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Por Dios, qué exagerada. Pásate por la peluquería, mujer, que te hagan un apañito. No cuesta tanto. Bueno, a veces sí, cuesta bastante. En fin, no os veo yo, amiguísimos, tan determinados a vosotros, a lo feroz y a la greña suelta como a Gloria Trevi. Más bien os veo un poco inseguros con la imagen que reflejáis en el espejo. Pero bueno, sería peor no reflejarla. Eso os descubriría vuestra auténtica condición vampírica y a la vez despejaría el por qué la salsa alioli no la podéis ni ver. Bueno, el que no se consuela es porque es una persona muy consciente y racional para dejarse convencer por chorradas. Si no os veis muy atractivos, atractivas, pensar que eso hoy es algo que tiene muy fácil arreglo. El catálogo de tratamientos y de retoques estéticos es tan grande que algo tendrá que ofrecerte. Pero igual tampoco es cuestión de mucha inversión en tiempo y en dinero. Puede bastar con pasar por un cortecito, darse un tintazo o un atusamiento capilar. Y ya es otra cosa, ya verás cómo sí. De modo que hoy vamos a pasar revista y nunca, mejor dicho, a algunas cosas que a veces pasan en la pelu. ¡Qué hiperreacción, por Dios! Claro que sí, hay que ir a la pelu porque hoy en día, como todo, es una experiencia. Nadie lo duda, a veces agradable y en otras desagradable incluso. Sobre el resultado final late una incertidumbre que a veces, oye, no es normal. Y en ocasiones cuando se despeja puedes ver con horror cómo lo prometido es deuda. Y además ya nada se puede hacer por saldarla hasta que crezca. No, la deuda no, la melena. ¿Alguna vez habréis experimentado un acabado de esos que ponen los pelos de punta?

de los problemas que tienen las peluquerías lo comparten también con otros negocios e incluso hasta con la administración. Aunque pidas cita y hora, te puede tocar esperar. Podríamos decir que, como en las listas de Osakidecha, se han ido reduciendo los tiempos de espera. Bueno, y que también la parte impuntual de la clientela, que provoca que se vaya arrastrando y acumulando el retraso, tiene su porción de culpabilidad en esto. Pero como vayas a la pelu con mucha tarea que hacerte en la cabeza, no hagas planes muy apretados para el resto de la mañana o de la tarde.

Pero bueno, una vez que te sientas con tu batita, empieza la negociación. Puede ser muy dura, ¿eh? Según el perfil de peluquero o de peluquera con el que trates. Los hay muy empeñados en hacer triunfar su propuesta sobre la tuya. Y ahí ya puedes andar lista en el Tour de Force. Esto quiero versus esto te quedaría mejor. Primer asalto. Si te da un poco igual y confías en dejarte aconsejar, procura que de verdad te dé igual. Lo peor suele venir en los casos en los que tú lo llevas muy claro, lo explicas con todo lujo de detalles y enseguida, casi sin dejarte terminar de hablar, te dicen, sí, vale, te entiendo perfectamente. Y bueno, luego ya, más tarde, en tu casa, te ves ante el espejo con el careto como hipnotizado, repitiendo así, quedo, te entiendo. Y te preguntas qué parte del te entiendo no entendiste que no te estaba entendiendo. Porque lo que tengo ahora sobre los hombros no se parece en nada a lo que yo me afanaba en explicar. Bueno, ante los reclamos siempre existen maneras de hacerte la cobra. Es que con tu tipo de pelo lo que querías no se podía hacer. Bueno, pues haber probado habérmelo dicho antes, por ejemplo. Por favor, si veis que no, la clientela preferimos la sinceridad al riesgo. Ahora, bueno, son otros tiempos, existen las tecnologías y puedes agregar archivos adjuntos a tu explicación, fotos desde el móvil, pero bueno, asegúrate de que te aseguren que si ven que por lo que sea no va a poder ser ese resultado que pides, pues pasamos a un plan B. Un poquito de sinceridad antes de empezar, que tomamos otro camino, no pasa nada. Que yo he llegado a oír, bueno, mujer, pues si enseguida crece, que eso es lo peor que puedes escuchar, porque si admitimos ese pulpo como animal de compañía, también tendríamos que admitir este.

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1: Bueno, y ponderándolo todo en sus justos términos, y también para seguir manteniendo la audiencia en las peluquerías, tendremos que decir que estos profesionales van mejorando mucho los procesos y este tipo de cosas pasan cada vez menos. Mayoritariamente la clientela sale contenta y favorecida, pero son riesgos que todavía no se han erradicado y ni siquiera sé si se podrá, porque hay errores en todas las profesiones, en esta desde la que os hablo especialmente, y ya hablaremos de ellos, claro que sí, pero hoy os toca a vosotros. Hay muchas cosas con las que no resulta fácil acertar, incluso con la temperatura del agua del lavacabezas. Pero es que la sensación térmica es tan subjetiva que es inevitable un... ¿Así? No, un poco más fría, un poco... No, un poco menos, no, no, ay, ay, ay, no, déjalo. Bueno, hay gente muy pesada también, que no me extraña que den ganas de pasarle un par de vueltas de cable de grifo por el cuello, pero vamos a controlarnos, que todo es susceptible de empeorar.

Y ese lugar donde los profesionales de la peluquería lavan las cabezuelas de sus clientes también ha evolucionado mucho. Algunos de esos asientos ya parecen un poco galácticos. Empiezan a incorporar varios añadidos, como sillón masajeador, que normalmente se agradece mucho. Pero lo que más se agradece es la inclusión de un masajito craneal a la vez que te van lavando el pelo. Hay gente que les ves que están en la gloria. La verdad es que lo hacen muy bien. Y así se compensa la incómoda postura en la que tienes que mantener el cuello, que no relaja nada. Aconsejamos a estos profesionales que cuando vean que a algún cliente le está gustando especialmente el masaje en cuestión, aprovechen ahí ese momento para ofrecerle mascarillas y tratamientos innovadores y carísimos que incluso se pueden llevar a casa, porque en ese estado de éxtasis seguramente nos van a decir que no y la factura engordará un poquito más a vuestro favor.

Y eso que al ir a la peluquería perseguimos un objetivo final, que es salir más guapos de lo que entramos. Pero hasta que eso ocurre, pasamos por unas cuantas visiones de nuestra propia persona nada favorecedoras. Tú en el espejo con el pelo mojado chupado. Tú con el pelo pinzado. Con el pelo enrulado. Con las platas de mechar. Todo muy astronauta, pero muy feo. Y eso que antes quedaba para los adentros del local. Al paso por la acera no se veía lo que estaba pasando dentro. Incluso antes de eso, muchas peluquerías, hablo ya de hace mucho tiempo, estaban instaladas en pisos particulares. Quizá ahora quede alguna, pero era tope de privacidad. Bueno, hoy por hoy, con esto del open concept, todo a la vista, todo abierto, muchas pelus lucen despejados ventanales desde donde todo el mundo... y algún que otro conocido fisgón te puede ver en tu peor momento. Y seguro que como se dé cuenta de que estás, te va a saludar desde el otro lado del cristal. Ah, eso sí, luego por la calle, si os cruzáis, igual se hace el sueco. Pero si te ve con la cabeza metida en un secador de huevo, seguro que le entra la simpatía. ¡Cuánta maldad!

Pero volvamos al pelo, porque si ya hemos pasado por el lavabo, ahora hay que desenredar. Que también te digo, la asignatura de desenredado sin tirones es optativa en la formación de peluquería, porque unas veces se ve buena mano y otras parece que lo hacen con ánimo castigador. Ya sé que no es lo mismo que si te lo haces tú, porque el dolor del tirón te avisa a ti, que es tu pellejito, y sabes cuándo pararlo. La otra persona no tiene esa referencia, pero hombre, que a veces se siente el riesgo de quedarse pelona.

ahora viene ese momento que es tan delicado que como no lo veas claro, te pone muy nerviosa. El corte. Incluso el solo las puntas, que sería el mínimo exponente, tiene ya una cierta leyenda. ¿Qué entendemos por puntas? Hay una horquilla muy amplia de centímetros de posibilidad de error. ¿Un par de dedos? Pero cuando ves el primer mechón de pelo caer al suelo, miras la longitud y piensas, ¿pero qué dedos tiene esta persona? Páralo ahí. Si te parece mucho, páralo ahí, porque esto puede ir a peor. Revisa conceptos con quien esté al mando de tu corte de pelo, a ver si se te ha entendido bien, porque luego ya no va a haber marcha atrás. Ya sé que despista el que el pelo esté mojado, no te deja ver bien qué es lo que está pasando, pero curiosamente, solo quedarse corto tiene arreglo. Y no solo es la longitud lo que puede dar problemas, las capas, el vaciado puede dar volumen al pelo, sí, pero también puede exigirte sacrificar densidad peluda, y si no te sobra, puedes caer en la pobreza capilar, que tampoco mola nada. Ojalá todo el mundo tuviéramos abundantes, dóciles y agradecidas melenas para facilitar el trabajo de quienes nos atiende. Más quisiéramos, no siempre es así. La genética y sus regalos envenenados.

Mira, además hay un trocito de pelo especialmente complicado que, bueno, puede no existir. Se diluye como parte del resto de la melena o pasa a primer plano y a tener identidad propia. El flequillo. Otra batalla. Sobre, bajo, encima de la ceja, despuntado o arreglón vasco, capeado o a telón largo. Uf, qué de modalidades. ¿Hay pelo suficiente para que no nos queden solo unos hilillos sobre la frente? Es que si está, es para estar bien puesto, porque ya es una parte más de tu rostro. Si no fuera porque rejuvenece, le iban a dar muy por el saco por la guerra que da.

Y una vez que desaparecen las cosas de cortar, una vez que de nuevo se enfundan las tijeras, ya puedes relajarte un poco. Que yo pienso, ¿el patrón de las peluquerías será San Eduardo? ¿San Eduardo Manos Tijeras? Porque, hombre, qué afición al tajo largo. Ahora, pues ya viene peinar, secar y peinar. Brushing, planchado, ricitos, onda corta, onda larga, onda media, FM, es como la radio. Te preguntarán de nuevo por tus preferencias y luego las confrontarán otra vez con las suyas. Bueno, pues otra vez a ver quién gana. Comienza el chorro de aire caliente a propulsión del secador que, oye, quema, ¿eh? A veces quema. Y aquello va cogiendo cuerpo sobre tu cuerpo. Cepillo, planchitas, en fin, a demanda. Y mucho a tusar, eso también. Llega un momento en el que tú ya ves que por ti sobra. Pero en la mente del profesional, aquello todavía precisa de más manoseo. A veces tanto que luego se queda bastante lacio. Es la clásica batalla entre lo formal y lo informal. Eso hay que dejarlo claro entre ambas partes. Entiendo que hay peluquerías que consideran que el peinado tiene que quedar férreo, muy marcado, incluso con poca movilidad, mucha laca, además, que se vea mucho que ha estado en la peluquería. Imprimir, en definitiva, el sello de la casa para todo el día y los siguientes. Bueno, bien, hay gente a la que eso le encanta. Trato hecho. Pero si no eres de esa banda, si quieres que no se note demasiado el remate peluquero, porque te gusta más lo informal, aunque sea menos duradero, y a la noche ya no se note mucho que te has pasado la mañana allí, entonces déjalo muy clarito. La última vez que yo pedí ondas ligeras, poco marcadas, salí con unos rizos a lo Luis XIV y mostrando foto de referencia incluso, me aclararon, sí, que si no lo hacían así, al día siguiente ya no tendría ni rastro. Yo le insistí en que no me importaba, que no lo quería conservar para mañana, porque entonces me tendría que esconder hoy en una cueva hasta que aquello bajara de intensidad. Y se enfadó conmigo, ya ves. Ay, qué mal perder, ¿eh?

Menos mal que para rebajar los momentos de tensión en las peluquerías están las revistas del corazón. En realidad fueron creadas solo para eso, pero posteriormente su uso se popularizó por otros lugares. Eso lo sabe todo el mundo. Antes reinaba la prensa rosa sin competencia. Ahora, pues si le quieres dar un estatus, un poco de glamour a tu local, pues pones otras revistas de belleza de alto copete, un Vogue, un Elle, un Harper's Bazaar, de cotilleo solo el Hola, que todavía hay clases. Es gracioso esto. Bueno, lo peor que puedes hacer es tenerlas muy desactualizadas, que da muy mala imagen, sobre todo si ya están muy manoseadas y le faltan hojas. Ya sé que es un gasto, pero es que esto tiene además una segunda lectura para el cliente, más allá de lo que ponga y de las fotos del colorín. Bueno, es verdad que las revistas del corazón han motivado millones y millones de conversaciones en la peluquería. Antes se cotilleaba más, e incluso en lugares más pequeños, esos donde todo el mundo se conoce, se terminaba hablando más de la gente próxima cuya vida salía a juicio popular y despelleje ajeno sin comerlo ni beberlo. Bueno, las cosas por suerte han cambiado bastante. El ambiente es más saludable, la conversación sigue fluyendo y las revistas motivan conversaciones que si alguien se viene arriba a criticar a los protagonistas de esas historias, esas personas no se van a enterar de las críticas, hace menos daño. Incluso ahora hay peluquerías donde reina el silencio, el hablar bajito, las trabajadoras poco habladoras, que no sabes tú muy bien si es conveniente incluso romper a hablar de naderías con quien te está peinando, por si queda feo o por si es un poco choni. Bueno, somos así de pendulares, o calvos o siete pelucas.

¿Sabes? Y una vez llegados al punto y final, hombre, hay que abonar el servicio. Quien queda muy descontento y sabe que solo el tiempo va a poder arreglar aquello, normalmente no entra en trifulca, no dice nada. Paga, se va, pero no vuelve. El silencio es normalmente la peor crítica que puede recibir cualquier negocio. No se discute, no se altera la paz, pero no se regresa. Y la mayoría del comercio, salvo los lugares de paso, funcionan por la fidelización de su clientela. Los que quedan contentos son oro en paño, porque sabes que en un tiempo te pueden asegurar más ingresos e incluso te pueden recomendar, porque siempre hay huérfanos y huérfanas de peluquería pidiendo referencias. Y además, bueno, supongo que da gusto, ¿no?, ver a la gente tan contenta porque tú les has hecho sentirse bien con tu pericia peluqueril. Bueno, luego está el precio, que en algunos centros es prohibitivo, parece que te lavan el pelo con polvo de diamante. A veces se paga también por más o menos asegurar un buen resultado. Es que si no te gusta, es muy mal negocio. Pagas por algo que ni es lo que querías, ni te sienta bien y te va a hacer incluso sentir incómoda hasta que lo creciente borre la huella de aquello y vuelvas a estar como antes de haber pasado por allí. Pocas veces en la economía cotidiana se hacen tan malos negocios. Después.

Bueno, pero recordemos que lo que sale mal es normalmente lo que da que hablar. Pero, a no ser que seas Tita Cervera, que ha manifestado aversión a la peluquería y dice la verdad, porque no hay más que verla. Este comentario me ha salido muy de Coti de peluquería cruel, ¿eh? Me dejo llevar. Bueno, el resto agradecemos el trabajo y las horas de pie que pasan atusándonos las peluqueras, los peluqueros que trabajan bien y que nos ayudan hasta con la autoestima cuando nos vemos como agraciadillos por un buen toque suyo. De los chicos no he hablado mucho porque no sé si comparten cuitas con nosotras o tienen otros inconvenientes. Me falta documentación. De lo que no podemos echar la culpa a estos profesionales es de que al salir de bonito capilar caiga un chaparrón. Mala elección de día. Si no hay paraguas a mano, ahí sí que merece la pena soltar, echar sobre el piso todo el glamour y enrollarte el pelo en una bolsa del súper. Da igual la edad que tengas, pero hay que salvar esos muebles y ese trabajazo. Si bebes, no conduzcas, y si llueve, deja la peluquería para un día soleado. ¡Au revoir!

Egunon, Vizcaya, pasa un minuto de las 6 de la mañana, arrancamos la programación en Radio Popular. Lo hacemos con 4 horas por delante para llevarles toda la actualidad y mucho más, y lo hacemos además, bueno, pues con ese ciclo informativo marcado últimamente otra vez, y una jornada más en Euskadi, con ese examen de la PAU. Ayer conocíamos que la Universidad del País Vasco va a recurrir ese auto, a pesar de, bueno, pues momentáneamente haber decidido aumentar el número de plazas para no perjudicar a aquellos que sí aprobaron y poder cumplir con lo que le exigía el auto, básicamente que no tenga en cuenta la nota de euskera de aquellas personas que han reclamado. Se sigue hablando de esta cuestión, una cuestión compleja, una cuestión sobre la que se están diciendo muchas cosas. A veces, y quizás esa es una de las grandes dificultades en el debate sobre este asunto, se dicen cosas que son a priori contradictorias y que luego, cuando uno rasca un poco la superficie, se da cuenta que son todas verdad al mismo tiempo, o buena parte de ellas al menos.

0: si no es capaz el gobierno de sacar presupuestos, pues no tendría demasiado sentido por 4 meses más o 4 meses menos seguir manteniendo de esta forma casi agónica la legislatura. Son las 6:04 de la mañana. Si miramos al pronóstico del tiempo, bueno, pues nos encontramos que, bueno, de primeras, que tenemos 18 grados ahora mismo, que va a disminuir hoy la nubosidad que fue bastante protagonista en la jornada de ayer, aunque no estuvieron mal las temperaturas realmente. Las máximas hoy suben un poco y vamos a ver, como decíamos, pues con esa disminución de la nubosidad, algo más de claros que en el día anterior. Sobre todo esto se va a notar en la segunda mitad de la jornada. Por la mañana, bastantes nubes bajas y algunas lloviznas dispersas. El viento sigue soplando del noroeste y del norte. ¿Qué se traslada esto en cuanto a las temperaturas? Bueno, pues que estamos ahora mismo en 18 grados, es la mínima que se espera para la jornada de hoy. Las máximas serán de 25 en Bilbao. Así que ese es el pronóstico y ya pues aquellos que tengan más posibilidad de hacer cosas, aquellos que puedan, ¿no? Pues a lo mejor planificarse una excursión o algo por el estilo, pues ya lo saben. Los que estén de vacaciones, que igual no son precisamente, es verdad, los que nos están escuchando en este mismo momento, pero hay de todo y vamos, nosotros siempre agradecidos que nos escuchen, y si encima están de vacaciones y están levantando hasta ahora, pues todavía más agradecidos. En cuanto al tráfico, sin ninguna incidencia ahora mismo en la red viaria de Vizcaya. Y la verdad es que, claro, tenía yo una sorpresita hoy para la audiencia, ¿eh? Algo diferente, porque ya habíamos dicho pues que esta es una semana muy especial, es una semana de mucha carga, hemos tenido la gala, pues ya hemos ido, ¿no?, dejando esas miguitas de pan de que no es el único momento de profunda carga emocional que vamos a tener esta semana, y luego hay otra parte pues que es más prosaica, digamos, que tiene que ver con que ya hemos empezado el periodo vacacional y que hay compañeros que vienen, que entran, que salen, y alguno habrá pensado, ¿por qué no unimos esto, no?, y aprovechamos la semana pues para hacer algo diferente, y en vez de escucharme a mí una serie de horas aquí rajando, pues sí, pueden hacerlo, pero muy bien acompañado con la sorpresa que tenemos preparada hoy. Coldo Campo, ¿qué tal?
1: Pues nada, que he visto luz y he dicho, voy a subir porque estás abandonado.
0: Sí, sí,
1: ¿qué
0: sí?
1: Te diga.
0: Estaba yo aquí, ¿no?, que no me podía ni levantar. Tengo una botella a mi derecha y no es para beber, ¿no? Es por si acaso. ¿Qué tal todo? Que hacía tiempo que no nos saludábamos tan pronto.
1: Pues mira, estupendamente bien y sobre todo, mira, incluso con ganas de darle una vueltita aquí a algunas de las cosas del día.
0: Es que hay bastante, ¿eh?
1: Sí,
0: hay bastante,
1: sí.
0: Hay además noticias que parece que queremos tratar en aislado cuando entran en un paraguas, ¿no?, bastante amplio.
1: Solamente hay un problema, que ya sabes que yo me cabreo mucho,
0: bueno,
1: cuando empiezo repasando,
0: favor,
1: la actualidad de la jornada,
0: favor,
1: que empieza a coger, empieza a montar en globo.
0: Claro.
1: Y hay un momento determinado donde, es difícil controlarme, ¿eh?
0: Esto te voy a tener que pedir consejo, cómo haces luego para desconectar, ¿no? Si llegas a casa, te pones un vinilito.
1: No desconecto.
0: No, o sea, no desconectas en ningún momento.
1: No, sigo todavía intoxicándome más.
0: Esto de sí, ponerte tu álbum favorito, además así ritualmente,
1: sí,
0: ¿no?
1: Mira,
0: como pide el tocadiscos.
1: Por ejemplo, mira, esta mañana me levantaba y veía un titular de unos compañeros, ¿no?
0: Uh-huh.
1: Del diario El Correo, voy a hacer,
0: claro.
1: Y el titular es: alerta en Vizcaya al llegar oleadas de menores asignados a Madrid en el reparto de Canarias.
0: Ya, claro.
1: Y uno se imagina y dice, nos están invadiendo.
0: Han sido 14 o por ahí, ¿o cuántos habrán sido?
1: Al final 50.
0: Ah, mira, bueno.
1: O sea, oleadas.
0: A ver, oleada de 50 es verdad que no.
1: O sea, es una olita.
0: Sí.
1: ¿Qué quieres que te diga?
0: Es
1: una forma de espectacularizar la,
0: claro,
1: información. Que lo que genera es una incertidumbre y eso me parece que es una auténtica barbaridad. Y estamos jugando con temas muy peligrosos.
0: Que además...
1: O sea, para que veas que
0: impacto,
1: ya me voy,
0: claro,
1: cabreando,
0: sí,
1: me voy,
0: no,
1: cabreando bien,
0: bueno,
1: a primera hora de la mañana, ¿no?
0: Tienen un impacto. Es cierto que la Diputación ha trasladado, ¿no?, en más de una ocasión, bueno, pues que ese reparto ha de ser equitativo y ha de ser justo, porque además se destinan recursos. Aquí el modelo de acogida, pues es un modelo que pone muchos recursos en cada una de las personas y por tanto también hay una dificultad, ¿no?, para las propias instituciones para hacerlo, pero es cierto que hablar en esos términos y en términos sobre todo, ¿no?, con una connotación tan negativa como puede ser una oleada, pues sí, la verdad que no nos ayuda a entender problemáticas, a entender que hay personas que una vez además están aquí, pues tenemos que intentar de la mejor manera

0: posible que puedan ser miembros integrados, productivos y bueno, pues
1: sí, pero no solamente eso, Beñat, es que hay más de fondo todavía, porque estamos hablando de que estos chavales en principio son menores hasta que se demuestre lo contrario. Y lo digo porque es que la propia noticia en sí misma te hace referencia a un dato. Dice, muchos de esos jóvenes vienen de Gambia con pasaportes que reflejan una edad inferior a 18 años, aunque ya habían sido fichados como mayores. Hombre, no puedes dejar caer eso. Yo creo que eso hay que constatarlo y contrastarlo mucho. Pero bueno, ¿qué vamos a hacer? Claro, esto lo juntas con que luego han detenido a un falso mena en Guipúzcoa por mentir sobre su edad y no sé qué, y dices, hombre, a ver...
0: Pues ya está.
1: Ya tienes el paquete.
0: Está
1: ya tienes
0: todo el
1: relato
0: completo.
1: Estoy muy de acuerdo, ya ves, no estoy muy de acuerdo.
0: No te veo de acuerdo, es verdad, no, pero tú aprovecha y vamos a sacarle partido a este momento.
1: Vamos a sacar punta de esto, sí.
0: Claro, pues podemos empezar ya con el repaso informativo cuando son las 6 y 9 minutos de la mañana y tenemos 18 grados en Bilbao. No se preocupen que también pararemos, para analizar y también para poner los puntos sobre las sillas ahí donde falten.

0: Arrancamos fijándonos en esa, bueno, pues situación ahora mismo en torno a la matrícula en la EHU, en la Euskal Herriko Unibertsitatea. Seguimos hablando del examen de la PAU, pero es verdad que esto no es una cuestión que quede aislada en el tiempo, sino que ahora mismo hay un proceso de matrícula que tiene que continuar y que, bueno, pues tiene que adaptarse a unos autos que le pedían a la universidad que no tenga en cuenta la nota de ese examen de euskera. Ya lo decíamos en el arranque, la decisión tomada por la EHU, tras haber consultado también con el gobierno vasco, fue la creación de unas plazas extra de forma temporal, eso además lo han dejado claro, para no perjudicar a aquellas personas que sí que han aprobado el examen, pero poder cumplir con esa solicitud que se le hacía en esos autos, es decir, que bueno, pues las personas que han reclamado esos ceros no vean tampoco lastrada su capacidad de elegir carrera. Pero ya desde el primer momento, desde la universidad, apuntaba a su rector José Ramón Bengoetxea que iba a recurrir. Bueno, ayer Bengoetxea apuntaba que es necesaria una investigación profunda de los motivos de las notas bajas en idiomas en la PAU. Apuntaba todavía que ayer que desconoce el número de plazas provisionales y grados afectados porque los estudiantes deben hacer sus preferencias, es decir, que hasta que no se complete este proceso no se sabrá cuántas plazas provisionales son las que se tienen que asignar. Lo que sí que apuntaba, y lo hacía en la tarde de ayer, confirmaba lo que había venido diciendo, es que van a recurrir esos autos, bueno, pues al considerar que no se ajustan a lo que debería ser este proceso, que tantísimo ha dado que hablar y que además, bueno, pues ha generado alrededor todo un debate ya de índole político.
1: Luego tenemos una encuesta, sí, tenemos una encuesta que es de la propia Diputación, porque si hoy mismo se celebrasen elecciones forales, y hay que pensar que las elecciones forales van a tener lugar en mayo de 2027, si se cumplen los plazos, pues el PNV volvería a ganar esas elecciones. Y además sumaría un juntero más con respecto a los 23 que tiene actualmente. En este caso, sus socios de gobierno, los socialistas, perderían uno. Con lo que significa que la mayoría absoluta la tendrían asegurada si se cumplieran precisamente estos sondeos, estos pronósticos. Esto se depende del último sondeo elaborado por Gizaker a partir de 3.000 encuestas telefónicas. También esa encuesta indica que la segunda fuerza política sería Euskal Herria Bildu, como ahora, pero creciendo en este caso en número de junteros. Pasaría a tener uno o dos más. ¿Dónde están ahora mismo las pérdidas? Bueno, pues ya hemos mencionado que una podría estar en el Partido Socialista, en el Partido Socialista de Euskadi, otra estaría en el Partido Popular y luego tendríamos, bueno, pues hay una debacle con el Carrequín Podemos o incluso con Vox, que también es verdad que los sondeos le dan entre 0 y 1. Que podría entrar precisamente con algún, sí, con algún juntero. Pero bueno, esto es lo que sería más o menos la fotografía si la encuesta se cumpliera.
0: Vemos, bueno, pues ese gran dibujo que no cambia demasiado, pero que sí que hay apuntes importantes, interesantes y que nos dicen cosas que, por otro lado, tampoco se deben ignorar. Hablaba ayer, que por cierto te dedicaba, a Héctor Esteban también, muy bonitas palabras, después también en redes sociales, para dar cuenta de esa entrevista que teníais en la jornada de ayer.
1: Nos dedicamos hace muchos años, nos conocemos. Claro, bueno, no. La verdad es que conozco a todos los que han pasado por aquí, claro, sí, evidentemente.
0: Sí, aquí no ha habido en los últimos tiempos, bueno, pues grandes cambios en el sentido de grandes apariciones, y entonces a todos los has visto un poco crecer, ¿no?
1: A todos.
0: Claro, claro. Ahora ya es verdad bueno, pues la nueva generación más o menos parece que se mueve en los mismos parámetros, porque el rango de edad, digamos, del cambio que, por ejemplo, ha planteado el Partido Nacionalista Vasco en Bilbao, o el que vamos a plantear aquí, pues está en los mismos rangos de edad. O sea que, fíjate.
1: Más o menos, sí, más o menos.
0: Hay adaptación. Pero claro, eran muchos los temas que tocaba Aitor Esteban en esta entrevista. Hablaba, por ejemplo, de lo que se intuye en el fondo de estas decisiones en torno al euskera, también de la PAU. Y si bien no hablaba de ofensiva, como se ha hecho en algunas ocasiones, sí que decía que hay un mayor descaro contra el euskera.
2: No, yo sí creo que hay un descaro en contra del euskera, que antes no existía. Bueno, vamos a decir, es como lo de algunas, manifestarse claramente también, y no estoy comparando ni diciendo que gente que está haciendo esto sea de, pero por poner, quiero decir, a esto del descaro, antes ni se nos ocurriría que de una manera tan burda se pudieran estar defendiendo ideas políticas del franquismo o incluso defendiendo el franquismo, cosa que hoy en día estamos viendo que sucede un día sí y otro también, ¿no? Pues me imagino que con el tema del euskera, en algunos ámbitos, pues también está pasando.
0: Que no era la única cuestión por lo que tocaba, porque le preguntabas también por qué futuro le puede esperar al gobierno de Sánchez. Y bueno, pues hablaba sobre todo de cómo va a ser clave si es capaz de sacar adelante unos presupuestos de cara a 2027. Esto decía Aitor Esteban.
2: Que esa es la clave, porque es que si no, ¿qué tienes? Si no tienes ese programa conjunto, el decir, no, la legislatura dura 4 años. Hombre, yo creo que más allá de que, más allá de la pancarta que viene el fascismo y tal, y aquí y resistir, y si podemos 4 años y 2 años más. Oiga, a ver, vamos a ver, también tenemos que ser un poquito críticos con cómo es la situación, no podemos cerrar los ojos. Desde luego, a mí no me hace ninguna gracia que pueda haber en el futuro un gobierno PP-Vox, pero es que ya falta menos de un año para que se cumplan los 4 años de legislatura, y entonces no lo sé si va a ser adelantar 4 meses lo que venga o que se produzca 4 meses después, pero estamos hablando de esto, no estamos hablando de que no vaya a haber elecciones a Cortes Generales.
0: Hablamos ya de meses, es verdad que se ha hablado mucho de hasta dónde podía llegar el gobierno. Ya a estas alturas la diferencia no va a ser demasiado sustancial y tendrá que ver también con los números, ¿no?, que manejen unos y otros, bueno, pues para ver si hay, tienen opción de remontada o simplemente de que el golpe no sea tan duro.
1: Bueno, habrá que esperar acontecimientos. De todas formas, hombre, ya hay anunciado por parte del gobierno, en este caso, un debate para los presupuestos, con lo cual, si te vas poniendo plazos, prácticamente te vas hasta final de año. Eso quiere decir que por mucho que adelanten las elecciones, estamos hablando de los plazos razonables, sí, para concluir una legislatura. Meses. O sea, estamos hablando de meses, arriba o abajo, que es lo que suele ser habitual.
0: Si el gobierno no llega a la meta, la va a ver de cerca.
1: Sí, muy cerquita. Eso, muy
0: tampoco cerquita. Se va a marchar en la última rotonda, ¿no?, donde retiran, por ejemplo, las carreras ciclistas a los coches de equipo.
1: Bueno, ahí es donde precisamente el gobierno vasco también quiere incidir, ¿no?, antes de que esta legislatura concluya, y donde quiere buscar los traspasos que todavía están pendientes, sobre todo uno, el de la seguridad social, fundamentalmente. Así que ayer mismo Ubarretxena, bueno, pues esperaba respuestas a las propuestas de las transferencias. Ubarretxena y el ministro Torres, que han conversado en esa comisión mixta de transferencias. Así que, bueno, julio ya va encaminándose y las vacaciones de verano están a la vuelta de la esquina y todavía no hemos visto fumata blanca. De todas formas, semanas antes el gobierno vasco ya había trasladado al gobierno central sus propuestas detalladas en materia de seguridad social, digamos las técnicamente más complicadas y políticamente más relevantes.
0: Las últimas eran, bueno, pues tono menos mediático, por tanto, bueno, pues la última ronda, la pasada semana, pasaba de relativamente desapercibida, pero efectivamente la cuestión de la seguridad social genera mucho ruido y sobre todo es también un ariete para formaciones contrarias ahora mismo al gobierno, pues para hablar de esas cuestiones, que si la caja única, que si no, y no va a ser fácil, si ya algunas otras transferencias parecía que embarrancaban, vamos a ver cómo se gestiona ese tramo final. Por otro lado, esto también explica, ¿no?, que con todo y con lo difícil que está siendo la legislatura, pues lógicamente haya también un interés por parte, pues en este caso, de los partidos, del partido que conforma el gobierno vasco, para que se pueda seguir negociando con este gobierno, porque lo que está en el horizonte, pues no seguramente estaría muy por la labor de entrar en este tipo de debates ni de transferencias. Y tampoco habría que ver, pues, cómo se desarrollarían otras cuestiones. Llevamos tiempo, a cuenta, hablando de tubos reunidos. Ayer quien hablaba era el diputado general de Álava, Ramiro González, lógicamente, pues parte muy interesada en todo esto. Y hablaba de que 2 empresas ya han dado el paso para presentar ofertas para hacerse con la compañía. Dice que hay más empresas interesadas, que hay que ser prudentes y conocer quiénes son los posibles inversores. que hay otras que están interesadas, pero que por el momento dos han sido las que han mostrado interés. Ya sabes, Coldo, que había habido críticas también por parte de los sindicatos sobre las condiciones que se habían establecido para esas ofertas, que entendían, bueno, pues que no garantizaban toda la actividad. Esto va a ser un tema también peliagudo y de difícil gestión.
1: Habrá que esperar acontecimientos, ¿eh? De todas formas, por ahora, Sidenor y Tubacex, que no se han pronunciado tampoco sobre ese posible interés por la empresa que algunos habían apuntado a que podía ser lo más viable. Así que las posibles ofertas deberán concretarse ya para después de verano. Vamos a dejarlo en el mes de septiembre. Bueno, y hablando ya de cuestiones económicas, si te parece, hablemos de Euskadi, ¿no?, que ha mejorado su previsión para 2027. A ver, también es verdad que está alertando de que la inversión se está moderando, pero Economía mantiene la previsión de crecimiento para este año en el 1,9%, y ha elevado incluso una décima hasta el 1,7%, la del próximo año. Esto significa que, en grandes números, pues las cosas van bien. Luego ya hay que entrar en la letra pequeña, lógicamente, y en el bolsillo de cada uno, ¿no? Pero el Ejecutivo Autonómico lanza así un mensaje de calma y disipa ese temor a que las nubes negras de las que alertó el Lehendakari al inicio del curso político, pues vayan a más. Por lo tanto, pese a que el cierre del estrecho de Ormuz está ahí, y que ya veremos a ver cómo termina todo eso, y que es la principal vía de transporte del petróleo mundial, haya tenido además un impacto de 200 millones de euros en la economía vasca, el gobierno mantiene su previsión de crecimiento para este año con el mencionado 1,9%. Hace apenas tres meses el propio Ejecutivo ya advertía de una prolongación de la guerra, que una prolongación de esta guerra acompañada además, entre otras cuestiones, bueno, pues de un petróleo por encima de los $100 el barril, podría restar hasta dos décimas al PIB vasco. Pero por ahora parece que no está siendo así, ya que tenemos el barril de Brent en torno a los $70.
0: Y nos fijamos en un encuentro que ha tenido lugar en Quito, en Ecuador, donde ha estado presente la Diputación Foral de Vizcaya. Es el primer foro internacional de justicia restaurativa celebrado en Quito. Está enmarcado dentro, esa presencia, dentro de la estrategia Foral Vizcaya Coopera y desarrollado por la entidad vasca IRSE EBI, el Instituto de Reintegración Social de Euskadi, y por la ecuatoriana Wormi Ametsak, sueños de la mujer Guasmu. Vizcaya Coopera, que es la estrategia de la Diputación Foral de Vizcaya, que suma agentes no tradicionales a la cooperación internacional. En ese encuentro tomaba parte la diputada foral de Empleo, Cohesión Social e Igualdad, Teresa La Espada, junto al presidente del Tribunal Superior de Justicia del País Vasco, Iñaki Subijana. Esto es lo que decía Teresa La Espada.
3: La convivencia no es una coexistencia pacífica. La convivencia no se vuelve de manera automática con el fin de la violencia. Está siendo el resultado de un trabajo sostenido en el tiempo, de reconocimiento del daño causado, de memoria, de apoyo a las víctimas y de compromiso firme con la deslegitimación de la violencia. Por eso resulta especialmente significativo que sea también en Quito quien acoja este primer encuentro, y que esperemos tenga reflejo en Euskadi dentro de un año, y eso esperemos recibir a todas y a todos ustedes allí en Bilbao, porque hoy esta ciudad, hoy Quito, se convierte en ese espacio de diálogo entre realidades distintas unidas por el mismo propósito, para construir sociedades más cohesionadas y más justas.

0: Seguimos en Vizcaya porque la Diputación va a adelantar la figura de protección del menor en las colonias de verano 2026. Más de 1.500 niños y niñas iniciaban ayer los campamentos estivales con un refuerzo de inspectores de seguridad. Nos lo cuenta en esta jornada nuestro compañero Jesús Villarreal, al que enseguida vamos a saludar, pero bueno, ayer era un día, la verdad, con mucho interés también, lógicamente, a esos udalecus. Empezaba el mes de junio, para muchas familias pues son clave también, no solo en el ocio, sino en la manera, ¿no?, de conciliar la vida familiar y laboral en estos días. Así que bueno, pues era un día de mucho interés y ahí estaba en la presentación nuestro compañero Jesús Villarreal. Egunon, Jesús.
1: Egunon. La campaña veraniega compartida entre Vizcaya, Guipúzcoa y Álava arranca con cifras récord, ofreciendo un total de 4.289 plazas con un precio unificado y bonificado de 146 euros. Pero la gran noticia de esta edición no está solo en la cantidad, sino en la seguridad. La Diputación Foral de Vizcaya ha decidido adelantarse a la normativa autonómica y ha implementado de manera pionera y en solitario un refuerzo clave: inspectores que vigilarán la protección de los menores en los campamentos. Escuchamos a la portavoz de la Diputación explicándonos cómo va a funcionar este nuevo recurso sobre el terreno.
2: Bueno, egunon a todos y a todas. Como veis, hoy es un día muy bonito para nosotras. Es un día lleno de emoción. Comienza una experiencia súper enriquecedora para los niños y las niñas, y la verdad es que tanto la Diputación Foral de Vizcaya como la de Guipúzcoa y la de Araba lo hemos preparado, lo hemos tramitado con mucho cariño, con mucha ilusión y con mucha responsabilidad institucional. Los primeros autobuses ya acaban de salir, más de 1.500 niños y niñas vizcaínas podrán gozar de esta experiencia a partir de hoy, que como todos sabéis es una experiencia en torno al ocio educativo, pero que de manera transversal trabaja tanto la euskera como el deporte, también la convivencia y, como no, la cultura.
1: Este paso al frente de la administración pública no es para nada casual. El panorama del ocio juvenil arrastraba un decreto regulador con casi 40 años de antigüedad, que no respondía ya a las necesidades del siglo XXI. Además, el antes y el después, que supuso socialmente el caso de abusos en las colonias de Bernedo, obligó a las instituciones a reaccionar de forma tajante. Aunque el nuevo decreto del Gobierno Vasco ya está redactado, aún no ha entrado en vigor. Y Vizcaya, tras más de un año coordinándose con las distintas asociaciones, ha decidido no esperar más y arrancar este verano la figura legal del delegado de protección del menor. El objetivo es rotundo: garantizar espacios 100% seguros mientras los más pequeños disfrutan del deporte, el euskera y la convivencia en las 15 instalaciones distribuidas por todo el País Vasco. Por lo tanto, comienza un mes de julio de aventura, pero sobre todo de máxima ilusión para los más pequeños de la casa.

0: 6:28 de la mañana. Hay que fijarse también, Koldo, en la Aste Nagusia. No sé si tienes planes ya, si has pensado qué vas a hacer en Aste Nagusia.
1: No he pensado lo que voy a hacer. De todas formas, los tumultos no me suelen gustar mucho. Y la segunda parte, mira, una cosa que sí es verdad que el otro día no comentamos. Claro, como yo me incorporaba más tarde este año, esta temporada, pues hombre.
0: Son días especiales.
1: No he tenido oportunidades, ¿no? Pero hay una cosa que cuando vi la selección de carteles para las fiestas de Bilbao, me llamó especialmente la atención por el estilo gráfico y por lo bien realizado y pensado que estaba el cartel ganador.
0: Mira, esto ha dado, es verdad que es un comentario veces, que he escuchado mucho.
1: Que muchas veces me cuesta digerir lo que se suele elegir.
0: Había un también concepto muy bien
1: también
0: planteado.
1: Es verdad que muchas veces lo que al menos observo que se elige, o entre lo que se elige, pues dejaba mucho que desear. Y en este caso creo que hay creatividad detrás.
0: Sí, no, y ha gustado, o sea, ha gustado incluso entre quienes, bueno, pues no les ha gustado tanto, digamos, sí que he visto ese reconocimiento a la idea, ¿no?, de cómo está planteada, así que ha sido un éxito. Bueno, pues hablando precisamente de Aste Nagusia, ayer conocimos que la Bertsolari periodista Mintxa Enbeita va a ser la pregonera de Aste Nagusia, mientras que Ainhoa Urrejola de la comparsa Kaixo va a ser la chupinera de las fiestas de la villa. Así que, bueno, pues ayer ya lo conocíamos, bueno, siempre figuras importantes, y a partir de ahora es que vamos a empezar a verlas pues ya en todos los actos previos, y luego esa semana larga, porque es la semana grande, pues que van a estar con una agenda que tiene que ser realmente agotador. ¿Te gustaría, Koldo, ser pregonero?
1: No.
0: ¿Lo movemos? No, ¿lo ves?
1: No. Ya te digo, si no me gustan los tumultos.
0: Ya, eso es verdad.
1: ¿Cómo va a estar en el fregado todo el día?
0: Te llevan de lado a lado.
1: No, por eso. Ya, no.
0: Tenemos que hacer algún plan más tranquilito.
1: Te mueven más que a Marijaya, no, gracias.
0: Podemos hacer, podemos ir a algún concurso gastronómico, por ejemplo.
1: Y luego creo que mi discurso de pregón no sería muy festivo.
0: Claro.
1: No sería muy festivo.
0: Pero te pondríamos la sintonía del comentario, de fondo.
1: Eso, no sería
0: tronando
1: muy festivo.
0: Ante la gente ahí con su ovarina, ¿no? Esas cosas.
1: O sea, que no creo yo que...
0: No.
1: Que encajaría bien.
0: Puede ser.
1: Me da la sensación.
0: Son las 6:31, vamos a mirar rápidamente otras cuestiones. Miramos al conjunto del Estado a vueltas, en este caso, con estas presuntas tramas de corrupción. El Partido Popular ha solicitado al juez la imputación de la directora de la Guardia Civil en el caso Leire Díez. Ya decíamos ayer que Marlaska, que había estado en esa comisión del Senado, que vale un poco para todo, ¿no? Pues había situado esa presunta trama fuera de Interior y había mostrado el respaldo precisamente a la directora de la Guardia Civil, a Mercedes González. Y ayer también escuchábamos a otro ministro, a Félix Bolaños, hablando del caso Begoña Gómez. Una Begoña Gómez, por cierto, para la que la acusación popular ha mostrado su oposición a que pueda salir de España por, dicen, fundado riesgo de fuga. Y eso es que quería, bueno, pues acudir a una cumbre y después a la graduación de su hija en el Reino Unido. Había solicitado al juez que le permitiera acudir. Esto es lo que decía el ministro Félix Bolaños sobre el caso Begoña Gómez, la esposa del presidente del gobierno.
2: Yo creo que toda España, quizá salvo alguna persona muy concreta, sabe que hay cero riesgo de que Begoña Gómez eluda la acción de la justicia. Cero riesgo es cero absoluto. Por eso, desde el punto de vista jurídico, fueron tan criticadas esas medidas cautelares por desproporcionadas, por absurdas y por innecesarias. Ahora lo que ha hecho la señora Gómez es hacer una solicitud que es absolutamente normal en este tipo de procedimientos cuando hay cautelares adoptadas, que es solicitar una autorización específica para unos viajes concretos que han sido perfectamente justificados.
1: Bueno, pues ya ves cómo están las cosas. Y luego ya tenemos mucho enredo de por medio, porque tenemos también la declaración ante el juez del vicepresidente de la SEPI, que reactiva, y algunos lo dicen así, el enésimo intento ya de investigar el rescate de Air Europa, porque aquí de lo que se trata, ya sabes, que no son el buscar una sentencia condenatoria, sino buscar un proceso que sea muy largo. Eso es lo que normalmente se está interesado en buscar para el enredo político, que es mucho, todo hay que decirlo, ¿no? Y luego también, bueno, pues tenemos otras referencias, en este caso del propio Partido Popular, afirmando que abona los gastos de representación a Feijóo, aunque no aclara tampoco si el importe los destina, por ejemplo, al pago de su vivienda. Ya sabes que está con lo de la vivienda del Viso a vueltas. Un Partido Popular que ayer, por cierto, jugaba la yenca, porque ahora parece que apoya nacionalizar a los nietos de exiliados, aunque no entiende las prisas de Moncloa.
0: Sí, o sea,
1: a ver, que esta ley está aprobada ya hace ni se sabe cuándo.
0: Ingeniería electoral en un día, todo bien, todo correcto.
1: Sí, ¿no? Y alerta de que la ley de memoria democrática abre la puerta a otros emigrados, lo que no tiene como resultado pues que hay 2,5 millones más que pueden votar. A ver, pero que es que no es eso lo que de lo que se está hablando. Y ya si encima le damos una vuelta a todo esto y sacamos a Díaz Ayuso a pasear, pues ya ni te cuento. Porque Díaz Ayuso hablaba ayer de que lo que quiere el gobierno, porque ella sí que seguía hablando de pucherazos, y dice que lo que quiere el gobierno es nacionalizar socialistas, con lo cual alterar las elecciones. Y lo que mezclaba era interesadamente la regularización, que nada tiene que ver con una nacionalización, porque la regularización de migrantes solamente concede residencia y trabajo durante un año, y esto no nacionalidad ni voto. Hay que esperar 5 años más de residencia efectiva para solicitar el acceso a la nacionalidad, como mínimo, entre 5 y 10 años aproximadamente, ¿no? Pero bueno, Ayuso vinculó ayer todos los procesos y llegó a insinuar que el gobierno podría estar nacionalizando socialistas, una acusación que, ¿para qué quieren las prisas? O sea,
0: como acusación tiene el recorrido que tiene, ¿no?
1: Bueno, uno queda perplejo. Bueno, y ya encima, ya si quieres darle una vuelta más todavía, nos vamos al secretario general del Grupo Vox en el Congreso, José María Figaredo. No es el lápiz más afilado del estuche.
0: Bueno, no es la primera vez que Figaredo se mete en un lío a sí mismo con sus declaraciones.
1: Bueno, pues ayer insistió en las sospechas de que su formación sobre la posibilidad de que se produzca un supuesto fraude en las elecciones, alegando que el sistema para votar en el extranjero es opaco y que el PSOE puede dirigir los sufragios de electores nacionalizados a provincias donde lo necesite. Y entonces ya uno ya se descabalga de todo esto, ¿no? Y pide eliminar el voto por correo en el extranjero y pedirles que vayan a votar a los consulados. O sea, te imaginas el panorama, ¿no?
0: Sí, ya suele ser bastante caótica esa situación.
1: Dime tú los desplazamientos que quiere obligar a hacer a alguien que antes con la solicitud, al menos por correo, podía votar. Bueno, pues esto es lo que tenemos, ¿no?
0: Todo el mundo vive al lado de un consulado, remotamente cerca.
1: ¿Cómo? Ni en todos los sitios hay un consulado. Es que no hay en todos los sitios un consulado. ¿No? Que eso es muchas veces también de lo que se habla cuando se habla de la migración en África, etcétera. No, ya, es que no hay ni embajadas, ni consulados, ni nada que se le parezca en algunos países. No hay. No existe. Con lo cual es imposible que nadie pida un visado para acudir a o para ir a trabajar a. Bueno, es igual. Y luego está Aznar, que ayer reclamaba a Feijóo, que a mí también me dejaba un poco despistado.
0: El muro, ¿no?
1: Sí, una mayoría nacional, de izquierda a derecha. Y dices, a ver, ¿cómo? ¿Cómo que de izquierda a derecha? ¿De qué va eso? Bueno, pues llama a evitar, dice, un cambio de sistema, que cree que es lo que puede pasar, y califica a Moncloa de delegación madrileña del secesionismo. Con lo cual uno está también ya, o sea, la delegación madrileña del secesionismo en Moncloa. Pero si hace 4 días Feijóo estaba diciendo que perillos a la mar con el caso del Procés.
0: Claro, pero bueno, ya sabemos que, además, como vivimos una época que fomenta, ¿no?, nuestra forma de consumir entretenimiento, cultura, todo, que no prestemos demasiada atención, pues es cierto que tampoco hay que mantener una coherencia demasiado prolongada en el tiempo, porque enseguida nos olvidamos de todo. Salvo que estemos nosotros aquí un poco para sacar punta y para recordar las cosas, claro, Coldo.
1: Eso es lo que nos toca hacer en otros momentos, ¿sí? ¿Qué vamos a hacer?
0: Hay que mirar, por cierto, un último apunte de página internacional, porque ayer sí que se produjo un gran salto en cuanto al balance de fallecidos en los terremotos en Venezuela. Ya ayer sí que hubo, bueno, pues ese gran salto que en cierto sentido se esperaba, ¿no? Cuando se miraba cifras de desaparecidos, también cifras de heridos y sobre todo las estimaciones que se habían hecho. Bueno, pues ayer las autoridades venezolanas elevaban hasta las 2.300 personas fallecidas en esos seísmos. Hay más de 11.000 heridos por los seísmos de 7,5 y 7,2 en la escala de Richter registrados hace una semana en el centro de la costa venezolana. Era el presidente de la Asamblea Nacional, Jorge Rodríguez, quien precisaba en que 2.295 personas habían fallecido y otras 11.267 habían resultado heridas a causa del terremoto. Hay más de 12.000, casi 13.000 familias damnificadas.
1: Para que bueno, y una idea. Todavía quedan muchísimos desaparecidos.
0: Sí, sí, por eso que eso... lo que venimos diciendo siempre en este tipo de cuestiones, a veces hay una obsesión incluso ir a la hora, ¿no?, con el minuto y resultado, cuando, bueno, pues esa es la cifra de desaparecidos, la que te da realmente una idea de hasta dónde se puede elevar desgraciadamente esta cifra. Son las 6:38 de la mañana, lo que hacemos es una pequeña pausa y enseguida vamos a mejorar también nuestro Euskara.
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0: 20 minutos para que sean las 7 de la mañana. Tenemos ahora mismo 18 grados en Bilbao. Es la mínima esperada para una jornada en la que va a disminuir la nubosidad. Las máximas van a subir y en el cielo vamos a ver más claros de los que vimos ayer. Sobre todo, esto se va a notar en la segunda mitad del día. Por la mañana todavía bastantes nubes bajas y algunas lloviznas dispersas. El viento va a seguir soplando del noroeste y del norte. Como decimos, y trasladamos esto a temperaturas, los 18 que tenemos ahora son la mínima esperada, máximas de 25. A eso, las 8 y 5, estaremos con Edorta Román para que nos dé el pronóstico ya en profundidad y además, porque es que claro, estaba pensando si ya es jueves, si ya tenemos el fin de semana a la vuelta de la esquina y quien más, quien menos, querrá saber qué es lo que nos espera en los próximos días, incluso habrá otros que están de vacaciones y con eso de que todos los días son fin de semana, pues querrán también decidir qué días, por ejemplo, pueden ir a la playa. En cuanto a las carreteras, no hay ninguna incidencia, tráfico fluido, vamos a ver cuánto dura. Y lo decíamos antes de la pausa, también hoy, como cada semana, mejoramos nuestro Euskara con Pisto Euskara, con Manu Aguirre y Andrea Arroyo. ¡Egunon!
1: ¡Egunon en Chuleak! 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
1: Bueno, hemen gaude berriro, una semanita más. Hoy traemos una de esas pequeñas trampas del euskera que hacen tropezar incluso a quienes llevan años aprendiendo. Dos palabras que parecen iguales, pero que significan cosas muy diferentes. Nola eta nolako.
2: Eso es.
1: A ver, ¿cómo los podemos afrontar?
2: Bueno, claro, es que tienen una dificultad añadida, que es que las dos palabras en castellano se traducen de la misma manera, se traducen como ¿cómo? Uh-huh. Por eso es verdad que en euskera genera tanta confusión. Por ejemplo, no es lo mismo decir nola dago jon, ¿cómo está jon?, que uh-huh. nola koa da jon, que también sería ¿cómo es jon?
1: ¿Cómo es jon? Uh-huh.
2: Claro, en castellano parece exactamente la misma pregunta, ¿no? Porque decimos ¿cómo?, pero en euskera no. Y esa es la clave, que tienen diferente significado, sí. Pero ¿cómo se diferencian? Bueno, pues nola, cuando utilizamos nola, preguntamos por un estado. O una situación. Uh-huh. Pero cuando utilizamos nolaco, preguntamos por una característica, cómo bueno. es alguien, cómo es algo.
1: Eso es, el típico adjetivo.
2: Eso es. Uh-huh. Entonces, cuando yo pregunto nola dago jon, uh-huh. yo contestaría jon, triste dago.
1: Uh-huh. Es ¿cómo? Una situación.
2: Eso es, ¿cómo está? Uh-huh. Y normalmente se suele utilizar con el verbo egon, con el verbo estar.
1: Estar.
2: Pero cuando preguntamos nolako ada jon, jon tristea da. Uh-huh. Claro, eso es un poco
1: es
2: raro decir,
1: triste,
2: pero sí.
1: Es una cualidad de esa persona.
2: Eso es. Y uh-huh. en este caso sí que iría con el verbo isan, con el verbo ser.
1: Vale. Entonces, en el primer caso hablamos de cómo se siente y en el segundo caso hablamos de un rasgo, de su carácter.
2: Eso es.
1: Esa es la gran diferencia.
2: Eso es.
1: Vale. Nola o selan. Ambos son interrogativos equivalentes, pero ¿cómo podemos diferenciarlo?
2: Bueno, en realidad nola y selan son sinónimos, uh-huh. ¿vale? Pero para responder tenemos que tener claro que utilizamos adverbios o participios, uh-huh. ¿vale? Con adverbios, por ejemplo, serían ondo, que es bien.
1: Gaizki, ¿no?
2: Eso es.
1: Kosi.
2: Eso es.
1: Astiro.
2: Eso es.
1: Vale.
2: Y si alguien nos pregunta, ¿no la saude? Pues responderíamos, ¿ondo nago? ¿Posik nago? Uh-huh. ¿Vale? Además, existen tres adverbios modales que provienen de los demostrativos.
1: Ajá, o sea que serían, por ejemplo, onela,
2: eso es.
1: Orrela, uh-huh. etala.
2: Eso es, que significa de esta manera, de esa manera, de aquella manera.
1: Vale, así que si decimos nola eginduzu, ¿cómo lo has hecho?
2: Pues onela egindut, ala egindut, orrela egindut, orrela es súper típico, encima se escucha un montón.
1: Sí, eso es. ¿Y si en vez de adverbio usamos participios?
2: Vale, pues en este caso tenemos que añadir una declinación al participio. Participio es el verbo puro, ¿vale? Como aparece en el diccionario. Entonces, si aparece el verbo apurtu, que significa roto, uh-huh. añadiríamos la declinación ta, que sería apurtuta, para decir que algo está roto.
1: No la dago, o sea, tres nao. Apurtuta
2: es,
1: dago.
2: Eso es, perdón. Si apurtu es romper, añadimos ta y significa uh-huh. roto.
1: Vale.
2: O, por ejemplo, si cogemos el verbo egin, hacer, uh-huh. añadimos da, en este caso, porque acaba en N, y en este caso sería, pues, hecho, vale, ¿no? Eginda dago, está eginda. Hecho.
3: Janaria, no la dago. Janaria, eginda dago.
2: O atea, itxita dago. Itxita itxi dago. Cerrar, itxita, cerrado. Así hacemos participios. Pero también, yo creo, Manu, que igual has escuchado alguna vez participios formados por la ignición rik, aunque no es tan común,
3: sí, sí,
2: ¿eh?
3: Sí, sí, sí, eso es.
2: Que sería lo mismo. Pues,
3: apurturit dago, edo egini daukat, au.
2: Hori da, entonces, vale. Apurtuta, apurtik, itxita, itxirik, sería lo mismo.
3: Vale, no es lo más habitual, no se oye, eso pero bueno. Vale, luego sí que hay un error bastante frecuente.
2: Sí.
3: A ver, ¿cuál
2: la
3: es?
2: La verdad que sí.
3: ¿Cuál es ese error que cometemos?
2: Claro, cuando hacemos el plural, todo el mundo dice, no, ah, pues el plural hacemos ak, neska, neskak, mutilla, mutillak. Vale. Y la gente tiende a hacer lo mismo con los adverbios. Y atea, itxita dago, ateak, itxitak, daude.
3: No, eso, horroroso.
2: Pero no. Sí, la verdad que hace un poquito de daño al oído.
3: Eso es.
2: Esa acá hay que quitarla. Los adverbios no se declinan en plural.
3: Vale, entonces, por ejemplo, hauek apurtuta daude.
2: Eso es. Vale, yo perfecto. A los alumnos les digo que tak muy pocas veces van a escuchar.
3: Vale. En el caso de nolakoa también podemos tener demostrativos, ¿no? Por ejemplo.
2: Sí, en este caso los demostrativos serían diferentes, serían onelako, horrelako y alako. Como este, como ese, como aquel.
3: O sea, onelako irusagar behar ditut.
2: Por ejemplo, ideas. Eso es.
3: Vale.
2: Sí.
3: O haiek alakoak dira, ellos son así.
2: Eso es.
3: Bueno, vale, entonces, si nos puedes hacer, Andrea, un resumen.
2: Sí, bueno, antes de hacer el resumen, quería subrayar que hay un truco bastante facilito o bastante útil para diferenciar el nola y el nolako, que a la gente le cuesta, de verdad. Entonces, nola hemos dicho que pueden, que van con adverbios, ¿verdad? Entonces, cuando cogemos una oración y en esa, y esa oración puede sustituirse por un adverbio, por ejemplo, hondo es un adverbio. Bien. Entonces, si cogemos la oración, John triste dago, John hondo dago. Eso quiere decir que es un adverbio, eso quiere decir que no va a llevar declinación. En cambio, cuando podemos, podemos sustituir la palabra por ona, es decir, bueno, estamos hablando de un adjetivo, no la coa. Ahí es John ona da.
3: Vale.
2: Ona, adjetivo, o sea se que, puede declinar.
3: Vale, o sea que cuando dudo entre nola y nolako, pienso una cosa, ¿puedo responder con bien o mal?
2: Eso es.
3: Entonces, si puedo responder con bien o mal,
2: adverbio.
3: Adverbio. Vale, nola. Perfecto.
2: Eso es.
3: Perfecto. Bueno, pues y ahora si nos haces ese magnífico resumen para que podamos diferenciar nola nolako, nola selan o nolako selako.
2: Eso es, pues nola o selan, bueno, sería invariable, es decir, no se puede declinar.
3: Vale.
2: Lo que hemos dicho antes del tac.
3: Vale.
2: Nada de plural. Puede sustituirse por adverbios, como hemos dicho, hondo, el típico. Y luego, en este caso, expresa un estado de una persona, cómo está algo o una persona, objeto.
3: Vale, y en el caso de nolako, selako.
2: En este caso, como son adjetivos, los adjetivos se pueden declinar. Y podemos decir jon onada o jonetane onak dira. En este caso, sí.
3: Vale.
2: Puede sustituirse por un adjetivo, y el típico ona, que es bueno.
3: Y lo que en fundamental refleja una característica.
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3: Ya a partir de ahora sabemos muy bien diferenciar nola y nolako. 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

0: 6:52 minutos de la mañana. Estamos vintage, Coldo. Al menos neo vintage, ¿no? Porque esto es vintage, no de muy atrás, pero sí de hace no mucho. Así que vamos a darle a los digitales, si te parece. Vamos a repasarlos pues con un poquito de ojo crítico, ¿no? Como solemos hacer.
1: Bueno, pues podríamos dar una vuelta así a buscar a los grandes titulares, que es lo que hoy nos van alumbrando unos y otros.
0: Por ejemplo, Infolibre. Dice, la cúpula de Plus Ultra recurrió al empresario Julio Ariza para intentar frenar a Vox en los juzgados. Así que es que los vasos comunicantes acaban estando por todas partes. Dicen, a ver si Ariza, SIC, habla con esos HDP. SIC también, aquí por otros motivos, me parece. Escribió el CEO Rosselli en el chat de directivos. Martínez Sola, me acaba de llamar Ariza, Vox no recurre.
1: Bueno, pues vamos al diario público, si te parece, porque allí, por ejemplo, titulan, el principal titular es una entrevista con la ministra portavoz del gobierno, con Edma Saiz, unas de sus declaraciones. Ayuso y Feijóo aplaudieron un discurso del Papa que respalda la política migratoria de este gobierno. También dice que el PP afirma que abona los gastos de representación a Feijóo, pero que no aclara el importe, ni si los destina al pago de la vivienda. Por otro lado, habla del papel de Armengol, la presión de sumar o maquillar el giro de Sánchez, claves del cambio del PSOE en la ley de nacionalidad saharaui. Hablando de sumar, hay que hablar de la dimisión de Lara Hernández, que ha sacudido al movimiento Sumar a 10 días de su asamblea, la asamblea en la que, bueno, pues con toda probabilidad allí quedan, bueno, porque es que no hay más candidatura que la elegida por Barbero y Rosa Martínez. Rosa Martínez, que ya sabes que tiene la categoría también de tertuliana emérita.
0: Claro.
1: Aunque es jovencísima ella, claro, pero bueno, no. Todos son en excedencia. Son tertulianos de esta casa en excedencia.
0: Aquí hay que mantener además esa idea de que, digamos, descubrimos a todo el mundo, ¿no? Yo creo que eso está bien.
1: Sí, a lo largo de la historia han sido muchos.
0: Por eso, no, y muchas, es que es verdad, sí. pero es que encima hay que llevar esa medalla. Que si no, es que si no nos ponemos medallas nosotros, ¿quién nos las va a poner?
1: Bueno, pues dice Diario Público también que la declaración ante el juez del vicepresidente de la SEPI reactiva el enésimo intento de investigar el rescate de Air Europa. Y luego ya, bueno, pues otros detalles, por ejemplo, que nos llevan a hacer referencia pues a la crónica internacional y a cómo está moviéndose el mundo, ¿no? También hace mención, pues en este caso a Venezuela, que eleva 2.295 los muertos por el doble terremoto de hace una semana. Eso es lo que dicen los titulares. Ah, bueno, y que Trump declara más de 1.000 millones de dólares en ingresos de criptomonedas.
0: Sí, sí, le ha sacado partido, de los que mejora.
1: Bueno, aquí dicen más de 1.000, en otros sitios he leído ya que declarar realmente 1.400 millones.
0: Sí, que la diferencia en este caso es sustancial, ¿eh?
1: Pues sí, bueno, hombre, a ver, hay picos que,
0: que
1: dejan de ser picos.
0: Nos quedamos con ese pico. Hacía tiempo que no me sumaba yo en primera persona al HuffPost, madre mía. Austria es Pedrín. España juega contra Austria, pues este es el titular. Austria es Pedrín. Las 7.5 elecciones que nos deja por ahora el Mundial para que España no se confíe ante Austria. Pues a ver, pues ahí está, tampoco tiene mucho más recorrido. Luego ya empiezan con estas cosas pues de mezclar temas de verdad con temas que no lo son tanto. Dicen, una maestra española en Finlandia, tienes un máximo de 7 alumnos y se nota en todos los sentidos. Luego hablan de la morgue improvisada del puerto de La Guaira. También del voto por correo al Cera, todas las sospechas de pucherazo que ha ido alimentando el PP, y le dicen, muy fuertes. Le dicen a Xavier Fortes, que defiende al PSOE en TVE, y su réplica aún resuena.
1: Bueno, en el diario.es hablan de PP y Vox, que callaron en las Cortes durante los 15 meses de tramitación de la ley de nietos, sin cuestionar las nacionalizaciones. Habla de Antonio Balas, ¿sabes, no? El de la UCO. Bueno, pues está en la rampa de ascenso a coronel de la Guardia Civil y su consiguiente salida de la UCO, que eso es lo que también algunos están deseando, porque vamos, este hombre deja perlas, que para qué quiere las prisas. Por otro lado, también la policía, que investiga un centro de desintoxicación en Cataluña cuyos pacientes denuncian maltrato y castigos. Estos son los principales argumentos, donde ya pues también hace mención a una nube de fuego que arrasó los cultivos de Neus hace un año en Lleida y ahora lidera a los voluntarios contra los incendios.
0: Cerramos también mirando al Español de Pedro J, que claro, pues le está gustando, está dándole bastante al tema Zapatero. Es verdad que estuvieron bastante contenidos al principio porque hay una relación Pedro J y Zapatero bastante cercana, ¿eh?
1: Muy fluida, hombre, sí, recuérdalo, sí. En el libro del el último libro de memorias de Pedro J le dedica muchos capítulos a Zapatero.
0: Es que en el primer volumen es un poco mis paseos con Aznar y en el segundo con Zapatero.
1: Que sí, en el móvil de Zapatero aparecen mensajes con Pedro J, claro, porque se escribe mucho.
0: No está en AA, pero casi. Dicen, inversores alicantinos ligados a la mafia rusa recurrieron al grupo de ZP para blanquear en Cuba con níquel y cobalto, según informó la UDICO al juez. Esto, claro.
1: Bueno, a ver, esto es de forma indirecta.
0: Sí, pero.
1: Porque te hablan del grupo de ZP.
0: Claro, pero es que hace falta una pizarra para todo lo que han dicho ahí.
1: No quiero ni pensar si hablan de los grupos en los que nos relacionamos nosotros o hablamos alguna vez.
0: Y luego
1: vete a saber en qué están metidos.
0: Un consulado español en Argentina. Es el humor gráfico para completar el titular. Feijóo contra la fábrica de españoles de Sánchez, recurrirá a la aplicación de la ley de nietos y la subcontrata de los trámites. Y entonces se ve a una persona hablando por teléfono y dice: abuela, ya soy español, fijo discontinuo. Hacía tiempo que no hacíamos esto, de leerte el humor gráfico del Español, ¿no?
1: Ya, hacíamos tiempo, sí, hacía
0: si
1: tiempo.
0: Si quieres,
1: sí.
0: te llamo por las mañanas y
1: para leerlo de vez en cuando, sí.
0: Sí, sí, sí, pues ahí queda. Ahí queda, son las 6:58 de la mañana. Esto es lo que nos han dejado los digitales. Hacemos una pausa y volvemos ya con nuestra segunda hora.
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4: Son las 7. Egunon, Vizcaya.

7:01 de la mañana, tenemos 18 grados en Bilbao, arrancamos la segunda hora de este Egunon Bizkaia. Lo hacemos mirando, por ejemplo, al tiempo, que siempre es importante, que ya sabemos que es una de las razones por la que la gente se conecta a estas horas. Hoy vamos a tener un día con menos nubosidad que ayer, las temperaturas suben un poco, pero nada, muy ligeramente con respecto a las máximas. Nos iremos a 25 grados en Bilbao y en el cielo veremos más claros que la jornada anterior, aunque esto se va a notar sobre todo en la segunda mitad del día. Por la mañana todavía bastantes nubes bajas y algunas lloviznas dispersas. El viento va a seguir soplando del noroeste y del norte. Los 18 grados que tenemos ahora son la mínima esperada para esta jornada. En las carreteras todavía, y esperamos que todavía se prolongue durante mucho tiempo, no tenemos que lamentar ninguna incidencia y el tráfico es fluido. Se está notando ya, ¿eh? Ayer también se notaba que bueno, pues se ha reducido también el volumen de desplazamientos en la primera hora, dado que hemos entrado ya en uno de los meses marcados por las vacaciones. No será tan exagerado como en el mes de agosto, pero sí, ya en el mes de julio se nota que esa hora punta baja un poquito de nivel.

Vamos a mirar también a la agenda política del día. Hoy tenemos, por ejemplo, el balance de curso parlamentario que va a hacer la portavoz del Partido Popular en el Parlamento, Laura Garrido. Será a las 10:30. A las 11 también seguimos en Vitoria la consejera de Bienestar, Juventud y Reto Demográfico, Nerea Melgosa, y la doctora en Derechos Humanos por la Universidad de Goicoechea.

pues hay concentraciones a las 12 del mediodía convocadas tanto en Donostia como en Vitoria-Gasteiz. Desde las 2:30 en Zamudio, nueva edición del Parkea Music Fest. También tenemos, pues en este caso, la visita institucional al Degree Show de IED Kunshai Bilbao, con la presencia de los concejales de Desarrollo Económico, Comercio, Turismo y Empleo, Conchi Claveri de Cultura y Gobernanza, Gonzalo Labarría, y el director general de Bilbao Ekintza, Javier Garcinuño. Y posterior Fashion Show sería por la tarde a las 6:30.

0: las 10 de la mañana se presenta frente al Itxas Museum la travesía Cero Sabor Uretan 2026 con la presencia del consejero de Turismo Javier Hurtado, la directora de Acción Climática de IOBE Marimar Alonso, el director de Itxas Museum John Ruiz Gómez y la científica de la Estación Marítima de Plentzia Miren Carajavil. En el museo, como decimos, en el barco museo coactivo que está frente al Itxas Museum. Y a las 11, como es habitual, rueda de prensa de la portavoz de la Diputación Foral de Vizcaya, Lesuria Arrizabalaga, y de la diputada de Promoción Económica, Ainara Basurco, tras el Consejo de Gobierno. Y para los que se vayan incorporando, de la misma manera que repasamos el tráfico y el tiempo, pues repasamos que hoy tenemos una sorpresa, que es que hemos incorporado antes de tiempo a Koldo Campo. ¿Qué tal, Koldo?
1: Pues eso, lo que te decía al principio, que es que he visto luz. Te veo tan solo, que digo, oye, tengo que incorporarme ya para lo que me queda en el convento.
0: ¿Cómo? Ya iremos, que te diga. Claro, iremos con esto también, más preguntas de estas mañana, pero ¿qué recuerdo tienes del primer momento en el que viste encenderse esta luz roja? Que a lo mejor era la misma, ahora que lo pienso.
1: No era la misma.
0: Pero por poco igual.
1: Bueno, estaba en el mismo sitio donde estoy ahora.
0: Claro.
1: Eso sí,
0: claro.
1: Porque esto que tenemos ahora como locutorio era un estudio completo. Y era el estudio de Popular 3 Estéreo, que no recordará la gente. Que era la parte tarde, de la tarde, de la frecuencia modulada que tenía Radio Popular Herri Irratia en su momento. Por la mañana era euskera, Herri Irratia, y por la tarde era Popular 3 Estéreo. Y yo empecé en Popular 3 Estéreo. Empecé con un programa de 12 a 3 de la madrugada.
0: Claro.
1: De 12 a 3, que se dice pronto.
0: Sí,
1: o sea que me acostumbré, no, en ese caso no madrugaba, sino que trasnochaba.
0: Ya.
1: Y luego casi empalmo. Una cosa con otra.
0: A ver, sabiendo que luego no lógicamente no elegimos.
1: Mañana daré detalles.
0: Sí, pero te iba a preguntar qué te ha gustado más, si madrugar o trasnochar.
1: A ver, siempre madrugar.
0: Has hecho las dos igual.
1: Pero siempre madrugar. Sí. Me gusta más madrugar porque luego tienes mucho día por delante.
0: Claro, eso es verdad. Sí.
1: El otro era mucho, no me gustaba tanto, era muy incómodo.
0: Sí, un poco quizá incómodo. Estabas en una suerte de, bueno, pues como de limbo, ¿no? Estabas esperando a que llegase el momento de ponerte al micrófono, ¿no?
1: Sí, eso es.
0: Claro,
1: eso es.
0: Claro.
1: Pero bueno, digamos que lo he disfrutado mucho.
0: Está bien.
1: Ha sido un disfrute. Así que bueno, mañana hablaremos ya detalladamente.
0: Pues nada, mañana hablaremos de eso. No te voy a preguntar mucho más de estas cuestiones. Y lo que sí, ya sabes, Koldo, vamos, no hace falta que lo diga yo, porque es que esta sigue siendo tu casa, lo va a ser siempre. Así que ahora, libertad absoluta, si quieres enfadarte con alguna noticia, ¿eh?
1: Pues me enfadaré, porque eso... Bueno, me viene en el ADN, no voy a engañarme.
0: Es.
1: O sea, no voy a empezar ahora a disimular cosas que no hago.
0: Claro.
1: O sea, que vamos a ver.
0: Hay gente que luego, de todas formas, al final, como que se pone extremadamente amistosa, ¿no? No, todo bien, todo está perfecto.
1: No, yo creo que no creo que tenga que estar. Las cosas no están perfectas. No. Las cosas tienen unas imperfecciones enormes, yo también las tengo. O sea, que no vamos a engañarnos tampoco con eso.
0: No
1: sé. Pues eso, ha habido cosas que no me han gustado nada. Esta mañana te decía, por ejemplo, ¿no?, que leía un titular del diario El Correo que me llamaba la atención muchísimo. Y es un titular pues que hablaba de que llegan oleadas de inmigrantes, de menores a Vizcaya. A ver, oleadas, que ya han llegado 50. 50, o sea, que Vizcaya ha cogido 50 menores en el reparto que han llegado de Madrid desde Canarias. Ya está, o sea, que no es una oleada y no es algo que nos vaya a descomponer enteros, ni mucho menos. Lo que pasa que luego también pues lanza la sospecha de la duda sobre si parte de esos menores vienen con un pasaporte de menor, pero que están
0: certificados
1: en Canarias ya como mayores. Bueno, la Diputación tiene, por ejemplo, la posibilidad de solicitar pruebas para comprobar si son menores o no son menores. Pues ya veremos a ver cómo se dilucida esto, pero en principio de lo que estamos hablando son de menores o de gente joven que viene precisamente aquí a Vizcaya y que ahora mismo, pues bueno, también el mismo reportaje habla de que la policía sospecha que detrás de los pasaportes de

0: menores gambianos ocultan las mafias. Pues claro, claro que hay mafias, muchas.
1: De todas formas, además, Koldo, bueno, pues lógicamente en algún lado, ¿no?, se pone la línea, pero es verdad que hay una, a veces, arbitrariedad, ¿no?, y una arbitrariedad descorazonadora para esas personas para las que una diferencia de meses, pues bueno, puede suponer una diferencia importante a la hora de determinar qué atención se les va a prestar, ¿no?
0: Por eso,
1: hablamos
0: por eso.
1: Diferencias de meses que, pues, no habría más que pensar en nuestra propia vida. Si eran una diferencia tan sustancial o no, sobre quiénes éramos.
0: Mira, además luego hay cuestiones sobre las que no se reflexiona y a mí me cabrea muchísimo. Me cabrea muchísimo, ¿no? Porque mucha gente dice, bueno, ya, pero es que estos chavales que están buscando aquí, ¿sabes lo que están buscando? Un futuro.
1: Claro.
0: Pero te voy a explicar por qué un futuro. ¿Sabes cuál es la esperanza de vida en Gambia?
1: Dime.
0: 66 años.
1: Ya. Mira aquí.
0: O sea, 66 años. ¿Qué quiere decir? Que solamente con venir aquí, su esperanza de vida se eleva 20 años más. Eso es lo que está buscando mucha gente. Y claro, esa cifra refleja unas condiciones socioeconómicas en su país y sanitarias en el país, pues muy complicadas. Muy complicadas. Y lógicamente hay quien está buscando, pues, una mejor salida. Y muchas veces ni siquiera son los menores motu propio, sino que son las propias familias las que impulsan, las que les pagan los viajes, que les cuestan un dineral.
1: Se convierten
0: sus
1: en
0: vidas,
1: un activo para sus familias.
0: Y claro,
1: en estos casos,
0: y al final,
1: viven con esa presión.
0: Pues
1: también.
0: por eso. ¿Sí? Es que la esperanza de vida en Gambia, repito, está en 66 años. Y nosotros la tenemos por encima de los 84, 85, incluso llegando a los 86.
1: Es una cifra que dice muchísimas cosas. Si te parece, Koldo, lo que hacemos ahora es iniciar el repaso a las principales noticias de las últimas horas. Y mirando aquí a Euskadi, hay que fijarse en los últimos avances en torno a ese examen de euskera de la PAU, que entra de pleno en el proceso que tienen ahora mismo de matriculación en la Euskal Herriko Universitat EA. Ayer su rector, José Ramón Bengoetxea, defendía que el proceso de revisión de exámenes es perfectamente garantista y cree necesario hacer un análisis, una investigación profunda sobre qué es lo que ha motivado que las calificaciones fueran bajas en general en idiomas, no solamente en euskera. Decía Bengoetxea, bueno, pues que esos resultados deben analizarse independientemente del proceso de calificación, que cumple con todas las garantías. Además, explicaba y lo, bueno, pues comunicaba a través de redes en que la universidad va a recurrir el auto en que le solicita que no tenga en cuenta ese examen de euskera de las personas que han reclamado su nota. Y hablaba también de las plazas provisionales que ha establecido la universidad precisamente para cumplir con ese auto sin perjudicar a las personas que sí habían aprobado. Lo que explicaba Bengoetxea es que se desconoce todavía el número de plazas provisionales necesarias, porque esto no se podrá conocer hasta que no se complete este proceso de matriculación.
0: Por otro lado, otra de las realidades que tenemos tiene que ver con un sondeo político, en este caso para comprobar, bueno, pues cuál puede ser el resultado de unas futuras elecciones. Hablamos, por ejemplo, de Vizcaya y hablamos de juntas generales. La verdad es que si uno mira las cifras, tampoco es que se sorprenda especialmente. Lo que indican es que el PNV volvería a ganar en Vizcaya y además lo haría incluso ganando un juntero. Eso sería prácticamente lo que dieran las encuestas, ¿no? La segunda plaza, con distancia, está para Euskal Herria Bildu, que también ganaría junteros. ¿A costa de quién? Pues del Partido Popular, por ejemplo, y del Partido Socialista de Euskadi, que en este caso perderían uno cada uno. Eso sería lo que se incrementaría en cuanto a las otras dos formaciones, aunque Euskal Herria Bildu crecería un poco más y se acercaría más al PNV, porque desaparecerían en esa futura, digamos que proceso, en ese futuro proceso electoral desaparecerían pues formaciones como el Carrequín Podemos. No obstante, sí que es verdad que uno mira ahora mismo las cifras, todavía todo está en el aire, evidentemente, ya veremos a ver qué es lo que sucede, pero incluso hay un atisbo de posibilidades de que Vox pudiera tener un juntero, ¿no? Hay un 0-1. Bueno, pues esta es la realidad que configura precisamente esos posibles resultados electorales en una encuesta que ha hecho Gizaker con unas 3.000 encuestas telefónicas.
1: De todas formas, pues sí, habrá que ver cuál es el resultado, pero las aldeas galas, pues eso, en los cómics, las dinámicas globales ya se ven las que son y no debiera ser una sorpresa enorme, ¿no? Pues que eso acabase sucediendo. Al final, lo que decíamos de la posible entrada, ¿no?, de Vox. Sobre todo si uno pues pone el oído en la calle, se da cuenta que ahí hay un sustrato que está ahí y que está para que lo recojan. Que, de hecho, muchas veces quizá ha sido la cuestión de la identidad nacional la que, bueno, pues ha evitado que personas que manejan un discurso muy parecido pues no opten, ¿no?, por una formación como la mencionada. Queda un año, eso sí. Como les gusta decir a los políticos, ya sabemos, ¿no?, la encuesta que vale es la de las urnas.
0: Sí, se suele decir normalmente, o sea, cuando no sí, te sí. dan bien los resultados.
1: Claro, claro. Bueno, la verdadera encuesta, ¿no?, es la que van a hacer los...
0: es cierto que es la verdadera encuesta, y muchas veces hay también sorpresas con respecto a lo que los sondeos han estado marcando, ¿no? Esa es la realidad.
1: Hay muchos elementos interrelacionados en cuanto a la percepción. Vamos a ver cuándo son también las elecciones a nivel del Estado, ¿no? Esas elecciones generales, porque, bueno, pues los discursos que se van a emitir ahí pueden también tener un impacto. Hay muchos elementos, porque un año en política, y más en la política actual, pues puede deparar muchísimos cambios. Ayer, precisamente, hablando del futuro del gobierno, estaba, entre otros muchos temas, Aitor Esteban, aquí en estos micrófonos, charlando contigo, y lo que decía es que los presupuestos van a ser clave para ver si este gobierno puede llegar a esa línea de meta que se ha marcado, algo en lo que insisten desde el Ejecutivo Central. Escuchamos a Aitor Esteban.
2: Esa es la clave, porque es que si no, ¿qué tienes? Si no tienes ese programa conjunto, el decir, no, la legislatura dura 4 años, hombre, yo creo que más allá de la pancarta, que viene el fascismo y tal, y aquí, y resistir, y si podemos 4 años y 2 años más. Oiga, a ver, vamos a ver, también tenemos que ser un poquito críticos con cómo es la situación, no podemos cerrar los ojos. Desde luego, a mí no me hace ninguna gracia que pueda haber en el futuro un gobierno PP-Vox, pero es que ya falta menos de un año para que se cumplan los 4 años de legislatura, y entonces no lo sé si va a ser adelantar 4 meses lo que venga o que se produzca 4 meses después, pero estamos hablando de esto, no estamos hablando de que no vaya a haber elecciones a Cortes Generales.

0: Es que Koldo, por muchos años que vive aquí, todavía sigo sin saber hacer las cosas. Sí. Entonces estaba dando el botón que no era.
1: No, no, si es que de repente hay sorpresas porque no.
2: Ah, no se ha encendido la luz ahora.
1: No se encienden luces.
2: Vale, esto ha venido pasando y es verdad que a veces pues llama un poco al engaño. Estás ahí un poco de, ay, ¿estoy o no estoy?
1: Estás en dudas.
2: Claro, claro.
1: Bueno, pues Aitor Esteban no solamente en esa entrevista dijo o hizo referencias precisamente a temas como el que acabamos de escuchar, también arremetió contra Euskal Herria Bildu, porque el PNV afeaba a la izquierda abertzale que se está envolviendo ahora en el legado de Aguirre, y lo justificaba Aitor Esteban diciendo que no tienen referentes, ¿no? Y sí que les lanzó una puya, una dolorosa puya, diciendo que los suyos son Chapote y Urrutikoetxea. Ese fue lo que Aitor Esteban dejaba caer en el día de ayer.
2: Sí, eran unas declaraciones en las que, bueno, pues apuntaba a esos últimos movimientos en los que es verdad que se han reivindicado desde Euskal Herria Bildu figuras como la de José Antonio Aguirre, y ayer Aitor Esteban pues hablaba de a qué se puede deber esto y decía eso de que Argala, Gaddafi, Chapote, Urrutikoetxea y el propio Tegui pues no tienen un legado muy vistoso. Hacía referencia también a esa idea que se había flotado desde Euskal Herria Bildu, sobre todo Arnaldo Tegui, de una suerte de concentración o, bueno, pues un gobierno de ese signo, y acusaba a la formación soberanista de estar de abraza todo, y decía pues que Euskadi no está para ese gobierno de concentración ni que se dan las circunstancias para ello.
1: Bueno, y otro asunto, ya que has mencionado lo de la PAU al principio, pues hablando precisamente del euskera, y hablaba el Aitor Esteban de un nuevo clima de descaro contra el euskera. Que cuestiona incluso su validez. Solicitaba, aparte de solicitar transparencia a la Universidad del País Vasco, a la HU, pero también cree que genera inseguridad la decisión judicial de no tener en cuenta los ceros obtenidos por varios alumnos en el examen. Y la razón que ponía sobre la mesa es que, claro, aquí cautelarmente se les va a suspender la puntuación a los que han tenido cero y han reclamado a los justos por a través de la justicia. Por cierto, que 5 familias quieren que no es que ya se suspenda cautelarmente, sino que sí, automáticamente se anule. Pero claro, decía que sería injusto para aquel que ha obtenido 5.
2: Sí, el que ha hecho un esfuerzo y ahora ve que le va a perjudicar. Porque
1: le puede perjudicar, ¿no? Bueno, esa era la comparación que hacía ayer precisamente Aitor Esteban.
3: No, yo sí creo que hay un descaro en contra del euskera, que antes no existía. Bueno, vamos a decir, es como lo de algunas manifestarse claramente también, y no estoy comparando ni diciendo que gente que está haciendo esto sea de, pero por poner, quiero decir, a esto del descaro, antes ni se nos ocurriría que de una manera tan burda se pudieran estar defendiendo ideas políticas del franquismo o incluso defendiendo el franquismo, cosa que hoy en día estamos viendo que sucede un día sí y otro también, ¿no? Pues me imagino que con el tema del euskera, en algunos ámbitos, pues también está pasando.

0: Por otro lado, el gobierno vasco está ahora mismo, bueno, pues intentando apurar con el gobierno de España los traspasos que quedan pendientes, y entre ellos, lógicamente, la seguridad social, que es uno de los más controvertidos de todos. Las materias vinculadas a la seguridad social, y digamos que los gobiernos vasco y español, pues se vuelven a reunir hoy en Madrid para abordar esos traspasos en esas materias. Ha intentado el gobierno vasco desbrozar todas las complicaciones técnicas que pudieran derivarse de una transferencia de la gestión de la seguridad social, y ya veremos a ver si esto cuaja o no cuaja en estos momentos, porque ya semanas atrás el gobierno vasco trasladaba en mano al gobierno español sus propuestas detalladas en esa materia, donde las técnicas, o técnicamente las más complicadas de todas y políticamente más relevantes, pues ya estaban solventadas, al menos así lo cree el propio gobierno vasco.
1: Así lo cree el gobierno, va a ser una de las tareas, y no nos olvidemos también son tareas que tienen ya un horizonte temporal acuciante, porque, bueno, pues un hipotético, y ahora mismo más hipotético, un gobierno del Partido Popular apoyado en Vox, pues va a ser complicado que quiera acometer este tipo de negociaciones. Por tanto, también es otro elemento a tener en cuenta a la hora de analizar las causas de los apoyos, y de que, bueno, pues ese ha sido el gran secreto seguramente de Pedro Sánchez. Los líderes del progresismo de los 2010 han ido todos poco a poco teniendo que retirarse en unos términos o en otros. Sánchez ha sabido manejar muy bien las diferentes identidades, precisamente internas en el Estado español, y, bueno, pues ser capaz de gestionar, no sin problemas, lógicamente, pero sí con la suficiente mano como para mantenerse en el gobierno. 7:22, podemos fijarnos también en otras cuestiones, alguna que otra cuestión también.
0: Capítulo, bueno, económico, si quieres, porque claro, ayer Euskadi, por ejemplo, a través del Departamento de Empleo y Economía, pues hacía referencia a que, bueno, ese desbloqueo del Estrecho de Hormuz, por ejemplo, pues está induciendo de nuevo al optimismo respecto a la evolución de la economía. Pero eso sí, los efectos todavía van a llegar con matices, ¿eh? No vamos a poco a tirar las campanas al vuelo. Euskadi ha mejorado su previsión para 2027, pero alerta de que la inversión se está moderando. Economía mantiene una previsión de crecimiento para este año del 1,9% y eleva una décima hasta el 1,7% la del próximo año. Esta es la realidad. Por otro lado, también en cuestiones económicas, pues las posibles ofertas por Tui reunidos, ya veremos, porque si de Nord o Acex, que estaban ahí, todavía no se han pronunciado sobre su posible interés por la empresa, ¿no? Unas cosas que se hable y otras cosas que realmente esto cristalice y tarde en fraguarse. Así que hasta septiembre yo creo que más o menos no tendremos claro qué es lo que van a hacer estas empresas o qué van a hacer las posibles ofertas que tengamos sobre la mesa. Y por otro lado, pues Renfe y Talgo, que han acordado la transformación de 15 trenes, con lo cual la compañía transformará los buggies a una rodadura desplazante o desplazable para circular por líneas de alta velocidad.
1: Y miramos también a la actualidad en el conjunto del Estado. Lo decíamos antes en el repaso a los titulares de los digitales, la tormenta interna en Sumar, pues que parece que se agudiza, y que, bueno, yo creo que también esto lo hemos visto más de una ocasión, cuando la tormenta es política, ¿no?, y el espacio político está en una situación ahora mismo complicada, es cuando también empiezan a estallar las cosas internamente. Lara Hernández, que abandonaba Sumar tras archivarse la denuncia de acoso laboral, que ha tachado de campaña de desprestigio, se reserva el derecho a ir a los tribunales, y su marcha deja como líderes a la portavoz en el Congreso y a la número 2 de Bustinduy. Así que tienen ahí un doble reto, el reto interno y el reto de un espacio político en que, en este clima de polarización, se puede ver pues muy reducido a los márgenes, entendiendo que, bueno, es un espacio que en ratio poder diputado no está nada mal, su presencia en el gobierno de coalición.
0: Bueno, pues ya que has mencionado precisamente a las que pueden ser las que van a liderar el movimiento Sumar, como son Verónica Martínez y Rosa Martínez, precisamente. Bueno, que no, aunque tengan el mismo apellido, ya sabes que Martínez es muy común y, por lo tanto, claro, no hay confluencia en ese sentido. Pero bueno, el plazo de presentación de candidaturas para renovar la dirección del movimiento Sumar finalizaba en el día de ayer, y es la única lista ahora mismo impulsada por el sector crítico y encabezado precisamente por estas dos mujeres, Verónica Martínez Barbero y la secretaria de Estado de Derechos Sociales, Rosa Martínez, que habían han reclamado la celebración de una asamblea extraordinaria para la puesta al día de la cúpula de la formación. Rosa Martínez, que recordemos, pues que incluso fue tertuliana en este programa. En este Unam Vizcaya.
1: Pues mira.
0: Allá, por sus primeros tiempos. Y es más, yo fui el primero que le hizo una entrevista a una entrevista radiofónica.
1: Vaya.
0: Cuando dio el paso, porque ella pertenecía al movimiento Ecuverdeac. O sea, el movimiento Sumar, pero sí, está con Ecuverdeac, sí. Que era el suyo, ¿no? Y ya recuerdo en aquellos tiempos que era todavía ella una niña.
1: No, ya ves que esto va muy rápido, Koldo, y que tú has visto pues crecer y desarrollarse a muchísima gente. Yo creo que cuando nos conocimos no tenía barba, al menos no tanta.
0: No tenías, ya te digo yo que no.
1: O seguramente me afeitaba para los días importantes, que también puede ser.
0: Bueno, otras de las noticias que tenemos en esta jornada tienen que ver con el Partido Popular, que ahora resulta que sí, que apoya la nacionalización de los nietos exiliados, pero dice que hay prisas en Moncloa, etcétera. A ver, cuando estuvieron discutiendo sobre la ley de memoria democrática, en este punto no pusieron ninguna pega. Primero porque el Partido Popular, y ayer lo recordábamos con Feijóo y con la misma Esther Muñoz, pues ya habían precisamente reclamado en muchos lugares la posibilidad de que se nacionalizara a los hijos de aquellos exiliados que salieron precisamente de España y que a ellos se les anuló la nacionalidad por parte de la dictadura.
1: Sí, bueno, la relación, por ejemplo, de Feijóo cuando era presidente de la Xunta con las comunidades gallegas en el exterior, ¿no?, que además son muy nutridas y muy activas, pues iba también en esa línea. E incluso también es cierto que no haciendo énfasis en esa cuestión por motivos lógicos de la dictadura, pero por ejemplo Vox también ha mantenido un discurso con respecto a Latinoamérica diferenciado, de hecho, del discurso que mantiene, ¿no?, en general con respecto a la inmigración. Para que veamos un poco el ruido constante, la acusación popular que se oponía ayer a que Begoña Gómez pueda salir de España, vuelven a decir que hay un fundado riesgo de fuga. Es lo que mostraba la acusación popular en un texto enviado al juez Juan Carlos Peinado, puesto que es que había solicitado la autorización Begoña Gómez para salir de España, y consideran desde la acusación popular que hay un fundado riesgo de fuga, siguiendo un poco el razonamiento que en su momento hizo el propio juez Peinado. Sobre la situación de Begoña Gómez hablaba el ministro Félix Bolaños en el día de ayer, un Bolaños que volvía a defender a la esposa del presidente del gobierno. Esto decía Bolaños.
2: Yo creo que toda España, quizá salvo alguna persona muy concreta, sabe que hay cero riesgo de que Begoña Gómez eluda la acción de la justicia. Cero riesgo es cero absoluto. Por eso, desde el punto de vista jurídico, fueron tan criticadas esas medidas cautelares por desproporcionadas, por absurdas y por innecesarias. Ahora lo que ha hecho la señora Gómez es hacer una solicitud que es absolutamente normal en este tipo de procedimientos cuando hay cautelares adoptadas, que es solicitar una autorización específica para unos viajes concretos que han sido perfectamente justificados.
0: Luego hay otros datos también a tener en cuenta en este día, donde, por ejemplo, pues hay que hablar de la ola de calor. Esta ola de calor que ha dejado en el conjunto del estado más de 1.000 muertos en el mes de junio. Más de 1.000 muertos. ¿Sí? Se trata de un 153% más de muertes con respecto a las 407 registradas en el mismo mes del año pasado, de 2025. Y por otro lado también que ha sido detenida la pareja de una mujer hallada muerta en un pozo en Málaga. Ahora mismo hay otras dos personas detenidas también, arrestadas en relación al crimen, que se está investigando como un presunto caso de violencia machista.
1: 7:29 de la mañana. Vamos a página internacional. Por cierto, Trump, que se vuelve a mostrar decepcionado con España por el veto al uso de las bases y por negarse a elevar al 5% del PIB el gasto en defensa. Y luego la cuestión que nos está ocupando internacionalmente esta semana, esos terremotos en Venezuela y las consecuencias de los mismos. Ayer el gobierno venezolano elevaba ya a 2.300 los fallecidos por esos terremotos. Tenemos 19 grados en Bilbao, las máximas van a ser de 25, menos nubes que ayer y los claros se notarán más en la segunda mitad del día. En cuanto a las carreteras, ahora mismo la situación no presenta demasiadas incidencias y de hecho el tráfico es fluido en la red viaria de Vizcaya. Lo que hacemos es una pequeña pausa y volvemos.
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1: Enseguida vamos también con más noticias, más cuestiones, también más atención al tráfico, que parece que aumenta la densidad. Pero antes, Coldo, es verdad que hay que mirar al deporte, que últimamente, claro, nos tiene muy atentos al Mundial, pero es que enseguida va a empezar también el Tour de Francia, estamos con Wimbledon, y te reconozco que Wimbledon me está quitando, y fíjate que tampoco colisionan demasiado los horarios, ¿no? Ayer sí, con ese partido de las 6 de la tarde y demás, pero Wimbledon está copando buena parte de mi atención, incluso le está quitando parte de mi cabeza al Mundial.
0: Bueno, pues hay de todo, ¿qué quieres que te diga? A ver, en el Mundial no ha habido sorpresas. Ayer estuvo a punto de haberla, ¿no? Con el partido Inglaterra-Congo, pero al final Harry Kane, bueno, Inglaterra, sí, digamos que se salvó por Harry Kane, que marcó dos tantos y le dio la vuelta al partido. Así que ganaron 2-1 y siguen adelante. Francia sigue demostrando que tiene una pegada inmensa. Le ganó 3-0 a Suecia. Sí. Y en el caso de México, pues que le ganó 2-0 a Ecuador. Pero también ha habido otros resultados, como por ejemplo Estados Unidos, que le ha ganado 2-0 a Bosnia-Herzegovina. No es sorpresa.
1: Sí, pero es verdad que los estadounidenses están a un gran nivel y todos los anfitriones han superado la primera ronda eliminatoria, ¿eh?
0: Sí, y Bélgica, que ayer, bueno, también sudó mucho, ¿eh?, para ganarle a Senegal, 3-2.
1: Te digo, Coldo, aparte de ese, bueno, pues polémica, ¿no?, en torno a la acción del penalti, pero me sorprendió, sobre todo porque había dado Bélgica una cierta sensación de desidia, ¿no? Entonces, cuando un equipo juega un poco al trantrán, parece más complicado que sea capaz de remontar una renta de dos goles del rival, pero lo han conseguido.
0: Pues sí, lo han conseguido. Bueno, y hoy vamos a recordar que juega España, lo va a hacer ante Austria, así que ya veremos.
1: De ahí la portada del Huffington Post hoy de Austria, Espedrín.
0: Sí, sí. Bueno, y luego hay que recordar que ayer decía Luis de la Fuente que se le ha aparecido la Virgen.
1: Sí.
0: ¿Sabes por qué? Porque Nico Williams parece que puede estar disponible si pasan a octavos.
1: Sí, mira.
0: O sea, porque ya parece que las pruebas médicas dicen que no había sido tanto como en un principio se preveía.
1: Ver,
0: con lo cual, bueno,
1: pues que independientemente de eso, yo creo que Nico pues no está bien.
0: No está bien.
1: Es que aunque no esté lesionado, no está con el ritmo, ¿no?
0: Que lleva toda la temporada que no ha jugado, no ha jugado nada.
1: Y es, bueno, iba a decir que seguramente para los intereses del Athletic, pues casi mejor era descartar su participación en el Mundial.
0: Yo no sé si lo mejor es mandarlo a operar.
1: Es que el asunto es que si está disponible va a seguir corriendo riesgos. Lógicamente un Mundial es un Mundial y además, pues bueno, el jugador yo creo que ha dejado claro que sí que siente pues esa pulsión de estar en ese gran escenario, ¿no?
0: Bueno, y luego por otro lado, Unai Gómez, por cierto, que está más cerca del Udinese, sí, sí, sí, el Athletic y el club italiano y el representante del jugador, pues bueno, que primaría por 5 temporadas, están ultimando los detalles ahora mismo, ¿no?, sobre si Unai Gómez podría ir directamente al Udinese. Así que esto es lo que tenemos en materia deportiva. Has mencionado ya lo de Wimbledon, pues sí, pues oye, pues Sinner y Djokovic, pues sí, ya están ahí calentando motores.
1: Sí, más, ayer el Rafa Jodar, Pablo Carreño, que se paró por tema de luz. A mí estas cosas me sigue gustando, que en el deporte de tantísima élite sigan pasando esas cosas. No es que no hay luz suficiente, ya seguimos mañana.
0: Que se nos han apagado, claro, las velas. 8:25 de la mañana.
1: Vamos con el tráfico.
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1: Aumenta la densidad en la 8 en Baracaldo, sentido Bilbao, también en la avanzada en Leioa, sentido Bilbao. Pero por lo demás, una jornada muy tranquila la que estamos teniendo y no se ha reportado ningún tipo de incidencia. En lo que se refiere a estas cuestiones, pues ya lo saben, que al filo del final de esta hora hablaremos con la Ertzaintza y ellos nos contarán las últimas noticias, sobre todo si ha sucedido algo, que esperemos que no, que ya hemos dicho, que se va notando que, bueno, pues el mes de julio tiene un menor volumen de desplazamientos.
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0: Mañana tenemos ahora mismo 19 grados en Bilbao, las nubes que siguen siendo protagonistas, aunque hoy se animará un poco más el cielo y sobre todo en la segunda mitad del día tendremos más claros, ya atisbo alguno, igual es, no voy a decir las ganas porque a mí me gusta lo gris, pero sí la sugestión, ¿no? Coldo, ¿no ves algún...? Es que claro, yo tengo aquí una visión un poco complicada.
1: No, hay
0: un clarito,
1: uno,
0: ¿no?
1: Uno, claro.
0: Es que lo veo yo como casi una presencia divina.
1: Sí, casi. Puede entrar un rayo de sol y nos puede iluminar en estos momentos. Iluminar el camino. De todas formas, no nos hagamos muchas cuentas porque este fin de semana vamos a tener mucho calor otra vez.
0: Eso, sí, vuelve el calor.
1: Y de hecho ya tenemos un mapa de rutas frescas precisamente en Bilbao, que es la ciudad que se está reforzando la red. A ver, se le llama refugios climáticos, pero al final es meterte en un cine o meterte en una iglesia o meterte en un centro comercial.
0: Un sitio con aire, básicamente.
1: Un sitio con aire, fundamentalmente, ¿no? Y luego lugares sombreados pensados para moverse sin riesgo durante las olas de calor, porque es muy importante. Este asunto es muy importante porque solamente cogemos las cifras en el conjunto del Estado y más de 1,000 personas han muerto en el mes de junio debido precisamente al calor, ¿no? Las consecuencias achacables directamente a la ola de calor. Así que tras esa ola de calor extrema de la pasada semana, Bilbao da un pasito más y se está adaptando a este cambio climático con el lanzamiento de Sigue la Sombra, que es una nueva iniciativa impulsada por el ayuntamiento para hacer frente a las altas temperaturas.
0: Lo explicaba ayer precisamente la concejala de Movilidad y Sostenibilidad, Nora Abete, en uno de los puntos, ¿no?, donde se ha establecido pues también esa ruta y esos pequeños también espacios para protegerse del sol y del calor. Así lo contaba.
2: Hoy queríamos presentar una nueva iniciativa en este contexto, ¿no?, de cambio climático y de tanto calor en las ciudades, como son los itinerarios sombreados. Sabéis que contamos con una red importante de refugios climáticos y lo que hemos querido esta vez es conectar esos refugios a través de itinerarios más frescos, rutas frescas por las que transitar para evitar precisamente los momentos de más calor en la ciudad y de alguna manera pues tenemos un mapa que nos permite ir de un sitio a otro donde resguardarnos y hacerlo por un itinerario mucho más cómodo y más fresco. Ese es un poco el objetivo de estos itinerarios sombreados.
0: Además, ya lo habíamos contado antes, y es que, tenemos ya a la pregonera, será la Bertolari, periodista hincha en Beita, y también conocemos la identidad de la chupinera, que va a ser Ainhoa Urrejola, de la comparsa Caixo. Por otro lado, Bilbao, que va a destinar más de 1 millón de euros a la mejora integral del Parque Ventazarra en Basurto. Y tendremos también la oportunidad, y seguramente que mucha gente se acerca de otros puntos de Vizcaya también, para visitar Gigantes de Bilbao, que se puede ver en Euskal Museoa y en el yacimiento de la Plaza Corazón de María. 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
0: Nosotros enseguida lo que vamos a hacer es resolver las dudas que tienen nuestros oyentes con respecto a las cuestiones jurídicas.

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1: Continuamos en este Egunon Vizcaya y lo que hacemos es, como por segunda vez cada semana, abrir nuestro espacio para las consultas que les han ido surgiendo a los oyentes relacionadas con el mundo jurídico. Por eso, siempre, ante cualquier duda, nosotros sabemos a quién acudir, a los amigos de RASL Abogados. Sergio Ruiz, ¿qué tal?
2: Egunon, Peñar, ¿cómo estás?
1: Pues bien, bien. Además, esta es una semana muy especial, ¿no?
2: Sí,
1: también,
2: sí.
1: Claro, RASL Abogados, una de las empresas que nos ha acompañado durante tantísimos años, pues también,
2: sí,
1: estuvimos todos juntos en la gala y
2: estuvo muy bonito,
1: bien.
2: La verdad que fue muy entrañable porque ya, yo que llevo pues como 25 años prácticamente, ¿no? Con vosotros, pues ver a todos, ¿no? A todos los amigos, que como llamo yo, de la emisora, y en un evento tan bonito, ¿no? Pues la verdad que, bueno, no sé, a mí me alegro mucho.
1: Yo ya lancé la idea de empezar a ir de gira y pues podemos resolver dudas de la gente en directo, ¿no? Pero esto, bueno, tenemos que encontrar también un socio capitalista que nos gestione,
2: ¿no?,
1: bien el tiempo, ¿no? No sé, alguna plataforma gigante, igual Spotify, ¿no?
2: Algo haremos.
1: Nos hace un contrato parecido al de Joe Rogan, con la mitad nos conformamos. Vamos con las dudas que nos han ido dejando. Nos dice Arancha, se puede obligar a vender un inmueble heredado si uno de los hermanos lo pide.
2: Bueno, yo creo que nos hicieron esa pregunta parecida, ¿no?, la semana pasada. Bueno, siempre decimos lo mismo, ¿no?, que cuando uno de los heredados, ya herederos, ya propietarios, quiere su parte de propiedad, pues puede obligar al resto a realizar las gestiones oportunas para enajenar el inmueble, ¿no?, para venderlo. Bueno, todo esto hay que buscar un consenso, pero la regla general es que nadie está obligado a permanecer en lo que llamamos pro indiviso, ¿no?, en esa comunidad que pertenece a varias personas. Lo interesante aquí sería contactar con un abogado especializado para intentar resolver esta cuestión de la mejor forma posible, entendiendo cuáles son los intereses de cada uno de los copropietarios e intentando alcanzar un acuerdo que satisfaga a todas las partes, pero que por supuesto tenga en cuenta lo que llamamos los criterios de equidad, ¿no?, y de justicia en relación a la forma en la cual se debe de proceder, ¿no? Y para ello entiendo que a veces un tercero que no está, que no es familiar, pero que realmente ya conoce cuáles son todas las circunstancias, puede ser la mejor persona para poder poner fin a las controversias que puedan existir y a ver si de alguna forma alguno de los copropietarios quiere también adquirir la parte de propiedad del que pretende vender, y que, bueno, resolver esta cuestión que nunca es fácil.
1: Y hablando de cosas que no son fáciles, también otra pregunta que nos hacen es ¿qué hay que hacer cuando fallece un familiar en relación con la herencia? Es decir, ¿qué es lo primero que hay que hacer, ¿no? Esos momentos que además que suelen ser muchas veces pues de bastante confusión, ¿no? Vital, incluso.
2: Bueno, lo que siempre decimos, hay que solicitar el certificado literal de función, las últimas voluntades en las cuales se va a constatar si se otorgó o no testamento. En el caso de que así fuere, pues vendrá reseñado cuál es el último testamento, ante qué notaría, si ha sido por testamento abierto, se ha otorgado, y por lo tanto nos dirigiremos a la notaría para reclamar nuestro derecho como heredero. A partir de ahí se abre la testamentaría, se abre la fase de formación de inventario, donde vamos a hacer un inventario de todos los bienes que conforman la herencia, también de todas aquellas deudas que puedan existir. A partir de ahí, si fuere necesario, haremos el avalúo de los bienes, que es la valoración de todos los bienes. Tendremos que presentar el impuesto de sucesiones y bueno, se pueden dar varias circunstancias. Si no hubiere testamento otorgado, se abre la línea vintestato, ¿vale?, que es aquella en la cual, al no existir un testamento, la ley tiene que decir cuáles y quiénes son los herederos de la persona fallecida. Por eso siempre hablamos de la declaración de herederos, de un trámite notarial que hay que hacer, acompañando dos testigos y de alguna forma ya declarando quiénes están llamados a la sucesión, ¿vale?
1: Y otra cuestión, además que, bueno, pues sucede también, yo creo que esta duda surge muchas veces en parejas no casadas, nos dice Lucía, mi pareja y yo llevamos más de 20 años viviendo juntos, pero nunca nos hemos casado. Si fallezco mañana, ¿ella hereda algo?
2: También lo hemos comentado una vez, es que realmente si la pareja de hecho no está constituida, ni existe matrimonio convencional, el problema va a ser que a todos los efectos esta persona con la que ha convivido se le va a considerar extraño. Y extraño significa que no tendrás derechos sucesorios porque por delante estarán los colaterales, los hermanos, los sobrinos, etcétera. ¿Qué ocurre? Que si no constituimos esa pareja de hecho, por ejemplo...
1: Y es somos, un trámite muy sencillo aquí en Euskadi con bastante, ¿no? Un paraguas que cubre bastantes cosas.
2: Claro, a raíz de la ley de parejas de hecho del 2015, es que prácticamente vamos a decir que es lo mismo con matrimonio. Se equiparan de tal forma que ya no existen diferencias, hay muy pequeñas, ¿vale? Pero en términos generales y en términos hereditarios no las hay. Por lo tanto, es absurdo no constituirse como pareja de hecho, porque si no, incluso a efectos de impuestos de sucesiones, porque lo normal es que pueda haber fijado un testamento a favor de la persona con la que se convive, ¿vale? Pero a efectos del impuesto de sucesiones va a ser considerado extraño. Último grupo que grava el impuesto de sucesiones, e imagínate qué porcentajes estamos hablando. Por lo tanto, mi consejo es que acudan a un abogado especializado, que les expliquen por qué no se han constituido, porque puede haber una causa por la que no se han constituido como pareja de hecho.
1: Sí, porque si no, es verdad que es un trámite también muy sencillo, un trámite
2: muy administrativo. Sencillo, sí.
1: Vamos, hacemos trámites mucho más complicados, pues no te voy a decir día a día, pero que vamos, es muy habitual que te veas implicado en eso, ¿no? Y esto, en cambio, es facilísimo, es que lo hice en su momento.
2: Y es, pero es muy importante también que a la vez que hacemos la constitución de pareja de hecho, definamos el régimen económico y la forma y las relaciones que van a estar vinculadas a esa relación, porque así evitaremos problemas en el futuro. Si hay alguna separación, algún divorcio, se hace una ruptura de la pareja de hecho, tendremos definidas muchas de las condiciones que se puedan dar y que van a evitar muchos quebraderos de cabeza y, por supuesto, mucho conflicto a nivel judicial, por supuesto.
1: Y otra pregunta. Aquí hablamos mucho de planificar, es verdad, porque es una de las cosas que queremos que le quede claro a la audiencia, que planificar es la mejor manera de no tener que
2: desde luego
1: después. Entonces, nos dice Javier, desde Getxo, dice, ya que hablamos de planificar, dice, ¿es verdad que mucha gente piensa que no necesita hacer testamento porque tiene pocos bienes?
2: Ya, pero es que, vamos a ver, el testamento lo que hace es simplificar los trámites. Si otorgamos un testamento a favor de los nuestros, vamos a evitar lo que decíamos antes. La declaración de herederos, en la línea vintestato, que nos obliga ya a ir con carácter previo a una notaría. Y empiezan ya todos los trámites, tenemos que llamar a los testigos, y claro, ya todo eso ha sido provocado por la falta de testamento. El testamento, que además es muy económico, al final lo que está limitando son esos problemas que se puedan dar. Y si además el testamento recoge disposiciones de los bienes, haya muchos o haya pocos, me da igual, pero están determinados cómo se van a hacer las adjudicaciones, van a evitar muchos problemas. Testamento, Peñat, todo el mundo debería tenerlo en una etapa temprana. Y luego, por supuesto, avanzar hacia esa posibilidad de transmitir patrimonio, como siempre decimos, a través de la figura del pacto sucesorio.
1: Pues ahí queda ese consejo y, como decimos, planificar, sobre todo porque ese problema que le quitamos a los que se quedan, ¿no?
2: Eso es
1: de lo que se trata. Es verdad que, si uno se pone a pensarlo mezquinamente, es un problema del que no se va a tener que ocupar el protagonista, pero bueno, por aquello dejarlo más fácil a los que sí que se quedan.
2: Hacer los deberes. Cuando hacemos los deberes, evitamos situaciones que se puedan dar en el futuro que hacen peligrar incluso nuestro propio patrimonio.
1: Pues apunten ese consejo y luego ya saben que cualquier cosa que por lo que sea es más compleja, es más privada o requiere también, es verdad, un tiempo de esto que decimos antes de, oye, explícamelo bien, repregúntame, igual espérate que hay un matiz. 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Hoy hemos estado con Sergio Ruiz. Gracias, Sergio.
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1: Cinco minutos para que sean las 8 de la mañana. Tenemos 19 grados en Bilbao. Enseguida viene Dorta Román con el pronóstico del tiempo. Antes nos fijamos en las carreteras. Acudimos al gabinete de prensa de la Ertzaintza. Egunon, ¿cuál es la situación de la red viaria de Vizcaya?
8: Bai, kaixo, egunon denoi. Bueno, pues destacar que continuamos con normalidad en cuanto al capítulo de accidentes, ya que no se ha registrado ningún accidente de última hora que esté dificultando la circulación en las carreteras vizcaínas, tanto la rectificada como la secundaria. Eso sí, pues bueno, destacar que ya tenemos ese volumen de tráfico importante que está generando tráfico más lento, sobre todo en la carretera La Avanzada, a la altura de Leioa, en sentido hacia la capital vizcaína, por tanto precaución, y también en algunos momentos hemos tenido también tráfico denso con paradas intermitentes en la zona del puente de Rontegui en sentido hacia Leches, aunque ahora mismo pues bueno, ya se circula con mayor fluidez. Pero bien, como hemos comentado, pues ausencia de accidentes, que es la nota principal por el momento en estas primeras horas.
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8: Ay, agur, gero arte.
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2: 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Además, en Erandio, se cortará el tráfico entre la Vizcaya 737 y la Rauri-Mendoetxe-Bidea en ambos sentidos por trabajos de mejora del firme esta noche entre las 10 y las 6 de la mañana. Y en la Nacional 636, en Elorrio, se realizarán cortes de carril por trabajos de asfaltado desde hoy jueves hasta el martes 7 de julio entre las 9 de la mañana y las 8 de la tarde. Más información en vizcaya.eu.
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Son las 8 de la mañana, tenemos 19 grados en Bilbao, el día sí que está grisáceo. Ese claro que habíamos atisbado entre Coldo y yo, pues ya ha desaparecido. Y sí, está bastante grisáceo todo. Enseguida viene Edorta Román con el pronóstico del tiempo. Antes lo que hacemos es repasar muy brevemente los titulares del día. Seguimos muy pendientes de esos exámenes de selectividad de la PAU, como es conocida ahora, de euskera. Ayer el rector de la Euskal Herriko Universitatea, José Ramón Bengoetxea, defendía que el proceso de revisión de esa PAU es perfectamente garantista y que era necesario hacer un análisis y una investigación profunda sobre qué es lo que ha motivado que las calificaciones fueran bajas en general en idiomas, no solamente en euskera. Hablaba sobre los motivos por las notas tan bajas en la prueba de euskera, que decía que por ahí se debería comenzar toda la cuestión en todo el debate social que se ha producido en torno a estos exámenes. Además, apuntaba que no se podrá conocer el número total de plazas provisionales necesarias hasta que no termine ese proceso de matriculación que ya se ha iniciado y donde, siguiendo también instrucciones judiciales, se han podido matricular aquellos alumnos que han reclamado sus notas. Más cuestiones nos llevan precisamente a este asunto. La universidad que va a recurrir, la EHU que va a recurrir, Concheiro ha convocado protestas por la extensión de la ofensiva contra el euskera de la justicia tras las pruebas de la PAU. Será a las 12 del mediodía en las tres capitales. Los sindicatos Elalab y Steilas, Euskal Herriko Ikastolak, Vigi, Denon Eskola y las organizaciones estudiantiles IAS e ICAMA, además de los grupos de euskera de los campus de Leioa, Donostia y Vitoria-Gasteiz de la EHU, han mostrado ya su adhesión a una protesta. También desde RNAI criticaban las resoluciones judiciales sobre los exámenes de euskera que, bueno, pues han calificado de euskarofabas. Por otro lado, aquí en Vizcaya ayer conocíamos una encuesta realizada por la propia diputación, bueno, encargada por la propia diputación a Gizaker, que apuntaba que el Partido Nacionalista Vasco ganaría las elecciones forales, si se celebrasen a día de hoy, con 24 junteros, uno más de los que tenía, y que EH Bildu podría sumar hasta 2 y lograr los 17. Socialistas y populares perderían un apoderado y el Carrequín Podemos oscilaría entre 0 y 1. A unas cifras en las que también se encontraría una horquilla en la que también se encontraría Vox. Por otro lado, Aitor Esteban pasaba por estos micrófonos, decía sobre los afectados por los ceros en euskera, pues que esta decisión, este auto, crea inseguridad jurídica. Además decía que hay descaro contra el euskera y ganas de calificarlo como una molestia, y eso sí, pedía a la EHU más transparencia en su sistema de exámenes. Un Aitor Esteban que se refería también a Euskal Herria Bildu, hablaba de esa reivindicación que habían hecho desde la coalición de la figura del lehendakari Aitor Esteban, que Bildu tira

0: respondía el ministro Bolaños diciendo que hay cero riesgo de que Begoña Gómez eluda la justicia tras retirarle peinado el pasaporte. Y en Sumar las cuestiones están bastante complicadas porque Lara Hernández abandonaba ayer la formación tras haberse archivado la denuncia por acoso laboral que tachaba de campaña de desprestigio. Además, bueno, pues se reservaba el derecho a ir a los tribunales. Su marcha va a dejar como líderes a la portavoz en el Congreso y a la número 2 de Pablo Bustinduy. Hernández dimitía de todos sus cargos y renunciaba también a esa reelección en la próxima cita en el Congreso de Sumar, que está convocado para el 11 de julio y al que van a llegar en una situación interna bastante, bastante compleja. Si miramos a página internacional, lo cierto es que Venezuela ocupa buena parte de nuestra atención por ese trágico, esos trágicos terremotos de hace una semana. Ayer desde el gobierno venezolano elevaban la cifra de muertos a 2.300. Veremos cuál es la evolución también en las próximas horas. Y por otro lado, al menos 34 personas, 9 personas han muerto y 34 han resultado heridas en nuevos ataques rusos contra Kiev. Y es que, a pesar de que ha virado la atención mediática, bueno, pues sigue siendo territorio de batalla Ucrania. Estados Unidos ha anunciado un acuerdo nuevo con Irán para reducir las tensiones y avanzar en negociaciones sin misiles. Son las 8 y 6 minutos de la mañana. Tenemos 19 grados en Bilbao. Vamos a mirar también a la situación de las carreteras y nos encontramos con que, bueno, pues está todo muy tranquilo. El único punto donde arrastramos todavía tráfico denso es en la carretera de la Avanzada en Leioa sentido Bilbao. Aprovechamos, hacemos una pausa, escuchamos unos consejos y enseguida volvemos con muchas más cosas.
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0: 8 y 9 minutos de la mañana, 19 los grados que tenemos en Bilbao, está todo bastante gris, está todo bastante tristón, pero nosotros nos alegramos de saludar a nuestro meteorólogo de cabecera, Edorta Román, Egunon.
7: Egunon, así es, hoy es jueves, se acerca ya el fin de semana y tenemos una situación, un comienzo de jornada marcado por el ambiente gris, las nubes bajas que cubren el cielo de Vizcaya, además también han caído algunas, a primeras horas algunas gotas en zonas de costa, también en zonas de interior montañoso. Vamos a estar con temperaturas en torno a los 22-24 grados en la costa, en torno a 24-25 grados en el interior. Esperamos que a partir del mediodía, de manera gradual, el viento del noroeste irá perdiendo intensidad, irá pasando a norte y luego a nordeste, y con ese cambio de dirección se irán abriendo claros de manera progresiva. Primero empezarán los claros en el interior y después llegarán los claros a media tarde a la costa. Por tanto, nubes a primeras horas, quizás algunas gotas, ambiente suave con esas

0: máximas, en torno a 24 grados, y esa nubosidad que irá perdiendo densidad a partir del mediodía. Este mismo relato se puede hacer para la jornada de mañana viernes, va a ser un día muy parecido al de hoy, también con nubes bajas en la primera parte del día, y luego apertura de claros de cara a la parte final de la jornada, a la tarde. Esperamos un ambiente más estable y más soleado de cara al sábado y al domingo. Coincidiendo con el fin de semana, se va a imponer una estación anticiclónica y con la llegada del anticiclón notaremos cómo tendremos predominio de cielos despejados y subida de las temperaturas. 28 grados el sábado y por encima de 30 grados el domingo. Atención, porque a partir del domingo se espera una nueva ola de calor. Mañana lo iremos comentando.
1: Pues así lo haremos, Edorta. Eskerrik asko, bierarte.
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0: 8 y 11 minutos de la mañana, tenemos los 19 grados en Bilbao, en las carreteras ahora mismo situación bastante tranquila, sí que tenemos ahora mismo todavía algo de densidad en la avanzada en Leioa, sentido Bilbao, pero mañana por el momento bastante tranquilita.
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0: Este sábado es 4 de julio, se quedan con la efeméride, por ejemplo, de los Estados Unidos, pero el primer sábado del mes de julio es desde 1995 el Día Internacional de las Cooperativas, puesto que así fue establecido 3 años antes por la Asamblea General de Naciones Unidas. Las cooperativas son parte muy importante de la economía vasca. Las cooperativas han sido una de las razones por las que nuestra economía ha florecido y se ha defendido mejor que otros territorios. Así que, como todos los años, aquí en Egunon Vizcaya queremos dedicar un rato especial a este Día Internacional. Queremos sumarnos a la celebración este fin de semana, este sábado, del Día Internacional de las Cooperativas, escuchando diferentes voces. Por eso vamos a comenzar acercándonos hasta Cooperativa en Kontseilua y vamos a saludar a Belén Valerdi, que es su secretaria general técnica. Egunon, Belén.
2: Egunon, Beñat.
0: Tenemos ante nosotros un día muy especial con ese Día Internacional de las Cooperativas el sábado. ¿Cuáles pueden ser los datos más importantes para que lo conozcan los oyentes que podemos destacar ahora mismo sobre el cooperativismo vasco?
2: Pues mira, si hablamos de datos, que muchas veces gusta, ¿no? Pues podemos estar hablando de más de 2.500 cooperativas activas con actividad en estos momentos en Euskadi, más de 70.000 empleos directos y representan, vienen a representar un 10% del PIB vasco. ¿Vale? Con más de 12.000 millones de euros de facturación, ¿vale? Que no es una cifra pequeña. Tenemos el primer grupo empresarial vasco, es una cooperativa, y el séptimo a nivel del Estado también. Entonces, comentaros que en Euskadi, en cuanto a personas cooperativistas, se estima que hay más de 1.5 millones. Es decir, el 70% de nuestra población tiene alguna relación con el cooperativismo. ¿Vale? Está representado en todos los sectores, somos referentes mundiales en cooperativismo de trabajo asociado, que lo que significa es que la persona, además de trabajar en esa empresa cooperativa, forma parte de la propiedad de esa empresa. O sea, que datos interesantes, como puedes ver.
0: Uh-huh. Además, ¿no? Pues con el crecimiento nuevas formas, ¿no? De acercarse a todo lo que rodea al cooperativismo, también desde la investigación, desde la difusión de un modelo exitoso, como es Cobeatokia, el Observatorio de las Cooperativas de Euskadi. Cuéntanos un poco qué es.
2: Pues mira, Beñat, el cooperativismo vasco ha sido siempre más de hacer que de contar, ¿vale? Históricamente, desde su nacimiento, bueno, pues ha sido hacer, todo dirigido a la acción. Y por tanto nos hemos encontrado en el Consejo Superior de Cooperativas, nos encontramos con que datos, bueno, pues tenemos de una manera un poco desordenada, pero teníamos que realizar la labor de, bueno, aglutinar todos esos datos y ya no solo por decir las cifras, ¿no? No porque fuera algo cuantitativo lo que fuéramos a transmitir, sino porque ver qué, esos datos, qué nos decían, qué impacto tenían todos esos datos en Euskadi, ¿no? Y bueno, pues efectivamente el objetivo, como te digo, no solo es buscar los datos, sino analizarlos, medirlos, y luego el objetivo más importante es hacer visible la aportación que el cooperativismo ha hecho al desarrollo económico y social de nuestro territorio, ¿no? Y esa ha sido la función que, bueno, eso es lo que nos ha hecho decir, bueno, necesitamos un observatorio, necesitamos un Cooperatokia, y ese es un poco el objetivo, es decir, no solo fijarnos en los datos, sino esos datos, ¿qué impacto nos han conseguido en Euskadi, ¿no? Y están consiguiendo.
0: Hay que fijarse también, claro, en pues el cooperativismo que viene, ¿no? En los jóvenes, en este caso también, pues con la copaqueta de jóvenes cooperativistas. ¿Qué presencia tienen ahora mismo los jóvenes en el cooperativismo vasco?
2: Bueno, pues la presencia que tienen, yo suelo decir que tejido empresarial vasco, cooperativo y no cooperativo, pues al final los problemas que vienen de fuera, es decir, tanto de mercado como de captar talento, ¿no?, que ahora parece ser que está muy de moda, pues se encuentran ante los mismos retos, ¿no? Pero nosotros tenemos una inquietud ya desde hace bastantes años, que estamos intentando acercar a la juventud a través de

0: que era importante, pues hacer un encuentro solo con jóvenes. Hicimos uno el año pasado en noviembre, con mucho éxito en Bilbao, bueno, con una iniciativa que combinó ponencias, dinámicas, intercambio de ideas, ¿no? Y bueno, pues la verdad es que nos pareció muy interesante. De ahí queremos que salga una red de jóvenes cooperativistas, y el siguiente encuentro lo vamos a realizar el jueves 2 de julio, bueno, con la intención de seguir ampliando esa red y seguir escuchando a la juventud, ¿no? Qué es lo que busca, qué es lo que quiere y demás. Entonces, esto, teniendo en cuenta que el sábado que viene es el Día Internacional de las Cooperativas, este año volvemos a hacer un segundo encuentro para que la juventud se reúna allí y escucharles, con el objetivo de escucharles directamente.
1: Suelen encontrarlo atractivo, porque a priori, ¿no?, cuando uno empieza a desgranar los elementos del cooperativismo, pues sí que parecería, ¿no?, una muy buena opción para los jóvenes.
0: Pues sí, mira, claro, nosotros hemos hecho ya varias encuestas, ¿no?, a la juventud, una de 800 universitarios, ahora recientemente hemos hecho una a 400, que los resultados, bueno, se van a ver el jueves que viene en este evento que te comento, y bueno, sí, efectivamente, vemos que sus valores están bastante alineados con los del cooperativismo, ¿no? Y desmienten todos estos resultados que estamos viendo, desmienten mitos sobre la falta de compromiso, ¿no? Estamos escuchando, Beñat, que tenemos una juventud con falta de compromiso, con falta de esfuerzo. Y bueno, nosotros estamos viendo que, o por lo menos las encuestas así nos lo dicen, desmienten esos mitos, tienen una fuerte disposición al esfuerzo siempre que perciban una recompensa justa y estabilidad futura. Nosotros creemos, desde el Consejo Superior de Cooperativas, creemos que, bueno, que la juventud que tenemos ahora es la juventud mejor preparada de la historia académicamente, y tenemos que saber aprovecharla. Así que es cierto que estamos ante un nuevo paradigma, y que, bueno, pues lejos de, es lo que te he comentado antes, ¿no?, lejos de ir, decir, oye, mira, es que yo el trabajo lo veo de esta manera y estos jóvenes lo ven de otra. Bueno, pues igual es que tenemos que desaprender nosotros y escucharles, ¿no?, para ponernos en la misma frecuencia y ver de qué manera podemos atraerlos, pero atraerlos de verdad. No atraerlos al modelo de trabajo que hemos vivido. No sé tu edad, Beñat, pero bueno, más o menos como la mía puede ser, ¿no? Y bueno, y viene otro, estamos ante otro paradigma y viene, y nos toca desaprender lo aprendido quizá para poder integrar todo su conocimiento y a ellos como personas, ¿no?
1: Cooperativa Inconcilua y Confecoop, que impulsan una cooperativa de fomento empresarial. ¿Cuál es el futuro del emprendimiento cooperativo?
0: Pues mira, el emprendimiento en general, como sabrás, bueno, pues está disminuyendo bastante, ¿no? En una sociedad con un empleo, bueno, pues pleno empleo prácticamente, pues el emprendimiento, digamos que se queda en un segundo, tercero o cuarto nivel. Pero nosotros hemos tenido siempre una entidad, el Carlán, que se dedicaba a constituir cooperativas. Entonces hemos querido dar un paso, y el Carlán la hemos transformado en otro nombre, Asicoop, con la intención de, bueno, no solo constituir estas cooperativas, sino que ayudar a esas personas emprendedoras para, bueno, pues desde su idea, ¿no?, desde su idea del proyecto, tutorizarles, bien con mentorización, bien con aceleración, incubación, aceleración de proyectos, ¿no? Porque, bueno, creemos que no solo tenemos que estar en la constitución, sino que tenemos que estar también acompañando a estas ideas. Bueno, y si pueden ser proyectos tecnológicos, pues mejor que mejor, ¿no? Para, bueno, ayudarles en estas fases iniciales y de crecimiento. Entonces estamos, bueno, con mucha ilusión. Recientemente ha sido la convocatoria. Hemos recibido 16 proyectos muy interesantes. En breve ya, bueno, pues identificaremos, pues no sé, en función de las posibilidades de ellos también, unos 6 o 7, ¿no?, para comenzar a trabajar con ellos. Y bueno, pues como te digo, esperanzados y con mucha ilusión de lo poquito que pueda haber, si es interesante y es cooperativo, muchísimo mejor.
1: Y por último, en el que va a ser su día, ¿qué mensaje, en el contexto del que va a ser su día, qué mensaje le lanzamos a las cooperativas vascas?
0: Pues felicitarles a todas, Beñat, porque como hacemos todos los años y lo hacemos también desde vuestra radio, así que muchísimas gracias por ello, por darnos la oportunidad, felicitarles a todas las empresas cooperativas y a todas las personas que la forman, ¿no? Que muchas

0: veces no sabemos dónde estamos ni nuestro trabajo qué implicaciones tienen, pero creo que es interesante saber que su trabajo, ¿vale?, que es en el observatorio que hemos dicho antes, presentan mejores indicadores de cohesión social. O sea, trabajan en un modelo de empresa donde existen menores tasas de desigualdad de renta, menor brecha salarial de género, menor incidencia de la pobreza y una renta mediana anual más elevada. Por tanto, no nos queda más que felicitarlas y que continúen con su esfuerzo y su trabajo diario.
1: Pues extendemos también ese Sorionak de parte de Radio Popular. Hemos estado con Belén Valerdi, secretaria general técnica de Cooperativa en Kontseilua. Eskerrik asko.
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0: Queremos recopilar el mayor número de voces posibles para hablar de esta cita siempre muy especial, como es el Día Internacional de las Cooperativas, al que dedicamos en esta emisora y en este espacio de Egunon Bizkaia siempre el rato que merece, y por eso queríamos también pulsar la opinión de Rosa Lavín, que es presidenta de Confecoop, la Confederación de Cooperativas de Euskadi. Egunon, Rosa.
1: Egunon, ¿qué tal?
0: Pues con ganas de charlar y de escuchar diferentes voces sobre, bueno, pues un modelo empresarial que tanto arraigo, ¿no?, tiene en nuestro territorio. Y yo quería, pues, arrancar, ¿no?, también preguntando y sabiendo cómo, qué diagnóstico realizas, ¿no?, desde ese área de trabajo sobre el momento que está atravesando el cooperativismo en Euskadi, cooperativismo con un arraigo histórico aquí, y cómo podemos hacerlo, pues, en el marco, ¿no?, de este Día Internacional de las Cooperativas.
1: Pues mira, hace nada, unas semanas, prácticamente ni un mes, justo además celebrábamos la asamblea anual de este año 2026 de Confecoop, y donde, bueno, pues yo creo que fuimos con muy buenos datos, ¿no? Hablabas un poco del diagnóstico. Yo creo que atraviesa un buen momento, goza de buena salud. Cerrábamos el año 2025 prácticamente con 1.450 cooperativas distribuidas en los tres territorios, más de 63.000 empleos directos, y digo directos también, pues bueno, pues ya sabes, ¿no?, el empleo también indirecto que se tracciona, ¿no?, y que se induce, y con más de 1.5 millones de personas que estamos vinculadas al cooperativismo, ¿no? Es un dato, yo creo, que muy potente. Más de un 70% de la población y más de un 90% de las familias en Euskadi, pues o bien trabajamos en cooperativas, consumimos en cooperativas, llevamos a nuestras hijas e hijos a cooperativas, ¿no?, a Ikastolas. Bueno, pues como te decía, unos datos muy muy importantes, ¿no? Además, bueno, pues también generamos en torno al 8% del PIB vasco total, y si ponemos el foco a nivel industrial, llegamos incluso a un 11%, ¿no?, en la contribución al PIB industrial, presentes en todos los sectores de actividad de la economía y aportando, yo creo, bueno, pues respuestas y soluciones muy innovadoras con los retos que tenemos actualmente sociales y económicos. Y si ponemos el foco ya más a nivel de empleo, yo creo que también hay un dato muy muy importante que trasladábamos, ¿no? Ya sabes, el empleo cooperativo, pues un empleo pues prioriza la estabilidad, participación, bueno, pues menor rotación, mayor compromiso de las personas, y al final, bueno, en definitiva, pues son unas mejores condiciones, ¿no?, de alguna manera. Y a nivel de dato, ¿qué dato veíamos, no? Pues veíamos cómo el empleo cooperativo había crecido hasta esos 63.065 empleos, que te decía, algo más de 63.000, era un crecimiento de un 3,5% respecto al año anterior, y mientras que el empleo en Euskadi creció un 1,4 en el año 2025, ¿no?, según los datos de Eustat. Con lo cual, yo creo que, bueno, pues es un dato muy muy importante a ponerlo en valor, también siendo conscientes de que no se logra en solitario, ¿no? Aquí hay un papel muy importante que reconocer de las políticas de empleo, del resultado del diálogo institucional en la construcción de, bueno, pues de un entorno favorable para que esto se produzca, pero yo creo que también va parte del cómo es el modelo cooperativo, ¿no? Esa capacidad de innovación, de adaptación al territorio, centrado en las personas, bueno, pues que nos lleva a estos resultados.
0: En ese contexto, ¿no?, de la necesidad constante de adaptación y de innovar y de adaptarse, también, ¿no?, podemos destacar la puesta en marcha de COP Beatokia, el Observatorio de Cooperativas de Euskadi, una plataforma dedicada a investigar y difundir el modelo cooperativo. ¿Qué aportación real del cooperativismo al desarrollo económico y social del territorio se podía destacar y que se vea reflejado en este observatorio?
1: Pues si me vas a permitir, yo voy a echar como un paso atrás, ¿no?, al nacimiento del COP Beatokia, por entender también un poco la mirada y cómo llegamos hasta aquí, la importancia que para nosotros tiene. Las estructuras de representación que estamos, ¿no?, a nivel de cooperativismo, está el Confecoop, en representación del tejido cooperativo, ¿no?, es la asociación empresarial que la representa, y luego está Cooperativa Inconchilua, el Consejo Superior de Cooperativas, y donde tenemos, cada uno tiene funciones diferentes. Pues, Confecoop es la parte de representación empresarial, Conchiva, la promoción y difusión cooperativa. En definitiva, bueno, pues ambas organizaciones, la defensa y puesta en valor del modelo cooperativo, ¿no? y desde ambas organizaciones veíamos, ¿no?, que hacía falta pues a cómo abordar ese reto de la visibilización y de las particularidades del modelo, ¿no? Pues estamos hablando de la estructura de gobernanza diferente, esa base de principios y valores, el empleo, el arraigo, innovación, emprendimiento, fiscalidad. Todo eso, o sea, nosotros tenemos un modelo diferente, socioempresarial, ¿no?, con ese añadido socio a la parte empresarial, y vamos construyendo también un relato, ¿no?, en el que contamos lo que hacemos, ¿no?, cómo lo hacemos, por qué lo hacemos, para qué lo hacemos, y ponemos en valor esas aportaciones diferenciales, pero todo ese relato, ¿no?, de una gestión democrática y participativa, donde una persona es un voto, donde las empresas no se deslocalizan, donde la riqueza se redistribuye entre todas las personas que lo generan. Todo esto pues es mucho más potente si va acompañado de datos y de indicadores de impacto, que al final lo que hacen es de alguna manera tangibilizar, ¿no?, esta realidad y que permite dar evidencias, ¿no?, de reales del dato, digamos, del dato que acompaña al relato, ¿no? Entonces, respecto a lo que me preguntabas en concreto, destacaría la aportación que hacemos al desarrollo territorial, a la cohesión social, ¿no? Para mí ha sido como muy revelador el ver en esta plataforma, como decías, ¿no?, el COPEA Tokia, como en territorios donde hay mayor densidad cooperativa, hay mayor empleo cooperativa, hay menores desigualdades, ¿no? Los índices Gini menores de Europa pues se registran aquí, ¿no?, en Guipúzcoa, y no es casual esa realidad. Como también tenemos menos tasas de pobreza en esos territorios más cooperativos, las rentas medias son mayores e incluso los niveles de bienestar percibidos por las personas que conviven allí pues son mayores, ¿no? Son mayores en términos de la situación económica, la vida personal, la vivienda. Entonces, yo creo que para mí todo esto no es solo un dato, ¿no? Para mí es un mensaje estratégico que muestra cómo la competitividad empresarial y a la vez el propósito y el compromiso social pueden ir de la mano, ¿no? De hecho, bueno, pues van de la mano en la fórmula cooperativa empresarial.
0: El cooperativismo que mira al futuro, en el contexto de este Día Internacional también se ha realizado el segundo encuentro de jóvenes cooperativistas, el COPAQUETA. ¿En qué atractivo puede tener para la juventud vasca el modelo cooperativo?
1: Bueno, a ver, yo creo que actualmente es un reto para el conjunto de todo el tejido empresarial la atracción del talento joven, ¿no? Pero más que un reto, yo creo que también lo tenemos que mirar como una oportunidad, ¿no? Desde Confecoop, llevamos tiempo trabajando con distintos programas específicos, bueno, pues para facilitar el relevo, dar a conocer el modelo cooperativo, atraer a la juventud y, bueno, pues mostrar el modelo cooperativo también como una opción empresarial moderna y con futuro. Y ahí, dentro de todo este marco de actividades, tenemos lo que es COPAQUETA, ¿no? Pues un nuevo foro de encuentro de juventud y de las cooperativas, donde, bueno, pues nosotros esperamos, tenemos muchas ilusiones puestas, para nosotros es algo crucial para el futuro del cooperativismo, donde entendemos que la savia nueva y las ideas frescas pues deben ahí hacer match, ¿no? Encontrar su lugar, ¿no? Yo creo que, a ver, la empresa cooperativa ofrece otras formas de trabajo y de empleo diferentes y que conectan también con las necesidades y las aspiraciones que tenemos en la juventud actual, ¿no? Pues estamos hablando en concreto de flexibilidad, de conciliación, de trabajar desde los valores, de propósito, de legado, de proyecto profesional, pero de alguna manera también personal, ¿no? Y todo esto también bajo una premisa de democracia, ¿no? Donde todos contamos, porque todos tienen voz y todos tenemos voto, ¿no? Hay un proverbio africano que muchas veces se suele utilizar, ¿no? Si quieres ir rápido, ve solo. Si quieres llegar lejos, ve acompañado. Bueno, pues esto, el modelo cooperativo, lo hemos utilizado históricamente como la fuerza de lo colectivo, ¿no? Así lo hemos definido, ¿no? Para nosotros, esta parte de lo colectivo y de la colaboración es uno de los pilares fundamentales. Y otro troncal es el que te comentaba hace un momentito, de la democracia, ¿no? El que cada persona socia cuenta, que tiene voz, que tiene voto, que va tomando sus decisiones de proyecto empresarial, ¿no? Yo creo que esto nada tiene que ver, bueno, pues con otras empresas más tradicionales, en la que la persona al final está al albur de decisiones de terceros y que, bueno, pues en muchos casos situados en procedencias incluso desconocidas, ¿no? Y que responden a unos criterios pues más economicistas, de costes, rentabilidades y demás. Entonces, Yo creo que en este contexto la empresa cooperativa pivota en torno a las personas que cooperan con otras personas y las personas que deciden, ¿no?, en los temas empresariales de cómo hacer las cosas y para qué hacer las cosas. Y yo creo que estos son, pues bueno, esta es nuestra, los dos pilares, pero es nuestra fortaleza y la que podemos ofrecer a nuestra juventud, bueno, pues para construir futuro, para construir el futuro de todas y de todos.
0: Pues una propuesta muy atractiva la del cooperativismo vasco también para la juventud. Hemos estado con Rosa Lavines, presidenta de Confecoop. Eskerrik asko.
1: Eskerrik asko, zuei.
0: Y decíamos antes que queríamos tener una amplia nómina de voces y es lo que vamos a tener y lo que vamos a completar con Joaquín Díaz, que es director de Economía Social y vicepresidente de Cooperativen Kontseilua, el Consejo Superior de Cooperativas. Egunon, Joaquín.
2: Egunon, buenos días.
0: Tenemos que hablar en el marco de esta jornada tan especial como es el Día Internacional de las Cooperativas de la importancia, ¿no?, que tienen y siempre han tenido en nuestro territorio. ¿Qué diagnóstico se puede realizar sobre el momento que está atravesando el cooperativismo vasco aprovechando esta jornada tan especial?
2: Muy bien. Bueno, yo en primer lugar me gustaría decir que Euskadi es un referente mundial en cooperativismo de trabajo asociado. Acabamos de hacer un viaje a México y allí hay un interés muy grande en todo lo que se mueve en torno al cooperativismo en Euskadi, ¿no? También en la economía social, sociedad laboral, centros especiales de empleo, empresas de inserción son referentes a nivel mundial, ¿no? En este sentido, decir que las empresas cooperativas son proyectos socioempresariales, por lo tanto tienen esas dos componentes, ¿no?, de empresa y el aspecto social, ¿eh? Desde el punto de vista empresarial, no deja de ser igual a cualquier otra empresa de Euskadi. Tiene que competir en su entorno y muchas de ellas, como sabemos, el Grupo Mondragón, con grandes cooperativas a nivel internacional, ¿eh? Por lo tanto, están afectadas por la situación económica global también, ¿eh? En este momento la situación económica tiene un crecimiento importante del 2,6, una inflación que ronda el 3,2, y sin embargo también la economía está de alguna forma afectada por la guerra de Ucrania, por la situación del Golfo, por el tema de los aranceles, los tipos de interés, etcétera, ¿no? Y en este sentido, pues el cooperativismo, las cooperativas, pues hay a las que les va muy bien, hay sectores pues orientados a la tecnología, a la ciberseguridad, a la inteligencia artificial, en los que les va muy bien, otros sectores que también les va bien, con sectores con gran valor añadido, y otros más maduros en los que no les va tan bien.
0: Uh-huh. Hay esa necesidad, ¿no?, constante de analizar, de buscar nuevas vías también, y en ese contexto ha nacido COOPBEATOKIA, ese observatorio de las cooperativas de Euskadi. ¿Qué aportación real del cooperativismo al desarrollo económico y social se podría destacar de los que se ven reflejados en este observatorio?
2: Pues, como decíamos, el proyecto es un proyecto socioempresarial, ¿no? Desde el punto de vista económico y empresarial, las cooperativas pues son unas 2.300 cooperativas. Bueno, son más de 3.000, pero con actividad económica real, 2.300, más o menos. De las cuales pues aportan unos 57.000 empleos en el cooperativismo, 93.000 en la economía social, casi el 10% del empleo y el 5% del valor añadido bruto. Y también las cooperativas, decir que en este sentido, pues el 26% son industriales, frente al 24% de las empresas de Euskadi, ¿no? Eso desde el punto de vista económico. Y desde el punto de vista social tienen esa particularidad, ¿no?, del enfoque social. Y esto les obliga a que el 10% de los beneficios lo destinen a un fondo que se llama COFIR, para la formación y fines sociales. Y el 20% de los beneficios están obligadas a reinvertirlo en reservas de capital irrepartibles para hacer las empresas más fuertes, más músculo financiero y poder proyectarse al futuro, ¿no? En este sentido, pues el índice Gini, visto un poco todo este panorama, el índice Gini en Euskadi es de los más bajos de Europa y del mundo también, ¿no?
0: Pues seguirá siendo seguramente uno de los pilares de nuestra economía. Hemos estado con Joaquín Díaz, es director de Economía Social y vicepresidente de Cooperativen Kontseilua. 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

0: Bueno, pues aquí seguimos en esta sintonía, la de Radio Popular, Erri Ratia, y ahora tenemos con nosotros a Bingen Supiria, el consejero de seguridad. Bingen Supiria, ¿qué tal?
1: Hola, Egunon.
0: Egunon.
1: Bueno, es un poco de envidia, la verdad, porque sé que es tu penúltimo programa.
0: La penúltima entrevista.
1: Mañana, sí, sí. Y bueno, vas a pasar a un estado mejor, al que aspiramos llegar todos pronto.
0: Hombre, yo siempre he dicho que la alternativa a no llegar es peor.
1: Sí, mucho peor.
0: O sea que prefiero esto. Que
1: enhorabuena.
0: Prefiero esto, sí, sí. Bueno, ha sido ya un largo recorrido, en el que hemos coincidido también muchísimas veces, sí, evidentemente, incluso, claro, en la profesión, ¿no? Que es lo que toca, ¿no?
1: Sí, señor.
0: Pues yo no sé qué recuerdos tiene Bingen Supiria todavía de la profesión, si ya la echa de menos o no, porque bueno, ha sido muchos años también.
1: Ha cambiado mucho, ¿no? Desde que empezamos a primeros de la década de los 80 hasta ahora, tanto las tecnologías que soportan la comunicación como la propia forma de trabajar, bueno, y la variedad que existe en estos momentos de soportes y medios de comunicación no existía a principios de la década de los 80. Eso ha traído consigo una competencia feroz y creo que ha condicionado mucho también la forma en la que ahora se está haciendo la comunicación.
0: Un poco compleja, sí.
1: Sí,
0: un poco compleja. Sí. Bastante compleja, sí. Hombre, nosotros nos hemos tenido que adaptar a la técnica, eso es verdad, ¿no? Sí. Porque, claro, yo el primer teléfono que conocí, lo conocí ya en esta casa cuando entré, sí, y era una maleta. Pero sí, una maleta. Mucho, sí. Era una maleta física, o sea, que con la maleta. Digo, bueno, y ahora la gente lleva el móvil en el bolsillo.
1: Sí, señor.
0: Bueno, esa es la historia. Bueno, yo no sé si alguna vez se echa de menos desde el Departamento de Seguridad, se echa de menos la profesión diciendo, bueno, igual tengo que mirar a otro lado, ¿no? De vez en cuando. Digo, sobre todo por las tensiones que hay en un departamento como el de seguridad. Ha tenido otras responsabilidades en el gobierno, pero en el de seguridad es especialmente delicado.
1: Sí, porque, bueno, al final, el que tiene la responsabilidad del Departamento de Seguridad tiene la responsabilidad política última de muchas personas que trabajan al servicio de la seguridad en este país, tanto en la Ertzaintza como en los servicios de atención de emergencias, en el 112, el juego, el espectáculo, el tráfico, son muchas áreas. Y luego son todas áreas sensibles para el bienestar de la ciudadanía y para nuestra calidad de vida, ¿no? Tanto es una situación en una situación meteorológica que traiga consigo una alarma, como cualquier acontecimiento que ponga en cuestión o altere la normalidad de nuestra vida desde el punto de vista de la seguridad ciudadana, son asuntos muy sensibles que vivimos muy de cerca porque afectan a nuestra vida diaria, y eso es una gran responsabilidad.
0: Sí, aparte estamos, decía el otro día el Lehendakari, y le acompañaba además usted precisamente en ese acto, hablaba de una sociedad actual vulnerable y que por lo tanto necesita también un planteamiento de seguridad integral. ¿A qué nos estamos refiriendo?
1: Bueno, primero a que seguramente todos y todas tenemos una sensación de vulnerabilidad mayor de la que podríamos tener hace 10 años por la cantidad de cosas que están sucediendo, ¿no? Muchas son consecuencia de decisiones que se toman muy lejos de aquí, que tienen que ver con la política mundial, con aparición de personajes que están condicionando nuestra vida política, social y económica. Otras tienen que ver con conflictos bélicos que estamos viviendo a nuestras puertas. Hay una también, aunque la situación económica esté siendo buena, llevamos varios años en la que también hay, no quiero decir agoreros, pero sí gente que nos advierte de que, bueno, pueden venir situaciones peores. De repente nos hemos encontrado a fenómenos, algunos meteorológicos y otros consecuencia, por ejemplo, de apagones eléctricos, etcétera, a los que no estábamos acostumbrados. Y todo esto genera una sensación de incertidumbre, ¿no? Entonces, bueno, lo que corresponde a un gobierno, y es lo que nos está diciendo Lehendakari, es que desde esa conciencia de vulnerabilidad que tenemos todos a las instituciones y en particular al gobierno vasco y a todo lo que depende de él, nos corresponde, bueno, pues crear una especie de aterpe o de refugio en aquello que sea posible para que esa incertidumbre sea menor y para que nos sintamos más seguros o más protegidos los que vivimos en esta comunidad.
0: Sí, ha hablado de agoreros. ¿Cree que también hay gente interesada, por ejemplo, en que percibamos una sensación de inseguridad social?
1: Bueno, cuando antes hemos empezado la conversación hablando de cómo está cambiando la comunicación, ¿no? La comunicación y la información son mercados que han entrado en un nivel de competitividad y de competencia tremendas. Entonces, es muy complicado sacar la cabeza, ¿no? Y bueno, lo que sí se percibe es que hay, bueno, por una parte, hay medios que tienen la capacidad de desvelar cosas que son desconocidas, y eso es lo que se espera de los medios de comunicación, y en ese sentido están cumpliendo su labor y no hay nada que objetar, pero también se percibe en muchas ocasiones y en diferentes temas, bueno, pues una tentación de ir un poco más allá y de, bueno, voy a decir, de plantear pues unas puntos de vista un poco amarillos para hacer más interesante la información y competir pues con más capacidad con otros medios de comunicación. Y creo que esto, bueno, también afecta al ámbito de la seguridad. Con esto no quiero decir que no pueda haber, y de hecho hay mucha gente que tiene una sensación de que, bueno, las cosas han podido ir a peor. Hay gente que ha sufrido situaciones que, como se dice habitualmente, hace 15 años no pasaban. Hemos olvidado otras que pasaban hace 15 años y ahora no pasan. Nos hemos olvidado de ETA, de la Kale Borroka, de los tiempos de la droga. Nos hemos olvidado
0: de los años 80. Es que hablar de inseguridad ahora, el mundo recordando los años 80, me parece que es una...
1: Nuestra vida ha evolucionado y ahora nos encontramos a realidades que son un poco diferentes a las que no estamos habituado, que yo no voy a negar porque están ahí y los vemos todos y todas, y bueno, eso también hay que tenerlo presente.
0: Sí, yo por ejemplo, luego hay hechos, y ya sabe que discrepo con el planteamiento, por ejemplo, de indicar la nacionalidad, porque nunca lo he entendido, ¿qué aporta eso a la seguridad en general, no a la nacionalidad, por ejemplo, de los delincuentes? Que ni me va ni me viene, el delincuente es delincuente, me da igual de donde sea, ¿no? Ya sé que es una decisión más política que otra cosa que se ha tomado en ese caso, ¿no? Pero igual, yo tengo la sensación de que igual es inducida también por eso, ¿no?
1: Bueno, yo creo que quien tiene la responsabilidad de la seguridad en esta comunidad y en otros lugares tiene que aportar todos los datos objetivos que tenga en su mano para que la percepción... hay una percepción objetiva también de la seguridad, que es la que se basa en los datos, ¿no? Y eso es muy importante. Pero también existe una percepción subjetiva sobre la seguridad. Y la primera se combate con datos y con eficacia policial y judicial, y la segunda se combate con comunicación. Y yo creo que también es nuestra responsabilidad abordar el tema de la seguridad o la inseguridad desde el punto de vista de la comunicación. Con esto quiero decir que creo que debemos ser muy transparentes y facilitar todos los datos que estén en nuestras manos y que sean susceptibles de ser públicos, ¿no? Porque hay muchos que tienen que ver con procedimientos judiciales, etcétera, que no podemos poner a disposición del público, eso le correspondería a la justicia. Y luego, bueno, creo que en muchas ocasiones hay datos que ayudan a entender un contexto en el que se están produciendo diferentes infracciones penales, ¿no? Y ese es el objetivo de esa medida que adoptamos en su día.
0: Lo que pasa es que muchas veces, claro, esto puede generar también luego motivos de discriminación o de recelo en la propia sociedad.
1: Bueno, yo entiendo que puede haber personas procedentes de alguna geografía que se puedan sentir señaladas, pero también es cierto que hay algunas procedencias que están destacando en algún tipo de delitos, y ese es un dato que tenemos que tener en cuenta, porque eso exige también adoptar medidas, no solo contarlo. Sí. Y algunas medidas tienen que ser preventivas, y estamos ante una realidad que hay que gestionar y que hay que abordar, no podemos mirar para otro lado.
0: ¿Y cómo está gestionando desde el Departamento de Seguridad el señalamiento que se está haciendo ya últimamente a la propia Ertzaintza?
1: Bueno, yo creo que es más general que a la Ertzaintza. Hemos visto señalamientos de
0: personales,
1: diferentes
0: tipos,
1: ¿no?
0: Sí.
1: Yo creo que hay algunos comportamientos muy radicales y muy excluyentes, afortunadamente, de pocas personas en nuestra sociedad que, bueno, que no aceptan todo aquello que salga de su esquema mental o de su esquema ideológico, ¿no? Y les lleva a cometer, bueno, pues acciones de acoso que no deberían ser normales y que no deberíamos aceptar con normalidad, ¿no? Esto ha pasado con algún político, ha pasado con ertzainas, puede estar pasando con algunas policías locales. Creo que ante esto...
0: ¿Ha pasado con usted?
1: Bueno, sí, pero...
0: Sí, bueno, que me va a decir aquello de esto, esto va en el sueldo, ¿no?
1: Esto,
0: pero en el cargo.
1: No soy nadie especial en esto. Creo que no lo podemos aceptar con normalidad.
0: Pero es que no... Es
1: y tampoco cuando le sucede a otro.
0: No, por eso, pero que yo voy a lo que debería ser anormal y que da la sensación de que, bueno, pues oye...
1: Pues no debemos aceptarlo con normalidad.
0: No, porque me da la sensación de que hemos entrado en un bucle ahora mismo de diciendo, oye, esto... bueno, pues... cuidado, porque estamos jugando con temas muy peligrosos, ¿no?
1: Sí
0: que es verdad que luego también hay denuncias, por ejemplo, a la propia Ertzaintza. El otro día hubo una concentración, una manifestación por Bilbao con miles de personas que señalan la brutalidad policial. ¿Realmente existe esa brutalidad policial? Estamos hablando de casos aislados, de hechos que se investigan, por cierto. Bingen.
1: A ver, ¿por dónde empiezo?
0: Hay tres
1: bueno,
0: elementos.
1: Pues voy a empezar por la última cuestión, ¿no? Que es la de la investigación. Los últimos casos en los que se han podido generar dudas sobre la actuación de la Ertzaintza están siendo investigados y analizados, pues por lo menos 7 ámbitos diferentes. Han sido objeto de análisis y de control en el Parlamento. Están siendo objeto de investigación interna en la Ertzaintza por la Jefatura de Asuntos Internos. Han sido enviados al control, a la Comisión de Control y Transparencia de la Policía para que investigue si se ha procedido de acuerdo a los procedimientos que están en vigor. El Ararteco ha anunciado una investigación de oficio sobre esa actuación. Y además, y esta es la más importante, está en los tribunales de justicia, tanto como consecuencia del atestado que la propia Ertzaintza ha enviado a los tribunales, como también, como en el caso de Loyo, por ejemplo, de una querella criminal que se ha puesto contra el consejero y contra determinados miembros de la Ertzaintza. Todos esos ámbitos están investigando. Alguien puede dudar, y algunos lo hacen de hecho, ¿no?, de si la Jefatura de Asuntos Internos lleva sus análisis hasta el final o no. Yo defiendo que sí lo hace, pero bueno. Pero no habrá ninguna duda de que la justicia va a terminar estableciendo una verdad judicial sobre estos casos, ¿no? Entonces, no sé, podemos cuestionarlo todo, pero el agente de la Ertzaintza que en una circunstancia concreta toma la decisión de hacer algo o de hacer lo otro, sabe que se expone a un control tremendo como ninguna otra profesión tiene en esta sociedad, y sabe que las consecuencias de sus actos, si se ponen en cuestión, van a tener una trayectoria, una historia larga, hasta que se decidan normalmente por un tribunal de justicia.
0: ¿Pueden poner en duda la propia profesionalidad, los propios ertzainas, diciendo, bueno, ¿para qué me voy a meter en este lío si voy a tener unas consecuencias graves?
1: Bueno, el 80% de las actuaciones que tiene una ertzaina tienen que ver con labores preventivas o de asistencia, no con acciones represivas. De esto no se habla nunca. Tuvimos hace 3 semanas, el caso de una patrulla de la Ertzaintza que tuvo que intervenir para salvar a una menor de edad que quería precipitarse al vacío en una casa de Bilbao, ¿no? Esa patrulla no lo dudó, y el que estaba al frente de esa patrulla tampoco fue, se subió al descansillo del segundo piso, agarró a esta persona y la sostuvo hasta que pudieron sacarla de allí y salvarle la vida. Esa misma patrulla, finalizada esa actuación, fue reclamada para otra actuación en estas pasarelas que han hecho que van de San Ignacio a Archanda, porque allí a una persona le había dado un ictus y las ambulancias no podían acceder al lugar, y fueron estos mismos ertzainas los que ayudaron a esa persona a salir de allí. La mayor parte de las actividades y de las acciones de la Ertzaintza se producen en actividades preventivas o de asistencia, en las que tan importante, en la que además no lo hacen ellos, y esto me pidió una ertzaina que lo dijera y lo voy a decir. El ertzaina que protagonizó estas dos actuaciones me dijo que nada de esto hubiera sido posible si un ciudadano no hubiera llamado al 112 para solicitar ayuda, si otros ciudadanos no hubieran actuado de inmediato para asistir a esa persona, si no hubiera un sistema de salud que envía inmediatamente una ambulancia, si no hubiera bomberos si hicieran falta. Esta es una tarea en equipo a la que las personas que se encargan de nuestra seguridad dedican la mayor parte de su tiempo. Yo creo que esta es la imagen principal que tiene la Ertzaintza, y es la que hace posible que una parte importantísima de esta sociedad confía en la Ertzaintza como una de las instituciones más fiables que tenemos en Euskadi.
0: Pero bueno, sí es cierto que tenemos un componente político enorme que quiere discutir sobre el modelo policial. No sé si hay alternativa o no hay alternativa al modelo que tenemos en estos momentos.
1: Bueno, primero, constato que no solo en Euskadi, también en España, en Europa y en buena parte del mundo occidental, no en otros lugares. Esto pasa siempre en los países democráticos, no en los que no existe democracia. Existen corrientes sociales, ideológicas y políticas que cuestionan la mera existencia de la policía, como cuestionan la existencia del mercado libre del Estado. Empiezo por ahí. A eso se suma en Euskadi, que tenemos una tradición política, que se ha caracterizado por combatir violentamente las instituciones democráticas, que ha cuestionado permanentemente la existencia de la Ertzaintza y ha combatido a la Ertzaintza, incluso por las armas, ¿no? Claro, superar eso, pues tiene sus dificultades, y estamos seguramente curando esas heridas en una sociedad que, en mi opinión, ha estado enferma y todavía tiene algunos restos de esa enfermedad, ¿no? Bueno, todo esto también genera un caldo de cultivo en el que, bueno, pues hay que, en este caso la Ertzaintza pues tiene que desarrollar su actividad, ¿no?
0: Sí, yo le hablaba de los componentes políticos también, ¿no? Y digo, y esas acusaciones,
1: bueno,
0: que se hacen,
1: me refería,
0: sí, y esas acusaciones que se hacen tan generales sobre brutalidad, etcétera, que es verdad que igual estamos hablando de actuaciones mínimas las que se hacen, ¿no? Como dice, pero ahí tienen un componente político que no tiene nada que ver eso con la propia actuación o el desarrollo de la actividad de seguridad.
1: Bueno, a ver, la Ertzaintza es un colectivo en el que hay 8.000 personas. Y
0: por cierto,
1: que,
0: ¿cómo se gestiona un colectivo de esos?
1: Bueno, pues con una jerarquía y con unas, sobre todo, con el compromiso de la mayor parte de esos 8.000 ertzainas, que es la base de todo esto, y luego con una jerarquía que como institución policial la Ertzaintza tiene, y también con unos procedimientos claros que están escritos, establecidos, y que dicen y dictan cómo hay que actuar, y que son la referencia para cuestionar luego una actuación si tiene un desenlace pues erróneo, ¿no? O desafortunado.
0: Y bueno, el problema está que no tenemos la plantilla completa, ¿no?
1: Eso bueno, es lo que hay que completar también la plantilla, sí. Yo creo que necesitamos completar esa plantilla. Vamos a necesitar 2-3 años para hacerlo, pero el Lehendakari tiene un compromiso claro en que hay que lograr este objetivo.
0: Bien, le voy a sacar un tema que me preocupa, porque esto, no sé si es comentario de taberna, pero está en la calle y dicen, es que no hay control sobre la gente que entra, no sé si tiene que haber control, pero bueno, más allá del que lógicamente un examen, etcétera, obliga, ¿no? Pero es que está entrando cualquier cosa a la Ertzaintza. Ese comentario me imagino que le habrá llegado.
1: Sí, yo creo.
0: Descalificando que, además, a los profesionales que entran, a la gente, a los chavales que entran, a las chavalas que entran,
1: ¿no? Que gestionan la selección de personal para la Ertzaintza, ¿no? Pero a ver, yo creo que más allá de la ideología, de la actitud, de los comportamientos, de los valores que puedan tener las personas que estos últimos años han entrado a la Ertzaintza, yo diría que los miembros de la Ertzaintza, también los que se incorporaron hace 10, hace 15 años, seguramente están evolucionando como la propia sociedad evoluciona. Esta sociedad no es la de hace 15 años. Y es probable que algunos miembros de la Ertzaintza tampoco lo sean. Ahora, la diferencia está en que un ciudadano o una ciudadana vasca que sea agente de la Ertzaintza no puede ni debe hacer lo que quiere. Existen unas normas, existen unos procedimientos, existen unas instrucciones, y ellas se deben atener como se atiene la inmensa mayoría de los miembros de la Ertzaintza.
0: Hace poco dijo que íbamos a tener un verano complicado, ¿no? Sobre todo porque a organizaciones como GKS o ERNAI están enfrentadas, y lo estamos viendo, aunque luego también hay unión en el señalamiento, pero bueno, estas cosas pasan así, ¿no? ¿Cree que va a haber conflicto realmente? ¿Cree que puede haber? ¿O tienen que trabajar con esa hipótesis?
1: Bueno, es una hipótesis con la que hay que trabajar. Esto también tiene mucho de preventivo, es decir, a nosotros nos toca prevenir situaciones, y cuando hago esa afirmación, en la que no anunciaba yo ningún incidente, pero sí anunciaba una tensión entre GKS y las juventudes de la izquierda abertzale, pues estaba pensando en acontecimientos que se produjeron en Euskadi el verano pasado, y hay cuestiones de fondo que ellos no han resuelto, y bueno, pues por si acaso vamos a estar preparados por si se vuelven a repetir este año, ¿no?
0: Bueno, esperemos que
1: y
0: no.
1: Ahí están pues las exclusiones de personas de un recinto festivo por el hecho de ser policías locales o ser ertzainas.
0: Por cierto, hablando de policía local, el incidente, por ejemplo, de Santurchi, ¿no? El de las pistolas Taser, yo no sé cómo está regulado ese asunto, no tengo ni idea.
1: Bueno, pues cada policía local es una policía autónoma
0: que depende,
1: este
0: caso, ¿no?
1: Sí, en cada caso, de sí, cada corporación municipal. Es su competencia, así está recogido en la ley de instituciones locales, y al final es cada corporación municipal la que decide, bueno, qué medios necesita su policía, y luego es la que asume la responsabilidad de gestionar ese cuerpo policial. Nosotros a veces hablamos de que aquí hay dos policías, ¿no? La Ertzaintza, dos policías vascas. La Ertzaintza y Udaltzaingoa, o las policías locales. Bueno, en realidad hay 89 policías, la Ertzaintza, y 88 policías municipales, ¿no? Y bueno, esta es la realidad que hemos construido. Y la
0: pero coordinados,
1: en cualquier,
0: ¿no?,
1: caso, creo que es una de las mayores garantías en la que podemos depositar la confianza para vivir en un país más seguro, en una colaboración cada vez mayor, cada una desde sus competencias y de acuerdo a la estructura institucional que tenemos, pero bueno, de esa comunicación, de esa colaboración y de ese trabajo en común, yo creo que podemos dar pasos que van a redundar en nuestro, en el beneficio y en nuestro bienestar, ¿no?
0: Bueno, para no perder mi costumbre, se me ha ido el tiempo. Esto es habitual. Mínguez Supiría, consejero de Seguridad, gracias por compartir este rato con nosotros y gracias también por la atención prestada en toda esta trayectoria.
1: Bueno, me alegro de haber compartido tantos años y tantas cosas contigo, Coldo, y te deseo lo mejor para el resto de tu vida, que espero que sea muy larga.
0: Sí, sí, eso espero, que la veamos y que la compartamos. Es que ricasco.
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1: Son las 9 de la mañana, tenemos 21 grados de temperatura en Bilbao. Y comenzamos a repasar las principales noticias que nos ha dejado las últimas horas. Vamos a comenzar hablando del gobierno vasco y las asociaciones venezolanas que estudian las fórmulas de apoyo a las familias afectadas por el terremoto. Ha sido la consejera de Bienestar, Juventud y Reto Demográfico del gobierno vasco, Nerea Melgosa, quien se reunía ayer miércoles con representantes de asociaciones de venezolanos en Euskadi con el objetivo de articular fórmulas de apoyo a las familias venezolanas residentes en Euskadi que han quedado en una situación de especial vulnerabilidad como consecuencia del terremoto. Según informaba el Ejecutivo Vasco, el encuentro servía para compartir la preocupación de la comunidad venezolana en Euskadi, especialmente de aquellas personas que han perdido familiares, viviendas o redes de apoyo en Caracas y en otras zonas afectadas, y para estudiar posibles mecanismos de acompañamiento desde aquí, desde Euskadi. Durante esa reunión se analizaba también la posibilidad de impulsar una acción conjunta entre las asociaciones venezolanas y el propio gobierno vasco para la recogida de material, así como la forma más eficaz, segura y coordinada de hacer llegar recursos y ayuda humanitaria a Venezuela. Y es que seguimos muy pendiente precisamente de las noticias que siguen llegando desde el país sudamericano, y es que en cuanto al plano de fallecidos, Venezuela elevaba a cerca de 2.300 los fallecidos por los terremotos, y es que hablamos de más de 11.000 los heridos por los seísmos de 7,5 y 7,2 en la escala de Richter registrados hace una semana en el centro de la costa venezolana. El presidente de la Asamblea Nacional de Venezuela era Jorge Rodríguez, quien precisaba en una rueda de prensa que más de 2.200 personas habían fallecido y más de 11.000 habían resultado heridas a causa del doble terremoto. Y en cuanto a las cifras que llegan desde el gobierno de España, pues nos quedábamos con que Exteriores cifraba en 27 los españoles fallecidos en esos terremotos en Venezuela, y la cifra de desaparecidos bajaba en este caso a los 137. Y siguen sorprendiéndonos las imágenes de satélite que llegan precisamente desde el país sudamericano, porque la situación es crítica. Hablando de otras cuestiones que son de especial relevancia a esta hora del día, pues estamos conociendo los primeros datos del proceso de regularización. 1,17 millones de solicitudes, la mitad ya tramitadas en cuanto a personas migrantes se refieren. Las cifras superan más del doble las previsiones del gobierno, que habían estimado en unas 500.000 el número de solicitudes, y como decíamos, pues alrededor de 1.174.000 personas han presentado ya esa solicitud para la regularización extraordinaria de personas migrantes, de las cuales 500.000 ya han sido tramitadas. También tenemos que hablar de otras cuestiones, como que la seguridad social superaba la barrera de los 22,4 millones de ocupados tras sumar 128.500 afiliados en junio. Y si hablamos en clave de Euskadi, pues tenemos que centrarnos en otras cuestiones. Que el paro aumentaba en Euskadi en 477 personas en junio, con lo que alcanzaba las 104.212 personas. Y además, pues seguimos abordando otras cuestiones económicas que recordamos del día de ayer, como que el gobierno vasco elevaba una décima el crecimiento del Producto Interior Bruto para 2027 hasta el 1,7%. Además, en clave electoral, hemos conocido que el Partido Nacionalista Vasco ganaría las elecciones forales en Vizcaya con 24 junteros, uno más, y Euskal Herria Bildu podría sumar hasta 2 y lograr 17. Son algunas de las noticias que emanan también de nuestro territorio histórico, también de nuestra comunidad autónoma. Ahora mismo que tenemos 21 grados de temperatura y que con Edor Tarromán conocemos el pronóstico del tiempo.
2: Comienza la jornada marcado por el ambiente gris, las nubes bajas que cubren el cielo de Vizcaya. Además también han caído algunas a primeras horas algunas gotas en zonas de costa, también en zonas de interior montañoso. Vamos a estar con temperaturas en torno a los 22-24 grados en la costa, en torno a 24-25 grados en el interior. Esperamos que a partir del mediodía, de manera gradual, el viento del noroeste irá perdiendo intensidad, irá pasando a norte y luego a nordeste, y con ese cambio de dirección se irán abriendo claros de manera progresiva. Primero empezarán los claros en el interior y después llegarán los claros

0: grados el domingo. Atención, porque a partir del domingo se espera una nueva ola de calor.
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3: Y es que en la información bursátil nos tenemos que centrar en que el IBEX apunta a una apertura plana. El IBEX 35 parte este jueves desde los 19.406 puntos, tras retroceder ayer un 0,34%. El foco del día está en por qué las mejores empresas europeas arrasan en bolsa en estos últimos días. Y Klaus Kaldemorgen, desde el DWS, dice que la IA es más importante para el mercado que el Producto Interior Bruto o la inflación. Son noticias que tenemos que tener en cuenta a esta hora del día.
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3: Vamos con esa información tecnológica que nos proporciona Bistronic, y es que Sony ha anunciado que dejará de producir discos físicos para todos los nuevos juegos que se lancen en las consolas PlayStation a partir de enero de 2028, marcando así el final de una etapa para los videojuegos en CD que pasarán a ser únicamente digitales. La compañía ha detallado que la decisión de eliminar los juegos físicos se ha tomado en respuesta a la evolución de las preferencias de los consumidores, por lo que apostarán por lanzar sus nuevos títulos exclusivamente en formato digital.
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3: 9:07. La situación en la red viaria de Vizcaya es ciertamente tranquila. Es cierto que hay algunos puntos de la carretera de la Avanzada que ahora mismo tienen tráfico denso. Ocurre lo mismo en la entrada a Bilbao por Bolueta y la Nacional 240 que une el Hospital de Usansolo con Ceanuri, donde ahí el tráfico en la Nacional 240, repetimos, es muy denso a esta hora del día. Son las 9, como decíamos, y 8 minutos, 22 grados de temperatura. Las noticias vuelven a las 10. 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

0: Son las 9 y 13 minutos de la mañana. Tenemos ahora mismo 22 grados en Bilbao, en una jornada que, bueno, pues ya nos lo apuntaba Edorta Román, también con más nubes en el arranque, un día que será muy parecido mañana y con unas máximas que en principio no se van a elevar mucho más de lo que tenemos ahora, con más solecito, eso sí, en ese segundo tramo del día. Miramos también a las carreteras, se está notando ya que estamos en el mes de julio, que hay menos personas, ¿no?, desplazándose en estas primeras horas de la mañana, y que en definitiva está todo más tranquilo. Y con esto que estamos ya en el mes de julio, pues agradecimiento extra hoy para nuestros tertulianos con ese esfuerzo que hacen, siempre viniendo y siempre pues buscando tener compañía, tener opiniones y haciendo un esfuerzo que no está pagado. Y esta última frase, entiéndanla desde la literalidad. Naroa, Churra, Egunon.
1: Egunon, es un placer siempre venir.
0: Ya más formato tranquilo, vacacional, o todavía,
1: todavía
0: sigue girando,
1: no, todavía
0: todo.
1: Queda todo el mes de julio por trabajar, así quedan las vacaciones lejos todavía.
0: Se hace largo este tramo.
1: Sí, bueno, se coge luego con ganas.
0: Eso es verdad, porque luego si no, yo creo que cuando vuelves en agosto, de repente tienes la sensación de que se ha borrado todo muy rápido, sí, que sigues trabajando en verano, ¿no? Este tipo de cosas, pero bueno.
1: Bien, bien.
0: Las mejores vacaciones, las que más envidiamos siempre son las del compañero, ¿no? Porque son las que suceden mientras nosotros trabajamos.
1: Entonces, también te diré que esos momentitos en la oficina cuando no hay mucha gente también están bien, ¿eh?
0: Sí, más relajado. Son pocos, pero se recuerdan. Yo, de hecho, los momentos más míticos que he pasado en estos años trabajando son aquellos días en los que no había carga de trabajo y estábamos un poco con ambiente de colegio cuando ya han puesto las notas y sigues teniendo que ir. Estás ahí como, bueno, pues a ver a tus amigos.
1: Yo me refería a que sacabas trabajo acumulado, que hay más paz en la oficina. Pero bueno,
0: yo tengo
1: siempre hay tiempo de todo, hay tiempo
0: ociosa
1: para todo. Sí, sí.
0: Claro que sí. Y estamos también con José Manuel León, ¿qué tal?
2: Hola, ¿qué tal? Un placer.
0: También ya ha retornado, ¿no? Porque hemos tenido este año, bueno, más intermitente en la tertulia.
2: Sí, sí, volveré a hacer un poco de retorno e ida, más o menos, un periodo de tiempo, pero sí, yo también aprovecho el verano para trabajar y alguna cosa.
0: Claro.
2: Para un poquito más, lo que se ha quedado retrasado.
0: Claro, avanzar. Y esos proyectos personales y todo esto. Nos pueden escribir, ¿eh? Enseguida voy a ir a coger el móvil, que me lo he dejado al otro lado, pero ya saben, en el 688-88-7788, el WhatsApp de Radio Popular. Ahí pueden hablarnos pues de los temas que vayamos tocando e ir completando también esas opiniones que aquí se vayan pues expresando. Tenemos que empezar con el que está siendo el tema de las últimas semanas, porque, claro, hablamos nosotros del verano, muchos chavales, ¿no?, pues suelen, y esto además lo recuerdo incluso, muchos que hacen la selectividad y ni esperan, ¿no?, que casi casi está un autobús con el motor encendido y esperando. Si, si los que tocan, por ejemplo, pues en ingenieros, ¿no?, se pueden ir directamente a Salou en autobús, y algunos lo hacen. Pero claro, este año es verdad que todo eso que suele haber en torno a la selectividad, que a veces pues un poco de chanza, las notas, te sacan los sueños y anhelos de los dos o tres que mejor nota han sacado, todo esto se está prolongando mucho porque ha escalado la cuestión de los ceros en euskera. Y ayer dos noticias, ¿no? Por un lado, esas plazas provisionales, que luego analizaremos, que presentan muchas complicaciones, y el recurso de la universidad a ese auto que le obliga a no tener en cuenta la nota de euskera de aquellas personas que han reclamado. Da la sensación, Naroa, que aquí, en esta conversación que estamos teniendo sobre el euskera, se han mezclado muchísimas cosas que estaban un poco al pilpil, que estaban ahí latentes.
1: Sí, y además de eso se han mezclado una vez más algo que creo que al euskera no le favorece, que es la cuestión política. Mezclar el euskera con la política creo que es donde todos fallamos cada vez que lo hacemos, ¿no? Es como la tormenta perfecta. Hay un debate previo con la ley del sector público y con esa judicialización de las OPEs que han sido rechazadas, se junta con los ceros de cierto tribunal en Vizcaya, y bueno, pues creo que hace poco favor. En este caso yo creo que lo que tenemos que aprender de todo esto, por un lado, es lo que decía, de no politizar una lengua que es oficial, al igual que el castellano en Euskadi, y luego también, por otro lado, tener claro cuáles son los criterios de evaluación que se hacen de me da igual del examen de euskera, de lengua, de inglés, de biología o de química, que estén más claros. Esa transparencia la UPV creo que quizás podría pedir, y bueno, pues creo que la clave está ahí, ¿no? Aprender de esto. Ahora, la inseguridad jurídica en la que estamos es evidente. La ventaja para aquellos que no les cuenta el cero contra otros que igual tienen un, no voy a decir un cero, pero igual tienen un uno en química y también les cuenta en esa media para entrar en la uni y no pueden deshacerse de ese uno, porque entonces claro, es como injusto, o sea, es todo injusto por todas las partes. Y sí que es cierto que, como decías, pues se mezcla un poquito todo.
2: Yo creo que esta cuestión de los ceros en el euskera en selectividad debemos entenderlo hay dos planos, ¿no? Por un lado está la cuestión de fondo, a la que ahora me referiré, y luego está el plano actual de la competición PNV-HB, ¿no? Bildu. Por un lado, la cuestión de fondo, lo que tenemos es una lectura y una apuesta de y dos huevos duros, ¿no? Por parte del nacionalismo vasco, por parte del PNV, por parte de Bildu. ¿En qué consiste esto de dos huevos duros? Tenemos una política lingüística de normalización, tanto de promover que la mayor parte de los funcionarios vascos sepan euskera, como en la educación promover y expandir a través de diversas maneras, unas más por detrás y otras más por delante, de promover solamente el modelo D frente al modelo A y al modelo 50-50, más o menos, ¿no? Que era el modelo B. Quiero decir, ese modelo, digamos... De promoción del euskera, tanto en educación como en el empleo público, se ha visto un fracaso. ¿Se ha visto un fracaso por qué? Porque aunque han aumentado el porcentaje de personas que saben euskera teóricamente, el uso no ha aumentado, sino que se ve que en algunos puntos, frente al pico que hemos visto en la última década, por así decirlo, se ve que se va reduciendo. ¿Se va reduciendo por qué? Pues porque tenemos una cuestión claramente demográfica, tenemos una cuestión migratoria ahí, etcétera, etcétera, ¿no? Y luego, aparte, se ha visto errónea esa política, porque la propia política incide solamente en el conocimiento e incide solamente en hacer un examen, pasar una línea y a partir de ahí acceder al empleo público y se ha acabado, ¿no? De manera que creo que no responde ni siquiera a los objetivos que se marca el propio nacionalismo vasco de que en el País Vasco la única lengua, la lengua mayoritaria, sea el euskera, ¿no? Y por otro lado, creo que hay que entender que hay ahora, y esto es más coyuntural, una pugna entre el Partido Nacionalista Vasco y H. Bildu que se ha visto en la aprobación de la Ley de Empleo Público. Esa aprobación de la Ley de Empleo Público lo que nos lleva es a, por así decirlo, digamos, los dos huevos duros, ¿no? Es decir, avanzar en ese modelo promoviendo, por así decirlo, en mayor medida el euskera en el empleo público, ¿no? Entonces, lo que vemos es me parece un error de fondo, un error incluso en sus propios términos. Pero también lo que yo me quería referir es, digamos, a que, y esto se ha visto, ¿no?, a dos cuestiones. Por un lado, hemos visto un tratamiento a unos chavales que quieren entrar en la universidad que me ha parecido un tanto frío, ¿no?, por así decir.
0: Se han visto cosas muy feas, sobre todo en redes sociales,
2: muy feas,
0: sí, es verdad.
2: A unos chavales que lo único que quieren es entrar a la universidad. Y luego, por otro lado, hay una comprensión errónea de lo que es una mayoría parlamentaria, porque si tú tienes mayoría parlamentaria, que la tienen PNV y HB, aunque el PNV gobierna con el PSE, ¿no?, como sabemos, esa mayoría parlamentaria, en toda democracia liberal, y entiendo que estamos en una democracia liberal aquí, tú no puedes hacer lo que quieras con los derechos de las minorías, o en este caso de las mayorías sociales, que son los castellanohablantes. Y creo que deberían respetar los derechos de la gente, los derechos al acceso en igualdad de condiciones al empleo público, y por otro lado, el derecho a estudiar en la lengua materna, que es un derecho universal de los niños, establecido por la UNESCO, cosa que no se cumple en el País Vasco. Por cierto, en otras regiones de España tampoco, ¿eh? No me refiero solamente aquí, evidentemente. Pero bueno, por dejarlo claro, y no solamente Cataluña, ¿eh?, también otras regiones de España. Por tanto, yo creo que debemos volver, y creo que ahí coincido con el profesor señor López Basaguren, debemos volver al consenso lingüístico que teníamos de las zonas lingüísticas y de la realidad lingüística. Y eso me parece fundamental.
0: Es la primera vez. Bueno, sí, replique luego ya.
1: Yo solamente quería hacer unas puntualizaciones de lo que comentaba José Manuel. Con el tema del acceso al empleo público, a mí no se me ocurre que en Francia un funcionario público no sepa francés. Al igual que no se me ocurre que en Euskadi un funcionario público que va a dar servicio al ciudadano no sepa castellano y euskera. Eso no entra en ninguna cabeza. Respecto al derecho de estudiar en la lengua materna, también decir a los oyentes que cualquier persona que quiera estudiar en Euskadi en castellano puede hacerlo. Quizá no sea en el colegio más cercano a su casa. Quizá no sea el que más le gusta para sus hijos, pero el derecho a estudiar en castellano lo tienen. Lo tienen asegurado, y no asegurado en la concertada, sino en la pública. Eso también es una realidad. Y luego cuando habláis o dices que se ha roto el consenso, yo lo que creo es que el consenso que teníamos hasta ahora se ha roto en el momento en el que la actual política y también la actual de algunos partidos que también son, digamos, pues PP, PSOE, incluso Vox, dentro de Euskadi estábamos de acuerdo en que el euskera era un patrimonio de todos, también de ellos, no solo de los nacionalistas, como dices, sino también de los no nacionalistas,
2: sí,
1: no, que lo es.
2: Lo es de todos.
1: Consenso que decías que estaba, que existía y que ahora no existe, creo que se hila con esa política centralizadora y con esa política españolista y con esa política de querer coger votos tanto PSE como PP, que se les están escapando hacia Vox. Y están comprando discursos que son populistas, que son poco democráticos y que, como bien dices, rompen todo consenso que ha existido hasta ahora. Y eso es un problema. Y es un problema que en Euskadi también estamos teniendo. Y creo que es un problema que hay que abordar desde la responsabilidad política, desde la responsabilidad de los gestores públicos de garantizar los derechos de todas las personas y, en este caso, juntar, como he dicho al principio de la intervención, con el euskera. Cuestiones políticas con el euskera no hace ningún favor a nadie, ni a unos nacionalistas, como tú dices, ni a los no nacionalistas.
0: Estamos, por primera vez en mucho tiempo, es cierto, ¿no? Más allá del consenso, digamos, en el arco parlamentario, tiene unas conversaciones que antes se daban más por supuestas, ¿no? Parecía que la política era una política de avance, progresiva, se decía en ocasiones, ¿no? Para que el euskera fuera, digamos, ocupando más espacios. Eso sí que parece, y sería largo el debate sobre las razones, que sí que ha cambiado y que, por tanto, bueno, el momento para el euskera y para la gestión política también, institucional, digamos, del mismo, pues sí que parece un momento clave, sí que parece un momento que puede ser de cambio, ¿no?, por todo eso que explicabais. Es verdad que es una tarea que aquí, en este caso el gobierno vasco, pues va a tener que acometer, que ya tiene en mente, ¿no?, de cara al próximo año también una gran conferencia sobre la situación del euskera. Y es cierto que que ha cambiado mucho el discurso. No sé si era consenso o no consenso, pero sí que los discursos están mucho más centrados en estas cuestiones cuando durante décadas, ya digo, se daba por supuesto. ¿Eso cómo lo veis?
2: Bueno, yo creo que el consenso lingüístico lo ha roto el Partido Nacionalista Vasco y Euskal Herria Bildu. Celebro que el Partido Socialista de Euskadi hable de un posible aparato lingüístico, que es lo que hay. Y en todo caso, lo que debemos es respetar la realidad lingüística, porque hay derechos en conflicto. Es cierto que hay personas que hablan euskera y quieren ser atendidos en euskera, fundamentalmente en comarcas de Gipuzkoa, donde hay un porcentaje de hablantes de euskera del 70-80%. Eso es real.
1: Pero que no va por porcentaje, que va de que todo el ciudadano que quiere, independientemente de que esté en una zona más castellano parlante, tenga el derecho de ser atendido en euskera.
2: Pero
1: no va por
2: cupos. No es cierto que la garantía de la atención en euskera en todas las administraciones públicas haga necesario que el 100% del empleo público se posquera.
1: Si quieres ser funcionario de un estado, sí. Si tienes dos lenguas cooficiales, sí. Y eso tiene que ser así. Si no, no seas funcionario, vete a la privada.
2: Estamos primando el derecho a la atención en la lengua, que no lo niego y que es necesario, con el derecho a la igualdad de acceso al empleo público. Y reitero, la mayor parte de la población vasca no tiene acreditado los perfiles lingüísticos B2 y C1.
1: Pero independientemente de la acreditación, que tampoco el castellano estamos acreditados, yo no lo estoy y lo hablo perfectamente.
2: Ya, pero la ciudadanía que tienes, y yo la tengo, implica que no tengas por qué acreditar castellano.
1: Sí, claro, pero es que es el problema, es que ahí estamos en la politización de los idiomas. El euskera, lo que ha pasado aquí ha sido que durante años ha sido reprimido, te metían en la cárcel, incluso te podían llegar a matar por decir una palabra en euskera, y de ahí es de donde partimos, y lo que...
2: Se han matado por otras cosas, yo creo, pero bueno.
1: Bueno, me da igual por lo que sea, entre otras cosas por ser nacionalista, y eso es una realidad que hemos vivido, y partimos de ahí, con lo cual esos consensos que después han existido, a mí lo que me da es pena que se pierdan, porque creo que en el tema concreto del euskera había un consenso amplio donde todos nosotros, da igual nacionalistas, no nacionalistas, apoyábamos que una lengua oficial de este país, que no es poca, que el euskera, si se habla
2: oficial,
1: poco, si el euskera se habla poco ha sido porque durante muchos años ha sido reprimido. Volvamos a esos niveles.
2: 60 y 70.
1: Me da igual lo que sean. Es cultura y es una lengua. Entonces, yo creo que hay que defender eso. Y ese consenso que había se ha roto. Y se ha roto porque, insisto, los partidos españoles, en este caso, que gobiernan también en Euskadi, en algunas instituciones, están peleando y se están contraponiendo a discursos populistas como es el de Vox, y lo único que quieren es subir en votos que se están perdiendo, por cierto.
0: Bueno, tenemos que hacer un pequeñito alto en el camino. Enseguida vamos a ver también qué dicen los oyentes a este respecto y seguiremos con otras cuestiones en esta tertulia en Egunon Bizkaia. 9:29 de la mañana, tenemos 22 grados en Bilbao. Hasta ahora.
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0: 9:32 de la mañana, tenemos 22 grados en Bilbao. Se ha animado, un poco el día, está un poco así como más luminoso, más azulado. Los cielos se me han abierto a mí con una lluvia de mensajes enorme. Vamos a intentar resumir, algunos que hablan de los sesgos que tenemos en la tertulia, cada uno de nosotros. También otro que se pregunta que si hubiera sido matemáticas, literatura o cualquier otra temática, que si hubieran acudido los jóvenes a un juez para saltarse, dice aquí, la legalidad o lograr lo que tilda de agravio comparativo. Otro que se pregunta que, claro, si entonces habría que segregar por zonas a la sociedad. El asunto de la zonificación es un debate que sí que, digamos, ha sobrevolado, que puede llevar, por ejemplo, a modelos como el de Navarra, ¿no? Y que eso no ha sido el modelo que se ha buscado en la comunidad autónoma vasca en ningún momento.
2: El porcentaje de plazas para el empleo público, lo que se llama la preceptividad, ¿no? Que se buscaba en la legislación de los años 80 y 90 en el País Vasco, sí implicaba, aunque transitoriamente, pero sí implicaba un porcentaje obligatorio de plazas reservadas al euskera.
1: Insisto que ahora lo que quedan vacías son las plazas del modelo A. No es que no haya, es que no se llenan. Con lo cual, la gestión pública dará respuesta para la demanda que hay. En este caso, modelo D. Pero vuelvo a insistir, quien quiera llevar a sus hijos a estudiar en castellano en una escuela pública, tiene plazas. De hecho, sobran.
0: A ver, nos dicen también por aquí, dicen que es una barbaridad antidemocrática diferenciar a la gente a nivel laboral por el perfil lingüístico. Dice que es totalmente vasco, pero que su idioma es el castellano y que debe defenderlo. También, que en la vida privada se usa el idioma que quieras, que si estás trabajando en lo público estás obligado, dice otro oyente, a manejarte en los dos idiomas. No paran de entrar mensajes. Otro que dice que insiste en la instrumentalización política del euskera a favor, en contra de su valor histórico y cultural, pero se ha convertido en una oportunidad de negocio, dice, para determinados grupos. Otro que dice, cuando pide en inglés nadie se queja. Nos dice otro oyente que es de Palencia, que vive en Bilbao y que aprendió euskera porque quiso y que su trabajo ha sido enseñar euskera y que quiere ser atendido en euskera en todas sus relaciones con la administración y que no es cuestión de nacionalismo. También dicen que con todo el dinero que se utiliza para el euskera, poca gente en global lo está hablando. No quiere decir que se está malgastando, entiendo, pero que no termina de aprovecharse. También que se puede hablar lo que queramos, pero el uso del euskera en 20 años aparece el uso, no el conocimiento, nos dicen. He oído que no hay que acreditar perfil de castellano por la nacionalidad. Cuando un extranjero se nacionaliza español, se defiende que no domina en el idioma. El Euskaldun Sarra sí tiene que acreditar su perfil de euskera y dice que le parece muy raro.
2: Hablaba de ciudadanía, ¿eh? Sí. Los inmigrantes evidentemente sí tienen que acreditar.
1: Bueno, luego hay rusos con dinero que no tienen que acreditar la nacionalidad española.
0: Claro, la tarjeta...
1: se la dan.
0: La tarjeta Gold, ¿no? Nos dice, soy vasco, nacido en Bilbao, de Alaveses, nuestra lengua materna es el castellano desde hace siglos, voy a Osakidecha y me atiende una enfermera andaluza y la persona que limpia los baños es latina, la lengua materna de todos nosotros, dice, es el castellano con los diferentes acentos. Por aquí al PP, PSOE, siempre se acaba viendo el plumero, que tome nota el PNV, y nos dicen por aquí Euskara Guztion Chat, llevamos décadas con el mismo discurso y da cuenta de una de las concentraciones que va a tener lugar hoy, en este caso en las tres capitales vascas a las 12 del mediodía. Con esto, yo creo que hemos dicho todo lo que tenemos que decir y entonces, yo creo que podemos continuar adelante con otras cuestiones, no por otro lado, exentas de polémica. Y es que, tenemos que hablar del futuro del gobierno. Esto ya es un tema recurrente, pero parece que estamos continuamente en ello, porque en las últimas semanas es cierto que una determinada presión se ha elevado, la condena a Ábalos tuvo también un impacto, todo lo que ha tenido que ver con Zapatero sí que ha copado muchos titulares, porque curiosamente Zapatero, que se ve como un tótem en estos días, era una personalidad que no sabíamos, había sido rehabilitada, en el sentido de que había salido del gobierno con una imagen muy mala.
2: Negativa, sí.
0: Y esto a veces, claro, como las memorias son cortas, se hablaba de una suerte de tótem como si no hubiera sido rehabilitado ya, con lo cual si te han rehabilitado una vez seguramente también pueden una segunda. Pero claro, ayer por ejemplo, pues estaba sentado en este estudio Aitor Esteban, hablaba entre otras cuestiones de la importancia de que pueda sacar el gobierno el presupuesto adelante, porque si no, pues que tampoco tendría, ¿no? Venía a decir demasiado sentido que por cuatro meses, que a estas alturas ya sería la diferencia entre agotar el mandato o convocar antes, pues seguir, ¿no?, con este estado en el que al gobierno cada vez le cuesta más. Y por cierto, con el socio minoritario del gobierno, con Sumar, en una situación interna que también es estela. En este momento, ¿qué análisis hacéis de la capacidad del gobierno central para seguir adelante?
1: A ver, Sánchez, si algo tiene es que es un superviviente. Es como la de Fénix. Yo todavía me acuerdo cuando se puso a todo su partido en contra, se cogió ese Peugeot con Ábalos, por cierto, y se puso a recorrer España, ganó a la ejecutiva, ganó a Felipe González y toda esa tropa, y fue presidente del gobierno. Ahora bien, dicho esto, ¿a costa de qué? Quiero decir, independientemente de lo que me pueda parecer Pedro Sánchez, su figura política, los casos de corrupción que tiene por alrededor, voy a ir a una cosa muy concreta que no es discutible. Para poder gobernar necesitas dinero, porque si no esas leyes no pueden ser ejecutadas. En este momento Sánchez lleva con cuatro presupuestos prorrogados y no sé si va a presentar ahora uno, pero desde luego tiene difícil poder sacarlo. Sin dinero no legislas, si no hay legislación no hay políticas públicas. Entonces yo lo que sí que creo es que en lugar de ver y mirar todo el rato cómo le va el sociómetro, cuántos más menos escaños puede sacar, creo que como responsable de un Estado y como un gestor público debiera de tener la responsabilidad de que si no tiene capacidad de legislar porque no tiene dinero, convoque elecciones. Y no me vale la excusa que algunos dicen en Madrid, es que lo que viene es peor. Bueno, veremos lo que viene y veremos cómo enfrentamos los demócratas a esa supuesta ola populista que viene. Pero creo que no puedes agarrarte al sillón con la excusa de que lo que viene es peor, porque va a terminar viniendo, o sea, quedan cuatro meses. Pues si no eres capaz de hacer política pública, pues da el paso a los votos.
2: Bueno, yo creo que tenemos una legislatura bloqueada, no ha habido presupuestos en los últimos cuatro años, eso es cierto. Es cierto también que la política del muro consistente en Sumar, izquierda, más nacionalistas e independentistas, frente a la derecha, es decir, PP-Vox, esa política sirve para mantener al gobierno en ejercicio, o sea, legalmente establecido. Pero es cierto que iniciativa política tiene poca. Bueno, se ha aprobado el verano joven, ¿no? La semana pasada, si no me equivoco, ¿no? Hace unos días. Pero bueno, en todo caso, no hay actividad legislativa, no hay actividad política, tenemos retos por delante muy importantes en el país por afrontar: política energética, política migratoria, etcétera, que ahora está en boga, ¿no?, por el tema de la ley de nietos.
0: Podemos hablar luego, porque
2: temas electorales y demás. Y yo creo que no es bueno tener una legislatura parada. Creo que se debería volver a repartir cartas, a no ser que el gobierno consiga aprobar unos presupuestos de última hora, pero me parece, y esto en ciencia política siempre decimos que el futurible siempre es difícil de prever, ¿no?, y de predecir, pero es cierto que me parece poco probable, ¿no?, y que creo que vamos a unas elecciones probablemente a mitad de 2027 o en la primavera, primeros meses del 27, ¿no?, para intentar no hacerlos coincidir, como quiere el Partido Nacionalista Vasco, ¿no?, con las municipales y las autonómicas. Y bueno, veremos qué es lo que pasa.
1: Sánchez, desde luego, lo que creo que buscas es un super domingo electoral, ¿eh? Es lo que busca Sánchez, y creo que son los números que le está haciendo. Por eso decía que
0: sí, que se hable de todo, de elecciones muy diferentes entre sí, en la misma clave, ¿no?, que es la que le puede
1: municipales,
0: servir.
1: Forales, estatales, sí. Ese super domingo creo que es lo que busca. Y bueno, es una vez más juntar todo con el todo.
0: esa idea de bloques, que es la que ha manejado, que es la que le ha permitido, no nos olvidemos, mantenerse, ¿no?, en el gobierno, en situaciones que de otra forma seguramente...
1: Yo no estoy muy de acuerdo en eso.
0: ¿No?
1: Y perdona que te corte.
0: No, no, por favor, esa... estamos en el unido. Yo estoy supliendo que falta un tertuliano, así que... Claro.
1: Esa política de bloques que dices cuando dicen que no, que tiene la... Digamos, quien sostiene al gobierno es la de bloque izquierdas, quien sostiene al gobierno es el PP. En tanto en cuanto vaya de la mano de Vox.
0: Sí,
1: creo que lo tiene, o sea, creo
0: quizá
1: que todos
0: el rasgo dicho, del bloque Feijóo, no es lo que tienen en común, sino lo que tienen en contra,
1: o sea,
0: ¿no? Pero
1: el PP lo tiene fácil, únicamente tiene que desmarcarse de Vox. Cuando lo haga, yo creo que quizá el tablero político del Estado español cambie, pero mientras esté intentando ir de la mano, mientras esté intentando copiarle para ganar los votos que se le están yendo y mientras esté intentando pactar en Andalucía y en otros sitios que ya tiene pactados, son ellos quienes sostienen a Sánchez, al PSOE, en el gobierno español. No es el bloque de izquierdas, es el PP, es Feijóo y sus políticas.
2: Yo ahí, si me permitís, amablemente discrepo.
1: Lo puede imaginar.
2: Discrepo por una sencilla razón y creo que es entendible. O sea, al final la política del muro está pensada para optimizar la permanencia en el poder y optimizar los apoyos. Yo creo que nada le gustaría más, y eso ya pasó en la época de Rubalcaba, al Partido Popular, que poder pactar, evidentemente no una gran coalición de gobierno, ¿no?, con los dos partidos metidos en el gobierno, pero sí una estancia en el gobierno en minoría, ¿no?, con el Partido Socialista. Yo creo que sería una opción a futuro. Creo que eso es posible, siempre y cuando, evidentemente, no esté el Partido Socialista en la política del muro, en la política de frentes, etcétera, etcétera, ¿no? Que creo que es algo que ha resultado bueno para el Partido Socialista en términos de que ha accedido al gobierno y ha permitido una estabilidad de 8 años en el gobierno, pero es cierto que en términos de rendimientos institucionales, en términos de rendimientos legislativos, etcétera, creo que en esta segunda parte se le ven las costuras. Y es cierto una cuestión adicional, y sí que me gustaría decirlo, porque en términos estratégicos para el Partido Socialista, y sobre todo viendo los resultados electorales en las autonómicas en este último ciclo, en Castilla y León, en Extremadura, en Aragón, en Andalucía, creo que ese último ciclo lo que demuestra es que esa política de polarización ideológica a nivel nacional, esa política de polarización ideológica es errónea a medio plazo y a largo plazo para el Partido Socialista, porque sus rendimientos electorales en esas 4 autonomías, que por cierto, recordemos, históricamente eran feudos históricos del Partido Socialista, sobre todo Extremadura y Andalucía, creo que se ha visto como una política errónea, ¿no? La política esta de Iván Redondo de la plurinacionalidad. Porque quiero decir, si en Almería y Murcia ya te supera Vox, pues yo creo que tienes un problema, ¿no?
1: También supera el PP en algunos casos y yo creo que el problema viene por ahí. Cuando banalizamos esa entrada dentro del tablero político estatal de la ultraderecha populista como es Vox, ahí está el peligro y ahí es donde el Partido Popular tampoco está sabiendo atinar hacia políticas y hacia discursos menos populistas, porque está intentando, insisto, barrer hacia esos discursos populistas que dice el Vox a Abascal y tampoco están subiendo en votos. Entonces, bueno, es España, no sé.
0: Es que... se han enganchado, entonces, bueno, salía el asunto, el gobierno, en este caso el Partido Popular, con esa llamada ley de nietos, esas medidas, con un Partido Popular que durante buena parte de la semana tenía un discurso muy crítico, posteriormente es verdad que matizaba, ¿no?, esas declaraciones, si bien evitaba además, Feijóo, hablar de pucherazo, estas cuestiones que se habían dicho, hablaba en algún momento de ingeniería electoral. Es verdad que es una ley que, por ejemplo, convierte de repente a ciudades como Buenos Aires en un lugar donde potencialmente, pues el número, ¿no?, de ciudadanos españoles va a aumentar de una forma sin precedentes, seguramente. Claro, aquí habría un debate más de fondo sobre si lo que a todas luces puede ser una injusticia, esta es la forma más lógica o la mejor forma de repararla, si es que existe, por otro lado, alguna forma de reparar injusticias de índole histórico en personas individuales. Pero esto ya sería igual un debate no para los 13 minutos que nos quedan. ¿Qué os parece de primeras, José Manuel, la postura este rifirrafe que han tenido en gobierno y Partido Popular en torno a la ley de nietos?
2: Yo creo que esta cuestión de la regulación, bueno, regularización,
0: sí, en este caso
2: la ley de nietos, ¿no?
0: Sí.
2: Es decir, de acceder a la nacionalidad a aquellas personas que se fueron en la época, ¿no?, de la guerra, etcétera. Creo que es una cuestión central, ¿no? Es decir, todo aquello que afecte a la estructura del sistema electoral, a quién es, quiénes conforman el censo, ¿no?, y cómo se conforma el censo, es, digamos, una cosa estructural, es casi de orden constitucional. Y en ese sentido, creo que debe haber un consenso fuerte entre las grandes fuerzas y potencialmente entre todas las fuerzas del arco parlamentario nacional. ¿Por qué? Porque si no, pasan cosas como esta, ¿no? En la que no se está de acuerdo, en la que se discute incluso sobre cuestiones fundamentales que van a ser normas que tengan un impacto menor, en todo caso, a lo que se ha dicho, muy menor, un impacto en las elecciones, ¿no?, y en cómo se configure la mayoría parlamentaria en esta legislatura, en la siguiente, etcétera, etcétera. Creo que esa norma que viene, o este cambio que viene de lo que es la ley de memoria democrática, ¿no?, si no me equivoco, ese cambio no fue consensuado. Creo que el PP, por ejemplo, proponía no solamente las personas que fueron, digamos, atacadas o no, o reprimidas, ¿no?, por el régimen franquista, sino también descendientes, etcétera, etcétera, ¿no?, que viven evidentemente en Latinoamérica, ¿no?, en los países de habla hispana, pues Argentina, Colombia, Venezuela, etcétera, etcétera.
0: Sí, pues que se ha hablado mucho eso de la cuestión de Buenos Aires, precisamente pues por el volumen, ¿no?, porque creo que es el volumen global de personas que están acogiendo a esa normativa, pues ha sido en el consulado, precisamente en Buenos Aires, donde se han registrado más del 25% de las peticiones, ¿no?, con lo cual pues esto también da, lógicamente, lugar a titulares muy llamativos.
2: Es cierto,
0: ¿no?,
2: es cierto que hay que decir que, sí, técnicamente, primero, el porcentaje de personas de esas que se registren, que,
0: claro,
2: el objetivo de registrarse ahí no es votar, evidentemente, porque a la gente, sí, votar, pues bueno, le puede parecer muy importante, pero no es.
0: No les interesa a muchos que están aquí como para hacerlo a distancia.
2: Personales,
0: ¿no?
2: En términos personales, claro, no es lo más, sí, importante, pero bueno, en todo caso, el porcentaje de esos que votan es menor, en torno a un 10%, con lo cual el impacto electoral de eso, teniendo en cuenta que esas personas se van a distribuir en 50 circunscripciones electorales, evidentemente, el impacto va a ser, pues eso, de unos 60.000, 100.000 votos como muchísimo, repartidos entre 50 provincias.
1: A veces
2: es raro
1: 100
2: que
1: votos
2: pueda
1: cambia escaños, un, ¿sí?, escaño. O sea, no es banal un voto. No, o sea, me parece
2: decir,
1: que
2: no van a variar 20 escaños.
1: No, decir, pero bueno, pero uno arriba, uno abajo, igual te deja uno arriba de la mayoría, uno abajo, o de poder pactar con alguien y poder superar al rival. Independientemente de lo que me pueda parecer esta ley de nietos y de las cuestiones, yo creo que hay detrás de todo esto hay más una cuestión para los expertos en legislación jurídica, en derecho constitucional. O sea, yo creo que hay ahí un análisis de expertos que debe de hacerse con detenimiento y sosiego, pero me gustaría hacer una reflexión, y es que poner el foco en a ver si unos nietos de unos expatriados pueden votar, a mí lo que me gustaría también poner el foco es en esas personas que conviven día a día con nosotros y que tardan años, y conviven, yo no estoy hablando de gente que no convive, gente que convive, que trabaja entre nosotros, que son compañeros de trabajo, que cuidan a nuestros niños, a nuestros mayores, o que son autónomos, o que no tienen derecho al voto. Entonces, quizá la ley electoral... Su mayor problema no es esa ley de nietos, son otros. Y esa reflexión nadie la aborda, no lo quieren abordar, pero me parece que es una cuestión de fondo que debiera de sumarse al debate de quién tiene derecho al voto. Y hay muchas iniciativas también en el Parlamento español cuando desde qué edad puede una persona votar, 18, 16, en los procesos participativos, ¿cómo se tiene en cuenta toda la infancia, a todos los niños, a la juventud dentro de las decisiones políticas que se toman desde las administraciones públicas? O sea, yo creo que es un debate mucho más complejo y que va más allá de si el nieto de un expatriado puede votar o no.
0: Son las 9:52 minutos de la mañana, tenemos pendiente un alto en el camino, el último de esta mañana, y luego ya pues vamos con los asuntos finales en esta tertulia en Egunon Vizcaya.
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0: 9:54 de la mañana, seguimos con esos 23 grados en Bilbao. Vamos a mirar las carreteras. Ya sabemos que, bueno, estos días se traslada un poco el tráfico, ¿no?, a otros momentos del día, también a otros lugares. Lo que sí, bueno, pues nos apuntan ahora en dos cuestiones: la avería de un vehículo que está cortando un carril en la B20 a la altura de Bilbao, sentido Munguía, y pues no muy lejos de ahí. Ah, no, mira, aquí no hay nada, porque nos dan la cuenta de la avería de un vehículo, pero sin ningún carril cortado, con lo cual es un aviso, no aviso, es un poco todo está bien, continúen con lo suyo. Bueno, esa situación en las carreteras bastante tranquila a esta hora de la mañana. Hablábamos de ese enganche en torno a la ley de nietos, tenemos un poquito de tiempo, pero sí que quería traer rápidamente la cuestión de que Zapatero volverá a esa comisión del Senado, que se ha convertido, parece, ¿no?, en una de las herramientas principales que tiene ahora mismo el Partido Popular para hacer oposición, por tener la mayoría en la Cámara y por, bueno, por poder estar llevando a esas personas que parecen estar implicadas en todas estas tramas. Puede ser, ¿no?, de aquí al final de la legislatura, el principal, uno de los principales instrumentos que tenga el Partido Popular.
2: Bueno, los socios pusieron, creo recordar, cuando salió, me parece que lo de Ábalos o lo de Cerdán, sí, creo que pusieron el límite en la financiación ilegal del partido. Claro. Y tengo entendido que hay una pieza secreta, se denomina secreta, evidentemente, pero está bajo secreto de sumario, me parece que en la Audiencia Nacional, sobre la presunta financiación ilegal del Partido Socialista. Veremos. O sea, lo que sí que es cierto es que hay excesivas tramas, más allá de la cuestión Begoña y el hermano, que son bastante adyacentes, pero lo central, y ya no solamente la cuestión de la pandemia, sino sobre todo hidrocarburos y la trama internacional, que se vincula también con Zapatero, huele muy mal. Huele muy mal. Y eso es así, ¿no? Y francamente, la excusa de que son dos personas, que son secretarios de organización, que son los números del Partido Socialista, Cerdán y Ábalos, o Ábalos y Cerdán, me parece un tanto pobre.
1: Utilizar la comisión del Senado para llevar a comparecientes donde sabes que no te van a contestar porque están inmersos en un proceso judicial, a ti cuando el Senado o el Congreso te llaman tienes la obligación de responder a las preguntas siempre, menos si estás enjuiciado o si está siendo investigado en un proceso judicial, que es el caso tanto de la secretaria de Zapatero, que estuvo la semana pasada, como de Zapatero ahora cuando vaya. Entonces, ellos convocar a dos personas que saben que no van a contestar, lo que se está haciendo es una instrumentalización de las instituciones de un Estado político absoluta, porque lo que lo utilizan es para que unos y otros suelten el speech de lo que a cada uno de ellos les parece esa persona que comparece, y no solamente la persona, sino el caso, el subcaso y la tercera derivada del caso que a esas partidos políticos les pueda parecer. Entonces, dentro de ese descrédito de las instituciones, cuando intentamos explicar a nuestros jóvenes que las instituciones valen para algo, que en los congresos, que en el Senado se trabaja, que se hacen políticas para que todos vivamos mejor, explícales que todo esto pasa mientras están viendo ese circo y pan.
0: Bueno, daría para largo, ¿eh? Pero podríamos también hablar de descrédito si llegamos a una convocatoria electoral y en el último año, por ejemplo, bueno, ya sabemos que han condenado a un exministro de Transportes socialista y vamos a ver la petición para un exministro del Interior popular como Jorge Fernández Díez, que podemos llegar a un escenario electoral en el que los dos principales partidos se encuentran con ministros recientes con condenas muy importantes, ¿eh? El descrédito que eso puede generar también, y bueno, pues una sensación de hartazgo que se ve a veces en la ciudadanía, pero esto lo seguiremos hablando porque nos seguiremos viendo, y es que si algo cambia, que serán muchas cosas, la tertulia siempre permanece. Hoy hemos estado con José Manuel León, Esquerrik Asko.
2: Gracias a vosotros.
0: Y con Aroa Turra, Esquerrik Asko. Nosotros volveremos mañana quédense, que va a ser un día muy especial. A las 6 de la mañana enseguida llegan los servicios informativos conmigo mismo.
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19: En la Vizcaya 2701, entre Musquis y Galdames, se realizarán cortes de carril por la obra de mejora de la intersección de Montellano desde el lunes 6 de julio hasta el 31 de diciembre. Además, en Erandio, se cortará el tráfico entre la Vizcaya 737 y la Rauri Mendoetxe Bidea en ambos sentidos por trabajos de mejora del firme esta noche entre las 10 y las 6 de la mañana. 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
2: Son las 10 de la mañana, tenemos 22 grados en Bilbao. Vamos a repasar las principales noticias de las últimas horas. Arrancamos en Euskadi, donde ayer el rector de la Universidad del País Vasco, de la IHU, Euskal Herriko Unibertsitatea, José Ramón Bengoetxea, daba cuenta de que la IHU va a recurrir ese auto en el que se le pide a la universidad que no tenga en cuenta las notas del examen de euskera de aquellas personas que han reclamado por haber recibido un cero. En este sentido, hablaba también de esas plazas provisionales que ha decidido establecer la universidad para, en principio, no perjudicar a aquellas personas que sí que habían aprobado el examen y, con ello, cumplir con el auto que, como decimos, le obliga a no utilizar o no valorar ese cero de aquellas personas que han reclamado y cuya resolución judicial no ha llegado. Han llegado solo las medidas cautelares. Está por ver todavía el número de plazas provisionales que se tienen que crear, puesto que esto no se podrá conocer hasta que todas las personas que tienen ese derecho a elegir carrera, a matricularse en la universidad, lo hayan hecho y después, bueno, pues se tengan que distribuir esas plazas extra. Por otro lado, lo escuchábamos ayer también en estos micrófonos, bueno, pues muchas las valoraciones. Desde el PNV hablaba Aitor Esteban, decía en que esos ceros en la PAU y el auto sobre los mismos lo que han hecho es generar inseguridad jurídica. Recordemos que de inseguridad jurídica y de euskera llevamos tiempo hablando, puesto que hace poco parecía que se resolvía, veremos el recorrido que tiene la cuestión de la ley de empleo público. Miramos también a otras cuestiones y es que hemos conocido los datos del paro en Euskadi. Euskadi, que ha registrado en el mes de junio 104.212 parados en las oficinas de los servicios de empleo, lo que supone 479 más que en el mes de mayo. Es el mayor incremento del conjunto del Estado, solo por detrás de Murcia. En términos porcentuales, el desempleo ha aumentado un 0,46% frente a la media estatal del 1,24%. En comparación con el mes de junio de 2025, la cifra de desempleados en la comunidad autónoma vasca ha sumado 821 personas, lo que representa un incremento del 0,79% frente a la caída del 4,47% de la media estatal. En este caso, Euskadi se sitúa como la comunidad con mayor aumento, decimos, interanual en términos absolutos y la segunda en variación porcentual. Además, Nos fijamos también en que, eso sí, la otra parte de ese dato es que Euskadi ha ganado en julio 2.006 afiliados a la Seguridad Social. Se sitúa en 1.044.686 trabajadores. Miramos ya a otras cuestiones. En el Estado tenemos el primer dato, el primer balance de la regularización de migrantes. 1,17 millones de solicitudes, la mitad de ellas han sido ya tramitadas. El plazo de presentación de solicitudes concluía el 30 de junio y se tienen ya esos primeros datos. El ministerio, bueno, pues que daba esa información de cómo ha ido avanzando y esos datos, pues ya decimos que dan cuenta, todavía a falta de los datos finales, de el alcance que ha podido tener esa regularización. Habían sido muchos los pronósticos que se habían hecho y ahora queda cotejar lo que finalmente ha sucedido con aquellos pronósticos. Y miramos a página internacional, por un lado, porque, bueno, llamativo, el Senado boliviano que ha creado una comisión para investigar las presuntas influencias de Zapatero en el país y también para dar cuenta de ese último balance de muertos en Venezuela, que se eleva hasta las 2.300 personas. De ese balance de muertos en Venezuela, pues también se deriva el nuevo balance que hace el Ministerio de Asuntos Exteriores. Han sido 27 las personas de nacionalidad española en fallecidas y la cifra de desaparecidos, eso sí, por parte de exteriores baja a 137. Así que todavía, pues desgraciadamente, es muy probable que haya evolución en este sentido en los próximos días. Tenemos 24 grados en las carreteras sin incidencias de relevancia. Las noticias vuelven a las 11 de la mañana. Se quedan ahora con Egunon Magazine, con Iker Torrescusa. 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

0: Egunon, en Vizcaya, ¿qué tal va la mañana de este jueves? Ya estamos a 2 de julio, rozando el fin de semana con la punta de los dedos, y aquí seguimos al pie del cañón. Bienvenidos, bienvenidas, Ongi Etorri, a una nueva edición de Egunon Magazine. Son las 18 minutos, ya sabéis que en esta casa en Radio Popular, Herri Irratia, nos gusta arrancar poniéndole buena cara al día con toda la actualidad de nuestro entorno, buenas historias y hoy con mucho protagonismo para la música y para la gastronomía. Pero antes de meternos en faena, hay que cumplir con la tradición, por supuesto, porque salir de casa en Vizcaya sin mirar el pronóstico es un deporte de riesgo, y sin escucharlo todavía más. Y nosotros queremos que vayáis sobre seguro. Es cierto que miramos al cielo y está más o menos despejado, sí que hay alguna nube, pero de momento no vemos lluvia en el horizonte. Pero vamos a abrir la ventana y a saludar a nuestro experto, a nuestro meteorólogo de cabecera, Edorta Román, para que nos diga, precisamente, valga la redundancia, ¿qué nos dice el cielo?
1: Comienza la jornada marcado por el ambiente gris, las nubes bajas que cubren el cielo de Vizcaya. Además, también han caído algunas, a primeras horas, algunas gotas en zonas de costa, también en zonas de interior montañoso. Vamos a estar con temperaturas en torno a los 22-24 grados en la costa, en torno a 24-25 grados en el interior. Esperamos que a partir del mediodía, de manera gradual, el viento del noroeste irá perdiendo intensidad, irá pasando a norte y luego a nordeste, y con ese cambio de dirección se irán abriendo claros de manera progresiva. Primero empezarán los claros en el interior y después llegarán los claros a media tarde a la costa. Mañana viernes va a ser un día muy parecido al de hoy, también con nubes bajas en la primera parte del día y luego apertura de claros de cara a la parte final de la jornada, a la tarde. Esperamos un ambiente más estable y más soleado de cara al sábado y al domingo. Coincidiendo con el fin de semana, se va a imponer una estación anticiclónica y con la llegada del anticiclón notaremos cómo tendremos predominio de cielos despejados y subida de las temperaturas. 28 grados el sábado y por encima de 30 grados el domingo. Atención, porque a partir del domingo se espera una nueva ola de calor.
0: Es que ricasco, Edorta.

Bueno, con el aviso meteorológico ya apuntado, vamos a repasar qué nos marca el calendario hoy, 2 de julio. Y os aviso que hoy la cosa va de contrastes, porque pasamos del terreno de juego al espacio exterior. Primero, dejadme que barra un poco para casa, porque hoy es el Día Internacional del Periodista Deportivo, una fecha que nació en 1995 para conmemorar la creación de la Sociedad

Asociación Internacional de Prensa Deportiva que se fundó allá por 1924 durante los Juegos Olímpicos de París. Y hoy me vais a permitir que me ponga un poco corporativo, porque los que nos dedicamos a esto, los que nos pasamos las horas en las salas de prensa, los que subimos a Lezama a seguir la actualidad del Athletic, los que vamos a contaros lo que pasa en el deporte local, sabemos que esto es mucho más que cantar bacalaos o dar resultados. Nuestro trabajo también es fomentar el deporte, transmitir esos valores del esfuerzo, el compañerismo y generar esa afición tan sana que tenemos por aquí, que comparten nuestros compañeros de deporte, Fernando Mendicoa, José Luis Blanco, Raúl Jiménez, ahora Markel Francia, y cuando nos toca, Beñat Gutiérrez, Dani Guerreiro, Iker Torrescusa, un servidor y compañía. Así que desde este micrófono un abrazo enorme a todos los compañeros y compañeras de profesión que se dejan la voz y las horas en los estadios, en los pabellones y en las pistas de todo Vizcaya. Y de las canchas nos vamos a ir a mirar a las estrellas, porque si sois de los que creéis que no estamos solos en el universo, hoy es vuestro día. Celebramos el Día Mundial de los OVNIs. ¿Por qué hoy? Pues porque un 2 de julio de 1947... ocurrió el famosísimo y misteriosísimo incidente de Roswell en Nuevo México, aquella supuesta nave espacial que se estrelló en el desierto y que el gobierno estadounidense catalogó rápidamente como un globo meteorológico. Con aquello se desató la mayor ola de teorías de la conspiración de la historia. El Área 51, expedientes X, avistamientos. El tema, la verdad, que da para largo. De hecho, hace no mucho, el mismísimo Pentágono de los Estados Unidos desclasificó vídeos de sus pilotos de combate persiguiendo objetos voladores no identificados, admitiendo que efectivamente hay cosas ahí arriba que no saben qué son. Así que, quién sabe, igual hoy es un buen día para mirar al cielo, por si acaso vemos algo que no es ni un avión ni un satélite. Para ponerle banda sonora a este día de los OVNI, he buscado algo de rock, en este caso en castellano, y que viene con potencia, pero que también nos hace reflexionar, nos hace relajarnos por un rato. Nos vamos a ir a buscar otros mundos, a buscar un escape de la mano de los chicas de Cartagena, sí, de Art de Bogotá. Subid el volumen, que esto suena espectacular. Art de Bogotá y su exoplaneta. Arrancamos este Egunon Magazine. Sí.

0: Una maravilla esa canción Exoplaneta de Arde Bogotá, una de las canciones que marca un antes y un después en la carrera de este grupo cartagenero en su primer disco En la Noche, lanzado en el año 2021 y que resuena en cada concierto de estos cartageneros, de Antonio, de Jota. Dani, que forman ese grupo que está marcando tendencia en los últimos tiempos y que está presentando poquito a poco también su nuevo proyecto. Lo hizo con Instrucciones hace un mesecito, con esa primera canción de lo que va a ser su próximo álbum. Y esa canción que escuchábamos, hablábamos de ovnis, pues es una canción que habla de crear un exoplaneta, un planeta fuera de nuestro sistema solar, y venía que ni pintado para ese Día Internacional de los Ovnis. Y vamos a seguir escuchando música en los próximos minutos, porque nos vamos a ir de lleno hasta el Bilbao Exhibition Center, que este fin de semana va a desarrollar un festival, el Big Sound Festival, así que hacia allí nos vamos, un alto en el camino, y venga, escuchamos un poquito a Mike Towers, Neil Moliner, Mafalda y Cardenal y compañía.
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Estamos escuchando a Mike Towers porque este fin de semana nuestro territorio se convierte en el epicentro absoluto de la música urbana y del pop en la zona norte de la península. Tras colgar el cartel de Sold Out en ciudades como Valencia, Sevilla o Pontevedra, el fenómeno Big Sound aterriza mañana mismo, viernes 3 de julio y el sábado 4 en el recinto ferial de Ansio en Baracaldo. Decía yo, el Bilbao Exhibition Center, pues en los aledaños. Y queríamos charlar con Miguel Torres, cofundador y director artístico de Big Sound. Estamos a la espera de poder contactar con él y vamos a aprovechar para escuchar a otro de los artistas que va a presentarse en ese recinto ferial de Ansio, que es Neil Moliner, y que también recientemente pues ha lanzado Nexo, ese álbum de 10 canciones hasta el momento, pues que nos está dejando canciones tan bonitas como Tu Cuerpo en Braille.

0: La verdad es que suena muy bien lo nuevo de Neil Moliner y entre otros artistas que se van a pasar precisamente por este Big Sound Festival estará Mafalda Cardenal. La tuvimos hace bien poquito aquí en Bilbao, estuvo en Bilbo Rock y recientemente ha lanzado una canción que se llama Creo que te quiero. También pudimos charlar en el último acorde con ella y la vamos a escuchar.
1: Creo que

0: 10 y 26 minutos de la mañana. Resituamos también el estado de las carreteras a esta hora del día. Nos indican que hay un accidente, en este caso en el kilómetro 6 de la Vizcaya 20, sentido Bilbao, por la avería de un vehículo que está causando algunas retenciones a esta hora del día. En la Nacional 240, que une Usán solo con Ceanuri y viceversa, el tráfico es denso a esta hora del día. Y bueno, seguiremos pendientes de la evolución de esa avería, que de momento no corta ningún carril en la Vizcaya 20 sentido Bilbao, pero bueno, que mantiene pues el tráfico un poquito denso en esa zona. Son 10 y 27 minutos de la mañana. 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
0: Pues precisamente de esa Vía Verde Montes de Hierro vamos a mantener una charla en el kiosco, que verá la luz en el kiosco de Radio Popular el sábado. Y charlábamos con Mónica Alonso, con la técnica de Encarterrialde, que nos contaba algunos detalles que desgranaremos en profundidad, como decimos, el sábado. Remodelada, ¿no?, una de las plantas, y que cuenta además con una gran ilustración que señaliza la ruta por Encarterri y Meatzaldea. ¿Qué se va a encontrar exactamente el visitante que cruce las puertas?
7: Bueno, pues se va a encontrar un espacio con mucho encanto. Es la antigua estación de ferrocarril, por donde pasaba el ferrocarril de Galdames, que iba hacia Sestao y demás. Bueno, es un edificio ya de por sí bastante atractivo, y en la planta baja, como bien decías, lo remodelamos hace unos años y establecimos el Centro de Información de la Vía Verde. Es un punto en el cual vas a conocer cualquier detalle, tanto de la Vía Verde, su recorrido, que te vas encontrando, los restos mineros que te vas encontrando, sí. Y también una te sitúas en la comarca. Tenemos una ilustración muy atractiva, de tamaño grande, 4 metros por 3, o sea, es una ilustración enorme, que visualizas toda la comarca de Encarterri, sí. Que te sitúas en el territorio, y ves lo más significativo. Son los caramelos que te atraen para venir a la comarca y acercarte a ella, teniendo como excusa la Vía Verde, pero es una forma de ver in situ la comarca y el recorrido de la Vía Verde. Y lo más atractivo también, que le encanta a la gente, es que cuando entras en ese espacio, en esa planta baja de la antigua estación de ferrocarril, el suelo es una imagen aérea, es una imagen aérea real, como un Google Earth. Entonces vas paseando por el Centro de Información de la Vía Verde y vas recorriendo la imagen aérea, ¿no? Tiene pues mucho encanto. A su vez, pues bueno, hay vídeos informativos de todo el patrimonio industrial, que tenemos bastante, patrimonio industrial minero, jalonado a lo largo de los casi 39 kilómetros que tiene la Vía Verde. que va desde Arcentales, pasando por Sopuerta, Galdames, Abanto, Ciérvena y Musquis, va hacia el mar, desde el interior de la comarca de Encarterri, recorres toda la comarca hacia el mar a lo largo de 39 kilómetros.
0: Pues todos esos detalles los iremos descubriendo el sábado en el kiosco de Radio Popular Erri Irratia, y ahora sí nos vamos a ir hasta el recinto ferial de Ansio, donde se desarrollará este fin de semana un precioso festival.

0: Y es que lo contábamos hace un rato, este fin de semana nuestro territorio histórico se convierte en el epicentro absoluto de la música urbana y el pop en la zona norte. Tras colgar el cartel de Sold Out, lo hemos dicho antes, en ciudades como Valencia, Sevilla o Pontevedra, el fenómeno Big Sound aterriza mañana mismo, viernes 3 de julio y el sábado 4 en Baracaldo. Hablamos de dos jornadas repletas de música, gastronomía y buen ambiente con un cartel de auténtico lujo. El puertorriqueño Mike Towers en su única fecha en Euskadi, ídolos de masas como Lola Índigo, Omar Montes o Juan Magán, y nombres que están arrasando como Neil Moliner, Samurai, Mafalda Cardenal o 21. Para que nos cuente cómo se prepara un desembarco de este calibre a menos de 24 horas de abrir puertas, tenemos hoy al otro lado del teléfono a Miguel Torres, cofundador y director artístico de Big Sound. Miguel, muy buenas, ¿qué tal? Ongi Torri.
1: ¿Qué tal? Buenos días. Bueno, aquí en vuestras tierras ya.
0: Ya preparados, ¿no?, para lo que se viene por delante estos días. Hablamos de Big Sound, que ya es una marca consolidadísima en el Mediterráneo y en el sur, pero ¿por qué Baracaldo ahora?
1: Bueno, pues es verdad, ¿no?, que tras 7 años, la verdad es que agotando siempre el billete, ¿no?, pues vimos que aquí también de la mano de unos conocidos, como es Las Tours, que sabéis que hacen otro gran festival aquí en la zona, pues vimos que había este pequeño hueco, sobre todo para este tipo de música, este tipo de artistas, ¿no?, y este tipo de público, que lo que busca es, pues, bueno, divertirse, bailar y cantar y un poco perrear sin parar, ¿no? Así que para acá, que cogimos las maletas y nos vinimos.
0: No sé qué visteis en Anzio para decidir que este debía ser vuestro primer gran bastión en el norte de la península.
1: Bueno, pues mira, lo que vimos es sobre todo una ayuda y una disponibilidad por parte del Ayuntamiento de Baracaldo con su alcaldesa al frente, y era pues todo tipo de facilidades, ¿no? Además de la buena comunicación que tiene, ya estoy aquí en el recinto y estoy viendo verde y estoy encantado, ¿sabes? O sea, aquí.
0: Hoy en día hay muchísimos festivales de verano, pero vosotros hacéis hincapié también en que esto es una experiencia, ¿no? Más allá de los conciertos, ¿qué se va a encontrar el público cuando cruce las puertas mañana por la tarde?
1: Bueno, pues se va a encontrar también, pues esto, ¿no? Pues esa parte de experiencia gastronómica, se va a encontrar también esa parte musical desde que entras, no solamente los artistas, los DJs, también pues siempre tenemos charangas animando, tenemos toda la parte, como decías, ¿no?, también de activaciones, de marcas, que esto pues ya aparece muchas veces como un centro comercial, ¿no?, o un parque de atracciones con un montón de actividades para realizar. Y sobre todo eso, ¿no?, pues de que desde las 4 de la tarde hasta que cerramos puertas, actuaciones sin parar de artistas, creo que más que reconocidos para todo el público, y con un montón de hits súper bailables.
0: Hablamos precisamente del cartel. Traer a Mike Towers y que sea su única fecha en Euskadi en 2026 es un golpe sobre la mesa, podríamos decir, ¿no? ¿Cómo de difícil es cuadrar la agenda de una estrella mundial como el puertorriqueño para traerlo aquí a Baracaldo?
1: Bueno, es una cosa que se hace a un año vista, porque al final tienes que planificar las giras de los artistas. Este año también, además, dificultad añadida, que es el Mundial de Fútbol, que hay muchos artistas que no querían coincidir con el Mundial y que no querían empezar sus giras hasta que acabara el Mundial y sus selecciones jugaran, por lo que es verdad que es complicado cuadrar, pero al final, ya te digo, un poco el secreto es empezar con más tiempo lo hagas posible, intentar cuadrarlo.
0: Imagino que al final cuadrar precisamente a todos esos artistas, buscarlo, viene siempre de la mano, ¿no?, de complicaciones que se pueden derivar, como ha acabado ocurriendo, ¿no?, con alguna anulación también de alguno de los conciertos que estaban previstos en el cartel.
1: Sí, bueno, esto es una cosa, ¿sabes?, como que del trabajo, del día a día que te puede pasar, ¿no?, por circunstancias o por cancelaciones de la gira o por enfermedades. Es verdad que nos pasa, ¿no? El fin de semana pasado en Valencia, pues por ejemplo, un artista tuvo una baja por un enganchón de la espalda ese mismo día. Entonces, bueno, pues tienes que intentar ver de qué manera, con el tiempo que te avisen, puedes sustituir de la mejor manera posible, que es verdad que es muy complicado. O sea, ¿sabes? Es verdad que si te lo hacen con unas semanas previas, pues bueno, puedes intentar mover algo, ¿no?, con telefonazos rápidos, pero es verdad que si lo haces en el último momento, pues seguramente estés pillado y poca solución tenga alguien que esté disponible la fecha, que no tenga exclusividad cerrada con otro festival por el territorio, en plan, un poco complicado.
0: Sobre todo hablamos, ¿no?, de esa cancelación prevista de esa actuación de Beret, tanto en Big Sound Pontevedra y Big Sound Baracaldo, sí, que tras evaluar precisamente las circunstancias en las que se encontraba el artista, acusado en este caso de una agresión sexual, no tuvisteis dudas, ¿no?, de que había que cancelarlo.
1: Bueno, creíamos que era, nosotros al final lo que tenemos también que garantizar es la seguridad tanto para el artista como para el público, ¿no? Y entonces consideramos que en ese momento un poco también pues de duda en el que estaba saliendo además todo, todas estas noticias relacionadas con este asunto, pues bueno, consideramos que lo mejor era dar un paso al frente, posicionarse, cancelar esta actuación y buscar una alternativa, que en este caso es de Barry B, con la única actuación también aquí, o sea que...
0: Importante, ¿no?
1: Buen cambio.
0: Un cambio también que bueno, como dices, es positivo por el hecho de una de las únicas fechas que va a tener aquí cerquita. Luego, sí. Claro, también tenéis Euskadi, o ponéis el foco en gente de la zona, ¿no? Va a haber talentos de la casa como Eusko Princes o el navarro Benjar. Como director artístico, ¿qué importancia tiene para ti combinar a los gigantes del género con la escena urbana y emergente local?
1: Bueno, pues para mí eso, o sea, es una cosa que desde que empezamos allá en el 2019 es algo que va de la mano. O sea, nos intentamos fijar en cosas varias, ¿no? Una, intentamos que los carteles estén equilibrados al máximo posible entre mujeres y hombres. Eso es algo importante, aunque es verdad que, bueno, pues aunque lo intentamos que sea, ¿sabes?, partir de la premisa de, oye, vamos a tener el objetivo de que sea 50%, 50%, luego es verdad que es complicado, porque es verdad que lamentablemente hay más hombres en el sector que mujeres. Entonces eso es lo que primero siempre intentamos, que esté equilibrado y que las mujeres tengan peso en la industria también, como se merecen. Y luego también lo que dices tú, ¿no?, de la escena local, pues consideramos que es muy importante que allá donde estemos, que allá donde vayamos, alguien de la escena local demos esa parte de un poco, ¿no?, de oportunidad también para ellos de poder codearse, porque si no consideramos, ¿sabes?, que es injusto al final cuando vas a, da igual, a otro territorio, o nos pasa a nosotros en Valencia también, pues oye, pues consideramos que a los de casa tienes que darles lo mejor que se pueda, intentar buscar buscarles huecos, tanto aquí lo hemos hecho también con estos dos artistas, también con DJs locales de salas de aquí que van a estar también aquí pinchando. Entonces, bueno, pues un poco lo que intentamos, ¿no? Que esto sirva un poco de altavoz para estos artistas, igual que lo que intentamos siempre es que aquellas localidades donde estamos, pues que el comercio y todo lo de alrededor se nutra de nuestra llegada, ¿no? Intentamos pues esto, ¿no? Pues que pues el comercio, las discotecas, los pubs, los hoteles, pues que todo el mundo al final se beneficie de esto que consideramos que es bueno y que atrae mucha gente de fuera, ¿no?
0: Me llama mucho la atención también la mezcla, ¿no?, de géneros. Por un lado tenemos los ritmos urbanos de Omar Montes, de Peta Zeta, y por otro el pop rock de Despistaos 21, Neil Moliner. No sé si el objetivo de Big Sound es que tanto padres, hermanos mayores y adolescentes compartan el mismo festival, es decir, que sea realmente, como decíamos antes, una experiencia y que la música sea un añadido, pero que no sea el punto principal, quizá, o que no te tenga que gustar un género en concreto, sino que disfrutes de lo que se genera allí.
1: Correcto, sí, o sea, la partida base, ¿no?, es esa un poco. Esto tiene que ser algo un poco multigeneracional. Es verdad que cada vez el público de Big Sound es más mayor, o sea, estamos hablando de unas edades medias de unos 30 años. Sí. Es verdad que depende del día un poco, pues varía, ¿no? Para Maguita pues viene un poquito de gente más joven, el día seguramente de Lola Índigo pues viene un poco un público más multigeneracional, pero es verdad que se juntan, pues eso, padres con tíos, con primos, con sobrinos, con amigos, y esa es un poco la idea, ¿no? De que aunque tú vengas por un poco más, como decías tú, ¿no?, por ese indie, por no sé, indie pop rock de Despistaos, o que vengas a lo mejor por Barry B, pero que también pues también quieras venir por Juan Magán y por Leire, pero que también te apetezca ver a Omar Montes, ¿sabes? Porque te las sabes todas, ¿no? Entonces eso es un poco como la idea, ¿no? En plan de, oye, tengas la edad que tengas, y aunque te guste más un estilo específico u otro, sabes quién actúa antes y quién actúa después, porque te lo sabes y te sabes algunos de sus temas por lo menos, ¿no? Entonces eso es un poco lo que intentamos combinar siempre, ¿no? Que sean, pues eso, artistas que te sabes canciones, que sean movidos, que sean bailables y que te lo pases bien.
0: Tenemos dos escenarios principales, el Big Sound Stage y el Imagine Stage. ¿Cómo habéis planteado los horarios para que el público pueda fluir de un concierto a otro sin perderse a sus favoritos?
1: Sí, pues mira, lo que hemos planteado aquí, porque veíamos que era lo mejor también, y porque además los escenarios están enfocados, digamos, como hacia afuera, para molestar lo menos posible, ¿no?, a los vecinos. Precisamente lo que hemos planteado es un escenario twin, que es este tipo de escenario escenarios que están el uno al lado del otro, por lo que es mucho más fácil, no tienes que recorrer grandes distancias. También es verdad que este recinto pues tampoco es muy muy grande, ¿no? Entonces era lo más cómodo, era pues que los dos escenarios estuvieran al lado, así eso permitía a todo el mundo que no hayan solapamientos, ¿no? Con el tema de los horarios y que puedas ver a todos los artistas.
0: Ya para ir cerrando, Miguel, te toca estar corriendo de un lado para otro seguramente todo el fin de semana, pero a nivel personal, ¿cuál es ese concierto del cartel que vas a intentar ver sí o sí, aunque sea un ratito, desde un lateral del escenario?
1: Pues mira, me apetece ver mucho a mi amiga Leire, que además estuvimos aquí hace unos meses presentando el festival, y el año pasado fuimos los primeros, ¿no? Después de cuando empezó su carrera en solitario, que empezamos a tenerla en nuestros festivales de Valencia y de Pontevedra el año pasado. Y es un conciertazo, y es verdad que une, ¿sabes?, esos grandes hits suyos de hace años con las nuevas canciones, y une pues eso, muchas generaciones. Lo que te comentaba antes también, Barry B en Valencia fue un auténtico conciertazo la semana pasada. Estaba, pues había más de 20.000 personas viendo su actuación, y creo que era a las 7 de la tarde. Despistados me sorprendieron muy positivamente también la semana pasada en Valencia. Pues no sé, creo que hay, bueno, y sobre todo tengo que decir que la que se llevó en Valencia los grandes aplausos por la escenografía y el show fue Lola Índigo, que es aquí quien cerrará el sábado el festival, que sin duda es un espectáculo.
0: Ya, ahora sí, la última, todavía no ha sonado ese primer acorde de esta edición, pero la pregunta es obligada. Big Sound Baracaldo nace con esa vocación de quedarse y de convertirse en una cita anual fija.
1: Sí, esta era la intención inicial y es lo que queremos, ¿no? Habrá que terminar esta edición, hacer valoración, ver que todo el mundo está contento, está satisfecho, que tengamos reuniones, ¿no?, entre las partes que organizamos esto junto con el ayuntamiento, para ver que todo el mundo queremos continuar, pero sí, claro.
0: Pues Miguel, es que ricasco, muchas gracias por habernos acompañado este ratito en Radio Popular Erri Ratia, y que todo salga a pedir de boca, y así dentro de un año pues volvemos a charlar y nos cuentas las novedades del cartel del año que viene. Un abrazo.
1: Eso es, genial, un abrazo, gracias, hasta luego.

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0: 13 minutos para llegar a las 11 de la mañana. Continuamos aquí en la sintonía de Radio Popular, Erri Irratia. Y ojo, os avisamos que ya tenemos una nueva edición de nuestro Rincón Gastronómico Paladar Popular en nuestras redes sociales, tanto en Instagram como TikTok. Una ruta completa por el barrio Getxo Tarra de Las Arenas. Pero hoy tenemos también por delante un programa muy especial en el que vamos a mirar hacia el futuro de nuestros fogones y mucho más allá. Porque el pasado 25 de mayo, el Bas Culinary Center presentó la cuarta edición de los 100 jóvenes talentos de la gastronomía. Se trata de una selección de profesionales menores de 30 años que está revolucionando la gastronomía, aportándole una mirada interdisciplinar, diversa y muy actual a nuestro sector. En esta cuarta edición de la lista figuran 15 jóvenes talentos que trabajan aquí en Euskadi, y hoy tenemos la enorme suerte de contar con varios de ellos en nuestros micrófonos, con dos de esos nombres propios que ya están dejando huella. Ellos son Unai Arrieta y Inaut Gurruchaga. Unai, Inaut, egunon, sorionak a los dos, bienvenidos a Radio Popular. Para empezar, como decía, esa felicitación para ambos. No sé cómo recibisteis la noticia de que formabais parte de esa selección de profesionales que están contribuyendo a la transformación de la gastronomía. Empezamos contigo, Unai.
1: Vale, egunon, Inaut. Pues como sabrás, siempre estamos ya todo el mundo encima del móvil, encima de cualquier mensaje que nos llega. Y pues bueno, uno de esos que nos llegó, o que me llegó a mí por lo menos, fue un mensaje diciendo que estaba nominado entre los 100 premios, entre los 100 jóvenes, a un premio, digamos, de los jóvenes de toda España. Y la verdad que me hizo mucha ilusión, porque al final todo el trabajo que estás haciendo, pues parece ser que la gente lo está viendo y se refleja en el ambiente.
0: Inaut, te imagino que es algo para estar orgulloso, ¿no?, de ello.
2: Pues la verdad que sí, ¿no? Al final, pues lo que ha dicho Unai un poco, se refleja el trabajo que llevamos haciendo durante estos años, y también somos unos afortunados por el premio.
0: Hace muy poco todos los integrantes de esta nueva lista, además, os reunisteis, ¿no?, en una intensa jornada en Donosti. No sé qué ambiente se respira al compartir proyectos, inquietudes y preocupaciones con otros talentos de vuestra generación. ¿Qué es lo que se habla en esos corrillos cuando os juntáis todos esos talentos?
1: Pues la verdad que había un ambiente muy sano. Es un ambiente que, bueno, todos los que estábamos ahí nos dedicamos, bueno, no a lo mismo, pero sí que tenemos algo en común, que estamos relacionados con la gastronomía, con la bebida, con el mundo gastronómico. Entonces, pues los gustos que tenemos se parecen mucho, pero es verdad que en esos momentos nosotros también disfrutamos de estar ahí, y no solo hablamos de trabajo, sino que hablamos de las buenas cosas que tiene todo esto, también de las malas, pero es un ambiente muy sano en el que hablamos, pues no solo de trabajo, sino de nuestras vidas y cómo afecta nuestro trabajo también a nuestras vidas.
0: Imagino, Inaut, que al final el mundo de la gastronomía está recibiendo una transformación profunda. También nos decían desde el Bas Culinary Center que esta cuarta edición confirmaba precisamente esa transformación profunda, demostrando que el protagonismo ya no recae únicamente en quienes lideran esos negocios de restauración. ¿Hacia dónde creéis que se dirigen estos nuevos oficios gastronómicos? ¿Hacia dónde va la profesión?
2: Pues al final, bueno, pensamos que en un futuro irá pues a lo entorno, a lo cercano. También tenemos la gran suerte de tener el entorno gastronómico que tenemos aquí en todo Euskadi, pero aquí en Gipuzkoa, San Sebastián, Tolosa. Y la verdad que, bueno, estamos viendo que al final tanto restauradores y cocineros están apostando más por el producto local, sí, y se están interesando por nuestro producto. Entonces pensamos que se irá por lo cercano y por la calidad, sobre todo.
0: Ese compromiso real, ¿no?, con la sostenibilidad, con el producto de kilómetro cero. Además de esa visión artesanal, ¿no?, podríamos decir, Unai, de la cocina. No sé cómo aplicáis estos conceptos en vuestro día a día, esa visión artesanal, ese compromiso con nuestro producto tan tan bueno, ¿no?, como remarcaba Inaut.
1: Pues lo que nosotros intentamos hacer es darle un valor añadido al producto que tenemos en el País Vasco. Al final, nosotros le aportamos algo, digamos, pues un maridaje que que te aporta no solamente el comer, sino que, por ejemplo, en nuestro caso Zuca, le aporta ese valor añadido que te hace disfrutar aún más de la gastronomía. Y bueno, en nuestro caso, pues Zuca, que ya sabéis que es una bebida sin alcohol, pues en este caso te permite seguir disfrutando sin el consumo de alcohol, pero sigue disfrutando de todo el producto local que tenemos aquí en el País Vasco. Y nuestra idea es pues hacer un producto que maride y que la gente pueda disfrutar pues la combinación de las dos, el producto local y las nuevas bebidas que se están haciendo.
0: En la lista de este año, la categoría de nuevos perfiles profesionales alcanzaba el 15% y evidenciaba esos oficios emergentes como el diseño aplicado a la gastronomía o el food planning. No sé si sentís que los jóvenes tenéis que invertir vuestro propio puesto de trabajo hoy en día, es decir, que tenéis que moldear vuestro futuro puesto de trabajo a vuestro antojo, quizá.
1: Yo creo que está todo inventado.
0: Está todo inventado.
1: Pero lo que pienso es que cada uno tenemos digamos una manera, un toque nuestro, que a lo que ya está inventado le metes tu toque y lo vas cambiando, lo vas haciendo a tu manera. Entonces ese hecho de hacerlo tú a tu manera hace que una cosa que ya haya sido inventada pues tenga como un montón de variedades. Entonces yo creo que ahí es donde tenemos nuestro poder, que porque nosotros tenemos el poder de cambiar las cosas y hacerlas a nuestra manera y luego ya pues presentarlas, digamos, que al público.
0: Eniaut, ¿piensas lo mismo, que está todo inventado?
2: Sí, pienso también, bueno, que casi todo está inventado, hace falta gente que copie bien y sobre todo la idea del proyecto llevarlo a nuestro entorno, que es Guipúzcoa, Euskadi, y a nuestra tierra, ¿no? Y en base a eso, pues ir haciendo pequeños cambios, porque tampoco todo lo se puede copiar igual. Entonces, pues bueno.
0: Claro, estamos en un momento en el que la implantación de la inteligencia artificial en todos los ámbitos de la vida está resultando crucial, ¿no? En muchos puestos de trabajo lo estamos viendo, nosotros también los periodistas lo estamos viendo, que puede ser una herramienta muy útil, muy válida para ayudarnos en ese proceso de elaborar noticias, de elaborar reportajes. No sé si en el mundo de la cocina también esa presión que recibimos de la sociedad de, oye, hay que probar esa inteligencia artificial también llega, y no sé si la inteligencia artificial en algún momento va a poder diseñar menús.
1: Pues
2: bueno,
0: el que quiera, luego le doy la palabra.
1: Dale, ñau.
2: Bueno, a ver, me extraña, porque al final vas a perder ese, no sé, al final cada persona yo creo que hace las cosas de diferente manera y esa particularidad yo pienso que no se puede, bueno, se va a poder diseñar obviamente, si lo estamos viendo que se están diseñando menús o tipos de comidas, incluso la planificación, pero no creo que se lleve hasta tal punto de que al final cada persona trabaja con su personalidad en cada proyecto y si le das todo a la inteligencia artificial, pues más o menos, pues yo creo que se perderá ese apartado, ¿no?
0: ¿Tienes esa misma línea de pensamiento más o menos, Unai?
1: Sí, totalmente. Yo creo que te puedes basar o te puede ayudar un poquito en la línea en la que quieres ir tú, pero que luego eres tú el que aportas a esa diferencia, porque si no todos seríamos iguales. Entonces cada uno tenemos nuestra aportación, nuestra personalidad, y es ahí donde nos diferenciamos y donde diferenciamos el producto.
0: No sé si sentís un poco de vértigo, un poco de presión por ser los encargados de ir redefiniendo un poco un sector tan exigente como el vuestro, teniendo en cuenta que todos los seleccionados tenéis como máximo 30 años.
2: Bueno, la verdad que son... Dale, Unai.
1: Yo la verdad que presión, no mucha, pero porque creo que no soy consciente de lo que nos toca hacer. Pues ya ves, al final te pones a trabajar, te pones a hacer cosas y no te pones a pensar en la presión que te puede suponer o en la que no te puede suponer. Yo creo que tú te pones, estás haciendo lo que te gusta, lo estás haciendo lo mejor posible, y luego sí que es verdad que quizás en algún momento te des cuenta que, bueno, que las cosas que estás haciendo no son solamente para ti, sino que estás dando un valor, estás haciendo algo muy importante para toda una zona o toda una comarca, ¿no?
0: Ya para ir terminando y hablando un poco precisamente de cómo es ese proceso de estudio de la gastronomía, ¿qué consejo le daríais a un chaval o chavala que quiera empezar a estudiar gastronomía hoy, Iñaut?
2: Pues bueno, yo creo que el nuestro va atado a la gastronomía, pero yo soy, a ver, al final nos dedicamos día tras día con hosteleros, cocineros. Vemos que cada día, aunque el oficio sea duro, hay más gente en la hostelería, pero poco personal. Yo, cada proyecto que hacemos nosotros, les animaría que no se rindan, que las cosas llegan y llegan cuando menos te los esperas.
0: Pues nos quedaríamos horas hablando con vosotros, pero el tiempo en la radio manda. Ha sido un placer poder charlar tanto con Unai Arrieta como Iñaut Gurruchaga, dos de los 15 jóvenes talentos afincados en Euskadi, reconocidos en esta edición de 2023, de esos 100 talentos de 2026. Así que gracias por acercarnos hoy vuestras ideas y reflexiones y por demostrarnos que el futuro de la gastronomía está en unas manos excelentes. Un abrazo, agur.
1: Muchas gracias.
0: Agur. Pues así cerramos este Egunon Magazine, esta primera hora del Egunon Magazine, con esta Ondo Aterako de Nogen y la maravillosa Orquesta del Alcohol. Ahora llega Beñat Gutiérrez con las noticias y nada y menos arranca la segunda hora de Egunon Magazine con Cristina Maestro. ¡Agur!

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1: Son las 11 de la mañana, repasamos las principales noticias de las últimas horas. Arrancamos fijándonos en las cifras que hemos conocido esta mañana, las cifras de paro en Euskadi, un paro que aumenta en Euskadi en 479 personas, con lo que alcanza las 104.212. En lo que se refiere a la afiliación a la Seguridad Social, Euskadi gana 2.006 afiliados hasta situarse en el 1.044.686. Llegaban en este sentido también las valoraciones del Gobierno Vasco. El viceconsejero de Empleo e Inclusión del Gobierno Vasco, Alfonso Gurpegi, destacaba que Euskadi ha registrado un nuevo récord de afiliación a la Seguridad Social y un fuerte dinamismo de la contratación pese al repunte del desempleo, que tilda de ligero. Él apuntaba en este caso a un ligero repunte del desempleo, acompañado, eso sí, decía Gurpegi, de un fuerte dinamismo en la contratación y un gran aumento de la afiliación a la Seguridad Social, junto con indicadores de estabilidad que continúan, decía, sosteniendo la evolución del empleo en Euskadi, y destacaba que se fija un nuevo techo, superando el dato máximo que se produjo en el pasado mes de mayo. Además, también nos fijamos en esas valoraciones que se siguen haciendo en torno a ese examen de euskera de la PAU, en el que, bueno, pues ahora mismo está siendo un elemento que condiciona la matriculación de forma normal en la EHU, la EHU que va a reservar en plazas adicionales de forma cautelar para cumplir con lo que le imponía un auto judicial, que también no era una resolución de fondo, sino que eran medidas cautelares. Hoy ha hablado la consejera de Educación, Begoña Pedrosa, en que ha afirmado que lo que ha sucedido en la PAU no debe utilizarse para poner en duda el euskera o el modelo educativo. Además, ya va a no despistarse con opiniones, dudas, sospechas, porque los profesionales deben estar en las transformaciones e innovaciones necesarias. Y en estos mismos micrófonos ha estado el consejero de Seguridad, de Bingen Zupiria, que ha valorado algunas de las cuestiones que han ocupado a su departamento en los últimos tiempos. Un Zupiria que ha defendido la labor de la Ertzaintza y ha pedido que no se normalicen los señalamientos. Además, apuntaba a que ve que hay cuestiones no resueltas entre GKS y Ernai, y que la Ertzaintza estará preparada ante posibles incidentes este verano. Denunciaba además Zupiria comportamientos muy radicales de personas que, dice, no aceptan que se salga del esquema ideológico y cometen acciones de acoso. Añadía además que en Euskadi hay una tradición política que se ha caracterizado por combatir violentamente las instituciones democráticas y que ha cuestionado permanentemente la existencia de la Ertzaintza y que la ha combatido incluso por las armas. Apuntaba Zupiria que superar eso tiene sus dificultades y estamos seguramente curando heridas de una sociedad que, en su opinión, decía, ha estado enferma y que todavía tiene algunos restos de esa enfermedad. Otras cuestiones nos llevan a fijarnos en la actualidad en el conjunto de el Estado, con el primer balance conocido ya del proceso de regularización de migrantes, 1,17 millones de solicitudes son las que se han presentado, la mitad de ellas han sido ya tramitadas en ese primer balance, se acababa el martes esa fase de regularización. Todavía el proceso que continúa con el análisis de esas documentaciones presentadas, pero ya con ese primer balance que conocemos. Por otro lado, todavía a vueltas con la ley de nietos, desde el Partido Popular cargaba contra el gobierno, decía Feijóo, en que tendrá un impacto enorme en los servicios públicos el establecimiento de esas nacionalizaciones con la ley de nietos. Y lo que hacemos ahora es mirar a la situación del tráfico.
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1: Sin incidencias en la red viaria de Vizcaya, el tráfico es ahora mismo fluido y no hay que lamentar ningún incidente. Las noticias vuelven a las 12 del mediodía. Se quedan ahora con Cristina Maestro en Egunon Magazine.
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0: Esto me hace gracia, pongo LOL, LOL. Esto es que...
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¿Qué tal, Egunon? Un saludo desde este programa que también lo contiene en su propio nombre, Egunon Magazine, que ya a las 10 de la mañana ha iniciado Iker Torrescusa. Bueno, pues ahora vamos hasta las 12:30, porque después Iker vendrá a planear Vizcaya y dejaros, pues bueno, toda esa agenda con la cual pues podéis comulgar 100% y decir todo lo que hay y se nos ofrece culturalmente para el fin de semana en Bilbao y en Vizcaya. Nos gusta, nos apuntamos a todo, pero como no vais a poder estar todo de cuerpo presente, tal cual, en lo positivo, en todos esos actos, pues hay que elegir y por lo tanto ahí se hace la selección de lo más atractivo para cada uno, que luego será pues muy diferente según gustos. Bueno, pues eso a partir de las 12:30. Eso después diréis, bueno, pues vamos a ver, ir el sábado después de la siesta que me voy a echar, o el domingo, porque es una costumbre fantástica que envidian muchísimos lugares y que incluso yo creo que intentan exportar. Cuando vienen los turistas, se estean aquí, se quedan pues adormilados después de comer y luego dicen, qué buenísimo invento, me lo llevo a Alemania, me lo llevo a Rusia, me lo llevo a New York, en fin, donde sea. Pero luego no pueden con ello, porque sus ritmos de vida son muy acelerados y les pasa lo que a nosotros también, que en el día a día o en el tiempo que estamos trabajando, pues podemos estear muy poco, solo si tus horarios te lo permiten. Si es así, pues después de comer, estás como una boa, no como si hubieras ido a una boa, pero sí como una serpiente o como una buena pitón después de echarse, yo qué sé, tres conejillos al buche y decir, es que no me puedo mover, aunque, o sea, con lo que zampan también, igual con tres conejos no tienen para un diente, y eso que tienen esos dos colmillos que se les ven bien, y bien peligrosos suelen ser. Pero bueno, el caso es que ellas ya se quedan ahí adormiladas, como buena parte también de las especies que también tienen sus siestas. A nosotros también nos gustan mucho y parece pues que ha dado en verse que es como un producto muy, muy de aquí, no vasco, pero sí también nos gusta, pero pues de todo el estado.

0: parece que es como un souvenir que se llevan los turistas. ¿Nos gusta a nosotros también? Pues sí. Hay una cadena de hoteles que se ha marcado, pues también para hacerse su propaganda y demás, un estudio sobre los hábitos de siesta en todo el estado, y dice de los vascos, de nosotros, que nos tomamos la siesta muy en serio y que somos los que más nos ponemos, esto me ha chocado, el pijama para dormir siesta. Pues solo nos falta el consabido orinal, de eso que hablaba Cela, creo que era, la siesta de pijama y orinal. Bueno, espero que esto segundo no aparezca. Lo primero, pues bueno, es cuestión de comodidad. Aunque con lo que dicen es saludable, unos 20 o 25 minutos, pues irte un ratito del mundo, limpiar por dentro y por fuera y volver otra vez a la vida, pues casi pensamos que no suele merecer la pena. Pero bueno, tampoco está mal. Es más, es que si te pones el pijama y dices, ja, para aprovechar el cambio de indumentaria, me quedo más tiempo y la doblo. Venga, doblo lo que tú me aconsejas y yo doblo a una hora de siesta. Por lo tanto, igual mayoritariamente no lo solemos hacer si después queremos seguir aprovechando el día. Claro, dicen que los adultos, pues, o los más mayores, no planifican la siesta y es normal. Al final te vence, manda ella, manda en ti. Hay un momento que tú no mandas en ti a esas horas después de la comida y se te va el oremus, se te va, notas que te estás yendo, lo notas ya como un telediario de fondo o una vuelta ciclista, un documental de la 2, chop, y adiós. Eso es un proceso que va solo. Pero los jóvenes, los Zetas, dicen que la planifican, que están gustando de la siesta, pero que lo que hacen es planificarla. O sea, yo a las 4 he comido en casa y de 4 a 4 y media me echo la siesta. Y así son. Bueno, pues oye, igual son gente muy organizada. No sé si se pondrán el pijama o no. Pero bueno, parece que el verano es una época muy propicia para, si cuentas con el tiempo que no tienes en otro momento del año, pues echarte una siesta y luego salir resurgido de las cenizas en lo que te ha convertido la primera parte del día, que a veces ocurre. Así que, oye, si sirve para resetear, bienvenida. Nosotros nos parece un invento fenomenal, que en estos momentos no vamos a practicar porque no hay siesta de media mañana. Si es caso, a Maike Taco. Lo demás, hay que seguir en activo, como seguimos ahora en este Gunón Magazine. Y Edorta Román nos dice qué es lo que nos encontramos en el exterior, en la calle, que cuando ahí estamos, pues mejor no dormirte la siesta.
1: Comienza la jornada marcado por el ambiente gris, las nubes bajas que cubren el cielo de Vizcaya. Además, también han caído algunas primeras horas algunas gotas en zonas de costa, también en zonas de interior montañoso. Vamos a estar con temperaturas en torno a los 22-24 grados, 22-24 grados en la costa, en torno a 24 grados, 25 grados en el interior. Esperamos que a partir del mediodía, de manera gradual, el viento del noroeste irá perdiendo intensidad, irá pasando a norte y luego a nordeste, y con ese cambio de dirección se irán abriendo claros de manera progresiva. Primero empezarán los claros en el interior y después llegarán los claros a media tarde a la costa. Mañana viernes va a ser un día muy parecido al de hoy, también con nubes bajas en la primera parte del día y luego apertura de claros de cara a la parte final de la jornada, a la tarde. Esperamos un ambiente más estable y más soleado de cara al sábado y al domingo. Coincidiendo con el fin de semana, se va a imponer una estación anticiclónica y con la llegada del anticiclón notaremos cómo tendremos predominio de cielos despejados y subida de las temperaturas. 28 grados el sábado y por encima de 30 grados el domingo. Atención, porque a partir del domingo se espera una nueva ola de calor.

0: Es importante conocer a una parte de nuestro tejido social, la que se preocupa, se ocupa, se asocia e interviene en la sociedad para llegar a que quienes lo necesitan por cuestiones de vulnerabilidad, en fin, el abanico de necesidades tiene una amplia causalidad y por lo tanto hay mucho que atender. Yo creo que es una de las mejores partes de nosotros mismos volcada en la comunidad. Bueno, lo llamamos el tercer sector social y también a veces hay que conocerlo un poco mejor. Bueno, pues también desde el Gobierno Vasco dedican algunos esfuerzos a esto, porque después con los resultados se puede actuar para mejorar las cosas y bueno, pues hace unos días se presentaron los resultados del barómetro del tercer sector social, del último que se ha hecho, con interesantes conclusiones. Ese sector en Euskadi sigue en auge y cuenta hoy por hoy con 61 organizaciones más que en el año 2023, cuando se realizó también un análisis similar. Bueno, pues de esto vamos a hablar con nuestro invitado, que es Iván Larraza, que es el viceconsejero de Bienestar del Gobierno Vasco y conoce algunos datos en este sentido que igualmente, como esa conclusión, son de interés y se los vamos a preguntar. Egunon, Iván.
1: Egunon.
0: Bueno, pues muy buenas. Hay un aumento, ¿no?, de estas organizaciones, es un neto y un número muy claro, ¿no? Ha aumentado el número y supongo que de esto se derivan también otros datos que definen toda esta realidad. Pero ya de por sí, pues bueno, parece buena noticia, ¿no?
1: Sí, efectivamente. Yo creo que el tercer sector social de Euskadi muestra una gran fortaleza y el hecho de que aumente el número de organizaciones que lo constituyen, pues es un hecho objetivo de lo mismo, ¿no? Además del número de organizaciones, hay otros datos también que consolidan este sector, como que es que el voluntariado sigue siendo base en todas las entidades, que también se ha profesionalizado incorporando un porcentaje de alrededor del 63% de entidades que tienen personal profesional también dentro de las mismas, lo que yo creo que ayuda también a garantizar su continuidad. Y luego también pues se han analizado diferentes aspectos en cuanto al reto de solidaridad intergeneracional y convivencia intergeneracional, incorporando preguntas a este respecto en el barómetro.
0: Ahora vamos a pormenorizar un poquito estas letras que nos mencionabas o estas mayúsculas. Estoy pensando que antes de eso podíamos igual aclarar bien el concepto, me puedes decir, a estas alturas, pero yo creo que sí, cuando hablamos del tercer sector social, hay gente que puede decir, pues son las ONGs, ¿podríamos usarlo como sinónimo o quedaría corto, ¿no?, para hablar del tercer sector social, referirnos solo a ONGs?
1: Efectivamente, yo creo que nos quedaría corto, ¿no? El tercer sector social pues incluye organizaciones que promueven la igualdad, organizaciones que promueven atenciones a personas con dependencia, discapacidad, riesgo de desprotección, organizaciones que trabajan en cooperación al desarrollo, ¿no?, que sería más ese concepto de ONG, pero ese concepto de ONG abarca solo el 13-14% del total de organizaciones. Luego también están todas las organizaciones de intervención socioeducativa con infancia y juventud, personas afectadas por enfermedades, todas esas asociaciones. Al final es un sector muy rico en casuísticas y, como digo, lo que es la propia concepto ONG y cooperación al desarrollo pues es únicamente el 14%. La forma jurídica de las mismas suelen ser principalmente asociaciones y en un menor medida pues fundaciones.
0: Es verdad que son, yo creo, una cuestión clave en cuanto a la acción comunitaria en una sociedad. Y desde aquí, desde donde hablamos, Vizcaya, son la mayoría, ¿no? Bueno, mayoría, más de la mitad por lo menos, algo más de la mitad, ¿no?
1: Sí, yo creo que está bastante equilibrado a nivel territorial, a nivel de Euskadi. Es verdad que Vizcaya es la que mayor peso tiene, pero luego si lo comparamos también a nivel de entidades por habitante, Vizcaya sigue siendo también la primera, pero bueno, se equilibra un poco, ¿no? Por tanto, yo creo que es un sector muy capilar en todo el territorio y Vizcaya es donde más existe, pero no se puede hablar tampoco de un gran desequilibrio territorial.
0: La verdad es de lo que se ocupan y cuidan cada una de ellas es muy variado, desde luego. Igual podíamos, no lo sé, aunque sea hacer un podio para conocer pues las tres primordiales causas que aunan más esfuerzo de estas organizaciones.
1: Sí, la principal, en un 38, más o menos el 40%, vamos a decir, son asociaciones y entidades que promueven la igualdad y derechos de colectivos en situación de vulnerabilidad, ¿vale? Sí. Estaríamos hablando de mujeres, de personas mayores, de minorías étnicas, de familias, del colectivo LGTBIQ. Ese sería el principal. Por otro lado, en un 20% aproximadamente serían entidades que atienden a personas en dependencia y discapacidad. y en riesgo de desprotección y exclusión. Uh-huh. Y en un tercer nivel en el podium, pues con un 14 serían pues esas cooperaciones al desarrollo, esas ONGs de las que hablábamos al principio.
0: Uh-huh. Bueno, es cierto que las personas voluntarias son mayoría, en algunas abrumadora, es cierto, pero todas siempre destacan la importancia de ese esfuerzo altruista y la verdad vital para la mayoría de ellas, aunque como dices también que haya personas pues que trabajen y cobren el correspondiente sueldo y eso profesionaliza también toda esta acción y le ayuda a perdurar, ¿no?
1: Absolutamente. Yo creo que una de las características del tercer sector, y sin eso no se puede considerar, no se puede hablar del tercer sector, uh-huh, es el voluntariado. El voluntariado es inherente al tercer sector y es algo, y es lo que consolida la comunidad, ¿no? O sea, es decir, cuando hablamos de comunidad estamos hablando de voluntariado, estamos hablando de redes de solidaridad, estamos hablando de redes de apoyo, de afectos, y el voluntariado es algo fundamental e intrínseco al tercer sector. Y ahí sí que hay un dato relevante y muy positivo, y es que el 90%, se puede hablar, el 88% de las entidades tienen más personas voluntarias que personas trabajadoras. Es decir, el porcentaje de voluntariado en las entidades es muy elevado, es muy, muy elevado.
0: Es verdad. En este momento, cuando hablamos de esto, Iván, yo siempre aprovecho para meter la cuña a nuestros oyentes, porque nos lo han dicho muchas veces, que ese porcentaje tan elevado está compuesto también mayoritariamente por mujeres, y que los chicos se pongan un poco la pila, ¿verdad?, y nivelen esto, ¿no?
1: Absolutamente, absolutamente. Creo que todos tenemos un deber y tenemos que garantizar esa corresponsabilidad. En el voluntariado estamos hablando también de pues que un 6 de cada 10 más o menos son mujeres, y desde aquí animo a todos los hombres a participar en estas actividades voluntarias, porque yo creo que son un gran aporte a la sociedad.
0: Mm. En este barómetro habéis pulsado también cuestiones pues de funcionamiento y hasta convivencia interna, ¿no?, dentro de estos colectivos, y la convivencia intergeneracional en las organizaciones ha sido objeto de estudio, ¿no? Y ha salido pues los beneficios y los retos que esto aporta, ¿no?
1: Sí, absolutamente. A nivel de departamento consideramos la solidaridad intergeneracional un eje estratégico. Creemos que es imprescindible, ¿no?, que frente a discursos más dogmáticos que buscan separar, ¿no?, y generar conflictos en algunos casos entre jóvenes, mayores y jóvenes, ¿no?, lo que buscamos es, al final, oye, formamos parte de una comunidad, todos somos parte del mismo país y vamos a trabajar en conjunto, ¿no? Y de ahí que se hayan incorporado también preguntas específicas sobre esta casuística en este barómetro. Y bueno, sí que es cierto que las conclusiones son positivas, en el sentido de que la práctica totalidad, de manera unánime, se afirma que la convivencia intergeneracional en las entidades es una riqueza. Y luego también, pues es verdad que se afronta una serie de retos, ¿no? Quizá podríamos destacar tres de ellos como los más relevantes, de los que salen en el barómetro, que vendría a ser la primera, ¿no? Las diferencias en los estilos de comunicación y ese uso de la tecnología que se realiza.
0: Se veía venir,
1: entre las personas
0: sí,
1: mayores y jóvenes, ¿no?
0: Sí.
1: Luego, por otro lado, también que ha cambiado la forma de entender el voluntariado y el compromiso. Es decir, yo no diría que los jóvenes han dejado de tener compromiso, pero ha cambiado la forma de ejercerlo. Y, por tanto, ahora las formas de voluntariado, frente a las anteriores, que eran más estrictas en cuanto a cumplimiento de un horario y un compromiso de unos días concretos, ahora exige tener mayor flexibilidad. Es decir, las personas jóvenes quieren seguir siendo voluntarias, pero quizá con una mayor flexibilidad. Pues igual, una semana puedo venir 6 horas a ayudar, la siguiente semana no, la siguiente semana 4. Entonces, eso no es intrínsecamente malo, pero hay que adaptarse a esa nueva realidad.
0: Uh-huh.
1: Y luego, por último, también estaría la transferencia de conocimiento y el riesgo de pérdida, ¿no? Esa memoria institucional de las entidades por el relevo generacional, ¿no? Hay también un porcentaje elevado de entidades, ¿no?, que en puestos de dirección tienen unas edades ya cercanas a la jubilación. Entonces está el reto de cómo transferir ese conocimiento a las nuevas generaciones y a las personas que vienen por detrás a relevar a esas personas en las entidades. Esto es un reto, yo creo, que más transversal, que va más allá del tercer sector, pero que también afecta al tercer sector.
0: Eso es, sí, desde luego. Ahora mismo yo creo que con los cambios generacionales, incluso cuantitativamente hablando, cambiando. Antes había más personas y ahora pues hay menos jóvenes. Eso también es un reto en sí mismo, ¿no? Para organizar las cosas, incluso también aquí dentro de este tercer sector del que hoy hablamos. Y es cierto que igual los jóvenes tienen, pues esa otra manera de verlo, pero también, o incluso pueden estar una temporada, contemplarlo así, decir, bueno, voy a estar estos meses siendo voluntario de tal, y luego ya me voy a otra cosa. Bueno, pues están en edad, ¿no?, de saltar de liana en liana los jóvenes, pero una vez que han sembrado en su propia vida eso, pues en su trayecto vital pueden volver, están más cerca igual, ¿no?, de volver en cualquier momento, pues porque ya lo conocen, ¿no?
1: Totalmente, totalmente. Hay que ver el voluntariado como un acercamiento. O sea, yo invito a la gente a acercarse, a los jóvenes a acercarse a esas entidades que tan buena labor hacen, que cada joven pueda elegir también, ¿no?, la entidad que cree que donde más puede aportar, y que prueben, porque exige un compromiso, pero al final también se les da mucha flexibilidad y se están adaptando a esta nueva realidad, y por tanto yo animo a que prueben, porque como has dicho y bien dicho, eso luego puede ser una semilla que a futuro también la puedan desarrollar.
0: Y aquí hablamos muchas veces con personas voluntarias que ejercen esa labor y les preguntamos, y a veces, bueno, pues se lo loamos tanto, adornamos, ¡ay, qué bien lo vuestro!, que terminan siempre diciendo, bueno, a ver, que no es todo tampoco, yo obtengo muchos beneficios o emocionales o vitales haciendo este trabajo, o sea, que no es todo, que es que lo doy todo y yo no gano nada. Al final, personalmente, ¿no?, cada uno, pues esto te da muy buenas sensaciones, la de ayudar a los demás, que a veces perdemos ese foco en este asunto tan de individualidades que en el que vivimos, y eso al final es absolutamente refrescante para cualquier persona, así que eso que te llevas tú también, ¿no?, de ese conocimiento y de ese saber cómo es la vida, y al final, Iván, bueno, pues esto hace sociedad y es parte importante en nuestra identidad, ¿no?, si alguien nos la revisara, ¿no?, como sociedad.
1: Eso es, al final yo también he sido voluntario y pues, me puedo considerar voluntario todavía, aunque ahora principalmente paso tiempo con la familia, ¿no?, más que con en el voluntariado. Pero una de las frases más tópicas quizás, pero que se repite con mucha frecuencia y que yo mismo afirmo con rotundidad, es que de voluntario se recibe más de lo que se da, y eso es un hecho objetivo.
0: Bueno, pues entonces buena salud, podemos decir, en el tercer sector social en Euskadi, ¿no?
1: Sí, así lo podemos decir, confiamos en que así sea, también tenemos políticas para intentar fortalecerlo y para que continúe siendo así. Dentro de 2 años contaremos con un nuevo barómetro y también el año que viene con una nueva estrategia de promoción del tercer sector, del que quiero recordar también que en el propio gobierno hemos creado en esta legislatura una dirección específica de promoción del tercer sector social y acción comunitaria, ¿no?, dada la relevancia que tiene este sector para Euskadi.
0: Eso es, bueno, para conocer las cosas o para quererlas hay que conocerlas y hay que darlas también a conocer. Iván Larraza es el viceconsejero de Bienestar del Gobierno Vasco, pues eskerrik asko, gracias por este análisis, y en estos mismos términos pues nos encontramos en el propio o en el próximo barómetro, así que pues eskerrik asko.
1: Soy, mi eskerrik soy.
0: Agur, Iván.

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0: Bueno, pues con estas dinámicas notas entra Fernando Mendicoa para hablar de algo más dinámico todavía, que es el deporte, por supuesto. Así que, aparte del sillón bol, lo demás, pues hay que sacudir el organismo, Fernando.
1: Hola, Mendicoa. Muy buenas, Cris.
0: Muy buenas. ¿Qué tal? ¿Cómo vamos?
1: Pues vamos
0: ¿ganando?
1: Bien. Sí, lo que pasa es que sin penaltis.
0: Ah, ya lo sé, lo sé. Sí, okay. Pero yo ayer le decía a Markel que auguro.
1: Que pueda haber penaltis.
0: Me baso en que he visto muchos resultados muy ya. ajustaditos.
1: Muchos,
0: con,
1: sí, es
0: y
1: verdad.
0: Y con equipos buenos, sí, con buenos sí. no tan buenos. Y he dicho, si ya van tan ajustados, es pues muy fácil que luego terminen empatando y
1: sí, peloteando sí, y que, a la y que portería. Lleguemos a esa suerte de los penaltis que tanto te gusta.
0: Para mí es una suerte. Sí.
1: Bueno, pues ya que estamos con el Mundial, simplemente vamos a decir que ayer se clasificaron Inglaterra, Bélgica y Estados Unidos, uh-huh. dejando fuera respectivamente a la República Democrática del Congo, Senegal y Bosnia. Y para hoy te cuento el plan. A las 9, España-Austria, sin Nico Williams, ahora le vamos a escuchar.
0: Vale, sí.
1: Tenemos a la 1 de la madrugada el Portugal-Croacia y a las 5, Suiza-Argelia.
0: Uh-huh.
1: Y luego ya quedarán 3 más para completar los 16avos de final.
0: Vale.
1: Bueno, luego iremos con
0: poco
1: ello.
0: A poco va adelgazando
1: eso,
0: también.
1: Poquito a poco va adelgazándose ya sí. la presencia de equipos. Eran 48 al principio.
0: Era mucho,
1: y ya van desfilando y yendo sí. a los aeropuertos pues diferentes combinados.
0: Venga,
1: ¿no?
0: para casa unos cuantos ya.
1: Bueno, por cierto, vamos a mandar un sorión a Areso, que cumple 27 años. Uh-huh. A ver si le va mejor el año que viene en el Atleti, porque este año pues ha sido un tanto complejo para el lateral navarro.
0: Sí.
1: Y hablando de temporada compleja, pues para Nico Williams, que sigue un poco en esos derroteros con esa lesión, pero es verdad que menos grave de lo que parecía en un principio. Y el propio Nico hablaba en Televisión Española sobre su estado. ¿Cómo se encuentra?
2: Sí, bueno, lo llevo bastante bien. Fue algo que pasó. Tampoco quiero hablar demasiado. Creo que fui contundente con las palabras que dejé en redes sociales. Y bueno, me encuentro bien, ha sido mucho menos de lo que esperaba. Entonces luego ya cuando me hacen las pruebas y ahí estuve rezando un poco a ver si se me aparecía la Virgen y por suerte ha aparecido, ¿no? Creo que es una alegría para todos, ahora intentar estar lo menos tiempo posible y sobre todo volver lo mejor posible al campo, que creo que estamos haciendo las cosas espectacular. Ya estoy en la bici y todo, así que de puta madre y bueno, y seguir.
1: Bueno, pues nada, esas eran las palabras de Nico Williams, sí. que era un poco más larga la entrevista y luego ya pues escucharemos en toda su complejidad.
0: Es verdad,
1: ¿no?
0: que en las redes lo explicó bastante bien cuando puso el mensaje
1: sí,
0: de cómo se sentía.
1: Se veía,
0: y todo.
1: Estaba muy tocado, porque esto viene además de toda la temporada, ¿no? Es
0: claro.
1: decir, es llover sobre mojado, que se suele decir, y efectivamente pues estaba el hombre, estaba mal. Que, entre otras cosas, en esa entrevista dice que ojalá no poder llegar a la final, porque podría ocurrir, porque por diferentes partes de los dos cuadros, o sea, del cuadro, digamos, dos partes, podrían llegar a la final, España gana. Claro, su hermano, Iñaki,
0: sí, es verdad.
1: Está en la selección africana. Y también dice que su madre lo pasaría mal.
0: Pues sí, eso
1: bueno,
0: está
1: mal,
0: claro.
1: Mal y bien, ¿no?
0: Pero
1: porque
0: mal
1: a fin de
0: y
1: cuentas
0: bien.
1: Ya aseguras que un hijo tuyo es campeón del mundo.
0: Algo te llevas
1: uno no
0: a
1: va
0: casa.
1: A ser, tampoco sí, es sí. malo ser su campeón, pero oye,
0: sí,
1: eso
0: sí,
1: estaría
0: sí.
1: bien. Y luego también le preguntan por el pelo, sí que porque su hermano, Iñaki, que ha dicho que se... Bueno, lo que pasa es que no sé si recuerdas la imagen de Ronaldo en el Mundial de Corea y Japón, cuando
0: no,
1: jugó con aquel triángulo aquí en la cabeza, solo tenía pelo aquí, se puso un triángulo, una cosa muy extraña.
0: Son.
1: Y que Iñaki, pues al parecer ha prometido que se podría así, ¿no? También.
0: Sí. Uy, Dios.
1: Y él no sabía, Nico no lo sabía, porque le sorprende la pregunta que le hacen, el comentario que le hacen, y entonces le dice, ¿no? Bueno, ¿y tú algo el pelo? Y dice, no, lo que quieres, el pelo no se toca,
0: no
1: ni
0: se
1: tocar.
0: Toca. Bien, está.
1: Fíjate el pelo, la complejidad que tiene ahí Nico en la cabeza, ¿eh?
0: No, ahí hay material para hacer lo que quiera, en definitiva. O
1: exacto,
0: sea que,
1: exacto.
0: Sí.
1: Bueno, pues nada.
0: Oh.
1: Más nombres propios en el Athletic o me parece que hay que decir ex León, porque Unai Gómez parece que se dirige a la Serie A, al Calcio, al fútbol italiano y en concreto al Udinese. Bueno, pues parece que Udinese ha aumentado un poquito la oferta al Athletic y que esto va a ser cuestión de horas.
0: Han acordado,
1: Que se va a cerrar esta operación, de manera que el Bermeotarra pues jugará el próximo año en Italia. Uh-huh. Y veremos también si hay viaje para
0: Será
1: Mikel
0: una cuestión
1: Vesna.
0: De pasta, al final.
1: De pasta.
0: De pasta, de la negociación.
1: Y con el gesto este, ¿no? Con la mano así, ¿no? Si no, vale menos.
0: Sí, es verdad.
1: Bueno, digo que también se estaba pensando la posibilidad de Mikel Vesga al PAOK, en este caso a Grecia.
0: ¿Sí?
1: También podría salir. Le queda un año de contrato al jugador
0: con
1: a la vez.
0: Con el PAOK hemos tenido nuestra relación este año.
1: Con el PAOK, sí, claro, ganándoles este y el anterior.
0: Exacto.
1: Los dos títulos europeos de Bilbao Basket, eso sí. Y ahí en Grecia, pues nada, que puede ser el destino de Mikel Vesga. Le queda un año de contrato, como te decía, así que podría ocurrir que, bueno, pues ese acuerdo o simplemente que haya una rescisión de contrato, teniendo en cuenta que luego ya pues va a fichar. En fin, que esto es una cuestión también a valorar, porque a veces con lo que te ahorras de la ficha, muchas veces se ha hecho rescisión y no se cobra un euro. Otra cosa es que haya negociación entre Athletic y PAOK y hay se puede rascar algo, que eso sería lo mejor, porque tú cobras traspaso y además ya te quitan la ficha,
0: sí,
1: porque evidentemente se va ya a otro club, ¿no?
0: Claro,
1: claro. Y quien también, mira, iba a hacer las maletas todavía más lejos, pero se queda en el estado de la piel de toro, es Iker Muniain.
0: Sí, se queda.
1: Claro, porque
0: ¿dónde iba a ir?
1: Ha estado en el Derio esta temporada, que es a donde ahora se dirige, porque ya está allí, es Nando Alonso, ya sabes, su sustituto.
0: Sí.
1: Iker Muniain había fichado por el Salamanca. Y aquí había mucho lío, porque estaban negociaciones a partir de ahí con San Lorenzo, que es donde se retiró como futbolista, ahí en Argentina.
0: ¿Sí?
1: Pero ¿qué es lo que ocurre? Que hay un problema de licencias, con la licencia de entrenador que tiene Iker, no puede entrenar en Argentina. Con lo cual esa opción se cierra completamente y va a cumplir su contrato con el club salmantino. Esto ahí, pues también te voy a decir que ha habido polémica.
0: ¿Sí?
1: Porque claro, decían en Salamanca, oye, vamos a ver, este señor ha fichado por nosotros, va a ser entrenador, ahora le sale esta opción y nos va a dejar. Se hablaba de que tenía que pagar 100.000 euros, todo esto, bueno, en fin, claro, tú tienes un contrato firmado, con lo cual si lo rompes, pues tienes que indemnizar al club. Como no puede ir a Argentina, se queda en Salamanca, y ahora, claro, la duda que nos queda es cómo se lo van a tomar allí, porque es la segunda opción.
0: Segundo plato,
1: oye, ¿qué pasa aquí? No te sale de Argentina y te quedas con nosotros.
0: Ya.
1: Bueno, pues en fin.
0: Bueno, esas cosas siempre estamos, ¿no? Como cuando uno se va y dice, ¡ah, traidor! Bueno, a ver, son carreras profesionales, es
1: hay
0: verdad
1: que
0: también tienen que moverse.
1: Sí, sí. Y además ya sabes que siempre se dice que son carreras cortas las de los futbolistas, entrenadores, pues también un poco, ¿no?
0: Sí.
1: Con lo cual hay que entender a todas las partes y que le vaya bien.
0: Uh-huh.
1: Oye, como ex León, pues que le vaya bien en Salamanca.
0: Sí.
1: Y si en un futuro va a Argentina, pues también por ahí, ¿no?
0: Sí.
1: La cuestión es que luego tendremos espacio de Mundial, tenemos también prevista comunicación con Beñat Gutiérrez, hablaremos con él, porque el sábado arranca el Tour de Francia. Lo hace en Barcelona. Y así que, pues eso, nuestro compañero nos dará algunos datos de lo que tenemos a partir de este sábado en tierras catalanas, que ahora ya sabes que esto también ha cambiado mucho, ¿no? Lo del ciclismo, la Vuelta a España, pues se celebraba todo en España.
0: Sí.
1: O Francia, ahora ya puede empezar un Tour de Francia en Dinamarca, el Giro de Italia puede empezar en Moscú.
0: A mí me choca que empiecen fuera. Yo diría, hombre, pues empiezan, pues es el Tour de donde sea, o la Vuelta,
1: y
0: luego salen, o bueno, salen, vuelven a entrar, lo que sea, ¿no? Pero que no empiecen en el sitio me chasca un poco.
1: Sí, hombre, yo que todo se desarrolle en ese país, ¿no?
0: O también, sí, o sea,
1: pero bueno,
0: se hace una vez, ya pasando
1: sabes,
0: por aquí, tiras un poco y
1: ya sabes que es que
0: vamos
1: ampliando, pues eso, el mapa, y esto es aplicable a varios deportes. Sin ir más lejos, este fin de semana, el domingo, ha empezado la Liga CT de Traineras en Madrid.
0: Lo comentábamos.
1: O sea, agua vía, porque si no, no podemos circular con las traineras por ahí.
0: Ah.
1: Pero claro, condiciones muy diferentes, ¿no?
0: Claro,
1: no
0: claro.
1: Es lo mismo que con mar, oleaje y demás. Bueno,
0: a mí no me gustaría que la Itzulia empezara en Albacete y luego viniera para acá.
1: Sí, aparte que no habría mucho tiempo, ¿no?
0: Son pocos días,
1: imagínate si encima.
0: Después en camiones, porque si no, no hay manera.
1: No tendría sentido. Bueno, recuerdo ya que vamos a tener este fin de semana regata el sábado en Bilbao y el domingo bandera Petronor en Ciervena, y que hoy nos queda por escuchar a un entrenador de las traineras vizcaínas, que es Iñaki Errasti, de Ondarroa. Será mañana, porque tenemos que hablar luego con él, y ya pues lo dejamos para mañana. Y hoy escucharemos a Iker Zabala, técnico bermeotarra, que está en Orio y que sigue arrasando, porque 2 años arrasó en Santurtzi, 3 más en Bermeo, y ahora ya el año pasado, y este segundo en Orio.
0: Bueno,
1: así que nada,
0: la victoria la acompaña.
1: Luego le escuchamos.
0: Muy bien.
1: Y hasta las 3, pues todo, porque ya sabes que este verano de 1:30 a 3, el
0: Oye
1: Cómo Va.
0: Lo sé, está registrado y así lo disfrutan los oyentes. Así que,
1: muy
0: Fernando
1: bien.
0: Mendicoa, ahí os escuchamos.
1: Perfecto.
0: A partir de esa hora.
1: Es que ricasco.

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0: Bien, pues aquí está el verano. Para muchas cosas, disfrutar creo que es el verbo principal y la acción fundamental que tiene que regir estas próximas semanas. Hay personas que disfrutan con cosas muy diferentes y otras son muy comunes a bastantes individuos. Bueno, pues ¿qué vamos a hacer? Coger una de esas. Yo creo que con la lectura muchas personas disfrutan y lo que vamos a hacer es tirar de ahí. Ya sabéis que hablamos con muchos autores y autoras cada año, pues así os vamos mencionando cuáles son las novedades y los nuevos textos. Pero queremos hoy ya pasar al otro lado, donde están quienes reciben los textos y quienes los valoran y quienes a veces pues no los olvidan porque son lecturas que les han podido incluso marcar. Yo creo que todos tenemos alguna en ese sentido. Así que, ¿qué vamos a abrir? ¿Qué tenemos ante nuestra mesa? Y esperemos que ante las vuestras también, pues el botiquín de lectura del verano. No voy a ser yo quien lo haga porque necesitamos a alguien que lea, que le guste y que eso le apasione. Bueno, pues tenemos una invitada que es quien lo va a hacer por mí y para todos vosotros. Es Inma Fernández y claro que lee. Inma lee, le gusta muchísimo, es una lectora vocacional y yo creo que, bueno, pues muy intencionada porque diría que hace esfuerzos en su vida para conseguir el ratito de lectura. Inma, bienvenida, Egunon.
1: Hola, Egunon, buenos días.
0: Hola, Inma. Yo digo que tú haces el esfuerzo porque a veces ese punto donde nos paramos muchos de, no tengo tiempo, igual mañana, tú dices, bueno, hay que hacer por tener el rato de lectura, ¿no?
1: Sí, sí, yo creo que es necesario. Para mí es como la píldora del día que dices, es mi rato de desconexión, de la vida, del trabajo, de la familia, mi momento de paz, por así decirlo. Yo es que lo necesito, necesito al día, aunque sean 5 minutos, bueno, pero algo hay que hacer.
0: Encuentras ese efecto balsámico, de verdad, ¿no? Donde te olvidas, de verdad cierras un rato la puerta a otros pensamientos, que hacer recados y demás.
1: Sí, desconecto totalmente.
0: Eso es. Bueno, pues vamos a conectar contigo, vamos a repasar algunos libros que te han gustado por unas u otras cosas y crees que estaría muy bien que otras personas lo leyeran así, por lo recomendamos o como queramos en esto que hemos llamado el botiquín de lectura del verano, porque de alguna manera hay que considerar que la lectura es una suerte de emergencia en la vida, ¿no?
1: Sí, sí, es, vamos, yo ahora que llega el verano es uno de los problemas lectores que tenemos, ¿no? ¿Qué metemos en la maleta? ¿Más libros o más ropa? Entonces, digo, bueno, pues vamos a coger unos poquitos de los que podamos hablar y así igual nos es más fácil hacer esa selección.
0: Vale.
1: Que no a todos nos tienen que gustar los mismos libros, pero bueno, una ayudita nunca viene mal.
0: Venga, pues vamos con esas ideas. La primera nos viene de un lugar un poco lejos, ¿no? Esos autores de nombres de difícil pronunciación que hacen unos thrillers con los que mucha gente disfruta.
1: Sí, nos vamos a ir hasta Islandia, que supongo que ahí estarán más fresquitos que nosotros ahora.
0: Hombre, que sí.
1: Vale, el libro es El grito, de Isa con Sigurðardóttir.
0: Es que ahí estamos,
1: Tiene tela,
0: Tiene tela. Eso como poco.
1: Vale, es una novela muy oscura, pero es un país con mucha luz. Porque así a modo de chascarrillo te voy a decir que es el país más seguro donde hay menos índice de criminalidad.
0: Los nórdicos tienen,
1: sí, es verdad que eso en Islandia, tiene. Pero donde los autores son más oscuros, más negros y más tenebrosos, que todavía no saben por qué. En el Bilbao Basket tenemos un jugador que es de Islandia,
0: ¿sí?
1: Y una vez le pregunté, le digo, oye, ¿por qué escribís tan negro? Y me dice, pues no lo sé, porque ahí somos todos muy nobles.
0: Anda, mira, ya es curioso, a veces, bueno, se toma de la realidad, ¿no? La inspiración, porque es algo que abunda mucho y en otras ocasiones es lo contrario.
1: Sí, pues el libro comienza con un asesinato brutal donde solo hay una testigo de 7 años, que es una niña, y que queda totalmente traumatizada. Van a intentar llegar a ese trauma que tiene la niña a través de una psicóloga infantil y está especializada en casos traumáticos, sobre todo de violencia de género, abusos sexuales a menores, y quieren que a través de los conocimientos de ella van a poder sonsacar a la niña lo que ha visto para intentar llegar al asesino. La autora ha construido una historia muy ágil porque es rápida, pero es muy opresiva. Son giros, secretos, constantemente te tienen en tensión, pero vas a llegar a un desenlace muy, muy sorprendente.
0: No es fácil, ¿verdad? El hacer el... Y según vas leyendo, Inma, supongo que los desenlaces sorprendentes te cuesta más que te sorprendas, porque ya has leído otras cosas, o sea que...
1: Sí, sobre todo cuando lees novela negra, porque casi toda es muy parecida.
0: Claro, hay clichés. Claro.
1: Sí, pero bueno, llegas a ese punto en que te hace la cabeza crack, dices, ostras, ¿pero esto? ¿Y por qué?
0: Ajá.
1: ¿Sabes? Y bueno, y luego los personajes tienen mucha carga psicológica. y te generan un constante malestar.
0: Sí, sí.
1: Parece que estás leyendo y estás sufriendo y dices, pero ¿por qué leo esto si me hace sufrir? Pero por otro lado dices, jo, es que quiero saber qué pasa, necesito saber si llegan al asesino y por qué ha hecho esto.
0: Esa curiosidad que sí, tenemos todos.
1: ¿Sí? Sí, más o menos ese es el resumen.
0: Vale.
1: Y ahora te voy a contar un chascarrillo de la autora, ¿vale? La autora es ingeniera civil, pero dejó su alto grado, tenía un alto grado en una empresa y lo dejó porque estaba cansada de leer novelas con asesinatos normales.
0: Ah, claro, esto ya me lo sé, ¿no? Y puedo aportar algo.
1: Eso es. Ella dijo que necesitaba sentir cómo mataban truculentamente a alguien y a partir de ahí ha empezado a hacer las novelas. Después de esta viene otra que es Castigo, pero el castigo, pero yo todavía no la he leído, ¿eh?
0: Sí,
1: yo
0: sí.
1: Cogí esta porque hace poco hemos hecho un viaje en avión y a mí me da pánico volar, o sea, lo paso muy mal. Bueno, no es pánico, tengo miedo,
0: sí,
1: porque me
0: gente.
1: Subo en el avión y empiezo a pensar cosas que no debería, que luego es uno de los métodos de viaje más seguros, pero a mí me puede.
0: Sí.
1: Entonces dije, voy a buscar un libro en el que me meta en el momento en que me siento en el avión y hasta que no pare el avión no voy a levantar la cabeza de él. Y lo he conseguido, tanto para la ida como para la vuelta.
0: Pues mira, se lo podemos recomendar a las personas que en este verano van a estar en esa tesitura, que hay gente que no iría en avión, pero bueno, pues por los familiares o porque el destino es difícil de alcanzar de otra forma, pues dicen hay que meterse, pero a riesgo de pasarlo mal, ¿no?
1: Sí, eso sí, no lo leáis por la noche, ¿vale? Porque os va a quedar un poco así de cosita que igual no podéis dormir.
0: No, o sea que, entonces entiendo que es un poco de buceo en la mente y en la psicología de esa niña también, ¿no?
1: Sí,
0: aparte
1: sí.
0: De que también hay acción y van ocurriendo cosas,
1: sí,
0: ¿no?
1: Sí.
0: Van pasando las dos líneas, ¿no? De acción.
1: Sí, hay muchas. No es un libro que tenga muchas tramas alrededor del acto principal, ¿vale?
0: Sí.
1: Pero sí que es verdad que lo que le rodea va creando la trama principal.
0: Uh-huh.
1: Tenemos la tensión sexual entre la psicóloga y un policía. Se van desarrollando otra trama que puedes llegar a pensar. No la voy a contar porque a lo mejor hago un poquito
0: claro,
1: de spoiler.
0: Claro, sí.
1: Pero te ayuda a entender luego el por qué se ha llegado ahí y dices, ostras, pero si esto es del principio, ¿sabes?
0: Que ya lo habías olvidado.
1: Sí,
0: esa es la cosa. Vale, entonces te ha parecido un thriller original, ¿no? También.
1: Sí, me ha gustado mucho.
0: Lo que quería la autora, ¿no?
1: Sí, dices? sí, sorprenderte. Uh-huh. A pesar de, yo leo mucha novela negra y la verdad es que me ha sorprendido. Tengo una amiga que dice que es un thriller imperdible, o sea, que es indispensable para tenerlo, para leerlo, si te gusta la novela negra.
0: Sí.
1: Bueno. Y además no es muy grande, son 528 páginas. Páginas así que te pueden dar para 3 días de piscina.
0: Está bien ese cálculo, es la unidad de días de piscina es muy veraniega.
1: Sí.
0: Bueno, pues entonces está bien esta primera novela. Vamos entonces a pasar después del grito a otra, que en esta ocasión es una autora española, ¿no?
1: Sí, nos vamos a ir con la autora, vamos a dejar que nos abracen los libros esta
0: también,
1: vez, ¿vale?
0: También.
1: Porque no todo va a ser asesinar, matar y esas cosas.
0: Sí, ya sé que gusta, pero oye, también están para otra cosa.
1: Sí, la editorial de Señor Bennett, de Mónica Gutiérrez Artero, es una de las autoras feel good consideradas más importantes de España.
0: Ese sentirse bien, ¿no? Ese leer un libro que te haga, bueno, pues que termines con una especie de sesgo positivo, que está muy bien también después de haber leído.
1: Sí, a mí me gusta mucho también, aparte de la novela negra, los libros que hablan de libros.
0: Ajá.
1: De hecho, en mi estantería tengo una sección en mi librería que son libros que hablan de libros. De bibliotecas.
0: Apartado físico.
1: Sí. Otro apartado de novela negra vasca, otro apartado de... Sí, lo voy así organizando.
0: Muy bien.
1: Sí, vale. En este la puedes leer tranquilamente en una sombra porque vas a sentir ese cobijo que te va a dar el libro, ese abrazo. Yo he leído mucho a esta autora y volver a sus palabras siempre es como eso, pues... Has pasado por la... Te vienes del grito, que lo has pasado súper mal y te vas a este bálsamo de lecturas. Escribe muy bien, hace descripciones muy bonitas, los libros te acogen.
0: Uh-huh.
1: A mí me gusta mucho.
0: O sea, el disfrute va en las propias palabras, ¿no?
1: Sí.
0: En cómo escribe.
1: Sí. Además se la ve que está muy bien documentada, es muy culta, es muy chulo. Aquí la protagonista se llama Beatriz y es una publicista que está cansada de dar vueltas por el mundo de la publicidad. Mete la pata en un trabajo, hace una campaña publicitaria y en vez de mandársela a quien se tiene que mandar, se la manda a la empresa contraria.
0: Ah, bien.
1: Se aprovechan de ello, entonces, lógicamente, su empresa la ha despedido. No le ha dado el beneplácito de la duda de entender que es un error. Uh-huh. Entonces, ella, cansada de todo, se marcha a refugiarse con su tío, que tiene una editorial en Barcelona. Uh-huh. La Barcelona gótica de Carlos Ruiz Zafón.
0: Sí.
1: Esa nos la vamos a encontrar en este libro. Uh-huh. En un edificio neoclásico, tiene la editorial, que no va muy bien económicamente, pero que su tío es el sueño de su vida y consigue y quiere que esa editorial siga adelante. Entonces ve en Beatriz su sucesora. Aparecen personajes muy especiales, un traductor, uh-huh, una secretaria que siempre se queda dormida en la recepción.
0: Eso no ayuda.
1: No. Y bueno, entre todos ellos nos van a tejer una historia muy bonita, con personajes muy variopintos y muy excéntricos. Sí. Te vas a encontrar muchas referencias a Carlos Ruiz Zafón, a Alicia en el País de las Maravillas, a Shakespeare, uh-huh, porque la autora le gusta mucho Shakespeare.
0: Ah.
1: Y le gusta mucho Jane Austen también.
0: Y se nota.
1: Sí, ella lo refleja.
0: Sí.
1: Y odia el verano.
0: Oh.
1: Odia el verano, pero tiene libros que hablan del verano.
0: Ah, bien, bien.
1: Yo la recomiendo mucho a esta, uh-huh, autora. De hecho, este libro lo he regalado como 3 o 4 veces.
0: Ah, bueno.
1: Sí.
0: Y la protagonista tiene como un viaje, o sea, entra enfadada, sí que sabemos que entra enfadada,
1: sí,
0: y bueno, algo le pasará, ¿no? Se transformará
1: sí,
0: un poquito,
1: sí,
0: lo que ocurra.
1: Sí, se transforma, ve que a veces no es lo que pensamos, porque igual te formas tú en una carrera, pero luego te das cuenta que eso no es para ti y
0: ya,
1: que tienes otras muchas puertas abiertas, que no sabemos cogerlas muchas veces.
0: Sí.
1: Pero ella, afortunadamente, con la ayuda de su tío, porque su tío se pira y la deja ahí con todo el marrón, y ella tira para adelante.
0: Ah, bien, bien.
1: Sí,
0: bueno, eso está
1: sí,
0: bien,
1: sí,
0: esa encrucijada
1: sí,
0: a veces de, claro, has empleado un tiempo importante de tu vida en una formación, luego estás trabajando en algo que al final ves que no era lo tuyo, que no fue la mejor decisión, y te cuesta cambiar porque parece que desperdicias o tiras a la basura todo ese esfuerzo, pero al final, si te quedas en un zapato que no es el tuyo, pues morirás llena de juanetes, ¿no?
1: Sí. Bueno, decir también que la autora, que se me olvidó comentarte, que le gusta mucho Dickens.
0: Dickens.
1: Ella
0: también
1: dice que es dickensiana.
0: Tiene clásica
1: referencia. Sí. Y empezó siendo autora de Feel Good como especie de terapia emocional, porque ella necesitaba un libro que pudiera leer, que le recogiese. Y entonces dijo, pues voy a empezar a escribir. Y empezó a escribir y lleva ya unos cuantos, ¿eh?
0: Vale.
1: Además, en este libro aparecen personajes de uno de sus libros anteriores, la biblioteca, la librería del señor Livingstone, que también está muy chula.
0: El título, la editorial de la biblioteca de...
1: ¿Tiene sí, además la portada juega igual, en colores y dibujos parecidos.
0: Sí, me suena a mí además esa...
1: Es muy chiquitín.
0: Sí, el formato de portada y de la manera en la que está dibujado. Bueno, pues entonces, no sé, pues dejaríamos aquí estos... En este primer encuentro del botiquín de lectura del verano, estos dos títulos. Si quieres, terminamos con algún chascarrillo de algún escritor o de alguien o de algo que conozcas, ¿sí?
1: Vale, pues mira, yo soy mucho a las charlas literarias y eso, y escucho algún podcast por ahí y te vas enterando de cositas, ¿no?
0: Sí.
1: Y como igual algún día hablamos de Pablo Rivero, el que era actor de Cuéntame.
0: Pues es verdad que escribe muchos libros, Pablo,
1: muchísimo.
0: Y hay unos cuantos.
1: Sí, y está un poco enfadado, ¿eh?
0: Sí,
1: porque dice que tiene libros que si no fuese el actor de Cuéntame, mucha prensa y muchas editoriales lo tomarían como bestseller.
0: Ah.
1: Y la verdad es que escribe muy bien. Yo lo descubrí en la entrevista que le hicisteis vosotras.
0: Sí, sí.
1: Y
0: sí,
1: recuerdo que estaba planchando y decía, ¡buah! Otro famosete que saca un libro.
0: Hay bastante, sí.
1: Pero luego dije, bueno, le voy a dar una oportunidad. Vamos, le voy a dar una oportunidad. Tengo todos sus libros.
0: Vale, pues...
1: Todos.
0: ¿Lo metemos en el siguiente botiquín?
1: Sí, venga, vale. El próximo hablamos del canguro.
0: La canguro,
1: ¿vale?
0: Muy bien.
1: Bueno, pues a este chico, un día en San Jordi, le pegaron un puñetazo. Sí, porque llegaba tarde a la firma de su caseta y no se le ocurrió otra cosa que empezar a correr. Por mitad de Barcelona, por mitad de la Feria del Libro.
0: Sí.
1: Y entonces pensó... una persona pensó que había robado algo y dijo, pues venga, va, y le pegó un puñetazo y le puso el ojo morado.
0: ¿En serio?
1: Sí. Lo cuenta él en las entrevistas y eso.
0: La verdad es que tiene una carita de chico bueno, Pablo, que no sé cómo se dio esa confusión, pero bueno, ya sabes, a veces están las prisas.
1: De pequeño asustaba a sus amigos mucho. Le gustaba asustarles.
0: Le gustaba dar sustos.
1: Sí, y le encantaba Twin Peaks.
0: Ah, bueno, ¿a quién no? Casi podríamos decir. Recordamos aquella serie. Bueno, pues sí. con estos trazos de cosas de la vida de Pablo Rivero, nos vamos y cerramos, ponemos la llave a este botiquín de lectura de verano, estas emergencias que vamos a tratar en estas semanas. Así que, Inma, Fernández, pues que te esperamos dentro de unos días, pues que vendrá Pablo, creo, contigo y algún libro más, ¿vale?
1: Sí, ya me ayudas a elegir.
0: Venga, pues ¿vale? Perfecto, Inma, bienvenida.
1: Gracias.
0: A este Gunon Magazine, es que ricasco.
1: Gracias, Uri. Agur.
0: Bueno, pues ahora es tiempo de noticias, porque llega la hora en punto. Estamos a mediodía y ¿cómo irá la jornada? Vamos a destapar todas esas incógnitas ahora mismo en el boletín de las 12. Vamos allá.

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1: Son las 12 del mediodía, tenemos 25 grados de temperatura en Bilbao. Seguimos repasando las principales noticias que nos han dejado las últimas horas y en cuanto a nuestro territorio se refiere, pues en las últimas horas hemos ido conociendo detalles de algunas cuestiones como que Bilbao y la Universidad de Deusto comparten en un foro europeo en Zagreb su visión acerca de los retos urbanos futuros. Y es que mantener la ciudad y desarrollarla y hacerlo además con el apoyo de otras instituciones europeas es clave para tener una ciudad, valga la redundancia, de futuro. El encuentro, que reúne a representantes de alcaldías, universidades, tejido empresarial y sociedad civil de 10 ciudades postindustriales europeas, es un llamamiento a la acción para reafirmar el interés común en abordar problemas compartidos como el acceso a la vivienda, la pobreza energética, los cambios demográficos y la emergencia climática, de cara a crear conjuntamente nuevos enfoques. Son algunas de las noticias de las últimas horas en cuanto a nuestra villa se refiere y hemos conocido otras cuestiones. Por ejemplo, que la producción industrial cae en Euskadi un 0,6% en mayo, aunque crece un 1,8% respecto al pasado año. Además, también, en cuanto a cifras de paro, destaca el nuevo récord de afiliación y el fuerte dinamismo de la contratación. En clave de empleo, el viceconsejero de Empleo e Inclusión del Gobierno Vasco, Alfonso Gurpegui, ha destacado que Euskadi ha registrado un nuevo récord de afiliación a la Seguridad Social y un fuerte dinamismo de la contratación pese al ligero repunte del desempleo. Tras conocerse este jueves los datos de paro, afiliación y contratación correspondientes al mes de junio, el viceconsejero ha explicado que estas cifras muestran un mercado laboral con señales mixtas. Así ha señalado, y se da un ligero repunte del desempleo acompañado de un fuerte dinamismo en esa contratación y un gran aumento de la afiliación a la Seguridad Social. Así que datos positivos en esa materia que desgranaremos en profundidad a partir de la una en el Euskadi Gaur. Pero tenemos que seguir recorriendo algunas noticias que ya se van más allá de nuestro territorio histórico, de nuestra Euskadi, porque Pedraz imputa a la directora de la Guardia Civil por conspirar con la cloaca del Partido Socialista contra sus propios agentes. El juez también encausa al DAO del Instituto Armado por los expedientes a los investigadores de la UCO que cercan al gobierno, al Partido Socialista y al entorno de Pedro Sánchez. Además, casi 50.000 inmigrantes piden la regularización en Euskadi, el doble de lo previsto. Ya lo contábamos a primera hora de la mañana, que a nivel de España estaban previstos pues un torno a 500.000 y ya se habían duplicado en esas primeras horas las peticiones y algunas de ellas ya se habían llevado a cabo. Y en cuanto a materia local, nos vamos a centrar en que han imputado a una madre por incitar a su hija a dar una paliza a otra menor en Getxo. Una ertzaina fuera de servicio evitó que la víctima siguiese siendo agredida en la playa de Ereaga. Además, nuestros compañeros del diario El Correo han publicado ese momento en el que se producía esa agresión en el Arenal de Getxotarra. Y hay una alerta en Vizcaya al llegar oleadas de menores asignados a Madrid en el reparto de Canarias. Muchos son jóvenes gambianos que llegan con un decreto de mayoría de edad, pero con pasaporte de menor. Además de que estamos pendientes también de cómo se va a acabar resolviendo ese caso de los ceros en euskera en la prueba de acceso a la universidad. Otro bufete intenta que la justicia anule todas las notas de la PAU de varios alumnos. Las familias impugnan todo el proceso de corrección y evaluación, no solo el examen de euskera, al creer que ha habido irregularidades. Ya son 36 los estudiantes que han acudido a los tribunales. Son las 12 y 5 minutos. Repasamos ahora cómo está la red viaria de Vizcaya, donde ahora mismo pues tenemos un tráfico fluido en toda la red viaria, excepción de algunos puntos. La salida de Bilbao por Bolueta ahora tiene tráfico denso y también algunos puntos de la 8 sentido Santander. Las noticias vuelven ampliadas a partir de la una en Euskadi Gaur. Agur.
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Bueno, pues el día se mantiene ahora mismo en concreto en 25 grados, tirando a 26. El sol, pues a veces asoma cuando le dejan las chicas. Las nubes que pueblan hoy también nuestros cielos van alternando nubes y claros, y ese es el panorama. Enseguida nos despeja alguna duda más Edorta Román, pero antes nos vamos hacia nuestros arenales.

0: Estamos ya al habla con Josu Galfasoro porque es el portavoz del Servicio de Salvamento y Socorrismo Foral de nuestras playas, nuestros arenales. Josu, eguerdión.
1: Eguerdión, muy buenas.
0: Muy buenas. A ver, ¿cómo está por ahí? ¿Está más despejada la cosa? ¿Cómo van las temperaturas? Vamos a empezar hoy por ahí.
1: Pues mira, está medio nublado también aquí y tenemos una temperatura del agua de 20 grados y una temperatura ambiente en estos momentos aquí de 23 grados.
0: 23, un poquito más baja que aquí en el centro de Bilbao. ¿Y las banderas cómo lucen hoy?
1: Pues mira, en estos momentos tenemos 7 playas con bandera verde, que son las de Deaga, Arrigúnaga, Muriola, Plentxa, Gorliz, Armincha y Ogueya. Y 4 playas con bandera amarilla, que son las de Gorrondache, Arichachu, La Irachu y San Antonio. Y el resto, bandera roja.
0: Bandera roja, cuidado ahí, desde luego, siempre mirando las banderas. Lo primero, deposita la toalla y otea por ahí a ver dónde te encuentras. El color que te indica qué es lo que ocurre en el agua. Para terminar las mareas, Josu.
1: Pues mira, la bajamar va a ser sobre la 1 del mediodía y la pleamar sobre las 7 y cuarto de la tarde.
0: Bueno, pues para aquellas personas que lo necesitan mirar por alguna actividad que practican, esos son los datos. Josu, pues mañana volvemos desde Asuntos Exteriores a comunicar esos datos contigo. Es que ricasco.
1: Es que ricasco, Suri, agur.
0: Agur, agur.

Recuerda, por ejemplo, que si necesitas ayuda para disfrutar en el agua, dispones del servicio de baño asistido que la Diputación Foral de Vizcaya ofrece en estas playas, en La Arena, en Ereaga y también está Plentzia, Gorli, Laidachu, Isuncha, Arrigorri y Baquio. Ahí puedes reservar cita para que todo esté preparado a través de la aplicación Vizcay App, la playa que tiene que ser de todas y de todos, el placer de disfrutarlas y la obligación de cuidarlas también. Conoce el estado de nuestras playas en vizcaya.eus, aparte de estas conexiones de mediodía que realizamos en Radio Popular Herri Ratia.

0: Y lo que queda de la jornada, vamos a ver hasta dónde nos cuenta Edorta Román.
1: Comienza la jornada marcado por el ambiente gris, las nubes bajas que cubren el cielo de Vizcaya. Además, también han caído algunas primeras horas algunas gotas en zonas de costa, también en zonas de interior montañoso. Vamos a estar con temperaturas en torno a los 22-24 grados, 22-24 grados en la costa, en torno a 24 grados, 25 grados en el interior. Esperamos que a partir del mediodía, de manera gradual, el viento del noroeste irá perdiendo intensidad, irá pasando a norte y luego a nordeste, y con ese cambio de dirección se irán abriendo claros de manera progresiva. Primero empezarán los claros en el interior y después llegarán los claros a media tarde a la costa. Mañana viernes va a ser un día muy parecido al de hoy, también con nubes bajas en la primera parte del día y luego apertura de claros de cara a la parte final de la jornada, a la tarde. Esperamos un ambiente más estable y más soleado de cara al sábado y al domingo. Coincidiendo con el fin de semana, se va a imponer una estación anticiclónica y con la llegada del anticiclón notaremos cómo tendremos predominios despejados y subida de las temperaturas. 28 grados el sábado y por encima de 30 grados el domingo. Atención, porque a partir del domingo se espera una nueva ola de calor.
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0: Hay emociones que tenemos nosotros mismos que negamos reconocer. Nos pasa en más de una ocasión. Obviamente no son las más positivas. Suelen ser las que tienen más mala prensa o aquellas que parece nos identifican como personas con actitudes reprochables. Bueno, de ahí decimos, no, nosotros de eso o nada o lo justo. Pongamos un ejemplo como el de la codicia. Seguro que decís, si alguien nos llama codicioso, pues diréis, no, yo en todo caso tengo cierta ambición o un afán de superación. Posiblemente lo suavizáramos con eso, pero ahí está, yo creo que en el interior de cada uno de nosotros solo hace falta el starter que la saque adelante y la ponga a actuar. Bueno, pues esta palabra forma parte del título de una novela en el que efectivamente en la trama este vocablo tiene un interés central y nuclear. Los herederos de la codicia se llama, y es la última novela de la escritora catalana Brugge Smith-Jans. Bueno, ella ya nos está escuchando, así que le vamos a saludar. ¡Bon día!
5: ¡Egunon!
0: Muy bien. Y vamos entonces a hablar de estos herederos de la codicia, que yo decía que la palabra en sí, bueno, pues es nuclear, ¿no?, en la historia.
5: La verdad es que el trasfondo de la novela, claro, yo he tenido que crear como una situación de una familia, ¿no?, una familia de estirpe de la alta sociedad barcelonesa, para intentar reflejar el juego de diversos personajes en relación con el dinero. Cómo nos sentimos con el dinero, ¿no? Cuando tenemos mucho, cuando no tenemos, cuando tenemos poco, ¿no? Y claro, la reflexión es que para mí la codicia no es, como dice el diccionario, ¿no?, pues querer de una manera exagerada, sin fin, poseer riquezas, ¿no?, materiales, dinero, sino para mí personalmente la codicia es como desear desde la escasez, ¿no? Es sentirse pobre, ¿no? Mientras que la abundancia, pues tú generas desde el sentido, porque el dinero es lo que decimos, no es un fin en sí mismo, es lo que te da o te abre posibilidades, ¿no? Y claro, los personajes han sido creados a partir de como de, para mí, o menos personalmente, como de cuatro arquetipos, ¿no?, que son como a grandes rasgos cuatro maneras muy diferentes, ¿no?, de relación con el dinero, ¿no? Y cuando uno lee la novela los va viendo cómo se pueden ir como encajando, ¿no?, en estos arquetipos, ¿no? Por un lado hay el acumulador, ¿no? El acumulador no es que sea avaro, ¿no?, pero es muy previsor, tiene dinero, pero no lo disfruta, controla todo, controla cada gasto, ¿no? Pero ahorra por miedo, ¿no? Un poco es el caso de en la novela del patriarca de esta estirpe, ¿no?
0: Sí.
5: Uh-huh. Luego hay también el rebelde, el que, bueno, no, a mí eso del dinero no me va, espiritualiza la falta, a mí no me importan los dineros, pero tiene que pagar facturas como todo el mundo, ¿no? También está reflejado en personajes de la novela. Luego está el personaje de éxito, ¿no? Pues que es el caso de la novela, es el personaje de Manuel, ¿no? Mira qué tengo, mira cuántos metros tiene mi barco, porque asocia valgo lo que vale mi cifra en la cuenta corriente o los metros de eslora de mi barco, ¿no? Uh-huh. Claro, cuando lo pierde, pues la pérdida es devastadora, ¿no? Y luego hay el canal consciente, que no es que sea un iluminado, pero bueno, ve que el dinero pues es necesario, hay que pagar facturas, los mueve, los comparte, amplifica desde la conciencia, un poco es el caso, el personaje de Josep, ¿no?, de la novela. Uh-huh. Y entonces, claro, estos se van mezclando, hay un choque aquí entre codiciosos y no codiciosos. Claro, es la gracia también, ¿no?, de la novela.
0: Sí, sí. Claro, es curioso, ¿no? Son diferentes formas dentro de lo mismo, de la misma sensación, interés por algo, pero cada uno lo va a afrontar de una forma y eso lógicamente les va a hacer chocar a estos herederos de la codicia, que no están solos desde luego en la trama, porque también hay otros personajes que son de extracciones diferentes, pero están involucrados o involucradas, ¿no? Porque son chicas.
5: Son chicas, también son chicas y de otros estatus sociales, uh-huh, en que también, claro, yo he hablado un poco de que desea o codicia dinero físico, ¿no? Pero hay también personajes que su riqueza no es material, es una riqueza de personalidad, de lealtad, ¿no? Y también una de las protagonistas, que es Carmen, ¿no?, que ella ve el estudiar y prepararse, ¿no?, como una manera también, como un ascensor social, uh-huh, ¿no? Y quiere dar a sus estudios un propósito para, un poco, sin revelar trama, ¿no?, pero para alquimizar un pasado un poco traumático, muy traumático de ella, ¿no? Y pero claro, también tiene que en su camino, pues va a tener contacto con esos otros personajes, ¿no?, de otra clase social muy diferente a ella, pero que le va a causar problemas porque también ella un poco, claro, los arquetipos a veces no son arquetipos fijos, a lo mejor no sabemos ni que los estamos interpretando, o los interpretamos temporalmente, porque Carmen también empieza a ver los ricos como, uy, estos seguro que son ricos, pero lo que habrán robado, ¿no? Porque, a ver, ¿quién no en casa, no? Sí, ha huido,
0: sí,
5: ¿no?
0: Sí, sí.
5: A menos, seguro que todos, uy, este rico porque habrá robado. Bueno, habrá que ver lo que ha hecho, ¿no?
0: Sí, porque trabajando nadie se hace rico, ¿no? Que decimos siempre, ¿no?
5: Ah, exacto, ¿no?
0: Asalariado, bueno, ahí nadie se hace rico.
5: Claro, y a las chicas, incluso por un tema de género, uy, vigila, hija, vigila, que no sea que destaques mucho, no sea el caso, que...
0: Sí,
5: también, ¿no?
0: También,
5: o sea,
0: sí, sí.
5: Que sí, en casa, sí. Raro que nadie lo haya oído esto, ¿no?
0: Sí, sí, sí,
5: sí.
0: Son lugares pues comunes. Sí, sí, sí, dime, sí.
5: No, y esto es lo que se va moviendo en el trasfondo de la novela, pero claro, hay una trama, se han creado situaciones, pues claro, para hacerla interesante, para que te atrape, ¿no?, la novela, para que te atrape bien, ¿no? Uh-huh. Pero es mi reflexión, ¿no? Esta, sí, sí. Sí.
0: Sí, el caso es que tenemos igual ya hecho el estereotipo de la alta clase catalana como, bueno, pues gente muy clasista, así ha salido también reflejada en, bueno, productos audiovisuales y también en literatura, pero igual es algo muy reduccionista o algo que estaría bien ampliar porque hay más actitudes o más rasgos de los que se habla poco y la definen mucho.
5: Sí, a ver, la verdad es que, y esto me he dado cuenta cuando he acabado el libro, que en este arquetipo del acumulador va mucho el catalán, ¿no?
0: Sí.
5: Me sabe mal decirlo, ¿eh? Pero vamos a ahorrar, ¿no? No sea, pero caray, pero oye, no te olvides de vivir también, ¿no? Uh-huh. A ver, y sí que es verdad que es un poco el modelo catalán, pero el modelo catalán son todos los modelos. Hay catalanes derrochadores, porque, uh-huh, a ver, yo no he hecho otra cosa que reflejar el mundo en que me muevo, ¿eh? O sea, todos estos arquetipos, estos personajes pueden tener un nombre en la vida real.
0: Sí, sí, sí.
5: En mi vida real. Bueno, yo hace poco en una entrevista digo, el único que no tengo en mi vida y es el que más me ha costado es el traficante de drogas. Este no lo tengo.
0: Menos mal.
5: Pero digo, y es el que más me ha costado porque me he pensado cómo que hay en la cabeza una persona así, cómo habla, cómo se mueve, cómo. Pero el resto de los personajes, a ver, los he conocido a todos.
0: Con observación, ¿no? ¿Verdad?
5: Y hay catalanes derrochadores, ni te imaginas. O sea, esto está en todas las familias, ¿eh? No. Pero sí que es verdad que el catalán siempre se ha asociado a este ahorra, ahorra, ahorra para un futuro, ¿no? Uh-huh. Pero te olvidas de vivir el presente.
0: Uh-huh. Y también estoy pensando un poco en Carlas, el patriarca, que bueno, pues está ya en esos momentos y al final, bueno, pues tiene unos sobrinos de estas características, ¿no? Que estamos ahora mismo. Y bueno, pues tiene la compañía de esa cuidadora y al final sí, mucha vida, mucho dinero y mucha soledad al final, de no te libra, ¿no? De cierta soledad, sí, el dinero.
5: No te libra de la soledad y al final la única lealtad real que tiene es la de la cuidadora, Maite, ¿no? Que es una persona que es la más contraria a la codicia de toda la novela. Es una persona que lo único que le interesa es la familia como concepto, es al quien considera que le debe la vida, ¿no? Sí. Es verdad que hay también Josep, que es el más equilibrado, el que se pasa toda la vida sufriendo porque vamos a perder el patrimonio, pero no, tampoco es una visión de codicia, sino de que él quiere que se hagan las cosas bien, ¿no? Pero Josep comparte rápido y fácil el dinero con Carmen. No es agarrado en este sentido. Pero yo el otro día, y esto me he dado cuenta una vez escrita la novela y revisada, y hablaba con la editora, con Laia Salvat, y le decía, ostras, es que a lo mejor me he equivocado en el título, porque es verdad que los personajes empiezan siendo herederos de la codicia, pero al final son herederos de la conciencia, porque aprenden unos a golpes, pero otros acaban compartiendo, ¿no? Carlas al final acaba compartiendo, ¿no? No quiero desvelar nada, pero no es el Carlos del inicio, ¿no? También él hace también un proceso, ¿no? No sé, uh-huh, quizás si digo el título Herederos de la conciencia, digo, no, ya está bien, está muy bien así,
0: estupendo. Bueno, pues en realidad no queremos tampoco desvelar más de la trama de los herederos de la codicia, es verdad, y ciertamente si algunos lectores no encuentran identificación propia en alguno de estos perfiles, puede ser que, como la propia autora nos estaba diciendo, enseguida aparecen en la vida de cualquier persona. Bueno, pues aquí están interactuando con esta novela y con este argumento, en el que, es verdad, pues saldrán situaciones de ese pasado, de esta familia, que irán componiendo la trama. Así que para eso, acercaros a estas páginas que ha escrito Brugué Smith-Jans. Pues muchísimas gracias.
5: Es que ricasco, agur.
0: Que vaya todo muy bien con este libro.
5: Gracias por todo.

Pues esta canción Caimán también la cantó en Bilbao, que estuvo hace unos días en el parque de Doña Casilda, Rigoberta Bandini. Qué calor hacía, qué calor tenía la mujer. Entraba, se refrescaba, salía mojadita, la veíamos desde las pantallas, se la veía ya colorada, que está embarazada. Yo digo, ahí esta mujer, se nos va a desmayar aquí, qué va. Ahí estuvo con botas y todo, haciendo el concierto, muy contenta sobre todo de estar aquí, de comer aquí y de ver Bilbao, que le ha gustado mucho y quiere venir más veces, es lo que dijo. Diría, ¿esto nos lo dice? Bueno, pues también, ¿por qué no? Está bonito, será verdad. Bueno, pues mañana nosotros no venimos como Egunon Magazine, pero sí que es viernes mañana, Asuntos Exteriores con Agustín Herranz a partir de las 10 de la mañana. Ahora ya sacamos la avioneta para que Iker Torres Cusa planee Vizcaya y os vaya lanzando octavillas de los planes que hay preparados para cualquiera que lo queráis escoger estos próximos días. Saludos de Cristina Maestro, nos encontramos el lunes cuando comience Egunon Magazine a partir de las 10. Buen fin de semana, agur.

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Guardión, ¿qué tal estáis? Radio Popular, Herri Irratia, 12:32 minutos del mediodía, momento de arrancar nuestro Planeando Bizkaia de hoy, jueves. Hemos dado vacaciones, por supuesto, a nuestro Dani Guerreiro y cogemos su testigo estas dos semanitas para repasar todo lo que acontece en nuestro territorio histórico, cómo se mueve el fin de semana, qué vamos a tener, qué vamos a poder disfrutar, y lo vamos a hacer, como siempre, aquí en Herri Irratia, Radio Popular.

0: Y como siempre lo hacemos con Bizkaibus, recorriendo Vizcaya, planeando Vizcaya.
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0: Y uno de los planes de este fin de semana nos lleva directamente al recinto ferial de Ansio, donde se va a desarrollar este fin de semana el Big Sound Festival, donde va a estar, entre otros, Mike Towers, que en este soleado canta acompañado del canario Quevedo. Pero en este caso nos vamos a quedar con Mike Towers, que va a ser uno de los cabeza de cartel de este Big Sound Festival, que se desarrolla en Baracaldo, como decimos, en el recinto ferial de Ansio. Y su director artístico, Miguel Torres, nos contaba algunos detalles.
3: Bueno, pues es verdad, ¿no?, que tras 7 años, pues la verdad es que agotando siempre el billete, ¿no?, pues vimos que aquí también, de la mano de unos conocidos como es Las Tours, que sabéis que hacen otro gran festival aquí en la zona, pues vimos que había este pequeño hueco, sobre todo para este tipo de música, este tipo de artistas, ¿no?, y este tipo de público, que lo que busca es, pues bueno, divertirse, bailar y cantar y un poco perrear sin parar, ¿no? Así que para acá que cogimos las maletas y nos vinimos.
0: No sé qué visteis en Ansio para decidir que este debía ser vuestro primer gran bastión en el norte de la península.
3: Bueno, pues mira, lo que vimos es sobre todo una ayuda y una disponibilidad por parte del Ayuntamiento de Baracaldo con su alcaldesa al frente, y era pues todo tipo de facilidades, ¿no? Además de la buena comunicación que tiene, y ahora mismo estoy aquí en el recinto y estoy viendo verde y estoy encantado, ¿sabes? O sea que...
0: Hoy en día hay muchísimos festivales de verano, pero vosotros hacéis hincapié también en que esto es una experiencia, ¿no? Más allá de los conciertos, ¿qué se va a encontrar el público cuando cruce las puertas mañana por la tarde?
3: Bueno, pues se va a encontrar también, pues esto, ¿no? Pues esa parte de experiencia gastronómica, se va a encontrar también esa parte musical desde que entras, no solamente los artistas, los DJs, también pues siempre tenemos charangas animando, tenemos toda la parte, como decías, ¿no?, también de activaciones, de marcas, que esto pues ya aparece muchas veces como un centro comercial, ¿no?, o un parque de atracciones con un montón de actividades para realizar. Y sobre todo eso, ¿no?, pues de que desde las 4 de la tarde hasta que cerramos puertas, actuaciones sin parar de artistas, creo que más que reconocidos para todo el público, y con un montón de hits súper bailables.
0: Hablamos precisamente del cartel. Traer a Mike Towers y que sea su única fecha en Euskadi en 2026 es un golpe sobre la mesa, podríamos decir, ¿no? ¿Cómo de difícil es cuadrar la agenda de una estrella mundial como el puertorriqueño para traerlo aquí a Baracaldo?
3: Bueno, es una cosa que se hace a un año vista, porque al final tienes que planificar las giras de los artistas. Este año también, además, dificultad añadida, que es el Mundial de Fútbol, que hay muchos artistas que no querían coincidir con el Mundial y que no querían empezar sus giras hasta que acabara el Mundial y sus selecciones jugaran, por lo que es verdad que es complicado cuadrar, pero al final, ya te digo, un poco el secreto es empezar con más tiempo lo hagas posible, intentar cuadrarlo.
0: Pues viernes y sábado ese Big Sound Festival, donde va a estar, entre otros, Neil Moliner.

0: Esa libertad que nos da, por ejemplo, un paseo, una buena ruta por la Vía Verde. Sí, nos vamos hasta Enkarterri porque hemos charlado y lo escucharemos largo y tendido el sábado dentro del kiosco de Radio Popular Herri Irratia con Mónica Alonso. Ella es la técnica de desarrollo rural de Enkarterri Alde y nos contaba pues que se va a llevar a cabo la apertura este mismo domingo del Centro de Información de la Vía Verde. Habrá talleres gratuitos además para el público infantil el 5 y el 12 de julio y Mónica Alonso pues nos daba algunos detalles de lo que vamos a poder disfrutar.
1: Bueno, pues se va a encontrar un espacio con mucho encanto, es la antigua estación de ferrocarril, por donde pasaba el ferrocarril de Galdames, que iba hacia Sestao y demás. Bueno, es un edificio ya de por sí bastante atractivo y en la planta baja, como bien decías, lo remodelamos hace unos años y establecimos el Centro de Información de la Vía Verde. Es un punto en el cual vas a conocer cualquier detalle tanto de la Vía Verde, su recorrido, que te vas encontrando, los restos mineros que te vas encontrando, sí. Y también te sitúas en la comarca. Tenemos una ilustración muy atractiva, de tamaño grande, 4 metros por 3, o sea, es una ilustración enorme, que visualizas toda la comarca de Enkarterri, que te sitúas en el territorio, y ves lo más significativo. Son los caramelos que te atraen para venir a la comarca y acercarte a ella, teniendo como excusa la Vía Verde, pero es una forma de ver in situ la comarca y el recorrido de la Vía Verde. Y lo más atractivo también, que le encanta a la gente, es que cuando entras en ese espacio, en esa planta baja de la antigua estación de ferrocarril, el suelo es una imagen aérea, una imagen aérea real, como un Google Earth. Entonces vas paseando por el Centro de Información de la Vía Verde y vas recorriendo la imagen aérea, ¿no? Tiene pues mucho encanto. A su vez, pues bueno, hay vídeos informativos de todo el patrimonio industrial que tenemos bastante, patrimonio industrial minero, jalonado a lo largo de los casi 39 kilómetros que tiene la Vía Verde, que va desde Arcentales, pasando por Sopuerta, Galdames, Abanto Ciérvena y Musquis, va hacia el mar, desde el interior de la comarca de Enkarterri, recorres toda la comarca hacia el mar a lo largo de 39 kilómetros, viendo y disfrutando de patrimonio minero, de naturaleza, de un espacio muy amable para pasear. Y este centro de información, más o menos en la mitad del recorrido, te sitúa en lo que te puedes encontrar y en lo que puedes visitar en toda la comarca de Enkarterri, ¿no? Tanto con vídeos, como te cuento, el suelo, que es la imagen aérea, y bueno, es un espacio con mucho encanto y que te van a resolver cualquier duda sobre el territorio, dónde comer, qué visitar y bueno.

¿Qué os parece si ahora a las 12 y 41 minutos nos vamos de fiesta? Sí, nos vamos hasta el municipio de Abanto, Siervena, porque este fin de semana continúan las fiestas en Sanfuentes.

0: es que hemos hablado con la concejala de fiestas del municipio de Abanto, Siervena, con Miren Prada, que nos detallaba pues la agenda para este fin de semana, para este sábado y para este domingo.
1: Tenemos Rápida de Mus en el Bar de Serantes, tenemos también la clasificación femenina del concurso de bolos a cachete. Y luego a las 6 para los niños, bueno, para los niños y para los mayores, tenemos el reto Sanfuentes Grand Prix, para que concursen, bueno, pues aitas, amas, niños y todo. Y luego ya cara a la noche tenemos el plato fuerte, que es la bajada.
0: Pues mira, la verdad es que es una maravilla tener tan repartidas las actividades y sobre todo lo que decías, ¿no? Enfocado para todos los públicos, que al final imagino que es un reto bonito, ¿no? Que tenéis desde el ayuntamiento, el organizar unas fiestas participativas y que no dejen de lado a ningún rango de edad.
1: Sí, yo creo que están cubiertas. Desde los chiquitines hasta los más mayores, sí.
0: Y mañana domingo tenemos un día también grande, ¿no? Con Feria de Artesanía, mariachis, concurso de paellas. Cuéntanos un poco cómo se va a desarrollar ese fin de fiesta en Sanfuentes.
1: Sí, bueno, empezamos el domingo a la mañana, tenemos ya las finales de pala en el frontón. Y la gran feria de artesanía, que ya repetimos todos los años y la verdad que está súper bien. Sí, tenemos hinchables para los niños, hay mariachi, tenemos también callejira con burdinodola y luego a mediodía ya el concurso de paellas.
0: Mira, también la gastronomía, decimos, ¿no? Siempre uno de los platos fuertes de cualquier fiesta de cualquier municipio de Vizcaya, la gastronomía que está muy presente. Imagino que, bueno, en ese sentido, pues también será uno de los platos fuertes, ¿no? El cierre de fiestas con ese concurso de paellas. No sé si, miren, tú te animas a participar con tu cuadrilla o no.
1: No. A este concurso de paellas no. Hemos tenido otros en el municipio los fines de semana anteriores y para todo no da.
0: Hay que ir racionando, ¿no? Racionando la participación.
1: Efectivamente, hay que racionar un poco, sí, sí.
0: No sé, dentro de toda esta programación que se va a desarrollar a lo largo de este fin de semana, ¿dónde pondrías el foco para hacer ese llamamiento, esa invitación a la gente del resto de municipios de la zona, de Meatza Aldea, del resto del territorio histórico de Vizcaya, para que acudan a Sanfuentes a disfrutar?
1: Sí, bueno, yo creo que el sábado el plato fuerte es la bajada, sin ninguna duda. Organiza San Jaiba y, bueno, la verdad es que vienen muchos grupos municipales, grupos de fuera, la verdad que está súper bien.
0: Pues un planazo para este fin de semana. La entrevista completa la escucharemos el sábado en el kiosco de Radio Popular, Herri Irratia, 12:45. Un alto en el camino y continuamos.
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0: Continuamos en Planeando Vizcaya y ahora nos vamos directamente hasta Turchíos, porque el otro día nos hacía una entrevista a nuestro compañero Dani Guerreiro para contarnos todos los detalles de lo que tienen en marcha de cara a los próximos días, porque el sábado 4 de julio vamos a disfrutar del Akueto Saldien Lasterketa.

0: Popular Herri Irratia, nos vamos a acercar a Turchíos porque tienen las fiestas de San Pedro y la Caridad y además el próximo fin de semana también una cita muy especial. Queremos conocer todo ese ambiente festivo, como siempre, de la mano de su alcalde, José Manuel Coterón. Próximo sábado, el 4 de julio, también una fiesta muy especial y muy celebrada cada año en Turchíos, ese Cuetos al día en la Asterqueta.
1: Sí, Turchíos es el día de Santa Isabel. Uh-huh. Es un barrio de Turchíos que se llama Cueto.
0: En Cueto.
1: Pues ahí a la mañana pues tenemos nuestra plaza, nuestra iglesia, nuestro choco. Luego allá pues primero hay misa. Luego tenemos una barbacoa para todo el pueblo que quiera subir.
0: Qué bueno.
1: Luego tenemos un mariachi para darle un poco de ambiente a la mañana. Luego ya después de comer tenemos una gran carrera de caballos que se celebra aquí, tenemos de tres categorías del pueblo. Uh-huh. Y luego tenemos de cruzados y de pura sangres. Uh-huh. Es una carrera que tiene, ya está muy, lleva muchos años haciéndose y tiene su tirón, tiene su cosa.
0: Claro, la carrera de caballos no es tan habitual verlo por aquí y es un espectáculo único.
1: Es un espectáculo porque es una subida que se ve desde el alto, pues es una subida de kilómetro y medio aproximadamente, todo por el asfalto, pero bueno, tiene todo subir y se ve muy bien desde el alto, cómo suben. Bueno, tiene mucho, mucho tirón, ¿eh?
0: Y luego ahí cada uno que elija su caballo ganador, ¿no? Habrá y pique seguro. Mira, pues yo voy con este, yo voy con el otro. Sí.
1: Pero es un cartel bueno el que el que preparamos siempre para esta carrera,
0: sí.
1: Un tema serio y bueno. Uh-huh. Y todo muy bien documentado y ordenado.
0: Esta fiesta en Cueto que llegará el próximo sábado.
1: Pues a la tarde pues otra vez un poco mariachis.
0: Gregory mariachi va a estar.
1: Y luego a las 8:00 y pico otra barbacoa para por la noche para que la gente joven pueda participar y comer un pinchito. Y luego tenemos una verbenita con un DJ que yo creo que merece la pena,
0: sí,
1: que es bueno.
0: Alex Zavalla.
1: Hasta las 2 de la mañana.
0: Joder, hasta que el cuerpo aguante. Algunos seguro que luego a la
1: fiesta. Somos un pueblo que intentamos hacer las cosas lo mejor que sabemos. Todo el mundo tiene derecho, porque los del barrio también habrá que hacerle buena fiesta y esto. Y
0: claro.
1: El pueblo, pues, y es de la única forma que podemos participar, estar y sentirnos a gusto.

Y de Turchíos, de hablar de lo que van a desarrollar en el barrio de Cueto, nos vamos directamente hasta Loyu, porque este fin de semana tenemos la Euskal Bakiar Ultra Loyu. Dani Guerreiro nos cuenta algunos detalles junto a Amaia Begoña.

0: fiestas de San Pedro, dando un vistazo al calendario después de las fiestas y con todas esas jornadas de comilonas que nos vamos a pegar, a lo mejor alguno quiere bajarlo haciendo la Euskal Bakiar Ultra Loiu, que llegará el siguiente fin de semana, ¿verdad? El viernes 3 y el sábado 4.
1: Sí, es un no parar. Es una prueba que se empezó hace el año pasado, que la hace también una asociación del pueblo junto con el ayuntamiento, y la verdad que es una prueba muy chula. Yo no la conocía y me sorprendió muchísimo cómo el cuerpo puede llevar, ¿no?, 3 días andando, o sea, corriendo 2 días. Yo alucinaba. Superhéroes. Y la verdad que es muy bonita y vino bastante gente de muchos sitios de España, de Barcelona, o sea, vino de mogollón de sitios, me sorprendió mucho.
0: Sí, porque tenemos ahí, estaba echando un vistazo a la ficha técnica, que desde luego tiene mucho mérito, en un circuito circular de montaña en el municipio de Loiu, con salida y llegada en el frontón municipal de Zabaloeche, distancia de 6,706 kilómetros, 180 metros de desnivel, y tenemos por ahí los récords del año pasado, porque es la segunda edición, ¿no? Me decías, Amaya.
1: Se hizo por primera vez el año pasado y la verdad que hubo tanta gente, tan buena acogida, que vamos a seguir haciéndolo de momento, a ver si este año también se anima mucha gente. Y bueno, es algo que nos hacía por aquí, y algo nuevo, novedoso, y que mueve gente, es muy curioso, ¿eh?
0: Sí, no. Solo de Loiu, como decías, luego otros de nuestros y nuestras oyentes seguro que se animan, y con ese aliciente de quien pueda establecer nuevo récord de vueltas, que recibirá un premio de 500 euros, leo aquí, tenemos el récord del año pasado, para que la gente se vaya animando, del recorrido que hemos dicho, 41 vueltas de José Manuel Ruiz Verdugo en categoría masculina, y en femenina 22 vueltas Irati Ortiz de Anda Martín, que tienen esos récords vigentes. Y oye, si alguien que nos está escuchando dice, pues yo quiero superar ese récord, creo que lo puede hacer, pues que se apunte también a esa cita de Loiu. Amaya Begoña, concejala de Cultura y Deporte de Loiu, es que ricasco, ta ondo pasa, este buruan.
2: Es que ricasco a ti también, Dani, por habernos dejado también esta referencia sonora de lo que vamos a poder disfrutar en Loiu este fin de semana. Y ahora nos vamos a tomar un cafecito, si os parece, porque Bilbao Centro descubre la ruta de los mejores cafés de Bilbao. En el marco de la primera Coffee Party de Bilbao se han entregado los reconocimientos a los 12 establecimientos más destacados en 2026. Y es que también podemos planear Vizcaya con un café de la mano. Jorge Ayo.
3: Pues la participación de entrada muy buena, y no solo con el objetivo de lograr ser uno de los galardonados, sino también que tiene, ya lo sabéis, una parte formativa en la que tanto Café como Baque como Fortaleza nos han dado unas masterclass para que nuestros hosteleros pues vayan lógicamente mejorando y perfeccionando su técnica. Por otra parte también, bueno, pues creo que es importante tener este acompañamiento, este juego con el cliente, ¿no?, a través de un maridaje que, como bien dices tú, pues podía ser salado o dulce, cada uno decidía, y entre los 12 tenemos pues 9 establecimientos que son bares o restaurantes, y 3 en este caso que son pastelerías, que lógicamente lo han maridado con dulce, y luego teníamos también pues un poco la parte más profesional, en la que un cliente misterioso se ha acercado no solo para probar y degustar el café, sino también un poco todo lo que acompaña ese trato, esa atención al público, esa presentación, bueno, pues un poquito todo lo que acompaña en un bar a un buen producto, se ha valorado, y al final hemos llegado a una conclusión que son pues 12, que en este caso componen una ruta muy variada por Indautxu y por Abando, de los mejores cafés de Bilbao.
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0: Corre, corre, cantaba Rosendo Mercado, cantaba Leño, pero yo prefiero ir a los sitios en Bizkaibus, así que buscamos nuestra última parada. Nos vamos a Munguía, por supuesto, en Bizkaibus.
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0: Y es que Munguía tiene muchas cosas preparadas este fin de semana con el motivo de San Pedro. Sí, porque ya lo llevan desarrollando desde el día 26, pero concluyen el 5 de julio con el Sukalki Eguna, con la celebración del Campeonato de Euskadi de Sukalki, organizado por Amiloch Dantza Taldea, una jornada gastronómica amenizada por chistularis, triquitilaris y fanfarrias, que pondrá el broche final a los San Pedros 2026 con la tradicional despedida de Marijata y la quema de pañuelos frente al ayuntamiento. El sábado tendremos Silvito Records y Mirari en el recinto de Chosnas, Iseo y Dodo Sound en Foro en Plaza, así que tenemos muchas alternativas en las fiestas de San Pedro en Munguía. 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Y también le recomendamos, por ejemplo, ir a descubrir el Valle Salado en Añana, en Araba, y disfrutar de una experiencia inolvidable. Y corriendo, corriendo, nos vamos ya a conocer las principales noticias del día aquí en Radio Popular, Herri Irratia, pero escuchando un poquito de música para despedirnos. Hablábamos, inaugurábamos este Planeando Bizkaia de la mano del Big Sound Festival. Ahí va a estar Mafalda Cardenal y nos despedimos con esta canción que se llama No lo subas a Instagram, escúchalo en la radio mejor. Nos despedimos, agur agur, ¿dónde están?

Como diría el Pitu Abelardo, aquí estamos otra vez Iker Torrescusa, que les saluda para acompañarles durante la próxima media hora en este Euskadi Gaur, donde vamos a repasar las principales noticias del día, con especial atención a lo que ocurre en Vizcaya y en Euskadi, para descubrir realmente cómo se mueve el mundo. Tenemos 26 grados de temperatura en Bilbao y comenzamos a repasar esos titulares.

0: El repaso a la información nos lleva a hablar de que Bingen Zupiria se ha pasado por los micrófonos de Radio Popular Erri Ratia en la jornada de hoy jueves. Zupiria defiende a la Ertzaintza y pide no normalizar los señalamientos. Ha sido una de las claves que ha analizado en la jornada de hoy. Además, Euskadi forma parte del equipo START en Venezuela y refuerza la respuesta sanitaria mediante la colaboración con Osakidecha. Además, Euskadi registra un nuevo récord de afiliación a la Seguridad Social con 1.044.686 personas tras ganar en junio 2.006 cotizantes. También analizaremos esas cifras a nivel de España porque la ministra de Inclusión, Seguridad Social y Migraciones, Elma Saiz, destacaba este jueves que el mercado laboral español cerró un primer semestre histórico con 621.925 afiliados más a la Seguridad Social. Además, la nota de euskera en la prueba de acceso a la universidad sigue generando reacciones. Hoy ha sido la consejera de Educación del Gobierno Vasco, Begoña Pedrosa, quien ha dicho que ha habido un bajón en la PAU en todo el estado. Esas eran las declaraciones que hacía Begoña Pedrosa. Y en ese sentido, pues ha habido reacciones también por parte de Euskalgintzaren Kontseilua, que en el día de hoy se ha movilizado y escucharemos con detalle pues algunas de las reivindicaciones que han llevado a cabo en esta jornada. Son algunas de las cuestiones que tenemos que tener en cuenta en cuanto a Euskadi se refiere, pero la mirada también nos lleva a hablar del juez del caso Leire, que imputa a la directora de la Guardia Civil y al DAO y les cita el 16 de julio. Marlaska mantiene su confianza en Mercedes González y el DAO tras la imputación en el caso Leire 10, y también empezamos a conocer esos primeros datos del proceso de regularización, porque ya son 1,17 millones de solicitudes, la mitad ya tramitadas, y es que se preveían en este caso en torno a 500.000, pues se ha duplicado en esta primera jornada. Todo eso y mucho más lo vamos a ir desgranando en los próximos minutos, en esta próxima media hora hasta la 1:30, arrancamos este Euskadi Gaur reparando en el pronóstico del tiempo con Edorta Román.
1: De jornada marcado por el ambiente gris, las nubes bajas que cubren el cielo de Vizcaya. Además, también han caído algunas primeras horas algunas gotas en zonas de costa, también en zonas de interior montañoso. Vamos a estar con temperaturas en torno a los 22-24 grados en la costa, en torno a 24 grados, 25 grados en el interior. Esperamos que a partir del mediodía, de manera gradual, el viento del noroeste irá perdiendo intensidad, irá pasando a norte y luego a nordeste, y con ese cambio de dirección se irán abriendo claros de manera progresiva. Primero empezarán los claros en el interior y después llegarán los claros a media tarde a la costa. Mañana viernes va a ser un día muy parecido al de hoy, también con nubes bajas en la primera parte del día y luego apertura de claros de cara a la parte final de la jornada, a la tarde. Esperamos un ambiente más estable y más soleado de cara al sábado y al domingo. Coincidiendo con el fin de semana, se va a imponer una estación anticiclónica y con la llegada del anticiclón notaremos cómo tendremos predominio de cielos despejados y subida de las temperaturas. 28 grados el sábado y por encima de 30 grados el domingo. Atención, porque a partir del domingo se espera una nueva ola de calor.
0: Una y cuatro minutos, nos metemos de lleno en el mundo del deporte aquí en Erri Ratia, Radio Popular en Euskadi Gaur. Porque en 25 minutos arranca una nueva edición del Oye, ¿cómo va? Con nuestro compañero Fernando Mendicoa y con Markel Francia. Markel, arratsaldeon.
2: Arratsaldeon, Iker, ¿qué tal?
0: ¿Qué tenemos preparado para la jornada de hoy? Porque el Mundial sigue adelante, pero imagino que ya poco a poco igual vamos conociendo alguna noticia en clave rojiblanca.
2: Exacto, y hoy hablaremos de mercado en clave rojiblanca, sobre todo en salidas, porque parece que Unai Gómez poco a poco está cerca de fichar por el Udinese, después de que el conjunto italiano y el Athletic Club estén en estos últimos días acercando posturas en lo que sería el traspaso del mediocentro ofensivo bermeotarra. Y por otro lado, hoy nuestros compañeros del diario AS han publicado que el PAOK valora la opción de incorporar a Mikel Vesga. Recordamos que el jugador sigue con contrato en activo que termina el año que viene, en 2027, pero puede que esté sobre la mesa la opción de que no cuente para Edin Terzic, y en ese caso lo más probable es que jugador y club busquen una salida consensuada. Pero antes de todo eso también hablaremos de Nico Williams. Williams, porque en la rueda de prensa previa al partido de Austria que disputará esta noche la selección española, Luis de la Fuente confirmaba que Nico Williams no estará en el día de hoy, pero en caso de que la selección española se clasifique a los octavos de final, Nico Williams podría ser de la partida. El propio Nico, en declaraciones a los medios de comunicación, decía que estuvo rezando a ver si se le aparecía la Virgen y por suerte ha aparecido, porque finalmente la lesión ha sido menos de lo que se esperaba. Así que Nico Williams estará disponible en caso de que la selección española se clasifique a octavos de final. Todo ello en el día en el que Jesús Areso cumple 27 años, en el que por supuesto también repasaremos los resultados del día de ayer en el Mundial, en el que Inglaterra se impuso por 2-1 a la República Democrática del Congo y en el que Bélgica, después de una espectacular remontada a Senegal, vencía por 3-2 y se clasificaba para esos octavos de final. Ya de madrugada, Estados Unidos venció con facilidad a Bosnia y Herzegovina y hoy el España-Austria que hemos mencionado anteriormente, y de madrugada un Portugal-Croacia a la 1 y un Suiza-Argelia a las 5 de la mañana. Y por último cerraremos nuestro Oye Cómo Va con una entrevista a Iker Zabala, entrenador de Orio.
0: Pues estaremos muy pendientes de todo ello, además la Liga ACT que arrancaba ese fin de semana, también conocer de primera mano

0: El consejero de Seguridad del Gobierno Vasco, que ha defendido la labor de la Ertzaintza y ha advertido de que la sociedad no debe aceptar con normalidad los señalamientos o acciones de acoso contra agentes, policías locales o representantes públicos. Zupiria ha reconocido que el Departamento de Seguridad es un área especialmente delicada porque asume la responsabilidad política, en este caso, su responsabilidad última de servicios que afectan directamente al bienestar de la ciudadanía, como la Ertzaintza, emergencias, tráfico, juego o espectáculos. En ese sentido, ha defendido la necesidad de avanzar hacia una seguridad integral ante una sociedad que, a su juicio, se siente más vulnerable por la incertidumbre internacional. Hablaba Bingen Zupiria sobre la seguridad integral en Radio Popular Herri Irratia en Egunon Bizkaia.
1: Bueno, primero, a que seguramente todos y todas tenemos una sensación de vulnerabilidad mayor de la que podríamos tener hace 10 años, por la cantidad de cosas que están sucediendo, ¿no? Muchas son consecuencia de decisiones que se toman muy lejos de aquí, que tienen que ver con la política mundial, con la aparición de personajes que están condicionando nuestra vida, política social y económica. Otras tienen que ver con conflictos bélicos que estamos viviendo a nuestras puertas. Hay una también, aunque la situación económica esté siendo buena, llevamos varios años en la que también hay, no quiero decir agoreros, pero sí gente que nos advierte de que, bueno, pueden venir situaciones peores. De repente nos hemos encontrado a fenómenos, algunos meteorológicos y otros consecuencia, por ejemplo, de apagones eléctricos, etcétera, a los que no estábamos acostumbrados. Y todo esto genera una sensación de incertidumbre, ¿no? Entonces, bueno, lo que corresponde a un gobierno, y es lo que nos está diciendo el Lehendakari, es que desde esa conciencia de vulnerabilidad que tenemos todos a las instituciones y en particular al gobierno vasco y a todo lo que depende de él, nos corresponde, bueno, pues crear una especie de aterpe o de refugio en aquello que sea posible para que esa incertidumbre sea menor y para que nos sintamos más seguros o más protegidos los que vivimos en esta comunidad.
0: Se le preguntaba por esa percepción de inseguridad también a Bingen Zupiria.
1: Bueno, cuando antes hemos empezado la conversación hablando de cómo está cambiando la comunicación, ¿no? La comunicación y la información son mercados que han entrado en un nivel de competitividad y de competencia tremendas. Entonces, es muy complicado sacar la cabeza, ¿no? Y bueno, lo que sí se percibe es que hay, bueno, por una parte, hay medios que tienen la capacidad de desvelar cosas que son desconocidas, y eso es lo que se espera de los medios de comunicación, y en ese sentido están cumpliendo su labor y no hay nada que objetar, pero también se percibe en muchas ocasiones y en diferentes temas, bueno, pues una tentación de ir un poco más allá y de, bueno, voy a decir, de plantear pues algunos puntos de vista un poco amarillos para hacer más interesante la información y competir pues con más capacidad con otros medios de comunicación.
0: Esas eran las palabras de Bingen Zupiria en esta misma sintonía. En otro orden de cosas, nos vamos a centrar en ese nuevo récord de afiliación a la Seguridad Social con 1.044.688 personas tras ganar en julio 2006 cotizantes. Hacía una valoración de todo ello el consejero Alfonso Gurpegi, que nos desgranaba esos datos.
2: La afiliación a la Seguridad Social en Euskadi sigue creciendo. El mes de junio se ha cerrado con 2.006 afiliados más a la Seguridad Social, para alcanzar un nuevo récord de 1.044.686 cotizantes. Por otra parte, el número de personas paradas registradas en Euskadi se situó en junio en 104.212, lo que supone un incremento de 479 personas respecto al mes anterior, equivalente a un aumento del 0,46%.
0: También comparaba esas cifras con retos o con rangos de fecha anteriores.
2: En comparación con junio de 2025, el empleo también presenta un ligero incremento, con 821 personas más inscritas en las oficinas de Lanbide. Por territorios, la evolución fue desigual. Araba registró un descenso del paro con 157 personas desempleadas menos, mientras que Vizcaya y Guipúzcoa anotaron incrementos de 245 y 391 personas respectivamente. En términos interanuales se observa la misma tendencia. Desciende en Araba con 504 personas paradas menos, mientras que en Vizcaya aumenta en 684 personas y en Guipúzcoa en 641.
0: Esas eran las palabras de Alfonso Gurpegi, que también hacía ese análisis por sectores.
2: Por sectores, el desempleo descendió en industria y en construcción, pero aumentó en servicios y en personas sin empleo anterior. En el saldo interanual desciende en construcción y en el sector privado.

0: primario, mientras que aumenta entre las personas sin empleo anterior, en servicios y ligeramente en industria, lo que refleja un comportamiento heterogéneo del mercado laboral. Entre los indicadores más favorables destaca la evolución del paro de larga duración, que volvió a reducirse tanto en términos mensuales como interanuales. Este comportamiento apunta a una mejora progresiva en la inserción laboral de las personas con más dificultades de acceso al mercado laboral.
1: Y esto lo unimos con las cifras que también hemos conocido, en este caso a nivel de España, porque la ministra de Inclusión, Seguridad Social y Migraciones, Elma Saiz, ha destacado este jueves que el mercado laboral español cerró un primer semestre histórico con 621.925 afiliados.
2: El mercado laboral español cierra un semestre histórico con 621.925 afiliados más a la Seguridad Social. En junio contamos con más de 22,4 millones de afiliados en la serie original. El ritmo de creación de puestos de trabajo se acelera con más de 128.000 empleos más que en mayo. Y si miramos al año anterior, la afiliación registra 605.244 afiliados más. Si nos remontamos a 2018, son casi 3 millones y medio de trabajadores y trabajadoras más. Y además, si descontamos el efecto calendario y la estacionalidad, llevamos 65 meses consecutivos de crecimiento, hasta consolidar 22,2 millones de afiliados.
1: Y vamos a hablar de esos resultados de euskera en la prueba de acceso a la universidad, porque hoy se ha pronunciado la consejera de Educación del Gobierno Vasco, Begoña Pedrosa, donde ha hablado sobre los resultados de la PAU. En relación con el examen de euskera, ha afirmado lo siguiente: en lo que respecta al examen de euskera de la PAU, la nota ha bajado 0,5 puntos. ¿Es significativo? No lo sé. Lo que hemos visto es que ha habido un bajón en la PAU en todo el estado, es lo que venía a decir.
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1: Esa diferencia de 0,5 puntos que indicaba Begoña Pedrosa, y es que la convocatoria ordinaria de la PAU, y según los datos provisionales, la nota media en la asignatura de Lengua Vasca y Literatura ha sido de 6,34, ligeramente por encima de la media general provisional, que se ha situado en 6,33. Los resultados han sido inferiores en otras materias como Historia con un 6,10, Química con un 5,94, Matemáticas 2 con un 5,08 o Matemáticas aplicadas a las Ciencias Sociales, que han tenido una media de 5,05, y especialmente Física, cuya nota media ha sido de 3,98. En cambio, las calificaciones se han sido superiores en Inglés con una media de 7,16, Filosofía con un 6,82 o Lengua Castellana y Literatura con un 6,43. Hablamos de una nota similar a la obtenida en el examen de euskera. En defensa del euskera se han manifestado en la jornada de hoy desde Euskalgintzaren con Cheilua. Cientos de personas han denunciado la ampliación de la ofensiva contra el euskera y han pedido la generalización del modelo en euskera. Una rueda de prensa donde ha estado nuestro compañero Jesús Villarreal. Arratsaldeon.
4: Arratsaldeon, Iker. Pues sí, la verdad que cientos de personas se han concentrado este mediodía en los campus de la Universidad del País Vasco en Bilbao, Donostia y Vitoria-Gasteiz para denunciar lo que consideran una ofensiva judicial contra el euskera. La movilización convocada por Euskalgintzaren Kontseilua ha surgido a raíz de las recientes resoluciones judiciales que examinan que determinados estudiantes, a raíz de la prueba de euskera de acceso a la universidad, han obtenido malos resultados, un cero, pues son eximidos, no computa esa nota. Desde el colectivo social denuncian que se está utilizando de forma política y mediática la resolución de estos alumnados para atacar la normalización de la lengua. Idurre Esquisabel, secretaria general de Kontseilua, señala que el verdadero problema de fondo radica en el actual sistema de modelos lingüísticos, el cual consideran agotados.
5: Hemos llamado esta concentración muy preocupados con lo que está ocurriendo. Entendemos que todo esto, de alguna manera, responde a la ofensiva general que está sucediendo en contra de la normalización del euskera. Hasta ahora hemos visto esa ofensiva, sobre todo centrada en el ámbito de la administración pública y en el empleo público, pero pensamos que de esta forma ha saltado a lo que es la educación.
4: Ante este escenario, desde Kontseilua exigen superar los actuales modelos A y B para avanzar hacia un modelo educativo generalizado en euskera, una fórmula que aseguran debe adecuarse a la realidad sociolingüística de cada centro y cada municipio, pero garantizado siempre el derecho a todo alumnado a conocer y dominar la lengua propia que es el euskera.
1: Es que ricasco, Jesús, seguiremos hablando a lo largo de los próximos días y nos vamos a quedar con el resto de reporteros de Radio Popular Herri Irratia que han estado en las diferentes comparecencias de prensa a lo largo de la jornada. Y vamos a hablar de números. Unos números que es difícil desgranar porque en la jornada de hoy, en la sede de Laboral Kutxa, el director de desarrollo de negocio de esta entidad, Ibon Urgoiti, y el director del departamento de estudios, Joseba Madariaga, han presentado el informe de economía vasca. Elena Campo, arratsaldeon, imagino que muchos números.
6: Muchos porcentajes, pero bueno, vamos a intentar darles un sentido. Y es que hoy, como has dicho, Laboral Kutxa presentaba su informe de la economía vasca haciendo balance del año 2025 y lanzando sus previsiones para el 2026 y 2027. Y bueno, ¿qué nos dice el informe? Pues en términos generales que el 2025 se cerró de forma positiva, a pesar de la moderada inflación, y que como resultado los dos años siguientes seguirán viendo un crecimiento positivo, tanto en Euskadi y Navarra, como en el conjunto del Estado, aunque en un contexto de mayor exigencia y desaceleración. Escuchamos al director de Desarrollo de Negocio de Laboral Kutxa, Ibon Urgoiti.
7: El 25 puede considerarse un ejercicio positivo. La actividad y el empleo han mantenido un tono favorable y la inflación, aunque todavía por encima del objetivo, seguía mostrando una trayectoria de moderación. A partir de este balance de 2025, la pregunta es ¿qué podemos esperar para 2026 y 2027? Nuestro escenario central no contempla una recesión. Seguimos esperando crecimiento positivo tanto a nivel del Estado como en la Comunidad Autónoma de Euskadi y en Navarra. Sin embargo, el entorno será previsiblemente más exigente que el que hemos conocido en los últimos años. Hay tres elementos que condicionan esta lectura. En primer lugar, la eurozona sigue mostrando una tracción limitada, especialmente en Alemania y Francia. En segundo lugar, la inflación se ha revisado al alza por el impacto de la energía y por la persistencia de algunos componentes de precios. Y en tercer lugar, la política monetaria ya no ofrece el mismo alivio que se esperaba hace unos meses.
6: Urgoiti hablaba de un crecimiento estable con un incremento del PIB de en torno al 2% en los próximos años, pero con poco margen de seguridad. Entre los soportes de este dato, el director destacaba el sector servicios y la mejora del mercado laboral, y entre las variables a vigilar incluía la industria, la automoción, los bienes de equipo, la energía o la demanda europea. El director del Departamento de Estudios, Joseba Madariaga, desgranaba estos indicadores.
8: Las magnitudes del mercado laboral muestran también una evolución positiva, aunque con intensidades diferentes. En la comunidad autónoma del País Vasco el empleo crece un 1,2%, en Navarra el avance es del 1%, mientras que en el conjunto del Estado el empleo aumenta un 2,6%. En cuanto a la tasa de paro, la comunidad autónoma de Euskadi mejora de forma significativa al pasar del 8,1% al 7,3%. Desde una perspectiva sectorial, en la comunidad autónoma del País Vasco, el crecimiento del PIB se apoya fundamentalmente en los servicios y la construcción.
6: Estos datos confirman la capacidad de resistencia de la economía vasca. Sin embargo, el informe también recoge que la confianza de los hogares vascos ha ido empeorando, volviendo al pesimismo de años como 2022 o 2023. Según Madariaga, la desconfianza es debida principalmente a dos factores: la influencia negativa del riesgo geopolítico y el proceso inflacionario en el que nos vemos inmersos.
8: Bueno, ha entrado un elemento en juego que usamos en todas las presentaciones, que es el riesgo geopolítico. La llegada de Trump nos abrió esa puerta y eso normalmente antes no decíamos en las presentaciones porque no había o no se percibía ese riesgo geopolítico, seguramente porque no lo había. Y ahora, si os fijáis, con respecto a esta previsión, si la comparáis con la pasada, con la que presentamos en diciembre, hemos alterado muy poquitas cosas. Solo hemos alterado fundamentalmente la previsión de inflación. Volvemos a entrar en un proceso de inflación como no como el que vivimos en 2021 y 2022. Este va a ser muchísimo más acotado, afortunadamente. Entonces,
6: por eso, aunque las previsiones no hablan de recesión, sí que hablan de prudencia y de un crecimiento más condicionado por el entorno europeo, los costes y la incertidumbre internacional.
1: Pues ya tenemos un poquito más claros esos resultados que se han presentado en ese informe de Economía Vasca. Elena Campo, eskerrik asko.
6: Eskerrik asko, Iker.
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1: Y precisamente hablando de cooperativas, toca seguir repasando la actualidad en ese plano, la percepción laboral de la juventud vasca, porque Cooperativa en Kontseilua ha realizado una investigación sociológica sobre la percepción laboral de la juventud vasca y los desafíos que esto supone para el modelo cooperativo. El estudio desmiente mitos sobre la falta de compromiso, aclarando que los jóvenes mantienen una fuerte disposición al esfuerzo siempre que perciban una recompensa justa y estabilidad futura. Se observa un cambio de paradigma donde el empleo ya no es el eje central de la identidad, priorizándose el equilibrio emocional, la conciliación y el tiempo libre. Los datos revelan una generación que, aunque resiliente, muestra una baja tolerancia al malestar laboral debido a la precariedad estructural y la dificultad para emanciparse. En Bilbao hoy se ha presentado la travesía Cero Sabor Uretan 2026 con la presencia del consejero de turismo Javier Hurtado, entre otros. Ha sido en el marco Museo Ecoactivo frente al Itxas Museum. Ahí ha estado nuestro compañero Pello Baró, arratsaldeón.
11: Kaixo, arratsaldeon guztioi. El barco Museo Ecoactivo Mater comienza hoy en Bilbao la octava edición de Cero Sabor Uretan, su travesía anual por la costa vasca bajo el lema El mejor residuo, el que no se genera. Desde hoy, día 2, hasta el 24 de este mismo mes, el itinerario recorrerá 8 municipios de la costa vasca. Hoy comienza en Bilbao y permanecerá en el Bocho hasta el día 4, que recalará en Portugalete. Continuará en Bermeo del día 7 al día 10 y su último municipio vizcaíno será Ondarroa, donde se mantendrá del día 10 al día 13. Mutriku, Hondarribi, Getaria y Pasaya serán los municipios guipuzcoanos que recorra el barco. Esta edición estrena los encuentros Cero Sabor Uretan, 8 citas, una por puerto, pensadas como espacio abierto donde entidades, colectivos, administraciones y ciudadanía comparten aprendizajes, retos y soluciones. Izaskun Superviola, la directora del barco Museo Coactivo Mater y responsable de la campaña Cero Sabor Uretan, ha remarcado la importancia del lema El mejor residuo, el que no se genera, explicando lo dañinos que pueden llegar a ser los plásticos de un solo uso.
12: La problemática de las basuras marinas, de la contaminación, de cómo tenemos nuestro medio ambiente, la verdad es que no son buenos porque seguimos produciendo plásticos de un solo uso, más que nunca en la historia, y por tanto, por mucho sistema de reciclaje que tengamos, es insuficiente, ¿sí? Por eso siempre nosotros vamos a la verdadera jerarquía de residuos, la que nos viene, que es la lógica, la de la reducción, ¿sí? O sea, antes de reciclar, tenemos que buscarle muchísimas más vidas a ese producto y, obviamente, ¿no?, ese primer rechazo a plásticos de un solo uso, ¿no?
11: Junto a Izaskun Superviola, diferentes personalidades del Ayuntamiento de Bilbao, Diputación Foral de Vizcaya, Acción Climática de Iobe, Itxas Museum y la Estación Marítima de Plentzia han mostrado su apoyo a la iniciativa. Entre ellas, la directora de Comercio del Gobierno Vasco, Izaskun Gómez, ha recalcado la responsabilidad tanto de las instituciones como de la ciudadanía.
13: Acciones de sensibilización como esta, de la que hoy estamos disfrutando, son mucho más que un gesto. Suponen integrar la sostenibilidad en nuestra vida diaria, en nuestras acciones. Porque cuidar de nuestro entorno no es solo tarea de las administraciones, que por supuesto también es tarea de del tejido asociativo, de los sectores como puede ser el comercio, la hostelería, el turismo, y algo importantísimo, de todos y cada uno de nosotros, porque no debemos perder de vista que nuestras acciones de hoy son cómo dejaremos una sociedad en el futuro.
11: Para finalizar la presentación, Izaskun Zuberbiola ha realizado un llamamiento a la concienciación explicando la situación del mar en Euskadi.
12: Por ejemplo, a nivel de Costa Vasca, por la oceanografía que tenemos aquí en el Golfo de Vizcaya, la basura que encontramos es nuestra. Sí, viene por el aporte de nuestros ríos, por nuestro día a día, porque, como decíamos, el reciclaje es limitado por la acción del viento, el ciclo del agua, se nos escapan muchísimos residuos. ¿Cuántos residuos? Bueno, y ahí ya hablamos a nivel mundial, ¿no? Se habla que cada minuto, ¿sí? Que cada minuto se vierte al mar el equivalente a un camión lleno de plástico.
11: La importancia de este proyecto ha traspasado fronteras, dado que ha sido reconocido entre las tres mejores iniciativas europeas entre más de 13.100 acciones presentadas.
1: Pello Baró, eskerrik asko, biararte. 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
1: El responsable del fondo de crédito privado en problemas de BlackRock dejará la firma. Además, Wall Street cotiza con signo mixto en la preapertura, en un IBEX que toca los 19.600 puntos por primera vez antes del dato de empleo en Estados Unidos. Las bolsas europeas se mueven con avances pese a una nueva caída de las tecnológicas.
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1: 1:30, le hemos robado ya 10 segunditos a Fernando Mendicoa y a Markel Francia. Se quedan con el Oye Cómo Va aquí en Radio Popular, Erri Irratia. Agur, hasta mañana.
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1: Jueves 2 de julio y de nuevo con Markel Francia, no solo aquí en el propio Oye Cómo Va, sino a los mandos. Arratsaldeon, Markel.
2: Arratsaldeon, Mendy, ¿qué tal?
1: Hemos empezado mejor que ayer, te voy a
2: mucho
1: decir.
2: Mucho mejor, mucho mejor.
1: Ya esto de bajar sintonía antes de entrar y esto parece Exacto. que funciona ya para en mejores condiciones.
2: Para que se escuche tu voz por encima de esa sintonía de entrada que tenemos en
1: Eso
2: la
1: es. Bueno, Markel, que tenemos algunas noticias en clave rojiblanca, por ejemplo, que Unai Gómez está muy cerca de Udinese, luego lo vamos a extender un poco más, pero bueno, hablaríamos de unos 6 millones de euros y 5 años de contrato, y luego también está el nombre de Mikel Vesga.
2: Exacto, un Mikel Vesga que termina contrato el próximo año, en 2027, pero la realidad es que quizás el centrocampista no cuente para Intercic y por eso mismo deba buscarse una salida consensuada con el club, y uno de los clubes que ha preguntado por él y que valora a Mikel Vesga la opción de unirse a ellos es el PAOK, que lo dirige el ex de Osasuna, Alejandro Lizzi, Alessio Lizzi,
1: sí. Alessio bueno, Lizzi. Le has cambiado, pero sí. Vamos, más o menos ahí está.
2: Nos hemos entendido.
1: Eso es, Alessio Lizzi, el ex de Osasuna, y eso, que ha hecho la mudanza y va a dirigir al PAOK el año que viene. Y bueno, oye, pues esta opción, ¿no?, de Mikel Vesga. Y otro nombre propio es el de Nico Williams, que hoy sabemos que va a estar ausente en ese España-Austria, 9 de la noche, 16avos de final, donde sí van a estar Simón y Laporte. No esperas otra cosa.
2: No, yo creo que Simón será titular, como lo viene siendo durante todo el Mundial, por supuesto. Cero goles recibidos, se lo ha ganado. Y Aymeric Laporte, ya comentamos el martes, si no me falla la memoria, que es uno de los tres mejores defensas de la fase de grupos para la FIFA, por lo cual también será titular hoy a la noche en ese encuentro ante Austria.
1: Escucharemos a Nico, que ha hablado en televisión española. Y en cuanto al propio Mundial, pues tenemos ya 3 selecciones más en octavos de final: Inglaterra, Bélgica y Estados Unidos. Y además del España-Austria, tenemos para la próxima madrugada, en este caso ya sí, madrugada, el Portugal-Croacia, que tiene muy buena pinta.
2: Un auténtico partidazo.
1: Sí, yo creo que sí, ¿verdad? Y el Suiza-Argelia. Oye, que estos partidos igual pueden llamar la atención menos, pero luego resulta que pueden ser incluso mejores.
2: Y sobre ese Portugal-Croacia, Mendy, déjame un pequeño apunte, porque el rival de España saldrá de ese Portugal-Croacia,
1: sí, sí,
2: que se disputará a la 1 de madrugada de hoy, por así decirlo.
1: Sí, sí, correcto. Bueno, luego tenemos ese espacio de Mundial, nos va a acompañar Pello Baró y Josu Zurrunzaga. Tú recuerdas que ayer le dimos libre, pero claro, yo creo que lo suyo es saber cuánto sufrió ayer nuestro compañero y buen amigo con su Inglaterra.
2: Yo no me voy a echar flores, Mendy, pero yo le hablé a Josu de ese doblete de Harry Kane, ¿eh? A Josu del doblete de Harry Kane.
1: Oye,
2: y ahí
1: segundo,
2: tuvo que salir al
1: rescate. Qué golazo, el segundo, qué maravilla.
2: Es un auténtico delanterazo.
1: Qué jugador,
2: Harry Kane.
1: Qué jugador. Bueno, también escucharemos a Iker Zabala, porque hemos hablado con el técnico de Orio, y ya será mañana cuando cerremos el bloque de los botes vizcaínos. Teníamos pendiente Iñaki Arrasti y Dondarroa, hasta ahora no hemos podido hablar con él, bueno, ya en las próximas horas, y ya mañana le escucharemos en nuestro Oye Cómo Va, en el que ya vamos a adelantarlo, a recordar en este caso, Markel, que tendremos Gabarra.
2: Exacto.
1: Cerramos semana con la Gabarra, porque hay temas.
2: Se acerca, porque ya el lunes pasan esas primeras pruebas médicas los jugadores del Athletic, ya se va acercando la vuelta del Athletic a los entrenamientos y el comienzo de ese Athletic Dead Intercic.
1: Así es. Y luego llamaremos a filas a Beñat Gutiérrez para hablar de un tour que comienza el sábado en Barcelona. Y vamos con 2 Orionak. Uno para un
2: exacto.
1: León.
2: Uno para Jesús Areso, que cumple en el día de hoy 27 años.
1: Y el otro para uno de los nuevos Men in Black. Nos llega desde Eslovenia. Fichaje, como digo, de Surre Bilbao Basket, Dusak. Y que cumple 24.
2: 24, eso es.
1: Pues nada.
2: Y por cierto, Mendy, que cualquiera de los oyentes que quiera comentar algo sobre ese posible traspaso de Unai Gómez al Udinese, incluso la salida de Mikel Vesga, o que en el día de ayer conocimos que Nico Williams, en caso de que España se clasifique a octavos de final, estaría disponible para el partido, puede hacerlo en el 688-893635.
1: Eso es. Y para todo lo demás, todo lo que quieran, tiene cabida en nuestro mágico sistema de mensajes, en ese WhatsApp que ahora ha recordado Markel Francia. Pues nada, que hacemos una pausa y seguimos en nuestro Oye Cómo Va, como todo el verano, hasta las 3 de la tarde.

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0: 22 minutos para llegar a las 2 de la tarde. Estamos en el comienzo de nuestro Oye, ¿cómo va? Y en clave rojiblanca, que siempre es lo que nos llama y lo que también, de lo que también están interesados, muy interesados nuestros oyentes, pues hay que hablar de Unai Gómez, de Mikel Vesga y de Nico Williams. Bueno, más allá, también hemos dicho, en los casos de Unai Simón y de Laporte, que se antoja que van a ser titulares hoy a las 9 de la noche, partidos de 16avos de final del Mundial frente a Austria. Pero Unai Gómez, el bermeotarra, que está muy, muy cerquita de Udinese, parece que el club italiano ha aumentado un poquito esa oferta y ahora estaríamos hablando de en torno a los 6 millones de euros. Un contrato que sería las 5 temporadas y que parece, como digo, Markel, que esto es cuestión de horas.
1: Sí, de hecho, ayer a la tarde el reconocido periodista especialista en el mercado de fichajes Fabrizio Romano adelantaba que es que Athletic y Udinese ya habían llegado a un acuerdo, aunque es verdad que medios locales informan de que aún faltan algunos flecos en las operaciones para confirmar ya sean esa futura opción de compra o incluso un porcentaje de futura venta en caso de que el club italiano decidiese deshacerse de Unai Gómez.
0: Esto es algo ya habitual en todos los fichajes, ¿verdad? Esto de un porcentaje de venta o, por ejemplo, el tema de la recompra, no digo en todos los contratos, pero en muchos de ellos, muchos fichajes, sí que se incluye esta operación o incluso doble posibilidad.
1: Y yo creo, Mendy, que el Athletic es una estrategia que por el mercado al que puede optar el club rojiblanco que debe seguir. Al final hay que, quién sabe si Unai Gómez termina de explotar en Italia y es positivo para el Athletic tener esa opción de futura recompra.
0: Así es. Y allí recordamos que juega Oyarzárraga, lleva 3 temporadas en suelo italiano y en total pues son 67 partidos los que ha disputado el Getxotarra ahí en el Udinese y ha marcado 3 goles. Así que bueno, esto también está bien, ¿no? Lo de que llegas a un sitio nuevo para ti a todos los efectos, pero que te encuentres con alguien, pues hombre, que ya lleva años allí y que te puede dirigir un poco, ¿no? Ser el cicerone.
1: Sin duda, y sobre esto, de hecho, un oyente nos apunta que se alegra por ellos, porque para él ni Vesga ni Unai tienen sitio en el Athletic, los dos discetan mucho y están muy amortizados con estas operaciones. Yo creo que ese es un punto importante, porque es momento de que el Athletic saque dinero por esos jugadores que no son, por decirlo de alguna manera, parte del once titular.
0: Sí.
1: Entonces es importante que el Athletic saque amortización económica.
0: Es cierto que Unai Gómez, pues hombre, distaba de ser titular. Esto vamos a dejarlo claro. Bueno, y es una cuestión que ya lo hemos visto, ¿no? Durante este tiempo. También es cierto que ha sido con Ernesto Valverde en el banquillo. Ahora llega Edin Terzic, pero bueno, a todas luces, pues se ve que el técnico alemán no cuenta con el bermeotarra. Y el otro nombre es el de Mikel Vesga, al que, como bien decías, le queda un año de contrato. Y esto, pues sí que cambia un poco las cosas, ¿no? Digo esto porque, claro, la cantidad a la que pueda llegar el PAOK, pues evidentemente va a ser muy inferior. O, quién sabe, tampoco sería la primera vez, te digo esto, y bien lo sabes, Markel, que hay una rescisión de contrato y se acabó. Hasta aquí se rescinde ese contrato, por lo tanto, un año que te ahorras de la ficha, en este caso, del jugador alavés, y llegaría libre al PAOK, que dirige Alessio Lisi. Alejandro es otro.
1: Y un PAOK al que se ha unido este verano Aritz Elustondo, el ex capitán de la Real Sociedad, que no renovó contrato con el conjunto Txuri-Urdin. A un Aritz Elustondo que se le puede sumar Mikel Vesga si finalmente Terzic no cuenta con él. Y después ya la operación entre PAOK y Athletic, es cierto que aún faltan muchos detalles por confirmarse, pero puede ser una rescisión de contrato, como bien has mencionado, o quizás un traspaso.
0: Bueno, pues nada, esto es una cuestión que se va a resolver en las próximas horas y también está contando las horas, en este caso Nico Williams, para volver al verde. Después de un año, pues ciertamente terrible, pues por la lesión, esa pubalgia y esos problemas físicos. Y digo terrible en lo personal para él, pero también lo ha sido para el equipo, ¿no? En consecuencia de que no haya podido, como así ha sido, aportar su enorme granito de arena, el menor de los Williams. El caso es que hoy no va a estar en ese España-Austria, 16avos del Mundial, 9 de la noche, donde sí vamos a ver a Unai Simón y a Emery Laporte de nuevo, porque están siendo dos baluartes del equipo de Darafuente. Por una parte, pues eso, porque sigue buscando ese récord Unai Simón, puerta a cero, los 3 partidos que llevamos de esa cita mundialista, y Laporte con esos datos que antes dábamos, ¿no? O el otro día, vamos.
1: Exacto, y el propio Unai Simón, si consigue dejar la portería a cero en este encuentro de 16avos, que batirá ese récord y se convertirá en uno de los, el portero menos goleado de los mundiales.
0: Así es. Pues sin Nico Williams lo vamos a escuchar porque ha hablado en Televisión Española una pequeña entrevista para contar, entre otras cosas, claro, cómo está.
1: Y en esa entrevista dejó varias declaraciones, una de ellas en la que el extremo dice que estuvo rezando a ver si se le había aparecido la Virgen y por suerte ha aparecido, porque recordamos que si España consigue vencer a Austria esta noche, Nico Williams estará disponible en el encuentro de octavos de final. Y esto es lo que decía Nico Williams, como bien mencionabas, Mendy, en esa entrevista a Radio Televisión Española.
2: Sí, bueno, lo llevo bastante bien. Fue algo que pasó, tampoco quiero hablar demasiado, creo que fui contundente con las palabras que dejé en redes sociales y bueno, me encuentro bien, ha sido mucho menos de lo que esperaba, así que con ganas de volver al grupo y poder dar una alegría más.
3: Para 16avos va a ser demasiado prematuro, ¿no?
2: Sí, el partido es en nada, creo que quedan dos días, todavía tengo que recuperarme de esa lesión, pero bueno, yo creo que con el trabajo que estamos haciendo aquí y con el cuerpo técnico y médico, creo que todo está yendo sobre ruedas y espero volver lo antes posible.
3: El día, como dices, de que pones ese post, que te notamos hundido, nos quedamos todos un poco hundidos también. Luego, después de las pruebas médicas, parece que no es tan seria la cosa como pintaba, que no hay rotura. Ahí es cuando te vienes arriba otra vez.
2: Sí, obviamente. Lo que te digo, al principio estaba hundido, estaba muy hundido después de lesionarme, porque yo sabía qué es lo que me había pasado. Entonces luego ya cuando me hacen las pruebas y ahí estuve rezando un poco a ver si se me aparecía la Virgen y por suerte ha aparecido, ¿no? Creo que es una alegría para todos, ahora intentar estar lo menos tiempo posible y sobre todo volver lo mejor posible al campo, que creo que estamos haciendo las cosas espectacular. Ya estoy en la bici y todo, así que puta madre y bueno, seguir.
3: Sales de una, te vuelves a meter en otra, recaes de la pubalgia, ahora era otra cosa por un golpe. ¿Eso te ha ayudado a madurar, a aprender? Porque ha sido la temporada más complicada de tu carrera.
2: Sí, obviamente ha sido una temporada muy complicada en la que he tenido muchas lesiones, sobre todo una en la que me ha lastrado muchísimo, que es la pubalgia, como bien sabéis. Eso también mentalmente no te deja funcionar, no te deja pensar. Estás todos los días, pues como ya expliqué un poco en el texto, pues que no podía ni levantarme de la cama, ni al baño, ni entrenar, y muchas veces tenía que entrenar medicado y jugar también. Pero bueno, creo que son situaciones de la vida que me tenía que tocar, me ha pasado y con eso me ha hecho madurar, crecer como persona y como profesional, que es lo que a mí creo que es importante. Y bueno, a partir de ahí, pues ahora saber sufrir otra vez, saber levantar la cabeza, porque la vida es así y no perdona a nadie.
3: Al término del partido contra Uruguay el otro día, Canovio fue a pedirle disculpas a Cubarsí. No sé si Nicolás de la Cruz se ha puesto en contacto contigo en algún momento.
2: No, nada. Me da igual, ya está. Yo entiendo que es un momento jodido, ¿no? En el que te vas a quedar fuera de una competición como la que es el Mundial, pero creo que hay unos límites que nadie tiene que traspasar, ¿no? O sea, yo entiendo que cortes la jugada agarrándome, había mil maneras para hacerlo, de hecho, para no ir más lejos, Carvajal le da a Musiala en la Eurocopa, le enganchó del cuello, pero no va a hacerle daño, sino a cortar la jugada, había mil maneras y bueno, decidió esa y bueno, no, tampoco tengo mucho que hablar sobre ello.
3: Ahora Lamin, que ya está cerquita de encontrar su mejor punto de forma, ahora nos centramos en ti. No sé si eso también te repercute en más responsabilidad o más presión, ¿tú lo notas?
2: Sí, obviamente, creo que todos los futbolistas, los 26 que estamos aquí, más el staff, sentimos la presión de lo que es el Mundial, ¿no? El Mundial no solo lo ve todo el mundo, lo ve todo el país, sabes que mucha gente tiene esperanzas sobre ti y bueno, es lo que te digo, eso también te alienta, que esa presión, yo creo que sin presión no puedes vivir, esa presión te da para intentar crecer cada día más.
3: Siempre que tenemos a Lamin le preguntamos por ti, cuando te tenemos a ti te preguntamos por Lamin, situaciones muy, muy parejas, él te anima por la experiencia tan reciente que acaba de tener él.
2: Sí, no, al final nos llevamos muy bien dentro y fuera del campo, creo que tenemos una amistad muy bonita en la que nos decimos las verdades a la cara y bueno, él está en un momento muy bueno, tiene que coger ritmo, tiene que coger ese punto de lo que es Lamin, pero es lo que digo, que la gente no puede meterle presión a un chaval de 18 años porque al final volver de una lesión de 2 meses no es fácil, ¿no?
3: Sobre tu otro equipo, aquí en el Mundial, con Ghana, no sé si hablas con tu hermano, que le dices, que comentáis, que ahora les viene Colombia, ¿eh? un buen toro que lidiar.
2: No, sí, hablamos muchísimo. Creo que no, desde que estoy aquí no dejo de hablar con él todos los días, es mi apoyo y mi consejero, ¿no? Espero que pasen de grupos y encontrarme en una supuesta final con ellos, que está difícil, pero me encantaría y bueno, no sé, yo creo que a mi madre no le gustaría tanto.
3: Lo pasaría un poco.
2: Sí, regular, sí, sí. ¿No?
3: Dice que se raparía el pelo, se lo cortaría como Ronaldo Nazario cuando se dejó. Así que no sé si le vas a...
2: Madre mía, chaval.
3: A ver si le vas a seguir tú el ejemplo también. ¿Te animarías a hacer algo,
2: imposible,
3: alguna locura así?
2: El pelo es intocable, intocable, intocable. Otra cosa lo miráis, pero el pelo no.
0: Lo que queráis, Markel, pero el pelo no se toca.
1: El pelo de Nico Williams, que no se toca.
0: Sí, ¿te imaginas a Iñaki con aquel triángulo como se puso Ronaldo en el Mundial de Corea-Japón?
1: Sería un tanto curioso.
0: Es que le enseñan, claro, en la imagen, le enseñan con un móvil.
1: Igual se convierte en Ronaldo
0: Montaje,
1: Nazario, nuestro Iñaki.
0: Y por eso se ríe viendo el montaje que le han hecho con Iñaki. Con el pelo ahí, ¿no? El triángulo ahí en la cabeza. Y él dice que no, lo que queráis, pero el pelo no se toca.
1: De un Nico Williams al que también habló Luis de la Fuente en la previa, en ese encuentro que se disputará hoy a las 9 de la noche ante Austria, de los 16avos de final de este Mundial. Luis de la Fuente, seleccionador español, que se mostraba optimista de cara a que Nico Williams, recordamos, lesionado ante Uruguay en el último partido de fase de grupos, esté disponible para los octavos de final, siempre, por supuesto, que España gane a Austria este jueves en Los Ángeles. Luis de la Fuente, que indicaba que Nico Williams se llevó un susto tremendo por creer que tenía una lesión importante. Le escuchamos.
4: Mira, Jeremy ha sido, comentado, ha dicho una expresión ahora, ha sido milagroso la recuperación. Es verdad que lo que parecía antes después del partido, que podía tener una fractura, luego se confirmó que no era así, no había sido, gracias a Dios, nada importante. Además, con su carácter, su coraje, hoy ha entrenado con total normalidad, absolutamente normal. Víctor está bien, ha entrenado también con total normalidad, pero lleva tiempo sin competir. Y depende cómo estuviera el partido, pues valoraríamos su aportación o no. Lleva tiempo sin competir. Y Nico, que parecía que podía, él se llevó un gran disgusto, que es normal, después de haber tenido también un año duro para él, y se llevó un disgusto tremendo después del partido. Creía que tenía una lesión otra vez importante, afortunadamente también, y sigo dando gracias a Dios, no ha sido así. Es unas molestias moderadas, y esas molestias no le impiden jugar mañana. Pero somos muy optimistas y que de cara al próximo partido, si tuviéramos el acierto de pasar, pues estaría. Así que eso es lo que la mejor noticia también.
0: Sería el lunes ese partido, pero bueno, habrá que esperar acontecimientos. Y ya tenemos desde hace un tiempo la pretemporada. Faltaría, a falta de confirmación, pues un partido más en esa pretemporada. De momento no vamos a dar datos, porque esto lo tendrá que confirmar el propio Athletic. Pero mira, el encuentro del miércoles 29, 7 de la tarde en Laredo, en San Lorenzo, frente al Racing, pues te voy a decir los precios, porque son 35 euros para los socios del Laredo y 45 para el resto.
1: Una barbaridad.
0: 45 euros para ver un partido amistoso de pretemporada.
1: Amistoso en Laredo.
0: Claro, allí lo que dicen, que tienen unos gastos, han hecho cálculos de unos 15.000 euros para el partido, sumando, pues eso, arbitraje, seguridad, ambulancia y demás, pero a mí me parece, pues mucho.
1: Hombre, yo creo que cuando Athletic y Racing acuerdan disputar este amistoso en Laredo, será para que el Laredo obtenga ingresos económicos, pero desde ese punto, a cobrar 45 euros a cualquier socio del Athletic que quiera acercarse a Laredo.
0: Sí, parece una cantidad excesiva, ¿no? En fin, más en clave rojiblanca, o en este caso para hablar de una ex leona, Nerea Nevado, que ya el pasado 1 de junio el Athletic anunció que no iba a continuar en la disciplina rojiblanca y firma 2 años hasta el 30 de junio de 2028 por el Milán, la de Santurci, que se convierte en rosonera y va a lucir el dorsal 47. Pues que le vaya muy bien, ¿verdad?
1: Eso es, y uno de los que sí ha renovado con el Athletic es Mikel González, que amplía su contrato hasta 2030. Es una renovación que ha anunciado el Athletic Athletic hace escasos minutos. El Athletic Club ha hecho efectivo el acuerdo alcanzado con el Getxo Tarra para seguir al frente del área deportiva a la que accedió el 22 de noviembre de 2022. El Athletic Club en su nota de prensa indica que Miquel González continúa como director general de fútbol hasta el 30 de junio de 2030. Ha hecho efectivo el Athletic el acuerdo alcanzado con el Getxo Tarra para seguir al frente. Bajo su máxima responsabilidad deportiva, el Athletic alcanzó un título de Copa y se clasificó para la Champions League hace 2 temporadas, ambas con Ernesto Valverde como entrenador, y el Athletic indica que ahora comienza un nuevo ciclo con Edin Terzic.
0: Pues nada, que siga el buen trabajo de Miquel González y con ese nuevo contrato hasta 2030. Y en este caso cerramos ya con un ex León, con Iker Muniain. Hoy vaya culebrón, el asunto del ya ex técnico del Derio que firmaba por el Salamanca y parecía, se apuntaba desde Argentina, que iba a ser el próximo entrenador de San Lorenzo de Almagro, donde hay que recordar que se despidió como futbolista, pero el caso es que hay un problema de licencias y con la licencia de Iker Muniain pues no puede entrenar en Argentina, de manera que va a cumplir el compromiso que ya tenía con el Salamanca.
1: Eso sí, de esta manera ya ponemos punto y final a este culebrón de Iker Muniain, porque tenía en vilo sobre todo a los aficionados del Salamanca, porque imagínate quedarte sin entrenador a nada, 2 semanas de que comience la pretemporada.
0: Claro, y además se hablaba de 100.000 euros, que es lo que tendría que pagar el club argentino para romper, ¿no?, ese contrato, sí, de Iker, sí, Muniain, sí, con el club charro. En fin, el caso es que, pues eso, que le vaya bien a Iker por allí y que nosotros lo que hacemos a las 2 menos 5 es una pausa, una parada, y ya nos ponemos en modo mundial.
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0: Pues sí, vamos a hablar ya del Mundial, o seguir hablando, porque antes hemos hecho un pequeño anticipo, ¿no?, con lo que va a ser hoy el partido de España y con la presencia de Unai Simón y de Laporte, a falta de confirmar esto cuando ya sepamos las alineaciones, ¿no? Así, en el caso de Nico Williams. Pello Baró, arratsaldeón.
1: Caixo, arratsaldeón.
0: Sigues por aquí.
1: Arratsaldeón.
0: Desde ayer hasta el 30 de septiembre.
1: Bye, efectivamente.
0: Y además con incursiones en el Oye Cómo Va, ya desde el lunes, pues eso, con Markel.
1: Exacto, exacto, ahí estaré.
0: Eso, Markel, ya ves que se ha puesto ahí en los mandos.
2: He cogido
0: y va mejorando, va mejorando. Sí, sí, sí. Por cierto, Markel, has empezado mal hoy también. No digo el comienzo, sino el primer bloque de publicidad, pues ha habido un hueco también.
2: ¿No?
0: Ha habido ahí un hueco, sí.
2: Exacto, y estoy aquí, Mendy, porque tenemos ya a nuestro Josu Unzurrunzaga para que nos explique esa victoria de Inglaterra in extremis con ese doblete de Harry Kane que adelantamos aquí en Radio Popular Herri Ratia. Josu, arratsaldeón.
3: Arratsaldeón, chicos.
0: Arratsaldeón. Lo primero, esto es obligado, es ¿cómo de mal lo pasaste?
3: Bueno, no tan mal, ¿eh? Porque yo veía que eso iba a tener final feliz.
0: Ya.
3: Sí. Aunque empezó mal, digo, por el gol tan pronto encajado, por ser unos pardillos en defensa, ¿eh? Y lo demás, bueno, pues se preveía que podría ocurrir lo que pasó, de que ganaría Inglaterra, porque ya me vas a decir tú la actuación del portero y la mala puntería de los jugadores ingleses, ¿no? Pero fútbol puedes tener 20, pero si no metes ninguna... Palmera.
0: Ya, lo que pasa es que tenéis a un tal Harry Kane, que sigue a lo suyo. Mm. Decía después del partido de ese doblete, minutos 75 y 86, es una sensación increíble, qué partido más loco, son un equipo duro, su portero hizo paradas espectaculares, hablamos de momentos de héroes y cualquiera puede serlo. Hoy me tocó a mí. Todavía hay cosas que mejorar, pero en estas rondas lo importante es pasar. Vaya jugador, Harry Kane.
3: Mm-hmm. A mí la verdad me dio pena por la República Democrática del Congo.
0: Hizo un gran partido.
3: Creo que tiene un buen equipo, sobre todo la parte de atrás, los centrales estuvieron terribles, lo mismo que el portero, y son dos selecciones que se conocen muy bien personalmente porque muchísimos de los jugadores que juegan en la República Democrática del Congo están jugando en la Premier. Y ahí había un conocimiento mutuo y, bueno, pues la verdad que me dio pena. Prefería que el eliminado habría sido otro, pero, claro, la cosa estaba tan mal que... Pues gracias a Dios, si habríamos llegado a penaltis, yo creo que habría sido pues una moneda al aire.
2: Eran ellos o vosotros, Josu. Y por cierto, nos comenta un oyente sobre Inglaterra que nos dice que tiene dos grandes porteras por problemas, el portero y la defensa, que son de un nivel muy bajo.
3: Bueno, Pickford no es que sea mal portero, lo único que es un portero titiritero, ¿eh?
0: Sí, le gusta bastante la parafernalia.
3: Eso, sí, es un portero, ya te digo. Podía estar en el circo Ringling tranquilamente.
2: Por ejemplo,
3: titular,
2: ¿no?
3: ¿No? Sí, por ejemplo. Aunque no lleve la nariz pintada, pero, a ver, de buen nivel, pero claro, el nivel de porteros que hay en el fútbol ingleses me refiero, es bastante bajo.
2: Es bajo, ¿eh? Sí,
3: porque
2: sí,
3: los buenos porteros que hay en la Premier, el 75% son todos extranjeros. Entonces, bueno, pues dentro de lo que hay, pues tienes que escoger alguno. Pero sin más, la verdad que República Democrática del Congo ha hecho un muy buen campeonato y yo pues les quiero felicitar porque me dio un poquito de pena que irían eliminados.
0: Ya. Bueno, Pello, ¿cómo viste ese partido? Vamos a empezar en orden cronológico y además, como es la selección de Josu Unzurrunzaga, pues eso. Ese Inglaterra 2, República Democrática del Congo 1, se adelantó el conjunto africano y luego ya la remontada con ese doblete de un tal Harry Kane.
1: Pues a ver, no se puede decir más de Harry Kane, ¿no? Es un tío que lleva más de 70 goles este año, que es, para mí, para mi gusto, el principal candidato al Balón de Oro. Es un jugador que tiene capacidad para bajar a recibir al centro del campo, juega muy bien de espaldas, tiene un pie magnífico, pero se encontró Inglaterra con una selección que salió sin complejos, sabiendo que tiene capacidad para jugarle de tú a tú a cualquier selección del mundo. Y me gustó especialmente ver cómo llevó ese estereotipo del fútbol africano, lo llevó un poco al límite, ¿no? La dureza, la contundencia atrás, pero sin perderle la cara al partido, sin perder esa esencia de jugar a fútbol que a veces se les recrimina a las selecciones africanas, ¿no? Me gustó sobre todo la actitud que tuvo en la primera parte.
0: Con doblete de asistencias de Gordon, el fichaje millonario del Barça, también se estaba esperando, ¿no?, el concurso del ex del Newcastle, Josu.
3: Pues sí, sí, porque no está teniendo mucho protagonismo. Creo que quitando el primer partido que fue titular, luego ha quedado un poquito relegado a suplencias. También me está llamando un poquito la atención la poca participación que tiene Kobe Maino en el centro del campo, un centro del campo, vamos a decir, más de fuerza que de talento. Y luego también el otro delantero, Watkins, de Aston Villa. Me parece que le están dando muy poca bola. Está Roy, está Kane, pero es que yo creo que no te salen sarpullido porque juegues con dos delanteros, ¿no? Bueno, pero yo, y dado tal y como se está planteando un poquito, o cómo han venido dados los partidos que ha tenido que disputar la selección de esa, ¿no? Yo, mira, en el apartado de Harry Kane, solamente me voy a olvidar de lo que ha hecho en el Tottenham. Lleva 3 años en el Bayern de Múnich. Creo que lleva 146 goles marcados. Liga, Champions y Copa. Llevan 3 temporadas, creo, que 146 goles marcados.
2: Y además en las citas grandes demuestra estar a la altura, ¿eh? Demuestra estar a la altura en esas citas grandes. Y aprovechando que Pello ha abierto el melón del Balón de Oro, un Balón de Oro que este año sin duda se decidirá y mucho peso tendrá lo que pase en este Mundial. Estamos viendo a las grandes estrellas como Mbappé, Olise y el propio Harry Kane, ¿no? Que están dando un paso hacia adelante porque saben que en este Mundial se juegan mucho. Se juegan mucho de cara a ese Balón de Oro y que son tres que sin duda pueden optar a ello.
3: Sí, el amigo Mbappé, pues le ha venido muy bien la pretemporada que ha hecho en la Liga con el Real Madrid, pues para llegar fresco.
0: No, ¿no? Solo él, ¿eh?
3: Que Bellingham.
2: El propio Vinicius, ¿eh? El propio Vinicius.
0: Eso, sí, sí.
3: Les ha venido muy bien jugar en el Real Madrid para hacer esa pretemporada y ahora sacar sus mejores galas en el Mundial. Son jugadores que, vamos a decir, un poquito se la sopla la Liga. Y ellos solamente quieren aparecer en los grandes acontecimientos.
0: Yeah.
3: Copas del Mundo, Champions y cosas de esas. Lo demás, para ellos es pecata minuta.
0: Ya, ya. Oye, estaba mirando los datos de Harry Kane en el Bayern Múnich. Son 147 partidos entre todas las competiciones estos 3 años. 146 goles. Está, claro, prácticamente le sale a uno por partido. Y 33 asistencias, porque esa es otra. Hablamos de un delantero killer que tiene la portería entre ceja y ceja, pero ojo, porque es que hace jugar al equipo también.
1: Sí, sí, mucho.
0: Baja, en fin, a mí me parece un jugador completísimo. Y en total, sumando toda su trayectoria, 647 partidos, 442 goles, 97 asistencias. Casi nada para Harry Kane.
3: Déjame apostillar una cosa de Harry Kane. Dices tú que tiene la portería entre ceja y ceja. Pero no solamente la portería contraria, sino su propia portería. Porque cuántos balones recupera él dentro del área, cuántos balones saca del córner.
0: No, y que muchas veces
3: falta, porque es un, aparte que es un goleador, es un currela en el campo.
0: Que sí, que sí, y muchas veces te puede jugar hasta de, iba a decir de 10, que decir, como si
3: pero
0: fuera el segundo punta, pues eso,
2: le
0: combinando
2: gusta mucho
0: con los compañeros.
2: Eso es, le gusta mucho asociarse con los compañeros.
0: Mucho más que un killer, ¿no? En fin, pues vamos a dejar ese partido y vamos a seguir en ese orden cronológico con él. Bélgica 3, Senegal 2, 0-2 para el equipo africano. Le dio la vuelta al marcador en un pispás y además con ese último penalti, que para mí lo es,
1: sí, es
0: para mí es penalti,
1: clarísimo,
0: y con ese 3-2, cuando parecía, Pello, que se deshacía el conjunto de Rudy García en Bélgica, porque además tampoco es nuevo, que haya problemas internos en ese vestuario. En fin, es un vestuario algo complicado, ¿no? Lo ha sido estos últimos años. Y la cuestión es que salieron victoriosos.
1: Sí, bueno, Bélgica siempre ha sido un poco la quiero y no puedo, ¿no? Siempre ha sido, ya casi se ha convertido hasta en un meme el cuidado con Bélgica. Y parece que este año tampoco va a ser. Los partidos que le he visto a Bélgica no ha estado bien. No ha sido la Bélgica que pudo ser en 2018, por ejemplo. Y otra generación así no la van a volver a tener. Y ayer pues quedó bastante claro que ganó un poco por equipo, por plantilla y poco más. Bélgica no está haciendo buen mundial y si no ha quedado eliminada contra Senegal esta vez, poco más va a durar.
0: Veremos porque se mide a Estados Unidos, ahora hablaremos del
1: exacto
0: conjunto norteamericano, pero yo me voy a quedar con una frase que antes te la comentaba Marque, ¿verdad?, en redacción, porque después del partido Rudy García, el técnico de Bélgica, decía: conocemos a estos equipos, pierden su estructura táctica hacia el final del partido. También sabíamos que con el 0-2 harían todo lo posible por proteger su portería, lo cual en mi opinión es un grave error. Recuérdenme que cuando vayamos ganando 0-2, no hagamos eso. Y añadía, porque cuando encajas un gol, como el que encajaron con el 1-2, el partido cambia por completo. Josu, ¿qué te pareció el partido entre Bélgica y Senegal?
3: Pues me pareció que fue una pena, también lo mismo que he dicho de la República Democrática del Congo, que Bélgica, perdón, una selección que tiene buenos jugadores, pero que es una selección muy ramplona, lo primero que tiene que hacer Rudy García es estar con la boca callada, porque están haciendo el ridículo, ¿eh? Y Senegal...
2: No de, esa manera lo quería decir, pero es verdad que me parece algo oportunista esas declaraciones de Rudy García, sí, porque si ves la primera parte de Bélgica, es una Bélgica que se esconde, que no quiere el balón y que pasa absolutamente del partido.
0: Bueno, vamos a decir y añadir en todo esto...
3: Que se van jugadores pegándose a la
0: pero cabeza. A ver, exacto. Sí, pero vamos a estar de acuerdo todos, entiendo que hay un jugador que ha sido clave estos años y que está ya pues en la recta final de su carrera, que pero es Kevin De Bruyne.
2: Pero han salido jugadores como Jeremy Doku, que, sí, ya, bueno, que habrá
0: que
2: muchas
0: le quita,
2: selecciones...
0: Que le quita a Rudy García.
2: Que habrá muchas selecciones que quieren contar con Jeremy Doku y está en las filas de Bélgica y yo creo que no sí, lo están pero, aprovechando y no están Markel, explotando su potencial.
0: Estamos de acuerdo que De Bruyne está ya para otras cosas, ya para
2: sin
0: esto...
2: Sin duda.
0: Un mundial nefasto. Y Lukaku, pues hombre, siempre hay que contar con él y de hecho ayer es el que marca el primer gol. Pero nos pues estabas sí. contando.
3: Pero perdona, si no es por Lukaku, estaban ya de vacaciones.
0: Sí, pues eso digo.
2: Sí, sí.
3: Sí, ¿no?
0: En su caso,
3: Lukaku,
0: sí.
3: A pesar de que no le utilicen mucho, es un pedazo de goleador y es un tío que con media oportunidad te hace dos goles. Y claro, Bélgica, pues yo pienso que Senegal tuvo parte de culpa en caer eliminado porque con 0-2 pudo haber cerrado el partido.
0: Sí, hay una parada de Courtois. Sí, sí, sí, sí, sí. A Sadio Mané.
3: Bueno, a mí pues también me da un poquito pena de Senegal, porque antes hablabais de la República Democrática del Congo, que qué bien compiten, pero a ver, son selecciones que compiten por países africanos, pero los jugadores son jugadores europeos, sí. que saben de qué va esta vaina, muchos de ellos son nacidos en Europa, de segundas generaciones... Y que se han criado en el fútbol europeo.
0: Bueno, y que juegan.
3: Inglaterra, Bélgica, Francia, Alemania. No,
0: pero,
3: hombre,
0: claro, pero es que Josu, que juegan en esas competiciones. En la Premier hay unos cuantos.
1: Y que destacan.
3: A mí no me
1: ha sido figura de la Premier estos años. Pero.

0: Bueno, pues
1: no, no, lo he dicho Markel.
2: Ah, vale, vale. No, bueno, yo creo que teniendo que venir aquí desde bien prontito.
1: No, ha sido el caso,
2: Estados
1: ¿verdad?
2: Unidos, Bosnia,
1: yo he visto los goles, y pare usted de contar, supuesto, y un par de jugadas. Así que Pello, ahora sí.
0: Yo, por lo que le he podido ver a Estados Unidos durante este Mundial, casi que parece que va a ser la revelación Estados Unidos. Yo creo que tiene capacidad para cargarse a Bélgica, plantarse en cuartos y a partir de ahí a saber qué pasa, ¿no? Porque todavía quedan cruces, si no me equivoco, pero corregidme, ¿se podría cruzar con España en cuartos de final?
2: Exacto, sí, sí, lo tengo, sí, yo
0: podría cruzar con España en cuartos de final y podría ser un partido pues muy atractivo. Estados Unidos parece que ha llegado ahora 2026 y parece que ahora han empezado a saber jugar a fútbol.
1: Ya sabes quién se ve todos los partidos, ¿no? O en directo o grabados, ¿verdad, Josu? Eres tú,
3: bueno,
1: sí.
3: Algo hacemos.
1: ¿Y sí, qué? Sí, ¿y qué España, me dices de ese partido?
3: España o Portugal, pues es. Estamos dando que España se va.
1: No, no, pero lo sí, que decía sí, Pello es por esa parte del cuadro, ¿no? O sea, más adelante.
3: Sí, sí, por esa parte del cuadro puede llegar a enfrentarse a Estados Unidos.
1: En cuartos, eso es. ¿Y el partido de esta madrugada qué?
3: Pues es que Bosnia salió a defenderse, no tiene mucho arriba y una faena fue que no pudieron llegar al descanso con ese empate a cero, pues para seguir. Yo creo que el plan de Bosnia era llegar a la prórroga y llegar a los penaltis. Estados Unidos no tiene gran cosa, pero es que se ha enfrentado a Bosnia. Lo mismo que se va a enfrentar Estados Unidos a Bélgica.
1: Bosnia, por cierto, Josu, te recuerdo, Bosnia, que fue la selección que eliminó a Italia en la previa, en esa. Sí, por comentarlo todo, ya.
3: Porque ya has visto tú qué cositas suelen pasar a veces, ¿eh?
1: Sí, cierto.
3: Como
1: cierto.
3: Pasar orgulloso Italia, ¿eh?
1: Oye, por cierto, Estados Unidos que pierde para ese partido del martes, bueno, madrugada de lunes al martes, a las 2 de esa madrugada, digo, Estados Unidos-Bélgica y Balogun que no va a estar por roja directa.
0: Sí, una baja muy sensible.
1: Roja, sí, porque lleva 4 goles.
0: Efectivamente.
1: Eso es.
2: Y por cierto, bueno, compañeros, que en nuestro 688-893-635, que ya tenemos a varios oyentes opinando, alguno que está de acuerdo con Josu y nos dice que Rudy García es un mediocre entrenador. Además, este mismo oyente, Semoje, nos dice que ojo con Noruega, que va a llegar lejos, con Erling Haaland, que está muy enchufado.
1: Tiene que jugar contra Brasil.
2: Es verdad que se antoja complicado ese partido, pero ojo, no me parecía tampoco descabellado que con una delantera tan fuerte como la que tiene Noruega se pueda dar la sorpresa ante la canariña. Y otro oyente que nos dice que espera que sigan los árbitros en esta misma línea y a ver si lo siguen en la Liga Española y acabamos con los tramposos y esos lesionados, ¿no?, que se tiran en el suelo medio partido, por así decirlo, cuando el resultado es favorable.
1: Pero yo decía que sí con la cabeza.
0: Yo, sobre todo lo de los árbitros, que yo espero que me sigan dejando hablar después de esto. Yo como árbitro también me está sorprendiendo para bien la actuación de los árbitros sin ser prácticamente protagonistas en ningún partido. No ha habido ninguna polémica así muy llamativa y el arbitraje así en un segundo plano me encanta.
1: Creo que en líneas generales el arbitraje está siendo bueno. Lo del VAR, pues ya sabemos, ¿no? Hay quejas algunos de decir, claro, el tema es cuándo van al VAR, ¿no? Que a veces, según qué selección sea, sí que tienen como más facilidad, ¿no?, para ir al VAR que si es otro tipo de selección. Sí, bueno, en fin, este tipo de dudas, mira, pues siempre están ahí, ¿no?
0: Así algún error que recuerdo, igual en el Brasil-Escocia hay un gol que le anulan a Vinicius, que igual ahí el VAR, siendo una jugada interpretativa, no debería haber entrado, pero el resto en líneas generales, en mi opinión, como árbitro humilde, es bastante buena.
1: Yeah.
3: Déjame que os diga una cosa, han expulsado ya a 2 jugadores por taparse la boca.
1: Sí, efectivamente.
3: Ya vamos a ver en la Liga Española, cuando los del Madrid, del Barcelona, Atlético Madrid se tapen la boca, a ver cuántos van a la caseta.
1: 0, ya te lo digo
3: esto
1: yo.
3: Esto es todo una milonga, es mentira. Lo que está pasando en el Mundial, eso no va a tener nada que ver con la Liga Española.
1: Sí.
3: La Liga Española es otro mundo, es otro planeta. Ya.
1: Bueno, nos ponemos ya en antecedentes. 9 de la noche, España-Austria. A la 1 de la madrugada, Portugal-Croacia. A las 5, Suiza-Argelia. Josu, ¿qué nos cuentas? ¿Qué prevés aquí?
3: Bueno, pues que España ya puede estar con todos los sentidos bien puestos desde el primer minuto, porque a cualquiera que le preguntes ahora, aunque no sea en España, quién es el favorito, pues el 90% va a decir que España. Pero cuidado con Austria, a mí es una selección pues que no me enamora, pero que tiene un perfil, un ADN y una forma de trabajar, presión alta, equipo rudo, va a intentar hacer faltas, pérdidas de balón, va a impedir cualquier contra porque va a presionar arriba. Y luego no olvidemos que tiene 2, 3, 4 jugadores. Bueno, de la Liga Española está David Effengruber, creo que es el central del
1: Elche,
3: que ha hecho, para mí, ha sido una de las revelaciones de la Liga Española.

0: Y luego está Alaba, que bueno, para mí Alaba está ya en las últimas. Y luego tiene también a Danso, el defensa central este del Tottenham. Y luego sobre todo tiene a Savicher en el centro del campo y a Arnautovic. No es un Arnautovic ya venido a menos, pero ojo con él, que dentro del área y en las cercanías del área suele ser letal. Por lo tanto, favorito España. Si no pasa España, para mí sería un gran fracaso. Pero yo no me fiaría mucho de Austria, viendo los antecedentes de España, que no lo está haciendo nada bien.
1: Sí, en el caso de Austria yo también destacaría a su entrenador, ¿eh? A mí me parece un gran técnico, Rangnick, que sí. Ha estado además en, bueno, en formación en el Leipzig, inglés,
2: ¿no?
1: Sí,
2: en Red Bull.
1: En Red Bull ha estado ahí, a mí me parece un buen entrenador. Otra cosa ya es con esas piezas hasta dónde pueda llegar, ¿no? Esa escuadra. ¿Qué esperas del partido, Pello?
2: Pues eso, sobre todo España tendría que tener los cinco sentidos puestos en el partido, y de Austria me voy a quedar con la manera de defender, esa que me recuerda un poco a cuando el Atleti sabía defender así hacia adelante.
3: Qué bonitos tiempos aquellos.
2: Efectivamente, ya están casi olvidados, pero lo hacía mucho y lo ha hecho mucho Yeray, cómo defender hacia adelante, eso me gusta mucho de la defensa austriaca.
1: Muy bien, y Markel, ¿qué?
3: Bueno, yo espero a una España que dé un paso hacia adelante. Es verdad que lo ha ido dando sucesivamente en la fase de grupos, y yo creo que, escuchando a Lamine Yamal en estos últimos días, es un jugador que se muestra confiado y es un jugador que tiene capacidad de sobra para él solo eliminar a la selección austríaca.
1: Uh-huh. Nos vamos al Portugal-Croacia, y Josu, aquí tenemos pues dos viejas glorias, ¿eh? Cristiano contra Modric.
0: Sí, sí. Son dos leyendas vivas, ¿no? Digo vivas porque todavía siguen compitiendo, y a muy buen nivel, a pesar de que a muchos les fastidie, ¿no? Que ya dicen que ya deberían de estar en la grada, pero yo creo que Modric todavía puede dar muchas lecciones de fútbol a muchos jovencitos de estos precoces que se piensan que se van a comer el mundo y que aprendan de un jugador modesto en sus formas de expresarse y de moverse por el campo, sin egos personales. Y un Cristiano Ronaldo, pues que es un depredador.
1: Aquí es todo lo contrario, Josu. Dices Modric sin egos personales, todo lo contrario el caso de Cristiano. Eso le sobra ego a este hombre.
0: Es al revés.
1: Eso es.
0: Sí, señor.
1: Gran jugador, esto hay que decirlo.
0: Y para mí el enfrentamiento Portugal-Croacia está bastante, bastante más igualado que el España-Austria. Y explico por qué. Portugal tiene mucho jugador de gran nivel, pero que vienen a este campeonato muy, muy cascados, que han jugado o están jugando en equipos muy fuertes de las ligas europeas, jugadores que ya están muy cansados, y Croacia, a Croacia nunca la puedes dar por muerta. Aunque vaya perdiendo 1-0, 2-0, tienen ese gen competitivo que les hace nunca tirar la toalla. Por lo tanto, aunque se ponga delante en el marcador Portugal, a no ser que se vayan ganando 4-0, pero si es un marcador ajustadito, y cuidado como Croacia se ponga delante. Yo ahora mismo diría, para mí, gusto, yo daría un 50-50.
1: Ah, bien. O sea, lo que viene a ser mojarse.
3: Sí, sí, sí.
0: Bueno,
3: se
0: sí,
3: ha mojarse, tirado a la piscina bueno, nuestro compañero Josu Zurruntaga.
0: Bueno, mira, me voy a mojar más. 51-49 a favor de Portugal.
1: Esto ya es otra cosa.
3: Y en este caso yo creo viendo a dos selecciones que están rindiendo por debajo de lo que se esperaba, ¿eh? Porque la fase de grupos de ninguno de los dos ha convencido, yo creo, que al espectador. No sé cómo lo has visto tú, Pello.
2: Yo, es que con Portugal, antes de que empezara el Mundial, he tenido unas dudas tremendas, porque claro, ves el equipo, ves la plantilla que tiene y dices, estos tienen que ser favoritos para el Mundial 100%, pero luego nos ha dejado pues eso, un sabor agridulce durante la fase de grupos, y todavía no he sabido descifrar hasta qué punto tiene Portugal ese favoritismo. Tengo muchísimas dudas con este partido, porque Croacia también he ido viéndola en la fase de grupos y no sé hasta qué punto eso le van a sostener las viejas glorias, así que en este partido de verdad que tengo muchas dudas. Por equipo le tengo que dar más porcentaje a Portugal, le voy a dar un 60, pero no deberían confiarse. Croacia no es de las selecciones que te lo va a poner fácil.
1: Bueno, yo creo que Portugal, para mí es Portugal la favorita en este partido, pero bueno, veremos. Y como tenemos muy poquito tiempo, Suiza-Argelia, sin más, favorito Pello.
2: Suiza.
1: En este caso, Josu, ¿qué nos dices?
0: Favorita, yo, Argelia.
1: Ah, mira, tú apuestas por Argelia.
2: Oye, ojo.
0: Sí.
1: Vale.
0: Es que no vamos a ti todo Suiza, claro.
3: Yo voy a ir con Suiza.
1: Suiza y yo también. Sí. Yo creo que
0: Argelia,
1: también.
0: Tengo antepasados argelinos, ¿no?
1: Perfecto. Pues nada, Josu, es que ricasco, y mañana te esperamos en la Gabarra. ¿De acuerdo?
0: Muy bien, chicos.
1: Venga, mañana, un abrazo. Abur. Y Pello, que ya Gabarra será la próxima semana con ese señor que
2: perfecto,
1: está ahí.
2: Perfecto,
1: ¿eh? Es que es con Pello.
2: Abur.
1: Hacemos una pausa y recibimos a Bañal Gutiérrez.
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0: Y hablamos ya, Markel, de ciclismo, porque tenemos a la vuelta de la esquina el comienzo del Tour de Francia, el sábado en Barcelona. ¿Tú sigues esto de ciclismo? ¿Te gusta?
1: Yo no mucho, pero es verdad que quizás la carrera que más siga sea la del Tour. Es la que más me llama, y sobre todo yo creo que por las fechas también, el hecho de que sea en verano ayuda.
0: Ya. Yo recuerdo, por ejemplo, nuestro ex compañero Fran Prieto, que siempre tiraba más hacia el Giro de Italia, ¿no? Le gustaba más. Oye, no sé, yo creo que cada prueba tiene lo suyo, y ya sabes quién no se pierde ninguna. Ni el Tour, ni el Giro, ni la Vuelta, ni lo que haya por ahí, y ya no te digo el Tour o como se llame de Canadá. Meñá Gutiérrez, Arratsaldeón.
2: Arratsaldeón,
0: se llama así, Tour de Canadá.
2: Pues la verdad que no lo sé, no tenemos una gran carrera
0: si no
2: de referencia, pero bueno, los grandes corredores canadienses que vienen por aquí. Estará, por ejemplo, en la línea de salida Derek Yee, el corredor que va a estar enrolado en ese Lidl Trek, que tiene, yo creo que, una formación curiosa, porque, bueno, ya hablaremos luego, pero ni Ayuso ni Ezequiel Mose creo que son de los que se ayudan mutuamente.
0: Vale.
2: El Tour es mi pueblo, chicos. O sea, la gente veraneaba, yo me he quedado con el Tour.
0: Uh-huh. Bueno, pues sí. Nada, el Tour de Francia, que sale no de Francia, sino de Barcelona.
2: Eso es, parte de Barcelona. Es verdad que, al igual que sucediera con el Gran Depart aquí en Bilbao, es un Grand Depart que tiene una cosa que es positiva, que es que no rompe la estructura de la carrera, ¿no? Lo hemos visto, por ejemplo, con el Giro saliendo, por ejemplo, desde Bulgaria. Eso al final lo que suele obligar es a tener que empezar en viernes y tener que dar una jornada de descanso cuando apenas llevas tres de competición. Al final,